Sana el Señor con su poder. Bendito sea, Señor. Alabado seas. La gloria y la alabanza al Rey de Reyes, al Señor de Señores. Bendito seas, alabado seas. Te adoramos y te bendecimos. Alábalo, alábalo en esta noche. Te adoramos, Señor, te bendecimos. Te damos gracias. Aleluya, gloria a ti. Bendito seas.

0: Shira Maria Ra Maria Ra Yara Maria Ra Ra Ra Ra Yara Maria Ra Shira Maria Ra Ra Ra Ondara Yala Maria Ra Yara Maria Ra Yara A Maria La Yara Maria La Shira Maria. Gózate en la alabanza del Señor. Alábalo, alábalo en el espíritu y entendimiento. Alaba en lenguas y en cántico de lenguas. Y da fira da da da varia. Yara varia da ishida banadara. Y da varia da yala varia da ishadara. Te alabamos, te bendecimos. Lavado sea, Señor. Gloria y alabanza.
1: Alabanza.
0: Bendito sea el nombre de Jesús. Ahora y por siempre. De la salida del sol hasta el ocaso. Alabado sea el nombre del Señor. Hoy te alabamos, Señor, por aquellos que no te alaban. Hoy te bendecimos, Señor, por aquellos que no te bendicen, que guardan silencio, que te atacan y te desmienten. Hoy te alabamos, Señor, con alegría y con gozo. Bendito sea, Señor, alabado sea. La gloria, la alabanza sean para ti, Rey de Reyes y Señor de Señores. Hermanos, unamos nuestras voces en alabanza. Unamos nuestras voces en bendición al Señor esta noche. El pueblo que se goza en la alabanza del Señor verá maravillas realizarse en su interior. El pueblo que se goza en la alabanza de su Señor verá milagros. Se soltarán cadenas. Habrá liberación poderosa de su amor. Bendito seas, Señor. Alabado seas. Gloria a ti, Señor. Bendito seas. Alabado seas. Y Sira Variara Variara. Sira Variara Variara Isada Para. Sira Variara Variara Isada Para. Sira Variara Yara Variara Isada. Santo, santo eres, Señor. Bendito seas. Te adoramos y te bendecimos.

mano la levantamos, aunque nos pese. Y esta noche levantamos nuestras manos, aunque las cadenas sean fuertes. Y a través de la alabanza se romperán esas cadenas. A través de la alabanza, esas cadenas de pecado, de ataduras, de males, de tu vida y la mía, desaparecerán con fuerza. Esas cadenas se irán. Esas cadenas se romperán. Esas cadenas se romperán con el poder del Señor Jesús, Rey de Reyes y Señor de Señores. Cuando levanto mis manos, mis cargas se van. Se irán esta noche nuestras cargas, nuestros pesos, nuestros desalientos, nuestras tristezas se van. Nuestro dolor será llevadero en el nombre poderoso de Jesús. Bendito seas. Alabado seas, Señor. Te alabamos, te bendecimos. Bendito, bendito seas, Señor. Te adoramos, te bendecimos, te glorificamos. Bendito seas, Señor. Vamos a cantar con fuerzas. Levanto.

Y levantamos nuestras manos en alabanza esta noche. Y todos a una sola voz bendecimos al Señor. Gloria a Dios, te alabamos, te bendecimos. Te adoramos, Señor, te bendecimos. Rey de reyes y Señor de señores. Te adoramos, te glorificamos, te ensalzamos. Alábalo con fuerza esta noche. Bendito seas, Señor. Alabado seas. Te alabamos, te bendecimos, te adoramos, te glorificamos. Bendito sea, Señor. Santo eres, Señor. Bendito sea, Señor. Alabado sea, Señor. Gloria y alabanzas.

0: Coronate con mi canción.
1: 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Bendito seas, Señor. Bendito seas. Hay personas esta noche que sienten que Dios les está dando una respuesta a través de la oración, de los cánticos, de la alabanza. Hay personas que han venido como aplastadas, como con temor, con indecisión, y sienten que a través de los cánticos, de la alabanza, como que vuelve una respuesta de Dios para la vida, vuelve una respuesta del Señor para nosotros. Y sata variara variara y shira variara da, sira variara variara y ara variara y shata vada, ara variara y shata variara y shata da. Bendito seas, especialmente si sientes que hay algo que está supremamente complicado a nivel laboral y Dios nos sorprenderá con una acción inesperada y Dios nos sorprenderá. También personas que están pidiendo por familiares hospitalizados, por amigos hospitalizados, Dios escuchará tu súplica. La está escuchando en este momento. Sita variara variara y shira variara. Sira variara variara y shata variara y shata. Y de una manera especial, una persona que ha venido a orar por un hijo. Y que cuando estabas llegando aquí, dijiste: hoy ofrezco este grupo de oración por mi hijo. Verás la respuesta de Dios. El Señor escucha tu oración, tu súplica, tu ruego. Ten paciencia, bendito sea, Señor. Ishida variara variata shatabara, sita variara variara ishatata. Bendito seas, te alabamos, te bendecimos.

Estamos necesitados de sanación en el cuerpo y en el alma. Y Él pone su mano poderosa sobre nosotros esta noche para decirte a ti y a mí: estoy contigo, no te he abandonado, no estás luchando solo, sola. Yo voy contigo, yo voy a tu lado. Y esta noche, Señor, te lo suplicamos. Vengo a ti para adorarte, para bendecirte. Sáname con tu poder y sáname con tu fuerza. Bendito seas.

0: Dios te salve María, llena eres de gracia.
1: Santa María, Madre de Dios, ruega por los pecadores, ahora y en la hora de nuestra muerte. Amén.
0: Amén. Tenga la bondad de sentarse. Por allá veo algunos que hacía tiempo no venían. Bonito. Bueno, hermanos, hoy es el último mes, el último día de agosto, y desde mañana se siente que viene. Ah, eso sí se lo saben. Eso sí se lo saben. Bueno, septiembre lo dedicamos en la iglesia siempre hablar de la Biblia, de la importancia de la Biblia. Levanten la mano a los que trajeron Biblia aquí, a ver, yo veo. A los otros desbibliados, dale, Señor, el descanso eterno y brille para ellos la Biblia eterna. Bueno, en fin, hermanos, dedicamos septiembre a meditar en el valor

Tel Aviv, que nos ayuden a... Está fría, me hace daño, ¿no? Cinco punticos que nos pueden ayudar a interpretar la Biblia. Líneas de interpretación bíblica. Y les voy a decir cinco punticos. Recuerden ustedes que estas enseñanzas, que no son conferencias, sino compartir, quedan en el Facebook, Padre John Mario, o Facebook de la emisora Minuto a Dios de Barranquilla, y que si quieren refrescar o volver a escuchar, lo pueden hacer ahí, que sería, gracias Gladys, que sería pues como lo ideal. Bueno, cinco punticos que nos pueden ayudar a interpretar la Biblia. Primero, la Biblia es palabra de Dios. Y ustedes responden, te alabamos, Señor. ¿Por qué la Biblia es palabra de Dios? La Biblia es palabra de Dios porque la palabra desvela el ser, revela el ser. A través de la palabra yo conozco a alguien, conozco su interioridad, su manera de pensar, su manera de ser. La palabra me revela el interior del ser. En este caso, la Biblia es palabra de Dios porque en ella Dios se me está comunicando a mí mismo. Oiga. Por eso no es lo mismo leer la novena al corazón de Jesús, ni la novena de Aguinaldo, que ya casi la volvemos a leer. Benignísimo Dios de infinita caridad, que tanto amasteis a los hombres. ¿Sí? A mí me gusta la novena tradicional. A mí esas que hacen tan modernas. A mí me gusta es esa que dice, ya la oveja bizca, ya el cordero manso. Bueno, en la Biblia, Dios está comunicando a sí mismo. Es importante esto, pensarlo. En la Biblia Dios está comunicando a sí mismo. Me está revelando su ser, su querer. Dios, a través de algunas personas, fue mostrando su querer. Porque Dios no tiene otra manera de comunicarse sino a través de las personas. Hay gente que quisiera que Dios un día las nubes formaran una palabra de Dios para nosotros. No actúa Dios así. Podría hacerlo,

pero parece que anunciamos en la liturgia una lectura, decimos palabra de Dios. ¿Qué quiere decir eso? Dios se ha comunicado con nosotros a través de esta palabra. Cuando nosotros decimos en la liturgia, en la misa, palabra de Dios, y ustedes responden, eso, ¿qué estamos diciendo? Dios se ha comunicado

0: ¿Qué necesitas tú? ¿Qué piensas? Para que tú escuches lo que yo estoy diciendo, ¿tú qué tienes que hacer? Concentrarme. Además, poner atención. Además, creer, además. Poner atención. Disposición. Si empezamos a hablar los dos al mismo tiempo, ¿qué pasa? Entonces, ¿qué tienes que hacer tú? Tú. Silencio.
1: Háblanos, Señor, en esta noche. Revélanos tu voluntad para nuestras vidas. Necesitamos oír tu palabra. Hasta aquí hemos llegado, algunos de nosotros arrastrándonos. Pero venimos a replantearnos la vida. Algunos vamos a replantearnos toda nuestra vida en las siguientes horas, empezando de cero o renovando nuestra entrega que un día hicimos al Señor. Por eso cada uno de nosotros te venimos a decir, Señor, que me hable tu palabra, que me aliente.

es decir, dejarme hoy impactar por ella. ¿Alguno de ustedes ya tiene mire, ya me conocen los gestos, mire. Eso, vean. Ya me conocen los gestos aquí. ¡Ay! El pan de la palabra. Aquí todos tienen que tener el pan de la palabra. ¿Por qué? Porque aquí están las lecturas de cada día. ¿Qué pasa? Que cuando yo leo las lecturas de hoy, por supuesto que es una redundancia, no estoy buscando lo que necesito hoy, sino que me estoy dejando impactar por la palabra. ¿Sí ve? Eso es un poquito distinto. No tengo una búsqueda interesada, sino que tengo me quiero dejar impactar. ¿Cuál fue el evangelio de hoy? No ha hecho el pan de la palabra. ¿Cuál fue? Ya me olvidó. Yo sé que ustedes y yo ya no tenemos sino dos neuronas. ¡Ah! Escuchó la misa. Bueno. Eso. Ya tenemos el pan de la palabra. ¿Qué pasa? Que cuando yo leo las lecturas, por ejemplo, sigo el ritmo de la iglesia. No busco interesadamente, sino que me dejo sorprender por la palabra. Eso quiere decir dejar que ella me revele y me cuestione. Por eso la Biblia es palabra de Dios. Porque es una palabra donde Dios se comunica y yo necesito hacer silencio. Hay gente que se pone a leer la Biblia y pone al cantante tal. Bueno, eso no está mal. Pero yo por lo menos en mi vida espiritual hoy, a veces pongo música gregoriana, porque no entiendo nada de lo que dice. Entonces mi mente como que no se deja llevar por las palabras. Y por eso la Biblia es palabra de Dios. Y una palabra debe ser acogida en silencio. Y una palabra debe ser respetada. Y debo dejarme impactar por esa palabra. Pero hay una segunda clave interpretativa de la Biblia para interpretarla. La Biblia nos muestra un Dios que se revela progresivamente. Yo quiero que ustedes entiendan muy bien este pensamiento. La Biblia nos muestra un Dios que se revela progresivamente. La gente cree que estos libros de la Biblia, ¿qué significa Biblia? La palabra Biblia viene de una palabra biblos. ¿Y qué es biblos? ¿Qué es Biblia? Es una colección de libros, una biblioteca. La Biblia es una biblioteca de diferentes libros. 27 en el Nuevo Testamento. ¿Cuántos en el Antiguo? 73, creo. Ahora, la gente cree que el Génesis se escribió en el momento mismo en que estaban sucediendo las cosas. Realmente no fue así. Primero hubo una tradición oral y luego Dios escogió a un pueblo. Cuando Dios escogió a un pueblo, Abraham era un, ¿cómo decimos? Un agreste, un corroncho, en el sentido real de la palabra. Abraham no sabía quién le estaba hablando, pero comenzó un camino y Dios se le fue revelando progresivamente. Y Dios escogió un pueblo y lo fue purificando. ¿Y qué es la Biblia? ¿Cómo Dios fue purificando ese pueblo y se le fue revelando progresivamente? Va
purificando las visiones que el hombre mismo tiene de Dios. Es la prueba de la paciencia y pedagogía de Dios que va guiando un pueblo hacia la purificación de sus pensamientos. Entonces, ¿la Biblia qué es? Dios enseñándole a unos hombres y mujeres concretos cómo vivir. Eso es la Biblia. Dios enseñándole a unos hombres y a unas mujeres cómo vivir. Eso es la Biblia. Es un manual de convivencia. Dios enseñándoles cómo vivir. Como cuando el papá y la mamá le decían a uno chiquito. Uno, ¿qué era lo primero que uno decía cuando era chiquito? ¡Mío! Y esa lucha del papá y la mamá con uno. ¡Denle a su hermanita! Y yo, ¿pero por qué? ¡Es mío! ¿Qué es la educación? Enseñarle a uno a compartir, a vivir con otros. La Biblia es la educación de un pueblo. Dios diciéndoles cómo hay que vivir. Escúchenme. Eso es la Biblia. Dios diciéndole a un pueblo cómo hay que vivir. Pero ese pueblo del Antiguo Testamento era un pueblo espantoso. Ustedes leen ciertos pasajes de la Biblia del Antiguo Testamento que más bien uno dice, pasemos la página. Porque hay pasajes de la Biblia donde dicen, y cogieron a todos los amalecitas y los pasaron a filo de espada y no quedó ni uno vivo. Y uno dice, y lo hacían en nombre de Dios. ¿Qué estaba haciendo Dios? Educando a ese pueblo, cambiándole la idea a ese pueblo. Pero cambiarle la idea a un pueblo es muy difícil, es muy duro. Si Dios no ha podido con usted y conmigo, y llevamos cuántos años de evangelio. Por lo tanto, no es que Dios no ha podido con nosotros. Si nosotros entendiéramos lo de Dios, seríamos muy distintos. La Biblia nos muestra un Dios que se revela progresivamente y que va purificando las visiones que el hombre mismo tiene de Dios. Al principio pensaban que era un Dios vengativo, que era un Dios rabioso, que era un Dios violento. Y Dios poco a poco les fue purificando esa visión. Hasta, tercer puntico de interpretación bíblica, la Biblia tiene su plenitud en la revelación definitiva de Dios a través de la persona adorable de Jesucristo. Toda la Biblia, todo el Antiguo Testamento, desemboca en la persona maravillosa de Jesucristo. Y por eso los teólogos utilizan esta palabra que yo se la voy a decir y no se me asusten. Jesucristo es la clave hermenéutica de la interpretación bíblica. ¿Entendieron? Yo tampoco. Jesucristo es la clave hermenéutica. ¿Qué es la hermenéutica? La palabra hermenéutica viene del dios Hermes, un griego. Y el dios Hermes era el dios mensajero. O sea, el mensaje. La palabra hermenéutica tiene que ver con la interpretación bíblica. ¿Usted por qué se está durmiendo hoy? ¿Qué? ¿Le cascaron anoche? ¿Qué? ¿Le pegó la mujer? Porque veo, está dormido. Es la clave hermenéutica de la interpretación bíblica. Desde Jesucristo. Atención.
Toda la Biblia debe ser interpretada desde la persona de Jesucristo. Toda, toda. Por eso el Antiguo Testamento, ¿cómo? Desde el Génesis, todo confluye hacia la persona de Jesucristo. Él es la clave interpretativa de la Biblia. Por eso Jesús dice, cielo y tierra pasarán, mas mi palabra no pasará. Y yo no he venido a abolir, sino a darle pleno cumplimiento. O sea, Dios cogió ese pueblo, lo fue llevando, les mandó jueces, les mandó profetas, hasta que en un momento dijo, ya, están listos para Jesucristo. Y no estábamos listos. Pero toda la Biblia se tiene que interpretar desde la perspectiva de Jesucristo. Entonces, cuando en el Antiguo Testamento dice, si alguien no cree en Dios, sea anatema, bórrenlo de la tierra, arrasen sus tierras, quemen sus terrenos, violen a sus mujeres. Hay pasajes así en la Biblia. Uno dice, ¿cómo? Dios estaba educando al pueblo hasta que llegó la plenitud en Jesucristo a decir, ama a tu enemigo, ora porque el que te persigue. Entonces cuando la gente dice, ¿por qué hay pasajes de la Biblia tan terribles? Porque Dios fue llevando y toda la Biblia se debe interpretar desde la persona de Jesucristo. No se olviden, Jesucristo es la clave de interpretación de toda la Biblia. Cuarto punto. La Biblia es producto de una comunidad y debe ser interpretada en el seno

0: Andes.
1: Oigan, por eso es muy importante la comunidad. Cuando ellos, la persecución, por eso se dice que la persecución es el mejor momento para que la iglesia crezca. Cuando los comenzaron a perseguir, un discípulo se fue para allá, el otro se fue para allá, el otro se fue para allá. ¿Y qué hicieron ellos a donde huyeron? Formaron comunidades. Mateo fundó una comunidad. Y en esa comunidad Mateo les empezó a decir, el Señor decía tal cosa, el Señor decía tal cosa, el Señor decía tal cosa. Y el otro fundó otra comunidad y empezaron a recoger los dichos y enseñanzas del Señor. Y entonces, claro, como ellos tenían más memoria que nosotros, porque usted se sabe el teléfono celular de cuántos amigos suyos. De nadie, de nadie. Yo me sé el de mi hermana, es el único que me sé. Y el mío a veces. Pero yo me sé el de mi hermana porque la primera vez que tuvimos celular, el de ella era un número más que el mío, del primer número de celular. Pero nosotros hoy no tenemos memoria para eso. Pero la gente antes guardaba todo en la memoria. En la memoria. Yo no sé.

educaban la memoria. Así le enseñaron a los abuelos de nosotros, ¿sí? ¿Cómo se cree que hicieron los evangelios? Mateo empezó a redactar en su comunidad. Y después Lucas comenzó a redactar en su comunidad. Pero uno de la comunidad de

de Mateo se iba para donde los de Lucas en el año 65, 30 años después de morir Jesús. No crean que Jesús le estaba caminando con los discípulos, abra el WhatsApp que le voy a dictar una parábola. No, eso no era así. No era que Jesús le decía a los discípulos, abra el WhatsApp que le voy a decir, vea, póngame atención a este milagro que voy a hacer y por favor, fílmeme, porque con esto tenemos muchos seguidores. No, no era como nosotros hoy. Entonces, así comenzaron a surgir los evangelios en el seno de una comunidad. En el seno de una comunidad. El último evangelio que se escribió fue el evangelio de San Juan. Parece que Juan se fue a vivir con María a la isla de Patmos. Y allá surgió el evangelio de Juan y el libro del Apocalipsis. Pero Juan era un contemplativo. Por eso el evangelio de Juan es el más teológico de todos. Entonces, ¿cómo surgen los evangelios? En el seno de una comunidad. ¿Dónde se entienden? En el seno de una comunidad. El evangelio no está escrito para que yo lo lea solito siempre. Por eso se lee en la liturgia. Por eso la iglesia es la que da la clave interpretativa. En la época en que se escogieron los evangelios, habían evangelios apócrifos, que se llaman apócrifos, cómo creció el niño Dios. Hay por allá un evangelio de San Bartolomeo, yo no sé qué, que cuenta que el niño Dios hacía palomitas de barro, las soplaba y salían volando. Entonces la iglesia dijo, no, esto no sirve. Pues, entonces la iglesia fue purificando, hasta que quedaron cuatro evangelios. Entonces la palabra de Dios se desarrolla en el seno de una comunidad y se lee en el seno de una comunidad. Por eso es importante hacer parte de una comunidad, ustedes dos que hace mucho no vienen, atrevidos, descarados, que no volvieron. Yo también te amo, sí. Sí. Entonces, por eso se necesita la comunidad, para leer la palabra. Este grupo de oración, tu parroquia, tu grupo al cual asistes, porque es en el seno de una comunidad donde se lee la palabra. Es la importancia de la comunidad. Y un quinto punto. Hay un filósofo que yo enseñé cuando yo era profesor de filosofía, que se llamaba Heráclito de Éfeso, del siglo V, lo que llamaban el siglo de Pericles. Y Heráclito, que era el maestro del devenir, ¿recuerdan que eso lo enseñaron en filosofía? El maestro del devenir, Heráclito decía, nadie se baña dos veces en el mismo río. Nadie se baña dos veces en el mismo río. No solo el río cambia constantemente, porque el agua fluye. Tú no te bañas en el mismo río. Si es el mismo río, si te bañas en el río tal, pues es ese río. Pero no te bañas en la misma corriente,

0: porque el río fluye, sino que tú también cambias. Nunca eres el mismo. Esta semana pasada, yo estuve con mis dos hermanas, nos fuimos a un paseo, mis dos hermanas y yo, a celebrar que mi hermana, la del cáncer, está superando un poquito eso. Y nos fuimos para un crucero. Vea, uno dormía así toda la noche. ¿Ve? Pero nos cambió la visión de la vida en tantas cosas. 8 días. Nos cambió la visión de la vida en 8 días. Hay experiencias que a uno lo cambian. Una enfermedad, un dolor, una pena, una alegría. Lo cambian a uno. Ustedes y yo no somos los mismos de hace un año. No lo somos. Ha pasado mucha agua debajo del puente. ¿Qué les quiero decir con esto? Siempre que me acerco a la palabra de Dios, ni yo soy el mismo, ni la palabra es la misma. Siempre que me acerco a la palabra de Dios, la palabra de Dios no es la misma, ni yo soy el mismo. Esto es, el Espíritu trabaja en mí, puliéndome. Ese Espíritu que ustedes y yo invocamos ahora, ese no se va. No es que cuando ustedes y yo nos vamos del grupo se fue. No, señor. Ese se queda. Pero se queda trabajando. Se queda haciendo. Se queda puliendo. Se queda haciendo cosas en cada uno de nosotros. De tal manera que nadie se baña 2 veces en el mismo río. ¿Eso qué quiere decir? Que por más que tú leas un mismo texto bíblico, siempre te dirá cosas nuevas. Porque tú no eres el mismo, porque el Espíritu está trabajando en ti y te ayuda a descubrir. Bueno, yo llevo, este año cumplo, yo me ordené en el 88, o sea que este año cumplo ¿cuántos años de cura? 39 años, no, 38, 38 años de cura, bueno, 10 de seminario, 48, y yo fui al seminario cuando tenía 10, hagan cuentas. Llevo en este camino de Dios, por ejemplo, seminario 10, cura 38, llevo 48 años. Y nunca un texto bíblico me sabe igual. Nunca. ¿Por qué? Porque nadie se baña 2 veces en el mismo río. Cuando yo estoy preparando una homilía, yo digo, pues a veces los curas podemos ser así. Ah, hoy toca Jesús sana a 2 ciegos. A veces uno puede decir, ya me lo sé, sí me lo sé. Yo me sé textos bíblicos de memoria. Pero cuando yo lo leo, caigo en cuenta de cosas que no había caído antes. Y a veces digo, esto no lo había, pero eso requiere silencio. Eso requiere atención, que decían ustedes ahora. Y a veces digo, esto yo no le había prestado atención. ¿Cómo así? Y entonces, bueno, tengo la facilidad, tengo el texto en griego, porque el Evangelio se escribió en griego, y voy y busco la palabra en griego y averiguo qué significa en griego. Bueno, uno va aprendiendo sus mañas. Pero por más que tú y yo leamos el mismo Evangelio, siempre nos dirá algo nuevo. Siempre. ¿Por qué? Porque el Espíritu está trabajando en ti. El Espíritu está obrando en ti. El Espíritu te está cambiando a ti. El Espíritu te está transformando a ti. Y tú tienes unos nuevos ojos sobre ese texto, por las experiencias que has vivido, porque nadie se baña dos veces en el mismo río. Bueno, mis hermanas y yo decíamos, esta Navidad va a ser muy distinta, porque el médico le dijo a mi hermana que la metástasis estaba como seca, que los ganglios cancerígenos de aquí estaban como secos, y que el tumor se había reducido en 50%. De mis hermanas y yo decíamos, esta Navidad va a ser muy distinta, porque el año pasado, haciendo la novena, a veces llorábamos, porque fue cuando nos dijeron, tiene cáncer y está invadida. Y nosotros no sabíamos hasta cuándo iba a durar. Y mis otras dos hermanas y yo decíamos, esta Navidad va a ser muy distinta. ¿Por qué? Pues porque tenemos otra vivencia. Mejor dicho, este año vamos a hacer los 30 litros de leche que hacía mi mamá para sacar arequipe. Porque el año pasado mis hermanas dijeron, este año no va arequipe. Y ya dijeron, este año sí, 30 litros. Porque mi mamá hacía 30 litros de arequipe para sacar 3 tarritos así. Pero la fórmula del arequipe solamente lo sabe mi hermana menor. Porque mi tatarabuela, que era de un pueblo de Antioquia que se llama Andes, le transmitió a mi abuela la receta. Y mi abuela solamente a 2 hermanas le transfirió la clave del arequipe. Y fueron 11 hijos. Y mi mamá solamente le dio la receta a mi hermana. Ajá. Entonces este año vamos a hacer 30 litros de leche. Ajá. Nuestra visión de la vida hoy es totalmente distinta del año pasado. ¿Por qué? Porque ese acontecimiento del cáncer, de la noticia, todavía no está totalmente curada. El tumor está ahí, pero hay mejorías. La vida nos cambió. Cuando yo me acerco con esa experiencia otra vez al texto bíblico, yo tengo otra percepción, porque nadie se baña dos veces en el mismo río. ¿Sí ven? Por eso es que la palabra siempre es nueva, porque el Espíritu está trabajando en mí. ¿Ve? Entonces, por más que yo lea este libro, siempre me dirá cosas nuevas, porque así trabaja Dios. ¿Sí ve? Bueno, ¿qué queremos buscar en septiembre? Que ustedes y yo nos volvamos a enamorar de la Biblia. Tráiganla dentro de 8 días porque les vamos a enseñar cosas sencillas, prácticas. Tráiganla todos para que nos enamoremos del Señor a través de su palabra. Pongámonos de pie y oremos todos juntos como el Señor Jesús nos enseñó. Padre nuestro que estás en el cielo, santificado sea tu nombre. Dios te salve María, llena eres de gracia, el Señor es contigo. Bendita tú eres entre todas las mujeres, y bendito es el fruto de tu vientre Jesús. Santa María, Madre de Dios, ruega por nosotros los pecadores, ahora y en la hora de nuestra muerte. Gloria al Padre y al Hijo y al Espíritu Santo. Esta mañana, la contadora de la emisora me jaló las orejas porque me dijo, el grupo que está aportando menos a la casa de oración es el de los lunes. Y es el grupo del Padre. Así que yo les invito a que cuando den la ofrenda ya sean generosos, porque hay que, es decir, lo que es la luz, el aire acondicionado se promedia para cada grupo. A quien nos ayuda en la música le damos para el taxi porque viene con su equipo y tal, etcétera. En fin, entonces sean generosos para yo no sonrojarme de vez en cuando. Así que a la salida le van a pedir su ofrenda. El Señor esté con ustedes.
1: Y con tu espíritu.
0: La bendición de Dios Todopoderoso, Padre, Hijo, Espíritu Santo, descienda sobre cada uno de ustedes. Dentro de 8 días, traigan Biblia y recuerden, esto queda en Facebook. Vuelva a escuchar este tema, refresquelo. Manito, Dios los bendiga y muchas gracias. Chao.

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0: 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Ven, Señor Jesús, ven a mi corazón para que allí te ames tú mismo en forma perfecta. San Juan Eudes.
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2: Mis amigos de Maná, para todos ustedes lo mejor, para todos ustedes la presencia real del Señor en sus vidas. Él que es nuestra alegría, Él que es nuestra paz, Él que es nuestra fortaleza. Le pido a Dios que nos sostenga, que nos dé su victoria y que nos mantenga firmes para no desfallecer, para no caer, para no decaer en su camino espiritual. Hoy quiero comenzar mi reflexión con un salmo muy conocido por ustedes, pero que realmente nos trae mucha paz y que vendrá a la reflexión que quiero hacer con ustedes. Es el Salmo 23, que dice así: El Señor es mi pastor, nada me falta. En verdes praderas me hace descansar. A las aguas tranquilas me conduce. Me da nuevas fuerzas y me lleva por caminos rectos, haciendo honor a su nombre. Aunque pase por el más oscuro de los valles, no temeré peligro alguno, porque tú, Señor, estás conmigo. Tu vara y tu bastón me inspiran confianza. Me has preparado un banquete ante los ojos de mis enemigos. Has vertido perfume en mi cabeza y has llenado mi copa a rebosar. Tu bondad y tu amor me acompañan a lo largo de mis días. Y en tu casa, oh Señor, por siempre viviré. Salmo 23.

Ahora quiero leer con ustedes un texto de la Carta de Santiago, capítulo 1, versículo 2 en adelante. Hermanos míos, ustedes deben tenerse por muy dichosos cuando se vean sometidos a pruebas de toda clase. Pues ya saben que cuando su fe es puesta a prueba, ustedes aprenden a soportar con fortaleza el sufrimiento. Pero procuren que esa fortaleza los lleve a la perfección, a la madurez plena, sin que les falte nada. Si a alguno de ustedes le falta sabiduría, pídasela a Dios y Él se la dará, pues Dios da a todos sin limitación y sin hacer reproche alguno. Pero tienen que pedir con fe, sin dudar nada, porque el que duda es como una ola del mar que el viento lleva de un lado para otro. Quien es así, no crea que va a recibir nada del Señor, porque hoy piensa una cosa y mañana otra. Dichoso el hombre que soporta la prueba con fortaleza, porque al salir aprobado recibirá como premio la vida, que es la corona que Dios ha prometido a los que lo aman. Cuando alguno se sienta tentado a hacer lo malo, no piense que es tentado por Dios. Palabra de Dios, te alabamos, Señor. En estos versículos que hemos escuchado, nos habla el apóstol Santiago, el autor de esta carta, nos habla de las pruebas. De las pruebas, de la manera como se soportan las pruebas, de la manera como se enfrenta la prueba. Y escucho a mucha gente decir, estoy pasando por una prueba, estoy pasando por una dificultad. ¿Qué prueba puede estar usted atravesando en este momento? ¿Le han diagnosticado quizás una enfermedad? ¿Le han dicho que esa enfermedad es incurable? ¿Le han dicho que esa enfermedad no se podrá superar y que lo llevará a la muerte? Tal vez hay una prueba con la pérdida de un ser querido, un duelo que eso le parte el alma, que con el tiempo se va sintiendo más la distancia. Quizás la prueba de haberse enterado de un ser querido, su esposo, su esposa, la novia, el novio, que tienen otra relación. ¿Por qué llamamos esto prueba? ¿Por qué llamamos estas situaciones pruebas? Algunos filósofos también las llaman situaciones límites, porque mis convicciones se ponen al límite. ¿No se han dado ustedes cuenta que cuando se está atravesando por una prueba, se replantean las convicciones, los valores, se replantea la fe, se replantea muchas de las cosas que creemos, que hemos dicho, que con las cuales vivimos, se replantean? Es una prueba porque han visto ustedes en los Juegos Olímpicos, en las competencias, esas competencias con saltos, y algunas veces se tumban las barreras, pero hay un salto que a mí siempre me ha llamado la atención, y es que el salto, cuando después de la barrera hay como un pozo pequeño de agua, entonces la persona tiene que saltar, algunas veces la tumba, algunas veces cae en el agua. Y pienso que una prueba es correr con un obstáculo y que después del obstáculo hay un pocito de agua y uno tiene que hacer un esfuerzo más grande para sostenerse. Uno tiene que hacer un esfuerzo más grande para no caer. La prueba es hacer un esfuerzo más grande. Esa situación límite donde uno dice,
¿Qué puede haber más duro que esto por lo que estoy pasando? ¿Qué puede haber más complicado? ¿Qué puede haber más difícil que esto por lo que estoy pasando? Y entonces se ponen a prueba, se cuestionan cosas, se cuestiona la vida, se cuestionan las convicciones, se cuestiona las amistades. La prueba pone en cuestionamiento todo. Un amigo mío me decía, yo creí que fulano de tal era muy amigo mío, pero cuando perdí un ser querido, dije, no era amigo, porque no le volví a ver, porque no volví a saber nada de él, porque, y entonces se puso a prueba la amistad. Se saltó, pero no se pudo pasar. La prueba es ese objeto que tengo que saltar. Esa es la prueba. Y entonces, cuando la persona se detiene frente a ese objeto que tiene que saltar, y entonces en las carreras, y no es capaz de saltarlo, sucumbió ante la prueba. Se quedó ante la prueba. Otros caen en el pequeño charquito, en el pequeño laguito, en el pequeño pozo que hay después de la valla. Y entonces se quedan ahí y se ahogan. Saltan, pasan la prueba, pero se quedan empantanados. Pero se quedan allí perdidos. Miren, hermanos, todos tenemos pruebas que superar todos los días. Todos tenemos pruebas que vencer. Hasta tenemos que vencernos a nosotros mismos. Yo tengo una prueba conmigo mismo cuando me digo, yo no me voy a dejar vencer por esta tristeza. Yo no me voy a dejar vencer por esta angustia. Yo no me voy a dejar vencer por esta depresión. Tengo una prueba porque ante ciertos acontecimientos, una persona me decía, y voy a decirlo abiertamente, me he enterado de algunas cosas, de sacerdotes, de un obispo, y yo no sé si seguir creyendo. Tiene una prueba de fe. Está con un obstáculo muy grande, pero pareciera que no va a ser capaz de saltar. Tiene una prueba de fe. Se está replanteando si vale la pena la fe, si vale la pena creer en los sacerdotes, en ese obispo, si vale la pena creer. Y creo entonces que la prueba nos ayuda a poner nuestra mirada en lo fundamental, no en lo accesorio, en lo fundamental. ¿Qué es lo fundamental? A veces nosotros nos quedamos en lo accesorio. No vamos a lo fundamental. A veces nosotros nos quedamos en lo accesorio. No vamos a lo fundamental. La prueba me hace hacer un esfuerzo. Y ese esfuerzo me vuelve sólido. Y ese esfuerzo me vuelve firme. Y ese esfuerzo me vuelve una persona más sensible inclusive. Recuerdo, por ejemplo, cuando murió mi papá. Mi familia y yo pasamos por una prueba muy grande, pero fíjense ustedes que yo era como sacerdote un poco indiferente ante ciertas situaciones, ante ciertas dificultades, y especialmente ante el dolor por la pérdida de un ser querido. No, si tenía que celebrar escoger entre la celebración del sacramento del matrimonio y unas exequias, pues por supuesto prefería la celebración del sacramento del matrimonio. Pero después de que pasé la prueba de la muerte de mi papá y el dolor, en fin, me hizo más sensible al dolor de la gente.
y ya prefería celebrar unas exequias que un sacramento del matrimonio, porque esa prueba me hizo sensible, esa prueba me hizo abrir mi mente, esa prueba me hizo captar cosas que antes no había captado, esa prueba me hizo replantear el sentido de la muerte y de la resurrección, porque lo había vivido, pero no tan cercano. Esas penas nos hacen replantear la vida. Esas penas nos hacen replantear la existencia. Esas pruebas nos hacen replantear quiénes somos, para dónde vamos, y nos hacen dejar lo accesorio en el camino. A esta persona que tenía dudas por el comportamiento del obispo o de los sacerdotes, le dije, al cabo del tiempo de verla, ¿en qué vas? Y me dijo, aprendí que los sacerdotes y el obispo son muy importantes para la fe, pero que mi fe no está puesta en ellos. Es decir, salió airoso de su prueba, salió fortalecido, porque hay personas que salen fortalecidas, hay otras que no. La carta de Santiago dice, ustedes son fortalecidos en esas pruebas. Pues la única manera de sentirse fortalecido en las pruebas, o hay varias maneras de sentirse fortalecido en las pruebas. Una, mantener esa experiencia de Dios viva, cercana, fundamental. Dos, Y esa experiencia de mantener esa experiencia de Dios cercana, fundamental, y la experiencia de Jesús en la cruz. Jesús no se bajó de la cruz. Yo tampoco me voy a bajar. Jesús no se bajó de la cruz. Yo tampoco me voy a bajar. Jesús no se bajó de esa cruz. Yo tampoco. Tengo en mi habitación un crucifijo. Y a veces cuando tengo momentos de cuestionamiento de mi vida, de mi proceso, o paso por alguna prueba, me siento frente a ese crucifijo o de rodillas estoy frente a él y lo miro y recuerdo que una vez me habló y me dijo, tú te quieres bajar de tu vida, de tu comunidad, de tu sacerdocio, y yo no me he bajado de la cruz. Y yo sigo aquí en la cruz. Y ni el dolor, ni la decepción, nada me ha hecho cambiar de idea. También en los momentos de prueba, los hermanos, los amigos espirituales son fundamentales. No vivirla solo. Eso que el Papa Francisco en la alegría del Evangelio llama la fraternidad mística, la alegría de estar juntos, la alegría de compartir la vida. Los amigos nos ayudan en la prueba, para llorar con ellos, para expresar lo que sentimos, para distraernos, para sentir que no estamos solos. Cultivar amistades, amistades donde podamos ser como somos. Amistades donde podamos manifestarnos tal cual como somos y sin miedo ni temores. Pero también es muy importante expresar, llorar si hay que llorar, lamentarse si hay que lamentar, vivir momentos profundos donde me toco a mi yo, a mi conciencia, a mi ser, donde mi conciencia, mi ser son así tocados y como que uno siente que está en carne viva, como que uno siente que está siendo tocado profundamente, uno siente que está siendo tocado desde lo más íntimo, uno siente que está siendo tocado desde lo más profundo, desde lo más íntimo. Entonces uno es tocado, expresarse, hablar con Dios, hablar con los amigos, hablar con uno mismo. Pero creo que un elemento importante es aprender a disfrutar de lo sencillo de la vida. Las pruebas nos vuelven más sencillos.
Hay cosas que después de una prueba uno dice, ¿por qué no había percibido esto? ¿Por qué no había captado esto? ¿Por qué no había visto esto? Y es aprender a disfrutar lo sencillo. Aprender a replantearse las cosas de la vida, pero aprender a disfrutar lo sencillo, a captar lo sencillo, a vivir lo sencillo. Creo que si uno lograra en momentos de prueba vivir estas cuatro cosas, le ayudaría. Vamos a orar. Vamos a orar con fe, con seguridad, con certeza. Cierre sus ojos si puede hacerlo. Cierre sus ojos si no está realizando una actividad que se lo impide hacer. Cierre sus ojos y piense en esa prueba por la que usted está atravesando. Cierre sus ojos y piense en esa prueba. En esa prueba que le está comiendo el alma, en esa prueba que le está marcando la vida, en esa prueba que le está desesperando. Piénsela. Y piense por un momento frente a la cruz de Jesús. Vea la cruz de Jesús. Mire un crucifijo. Tal vez mentalmente, tal vez si lo tiene en su casa. Él también está lleno de dolor. Su pasión nos implica tanto dolor. Mírelo a Jesús. Y Jesús tal vez te está diciendo como a mí: yo he muerto por ti. Yo he sufrido por ti. Tú sí podrás soportar esta prueba. Tú sí podrás enfrentar esta prueba. Tú sí podrás vencer esta prueba. Porque yo pude, tú podrás. Porque tú estás en mí y yo estoy en ti. Tú podrás con esta prueba y con muchas más que vendrán y con muchas más que sucederán. Yo te sostengo. Mira lo que te dice el Señor en este momento. Yo te sostengo. No tengas miedo. Iré contigo. Iré a tu lado. No tengas miedo. Yo te acompaño. Yo voy a tu lado. Gracias, Señor, por hacer lo posible. Gracias, Señor, por sostenerme. Gracias, Señor, porque en medio de la prueba tú sigues a mi lado, constante, permanente y firme. Sé que esta prueba me hará más sólido. Sé que esta prueba me hará más firme, más seguro. Y sé que esta prueba me hará más humano. Amén.

Muchas gracias por seguir esta reflexión, maná, y por compartirla con otra persona. Hoy quiero invitarle a que comparta esta reflexión con alguien, a que le diga a alguien, a una sola persona, a que le diga a alguien, mira, el padre John Mario Montoya, un sacerdote colombiano, tiene esta reflexión, te la envío por WhatsApp, te la envío por internet, o te invito a que vayas a su canal YouTube, Padre John Mario Montoya. Hoy quiero pedirle, amigo, que como una manera de agradecer esto que yo comparto con usted, que usted lo comparta con alguien, que usted le hable a alguien, que usted le diga a alguien. Ese es el favor que en gratitud le pido que tenga hoy para conmigo. Que Dios les bendiga, que Dios les llene de paz y que Dios sea su vida y su esperanza. Yo termino este programa diciendo, alabado sea Jesucristo.

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4: Pon en las manos de Dios todas tus obras y tus proyectos se cumplirán. Libro de los Proverbios, capítulo 16, versículo 3. Son las 8:30.
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2: Hermanos, bienvenidos a Raíces Carismáticas, el espacio que nos brinda la oportunidad de escuchar predicaciones que nos hablan de temas de la renovación y que, por supuesto, están desarrollados por esos sacerdotes, esos líderes que durante años han estado animando esta bendita corriente de gracia en toda América Latina. Uno de esos, indudablemente, es el Monseñor Alfonso Uribe Jaramillo, que en paz descanse, un gran líder, un hombre de allí de la ciudad de Medellín, de Sonsón, Río Negro, exactamente. Durante mucho tiempo estuvo animando la bendita corriente de gracia al lado del padre Rafael García Herreros. Monseñor Alfonso Uribe Jaramillo es el invitado en esta ocasión. Compartirá con nosotros un tema que lleva por título Las manos de Jesús. Bienvenidos a Raíces Carismáticas.
3: Esta meditación tiene por tema Las manos de Jesús. Permíteme, Señor, fijar mi mirada de fe en tus manos santísimas, en tus manos hermosas, en tus manos varoniles, en tus manos llenas de bondad, en tus manos llenas de poder que sanaron a tantos enfermos, en tus manos que nos regalaron tu Eucaristía, en tus manos que fueron clavadas en la cruz, en tus manos que resucitadas conservan las llagas santísimas, en tus manos que antes de ascender al cielo bendijeron y que continúan bendiciendo desde la patria. Gracias, Señor, por tus manos santísimas y por todo lo que estas manos han hecho por mi salvación. El primer contacto de las manos de Jesús fue con el rostro de María, cuando ella lo tuvo en sus brazos y le dio el primer beso. Aquellas manos de Jesús, manos perfectas, llevaron la primera caricia al rostro santísimo de María. Y estas manos de niño, entrelazadas en las manos de la más amante de las madres, se elevaron al cielo también, entonces, en la primera plegaria. Desde entonces, estas manos oraron, bendijeron, perdonaron y sanaron. Durante largos años las manos de Jesús se dedicaron a trabajos duros, trabajos pesados en el taller de su padre. Fueron manos encallecidas las suyas. Fueron manos sudorosas, manos que trabajaron largas horas todos los días para ganar un sustento. Las manos del Señor no fueron las manos delicadas de alguien que no quiere trabajar. Fueron las manos dedicadas a la faena diaria y dura. Fueron las manos que ganaron el sustento, las manos fuertes, porque un día estas manos tendrían una gran misión cuando estuviesen llenas del poder del Espíritu. que hacen las manos de Jesús, según el relato evangélico. La primera alusión a las manos de Jesús la encontramos en Lucas, cuando habla de la sanación de los enfermos. A la caída del sol, todos cuantos tenían enfermos de diversas dolencias se los llevaban, y poniendo él las manos sobre cada uno de ellos, los curaba. Salían también demonios de muchos gritando y diciendo, «Tú eres el Hijo de Dios». Pero él les conminaba y no les permitía hablar porque sabían que él era el Cristo. Hoy, cuando hemos descubierto de nuevo la importancia de la imposición de las manos en el ministerio de sanación, lo hacemos porque vemos cómo Jesús, cuando sana a los enfermos, impone sobre ellos sus manos benditas. En esta oportunidad no la impone sobre un enfermo, impone su mano, impone sus manos sobre todos los que están enfermos. Contemplemos esta escena. Todos los enfermos del poblado han sido colocados en fila delante de Jesús. Él ora por cada uno de ellos, no tiene afán. Él impone sus manos sobre cada uno de ellos y así los cura. Son las manos de Jesús llenas de bondad y de poder que se ponen en contacto con la enfermedad de los cuerpos para sanarlos. Es importante pensar ante todo en este aspecto. Pero hay algo que conmueve todavía más. El mismo San Lucas en el capítulo 5 nos habla de la curación del leproso. Sucedió que estando en una ciudad se presentó un hombre cubierto de lepra que al ver a Jesús echó rostro en tierra y le rogó diciendo, «Señor, si quieres puedes limpiarme». Él extendió la mano, le tocó y dijo, «Quiero, queda limpio». Y al instante desapareció la lepra. Y él le ordenó que no se lo dijera a nadie y añadió, «Vete, muéstrate al sacerdote y haz la ofrenda por tu purificación, como prescribió Moisés para que le sirva de testimonio». Oí hablar un día una religiosa que trabajaba en un leprocomio, de cómo ella un día, llena de bondad, puso sus manos sobre un hombre enfermo de lepra, y éste empezó a llorar. Ella le preguntó si tenía mucho dolor, y él le dijo, «Es que hace tanto tiempo nadie me ha tocado por mi enfermedad, y usted ahora ha puesto sobre mi piel contaminada sus manos religiosas, sus manos llenas de bondad». Jesús no se contentó con sanar a aquel leproso a distancia. Él habría podido decirle, «También queda sano», sin tocarlo. Pero la bondad del Señor era muy grande. Él quería que aquel hombre enfermo, que había sido arrojado de la ciudad, que tenía que estar solo en el campo por su lepra, sintiese el cariño, el afecto de la mano de Jesús. Por eso el Señor extendió la mano, le tocó y le dijo, «Quiero, queda limpio». Las manos de Jesús se posan sobre una piel leprosa, y el poder que sale de estas manos va destruyendo aquella enfermedad. Pero lo más importante para este hombre es que en su corazón, sin duda alguna, sintió en aquel momento el afecto de Jesús. Su lepra desapareció, pero el beneficio mayor fue su conversión. Aquel hombre se sintió amado por Jesús. Esto es lo que vemos hoy en el ministerio de sanación. Cuando imponemos las manos sobre los enfermos y Jesús los cura a través de nuestro pobre ministerio, ellos experimentan, claro está, el beneficio corporal, pero ante todo se enriquecen al experimentar el amor de Jesús. He visto muchas lágrimas cuando he orado por los enfermos. Lágrimas que no son de dolor, sino de alegría, porque en aquel momento ellos experimentan que Jesús los ama. Sienten la presencia del Señor en su cuerpo y en su corazón. Se sienten más cerca de Él. Esa es la riqueza del ministerio de sanación. Las personas sienten a Jesús, vivo y resucitado, cerca de ellas. Experimentan de una manera tangible su amor y su poder. El poder que sana sus cuerpos y el amor que sana sus corazones. El poder de sanación que tienen las manos de Jesús es tan grande que basta que Él tome de la mano a una persona para curarla. Leamos lo que nos dice San Marcos. Curación de la suegra de Simón. Cuando salió de la sinagoga se fue con Santiago y Juan a casa de Simón y Andrés. La suegra de Simón estaba en cama con fiebre y le hablan de ella. Se acercó y tomándola de la mano la levantó. La fiebre la dejó y ella se puso a servirles. La enfermedad huye cuando las manos de Jesús toman aquella mano que tiene el ardor de la fiebre. Aquella mujer puede inmediatamente dedicarse a servir a su esposo, a sus parientes, a quienes en ese momento están en su casa, especialmente a Jesús. Estaba en un lecho de enferma. Ahora tiene salud y energía, únicamente porque la mano de Jesús tomó su mano y la levantó. Las gentes que tienen un sentido sobrenatural para descubrir la auténtica acción del Señor, se dieron pronto cuenta del poder de las manos del Señor. Y por eso vemos cómo Jairo, cuando viene a solicitar la curación de su hija, habla al Señor de esta manera. Mi hija acaba de morir, pero ven, impón tu mano sobre ella y vivirá. Jesús se levantó y le siguió junto con sus discípulos. Al llegar Jesús a la casa del magistrado y ver a los flautistas y a la gente alborotando, decía, «Retiraos, la muchacha no ha muerto, está dormida». Y se burlaban de él. Mas, echada fuera la gente, entró él, la tomó de la mano y la muchacha se levantó. Y la noticia del suceso se divulgó por toda aquella comarca. Aquí no se trataba solamente de una enfermedad, se trataba de algo más, de una joven muerta. Mi hija acaba de morir. Sin embargo, la fe que tiene Jairo en el poder de las manos de Jesús es tan grande que no duda en rogarle que vaya a su casa y coloque su mano sobre esta niña muerta con la seguridad de que resucitará. ¡Qué fe más admirable! ¡Qué fe más profunda en el poder y en el amor de las manos de Jesús! Y acabamos de oír la respuesta. Echada fuera la gente, entró Jesús, la tomó de la mano y la muchacha se levantó. La mano de Jesús, llena de vida, se pone en contacto con la mano muerta de la hija de Jairo, y ésta a través de su mano recibe la vida y puede levantarse. Y así es glorificado el Señor. También las madres hebreas descubrieron pronto el poder y la bondad de las manos de Jesús y por eso traían sus niños para que él colocase su mano sobre ellos. Leamos lo que nos dice San Mateo. Entonces le presentaron unos niños para que les impusiera las manos y orase. Pero los discípulos les reñían, mas Jesús les dijo: Dejad a los niños y no les impidáis que vengan a mí, porque de los que son como estos es el reino de los cielos. Después les impuso las manos y se fue de allí. ¡Qué contraste! Unos apóstoles que quieren alejar a los niños de Jesús. No quieren que se acerquen al Maestro. Él, en cambio, dice: de ellos es el reino de los cielos. Él los atrae e impone las manos sobre ellos, y luego se aleja. Jesús debía sentir una complacencia especial al poner su mano bendita sobre aquellas cabecitas infantiles. ¿A cuántos curaría? ¿Y a cuántos daría nueva alegría? ¿A cuántos llenaría de esperanza? ¿A cuántos santificaría? Y a través de esta bendición, ¿cuánta paz debió llegar a aquellos hogares? Hoy nosotros debemos prestar también nuestras manos a Jesús para ponerlas sobre los niños, para que así descienda sobre ellos la misma bendición del Señor que pasa a través de nuestras manos pecadoras. Jesús no tasa sus manos. Él hace con ellas todo lo que es necesario para lograr la curación de los enfermos. El pasaje que encontramos en San Marcos cuando nos describe la curación del ciego de Bethsaida es verdaderamente admirable. Llegan a Bethsaida, le presentan un ciego y le suplican que le toque. Tomando al ciego de la mano, le sacó fuera del pueblo y, habiéndole puesto saliva en los ojos, le impuso las manos y le preguntó: ¿Ves algo? Él, alzando la vista, dijo: Veo a los hombres, pues los veo como árboles, pero que andan. Después le volvió a poner las manos en los ojos y comenzó a ver perfectamente y quedó curado, de suerte que veía de lejos claramente todas las cosas. Y le envió a su casa diciéndole: Ni siquiera entres en el pueblo. Vemos en este pasaje cómo las personas que traen a este ciego no le dicen a Jesús que quite su ceguera, únicamente le suplican que le toque. Comprendían, como tantos otros, cuán grande era el poder de las manos de Jesús. Jesús, que capta todas las peticiones, el contenido de todas las súplicas, atiende esta solicitud, la de que toque a este ciego. Y lo primero que hace es tomar al ciego de la mano. No se contenta con decirle: sígueme, o con decirle a los demás: tráiganlo. Él mismo, lleno de bondad, toma de la mano a este ciego y lo saca fuera del pueblo. Enseguida, con sus manos benditas, pone saliva sobre los ojos. Las manos de Jesús tocan la saliva y con esa saliva llegan hasta los ojos de este ciego. Enseguida le impone las manos. No se contenta con tocar sus ojos con su mano que tiene saliva. Después impone las dos manos sobre este ciego. Pero no una vez únicamente. Con la primera imposición de manos y con la primera saliva que el Señor coloca sobre los ojos del ciego, éste recupera la vista sólo parcialmente. Alzando la vista dijo, «Veo a los hombres, pero los veo como árboles que andan». Jesús entonces volvió a poner las manos en los ojos, y el ciego comenzó a ver perfectamente y quedó curado. Manos de Jesús que no se cansan, manos de Jesús dedicadas a sanar, que si tienen que colocar saliva sobre unos ojos, la colocan, que si tienen que tomar de la mano a un ciego para sacarlo del poblado, lo toman de la mano, que si tienen que posarse una y varias veces sobre aquellos ojos enfermos, lo hacen. Manos de Jesús que trabajan hasta conseguir la curación total. Son así las nuestras. Si es que las imponemos sobre los enfermos, nos detenemos cuando es preciso, las imponemos una y más veces hasta conseguir que el Señor lo sane completamente, ¿cuál es nuestra respuesta? Es muy importante ver la importancia que da Jesús al contacto de sus manos con las partes enfermas para sanarlas. Leamos lo que nos dice San Marcos cuando describe la curación de un tartamudo sordo. Se marchó de la región de Tiro y vino de nuevo por Sidón al mar de Galilea, atravesando la Decápolis. Le presentan un sordo que además hablaba con dificultad y le ruega imponga la mano sobre él. Él, apartándole de la gente a solas, le metió sus dedos en los oídos y con su saliva le tocó la lengua. Y levantando los ojos al cielo, dio un gemido y le dijo, Efatá, que quiere decir, ábrete. Se abrieron sus ojos y al instante se soltó la atadura de su lengua y hablaba correctamente. Jesús les mandó que a nadie se lo contaran, pero cuanto más se lo prohibía, tanto más ellos lo publicaban. Y se maravillaban sobremanera y decían, todo lo ha hecho bien, también hace oír a los sordos y hablar a los mudos. Aquí también las gentes que traen a este tartamudo sordo le ruegan a Jesús que imponga la mano sobre él. Era general la convicción que tenían todos del poder de las manos de Jesús para sanar. Jesús no se limita a imponer las manos sobre la cabeza de aquel tartamudo sordo. Hace dos cosas. Primero, mete sus dedos en los oídos de este sordo. Unos dedos santísimos de Jesús que penetran sin ningún fastidio en aquellos oídos enfermos, sucios seguramente, que están cerrados. Al contacto de estos dedos del Señor llega también la salud a estos oídos. No se contenta con esto. Con su saliva le tocó la lengua. Mete Jesús su dedo en la lengua de aquel tartamudo. Toca esa lengua para curarla. Y saber cómo nosotros sentimos a veces tanto fastidio frente a un enfermo. ¿Cómo nos ruborizamos a veces y somos incapaces de imponer las manos sobre una cabeza? ¡Qué lejos estamos de imitar a Jesús! Él mete los dedos en unos oídos y toca también con sus dedos aquella lengua del tartamudo. Él sabe que a través de estas manos llega el poder de sanación y por eso actúa así. ¿Con cuántos debió obrar de parecida manera, como lo está haciendo hoy a través de quienes creen en el ministerio de sanación? Después de ver estos relatos, Y todo cuanto hizo el Señor en la curación de los enfermos por la imposición de las manos, entendemos muy bien las palabras que dice el Señor antes de su ascensión y que nos ha conservado el mismo San Marcos. Y les dijo: id por todo el mundo y proclamad la buena nueva a toda la creación. El que crea y sea bautizado se salvará, el que no crea se condenará. Estas son las señales que acompañarán a los que crean. En mi nombre expulsarán demonios, hablarán en lenguas nuevas, tomarán serpientes en sus manos y aunque beban veneno no les harán daño. Impondrán las manos sobre los enfermos y se pondrán bien. Estas palabras no las dirigió a los doce únicamente. Las dirigió a todos los que crean. Estas son las señales que acompañarán a los que crean. Y una de ellas es esta: impondrán las manos sobre los enfermos y se pondrán bien. ¿Por qué extrañarnos entonces de la conducta de tantas personas que hoy día dan fe a estas palabras del Señor? Imponen las manos sobre los enfermos y estos también se sanan. No se sanan por el poder de las manos de estos creyentes, sino por el poder de Jesús que pasa a través de estas manos que han puesto su confianza en Él. Con razón encontramos en los Hechos de los Apóstoles cómo ellos, siguiendo la orden de Jesús, imponían también las manos. Cuando Pedro en Joppe resucita a Tabitá, que quiere decir Dorcas, le dice: levántate. Pedro le dio la mano y la levantó, llamó a los santos y a las viudas y se la presentó viva. Esto se supo por todo Joppe y muchos creyeron en el Señor. Y en el capítulo 28 de los Hechos vemos la manera como procede Pablo. En las cercanías de aquel lugar tenía unas propiedades el principal de la isla llamado Publio, quien nos recibió y nos dio amablemente hospedaje durante 3 días. Precisamente el padre de Publio se hallaba en cama atacado de fiebre y de verle hizo oración, le impuso las manos y le curó. Después de este suceso, los otros enfermos de la isla acudieron y fueron curados. Tuvieron para con nosotros toda suerte de consideraciones y a nuestra partida nos proveyeron de lo necesario. Pablo conocía la conducta de Jesús, sabía cómo curaba, sabía también lo que él había dicho antes de la ascensión. Y por eso, frente a este enfermo, actúa como lo hizo Jesús. Impone sus manos sobre él y lo cura. Pero estas manos de Jesús, tan bondadosas, que se posaron sobre los niños y sobre los enfermos y curaron a tantos, eran unas manos varoniles, que también podían castigar cuando era necesario. Es muy interesante ver este contraste en el Evangelio. San Juan nos describe así la purificación del templo. Se acercaba la Pascua de los judíos y Jesús subió a Jerusalén y encontró en el templo a los vendedores de bueyes, ovejas y palomas y a los cambistas en sus puestos. Haciendo un látigo con cuerdas, echó a todos fuera del templo con las ovejas y los bueyes. Desparramó el dinero de los cambistas y les volcó las mesas. Y dijo a los que vendían palomas: quitad esto de aquí, no hagáis de la casa de mi padre una casa de mercado. Sus discípulos se acordaron de que estaba escrito: el celo por tu casa me devorará. Ahora las manos de Jesús forman un látigo. Y con ese látigo...
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4: Cierre sus ojos. Ponga su mano en su pecho. Sumérjase completamente en Jesús. Sumérjase completamente en el Señor. Este momento es de pura sanación interior. Pero la noche no es completa si Jesús no llega al centro del corazón. La noche no es completa si el corazón no queda lleno del poder de Jesucristo. Sumérgete. Sumérgete completamente en Jesús. Cierra tus ojos para que nada ni nadie te robe este momento de intimidad con Jesús. Jesús te ha traído de muchas partes, de muchos lugares. El Señor conoce nuestros dolores, conoce nuestros sufrimientos, conoce nuestras penas. ¿Qué no conocerá Jesús que anida en tu corazón? ¿Qué no conocerá Jesús que en este momento sabe de tu corazón en problemas, en dificultades? ¿Cuántas heridas hemos cargado por años? ¿Cuántas cosas hay en tu cabeza que no te regalan la paz? ¿Cuántas cosas pesan sobre tu corazón? ¿Cuántas soledades? ¿Cuántas tristezas? ¿Cuántos espacios vacíos? Porque allí no ha entrado Cristo. ¿Cuántas veces reclamabas el abrazo de tu mamá? A lo mejor nunca la conociste. ¿Cuántas veces reclamabas el abrazo de papá? A lo mejor un día se fue, te abandonó. Sumérgete completamente, porque esta noche no sería completa si no caemos rendidos a los pies de Jesús. Jesús se levanta en victoria. Dice la Escritura que así como Moisés levantó la serpiente en el desierto, era necesario que el Hijo del Hombre fuera levantado para que todo aquel mirara alcanzara salvación y vida nueva. Hermano querido, tenemos heridas en lo profundo del corazón. Tenemos golpes muy directos a nuestra vida. Tenemos la experiencia de ser abandonados muchas veces. Hemos tenido la experiencia de ser burlados. Muchas veces se ha abusado de nosotros verbalmente o físicamente. Muchas veces no hemos recibido las palabras más bellas que podrían brotar de los más seres conocidos a nuestra vida. Y tenemos dolor profundo. Pero el Señor está caminando en esta noche. Y el Señor se goza de un pueblo que le ha alabado y glorificado. El Señor se goza de un pueblo que con abierto corazón le dice: Señor, Hijo de David, ten compasión de mí. O grita como los leprosos: Maestro, ten misericordia de mí. Sumérgete completamente. Es Jesús que quiere pasar en medio de tus soledades. Es Jesús que con su mano poderosa quiere tocar las áreas de tu corazón donde hay experiencias del pasado que te duelen, que te duelen y no puedes olvidar. A lo mejor estás pensando en aquel amigo, aquella amiga que jugó quizás contigo y no entendió tu vida, tus valores, tus virtudes. No comprendió el tiempo que gastaste y entregaste lo más sublime de tu vida y te olvidó. Y te olvidó como si no hubiera nadie allí. pero hoy está Jesús caminando en medio de tu dolor. Hoy está Jesús que quiere abrazarte. Déjate abrazar. Muchas experiencias que has tenido, has gastado tus años, tu vida. Has hecho muchos esfuerzos en vano y has orientado tu vida quizás a muchos vicios. Pero hoy, en la alabanza, se descubre en lo profundo de tu corazón que nada es completo si Jesús no se establece allí. Que nada es completo si Jesús no baja a lo más profundo de tu dolor, de tu agonía, de tu calvario, de tu depresión, de tu angustia, de tu tristeza, de tu frustración, de tu amargura. Sumérgete, sumérgete completamente en Cristo. Sumérgete completamente en Jesús Todopoderoso. En Jesús, que en la cruz derramó su sangre para manifestar sobre nosotros que nos ama. Y todos podrán haberse olvidado de ti, pero Jesús se mantiene firme. Cierra tus ojos, sumérgete en tu propio corazón. Cierra tus ojos. El Señor quiere que le abras el corazón, porque el Señor quiere sanar las heridas del corazón. El Señor quiere sanar los rencores, los odios, los temores, las inseguridades. El Señor está presente. El Señor está presente en medio de su pueblo. Cierra tus ojos. Sumérgete en Jesús. Hermano querido, ahora quiero que mires al centro. Tenemos la imagen del corazón de Jesús. Ustedes miren para allá. Todos los que están acá, miren para allá al centro. Ustedes volteense. Levántalo bien en alto. El corazón de Jesús. En esta tarde, nosotros vamos a ganar la carrera más importante del día. La carrera más importante no fue haber llegado temprano al trabajo o haber llegado temprano para el almuerzo. La carrera más importante va a acontecer ahora. Fija tu mirada en el corazón de Jesús. Es en el corazón de Jesús donde vamos a clavar las heridas nuestras. Es en el corazón de Jesús donde vamos a clavar los dolores, las frustraciones, los vicios, las angustias. Divino corazón de Jesús, que nos alcanzó sanación. Dice Isaías que en las llagas de Cristo somos sanados. Benditas y gloriosas llagas, bendito corazón de Jesús. Bendito corazón de Jesús, que derramando sangre nos alcanzó la sanación. Hermano querido, póngase de pie ahora. Yo quiero que se acerquen al centro y ayuden a levantar el corazón de Jesús. Ayuden. El que no alcanza a llegar al centro, ponga la mano en la espalda del que le quede atrás. Suavemente, no vayan a romperlo. Yo sé que no van a llegar. Ponga la mano en la espalda del que le quede atrás. Vénganse los de arriba. Salgan de su silla y vengan abajo, rápido. Bajen los de arriba, bajen, bajen todos los de arriba. Servidores, cuiden de que no se resbalen los de arriba. Bajen, bajen. Qué grande es el poder de Cristo. Qué grande es su amor, que aquí presente nos toca. Que aquí presente abre nuestro corazón. Que aquí presente toca nuestras vidas. Qué grande es el corazón de Cristo. Nadie saldrá de acá sin la bendición de Jesucristo. Que nada te distraiga. Que nada te robe la paz. Quita de tu mente y de tu corazón cualquier cosa que pueda distraer o dañar este momento tan intenso. Levanten ese corazón de Jesús. Mira directo al corazón. Fue la sangre de Jesús, el costo de Cristo por ti, la sangre del Cordero de Dios. Y hermano querido, no hay nada en el corazón de Jesús que el mismo Jesús no haya contemplado para sanarte. Clava tu dolor, clava tu calvario, clava tu agonía, clava tu tristeza, clava tu soledad, clava tu fracaso, clava tu desamor, clava tu angustia, clava el vacío que hay en tu corazón. Mételo completamente en el corazón de Jesús. Clava completamente en el santo y divino corazón de Cristo la dolencia de tu vida, aquello que en este momento duele profundamente y que tú dices: Señor, quita esto de mi corazón, libera mi corazón y hazme libre. Rompe las ataduras, Señor, que no me dejan respirar aire puro, aire nuevo, que me esclavizan, que me someten y me doblegan a lo que no quiero. Habla, Señor, a mi corazón. Habla, Jesús, en mi oído. Transmíteme tu mensaje. Que en esta noche yo me estremezca de un amor infinito hacia ti, Jesús. Que no haya nada que me detenga de caminar directamente.

Cordero de Dios sea derramada en este momento. Atraviesa nuestra cabeza, desciende por las áreas del corazón y transforma nuestros cuerpos, sanándolos, purificándolos, levantándolos, haciéndolos nuevos. Cree completamente en el divino corazón de Jesús. Sumérgete completamente y mira directamente a la cruz de Jesús. Ahora, con tu propia voz, dile: corazón de Jesús, sáname. Repítaselo mil veces. Mil veces. Recuerde que no es más acá, más allá del sol. Jesús te llama. Jesús está contigo. Sumérgete y sométete. No es más acá, es más allá del sol. Escucha esta alabanza y doblégate delante de Cristo. Sumérgete completamente. Sumérgete completamente. Permanezcan ahí un instante quietos, por ahí donde están. Miren directo al corazón. Vamos a orar. No es más acá, es más allá del sol.

Ahora busque a su hermano, dele un abrazo. Después de darle un abrazo, se puede sentar. Ya pueden traer el corazón nuevamente al frente.

su hermano y se va sentando por donde estaba. Abraces el uno con el otro en reconciliación, en perdón, en sanación. Cántele al Señor con júbilo.

0: Fuerte el aplauso al Señor, fuerte. Fuerte, fuerte. Ponga la mano en su pecho y diga: Señor Jesús, toda sanación, todo milagro, toda transformación, todo cambio, toda vida nueva en todo mi ser, reconozco, Jesús, que viene de tu divino poder y de tu divina misericordia. Te doy gracias por todo lo que has obrado en mí en este día. A ti te doy la gloria, en el nombre del Padre, del Hijo y del Espíritu Santo. Otro aplauso fuerte a Jesús.
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1: Son las 10. Te ofrezco, oh Jesús, todo el amor del cielo y de la tierra. Te doy mi corazón para que lo colmes de tu santo amor. San Juan Eudes.

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Yo te necesito, Señor, en esta noche quiero alabarte, bendecirte, reconocer, Señor, cuánta necesidad tiene mi alma de ti. Por eso en esta hora dispongo todo mi ser para alabar y bendecirte y glorificarte, Señor. Hoy quiero reconocer, Señor, que te necesito, que mi alma te necesita, todo mi ser te necesita. Por eso, gracias, Señor Jesús, una vez más, por esta oportunidad que tú nos brindas de este programa Cadena de Oración. Y le agradecemos a Dios por esta bonita oportunidad, por regalarnos este espacio, este momento de cielo. Gracias te damos, Señor. Cuando vamos a serenar nuestra alma, vamos a permitir el descanso de nuestro cuerpo, que también nuestra alma descanse en el Señor. Por eso, Padre Santo, nos ponemos en tu presencia, nos abandonamos en ti en esta hora porque te necesitamos, Señor. Por eso, gracias por esta bonita oportunidad que tú nos regalas. Estamos bajo la dirección del Padre John Mario Montoya. Y hoy en los controles nos acompaña Alex Tolosa en Barranquilla y Kevin Arrieta en Cartagena, quien les habla, su hermana en Cristo, Claudia Vega Ramírez, servidora en la Casa de Oración Tierra Nueva, quien les da la más cordial bienvenida a todos ustedes. Uniéndonos en oración hoy de manera especial por nuestras emisoras, el Minuto de Dios de Barranquilla, Cartagena, Bogotá, Medellín, para que nuestra emisora no se apague. Vamos a poner de manera especial esta intención al Señor. Mañana tendremos una jornada de oración de 6 de la mañana a 12 del día. Y la intención es orar por nuestras emisoras, para fortalecerlas, para que nuestras emisoras estén ahí unidas, perseverando. Sabemos que en este año hemos vivido muchos momentos difíciles, pero cuánta necesidad tenemos nosotros de escuchar la palabra de Dios. Y la emisora Minuto de Dios es esa oportunidad que Dios nos regala de poder escuchar su palabra, su evangelio, de poder ser evangelizados, ¿verdad? Entonces, qué bueno que nosotros hoy levantemos la voz por nuestras emisoras. Y tú que me estás escuchando en este momento, estás en Barranquilla, estás en Cartagena o en cualquier parte de Colombia o cualquier parte del mundo, hoy elevo una oración y di al Señor en esta hora cuánto bien, Señor, me ha hecho la emisora Minuto de Dios a mi vida. Y te invito para que en esta noche me escribas, en esta noche en oración y para que me digas cuánto bien me ha hecho la emisora Minuto de Dios a mi vida. Cuánto bien. Dile, Señor, gracias. Vamos a agradecerle a Dios por todo el bien que nos ha hecho, por todas las bendiciones que hemos recibido, por todo lo que la emisora Minuto de Dios ha hecho en tantos hogares y tantas familias. Hemos sido muchos los matrimonios que hemos sido restaurados por esta emisora. Le agradecemos a Dios porque la emisora se hace nuestra compañía. Yo puedo dar fe de ello en mi familia, cuando mi mamá, ella fue la que nos enseñó a amar la emisora Minuto de Dios, la colocaba y en las noches se hacía nuestra compañía. Y siempre estaba ahí escuchando la emisora Minuto de Dios. Por eso yo te invito en esta noche para que me escribas o si quieres pasar al aire para que ores conmigo por la emisora Minuto de Dios. Los WhatsApp que están habilitados en esta noche es de Barranquilla 317-518-3063. 317-518-3063. Y el WhatsApp de Cartagena es 300-613-7358. 300-613-7358. Para que nos escribas, nos compartas tu oración, tu petición, pero también tu acción de gracias, porque la emisora Minuto de Dios ha sido tu compañía, porque ¿qué cuánto te ha servido la emisora Minuto de Dios? Porque sabemos que nosotros como cristianos tenemos que testificar de todas las bendiciones que Dios nos ha dado a nuestra vida,
testificar que el Señor ha sido bueno con nosotros. Y te invito para que en esta hora pongamos en la presencia del Señor toda nuestra vida, nuestro ser, nuestra alma, nuestro corazón. Vamos a colocarnos la armadura de Dios en este momento y vamos a hacer oración de sellamiento para sellar este momento. Vamos a pedirle al Señor que se haga presente ahora en cada uno de nosotros y nos colocamos en la presencia de Jesucristo y nos sometemos a su Señorío. Nos colocamos la armadura de Dios para que en el día malo podamos resistir y permanecer firmes a pesar de todo. Nos mantenemos firmes tomando la verdad como cinturón y la justicia como coraza. Llevamos el escudo de la fe y así podemos atajar las flechas incendiarias del demonio. Aceptamos la salvación y la espada del Espíritu Santo, o sea la palabra de Dios, Efesios 6, 10, 17. Sellamos este momento de oración, dice, en el nombre poderoso de nuestro Señor Jesucristo, muerto y resucitado. Clamamos y reclamamos tu preciosísima sangre sobre nosotros, sobre este lugar, sobre la emisora Minuto de Dios de Barranquilla, de Cartagena, en el aire, la atmósfera, el agua, el fuego, el viento, la tierra, los abismos, las fuerzas satánicas de la naturaleza y el bajo mundo y todos sus frutos a nuestro alrededor. Sellamos con la sangre preciosa de Jesucristo nuestro espíritu, alma, mente y cuerpo, nuestro pasado, presente y futuro, todo lo que somos, lo que tenemos, nuestras casas, nuestros hogares, la habitación donde te encuentras, nuestras familias, nuestros amigos, nuestros enemigos, los bendecimos en esta noche, las posesiones, los animales, todas las cosas en la, y fuentes de ayuda en la sangre preciosa de Jesucristo. Cúbrete en esta hora desde la coronilla de la cabeza hasta la planta de los pies con la sangre preciosa de Cristo. En el nombre del Padre, del Hijo y del Espíritu Santo. Amén. Y en esta hora, Señor, nos ponemos en tu presencia y te alabamos y te bendecimos y te damos gracias por esta bonita oportunidad. Porque tu palabra, Señor, que es viva y que es eficaz, que es más cortante que espada de dos filos, que penetra lo más profundo del corazón y no tiene otro remedio sino que manifestas. Por eso le decimos ahora al Espíritu Santo que se manifieste en nosotros. Ven, Espíritu Santo, amor del Padre y del Hijo, inspíranos siempre lo que debemos pensar, lo que debemos decir. ¿Cómo debemos decirlo? Lo que debo callar, cómo debo actuar, lo que debo hacer, lo que debo decir. Para la gloria de Dios viene las almas y mi propia santificación. Espíritu Santo, dame agudeza para entender, capacidad para retener, método y facultad para aprender, sutileza para interpretar, gracia y eficacia para hablar. Dame acierto al empezar, dirección al progresar y perfección al acabar. Espíritu Santo, fuente de luz, ilumínanos y santifícanos. Espíritu Santo, fuente de luz, ilumínanos y santifícanos. Vamos a tener una alabanza pidiendo la presencia del Espíritu Santo para que nos llene, para que nos inunde, para que nos fortalezca en este momento.

Espíritu Santo, Espíritu de Dios, ven a mí en esta hora. Dile ahora al Espíritu Santo de Dios que te llene, que derrame la unción en esta hora. En esta hora dile al Espíritu Santo de Dios que traiga la inspiración. En esta hora dile al Espíritu Santo de Dios que te regale la paz, que te regale el descanso, que te regale la fortaleza para seguir y para continuar. Dile al Espíritu Santo de Dios en esta hora que inspire en este momento las palabras que tú necesitas para poder creer y confiar cada día más en el Señor. Mire cuán importante es la palabra de Dios, porque la palabra de Dios nos ayuda, dice segunda de Timoteo 3, 16, 17, dice, toda la escritura es inspirada por Dios y es útil para enseñar, para reprender, para corregir, para instruir en la justicia a fin de que el siervo de Dios esté enteramente capacitado para toda obra buena. Qué maravilloso. En la palabra de Dios encontramos mucha sabiduría, por eso es que es importante escudriñar la palabra, leerla todos los días, el pan de la palabra, todos los días, es el alimento. Antes de todo, lo primero que hay que hacer es leer la palabra de Dios. ¿Qué me quieres decir tú, Señor? ¿Qué me quieres enseñar todos los días con tu evangelio, Señor? Porque mire qué dice. Estamos enteramente capacitados para toda obra buena. Y bueno, si quizás de pronto no puedes leer, pero puedes escuchar la palabra de Dios a través de la emisora Minuto de Dios, qué bueno que tú muy temprano o quizás toda la noche puedas tener día y noche la emisora Minuto de Dios y que esa palabra de Dios penetre tu corazón y tu alma y cada día tú vayas aprendiendo más. El Señor te va instruyendo y te va dando la sabiduría que tu vida, que tu hogar, que tu familia necesita para seguir adelante. Hebreos 4:12 dice, sin duda, la palabra de Dios es viva y eficaz, más cortante que cualquier espada de dos filos. Penetra hasta lo más profundo del alma y del espíritu, hasta la médula de los huesos y juzga los pensamientos y las intenciones del corazón. Y qué bonito que la palabra de Dios es viva y eficaz. O sea, doble filo para ti y para el que la escucha y para el que la proclama. Es de doble filo. O sea, tiene dos filos, o sea, tiene doble sentido. Y el oído más cercano es el que es del predicador, el que anuncia la palabra. Dice Salmo 19:105, dice, tu palabra es una lámpara a mis pies, es una luz para mi sendero. Maravilloso, Señor. Qué bueno, Padre, que en esta noche nosotros reconozcamos y tú cada día nos conduces en este programa y nos enseñas. Cada programa es nuevo y distinto porque tu palabra, Señor, es nueva para nosotros cada día. Es una buena noticia, Señor. Como dice el Salmo 119, tu palabra es lámpara a mis pies y luz para mi sendero. También el Santiago 1:22 dice, no se contenten solo con oír la palabra, pues así se engañan ustedes mismos. Llévenla a la práctica. De nada sirve que simplemente oigamos, oigamos, oigamos y no se nos quede nada. De nada sirve, de nada sirve. Sino que cada cosa que oigamos, se la pongamos en práctica, Señor. Permite, Padre, que todas las cosas que yo escuche, Señor, cobren vida en mí, Señor. Porque de nada sirve, Señor, que simplemente seamos oidores de la palabra, pero que nuestra vida sea no acorde, Señor. Que todo lo que hagamos, las acciones, las cosas, que cada día nos vayamos moldeando, Señor Jesús. Que nuestro hogar, Señor, huela a ti. Que tu casa, que cuando las personas lleguen a tu casa, sientan la presencia de Dios. Porque es la palabra de Dios la que se hace vida en ti. Porque tu casa es evangelio. Porque en tu casa se vive un evangelio nuevo. Señor, gracias.
porque hoy tú nos estás recordando todo esto, Señor. Y que cada día nosotros podamos poner en práctica, Señor, tu palabra en nuestros hogares y en nuestras familias. Dice el Salmo 119:9, dice, cuando puede el joven mantener limpio su camino? ¿Cómo puede? Dice, viviendo conforme a la palabra de Dios. ¡Wow! ¡Qué hermoso! ¡Qué lindo! ¿Cómo puede? Dice el joven. ¿Cómo instruimos nosotros a nuestros hijos a través de la palabra de Dios? ¿Cómo le vas a decir tú a tu hijo? ¿Cómo le vas con gritos, con vulgaridades, con peleas? No. ¿Qué dice la palabra de Dios? ¿Qué te enseña? ¿Cómo lo instruyes? Qué bonito, ¿verdad? Que el Señor hoy nos está recordando. Y es a través de la palabra de Dios. Y acá este texto de Mateo 11 para leer los mensajes que ya nos están llegando. Lucas 11:28 dice, dichosos más bien, contestó Jesús, los que oyen la palabra y la obedecen. Amén, Señor, amén. Gracias, Señor, gracias. No basta, Señor Jesús, con solo oírte, sino con obedecer, Señor, y cumplir lo que tú quieres para nosotros, Señor, bendito seas. Isaías 48 nos dice, la hierba se seca y la flor se marchita, pero la palabra de nuestro Dios permanece para siempre. Amén. Hermano, hermana, tú que me estás escuchando, que quizás estás en una clínica, en un hospital, estás haciendo tu turno nocturno de trabajo, o quizás estás ahí ya dispuesto o dispuesta para descansar, pero hoy que el Señor que te está diciendo la palabra, la hierba se seca, la flor se marchita, pero la palabra de nuestro Dios permanece para siempre. El Señor te dio una promesa, no importa cuándo te la dio, pero la palabra de Dios permanece, y Él no es hijo de hombre para mentir, ni hijo de hombre para arrepentirse, y la palabra se cumple. En su tiempo, el Señor da la victoria. Así que no temas. Si el Señor te prometió victoria, decláralo en el nombre de Jesús que así va a ser. Si el Señor te prometió sanidad, declara en el nombre de Jesús que así va a ser. Declara en el nombre de Jesús que todas las promesas, y en la Biblia hay 30.000 promesas, 8.000 bendiciones, dice que tan solo una que tú te apropias, dice tu vida cambiaría. Declara en el nombre de Jesús que todas estas promesas que están en la palabra de Dios se hacen vida ahora en ti. Dale gracias a Dios por esta bonita oportunidad, por este mensaje maravilloso. Señor, yo te alabo, yo te bendigo, porque nosotros somos testigos de la misericordia de Dios. Bendito sea, Señor. Grande es tu amor. Y bueno, y en esta noche nos escriben, oremos por la salud de la familia Montero Rubio y la familia Caraballo Polo. Amén. Oramos por ustedes, por la salud, para que el Señor los ayude, los bendiga, para que el Señor les regale la sanidad que necesitan en este momento, pero sobre todo que el Señor les regale la fe para poder seguir y para poder continuar. Un abrazo, bendiciones. También oramos, dice, por salud y bienestar, prosperidad de la familia Bustillo Rodríguez y Rodríguez Bocio. Pido por los enfermos, gracias a Dios y a la Virgen María. Amén. Oramos por ustedes también. Y que el Señor los siga sanando, los siga bendiciendo grandemente. Dice, hermanos, que el minuto de Dios, oren por mi vida y la salud. Pido que oren por mi familia, mis nietas, y por un empleo digno para mi hijo. Es mecánico automotriz. Es un joven de 24 años, Jesús David Padilla Nieves. Gracias, hermanos, del minuto de Dios. Dios me los bendiga. Amén. También te bendiga a ti, mujer. Y que bendiga la vida de Jesús David en esta hora. Que el Señor ensanche sus territorios, que el Señor muestre su amor en él, que pase su mano de honra sobre tu hijo en este momento. La palabra de Dios dice que los hijos que nos nacen son ricas bendiciones del Señor, que los hijos que nos nacen en la juventud son flechas en las manos del guerrero. En esta hora declaramos en fe que tu hijo es de bendición para tu vida, y en esta hora ya el Señor tiene dispuesto para él ese empleo. Por eso le damos gracias a Dios, gracias, Señor. Y ponemos la profesión en las manos del Señor, y que sea Él abriendo puertas y caminos de bendición. Un abrazo, bendiciones. Dice también, buenas noches.
Ven, mis hermanos en Cristo Jesús, soy la señora Beatriz Muñoz de Villa. Perdón, Beatriz Muñoz de Villa de las Moras, segunda etapa. Me uní a la oración y pude oración por el alma de una amiga y vecina, Merly Torrado, Valencia, quien partió hoy a la presencia de Dios. Ayúdenme en oración por su familia, por nosotros, sus vecinos, que nos ha dejado un dolor por su partida tan repentina, mi Dios bendito. Cuando nos pasan estas cosas, valoramos la vida, ¿verdad? Valoramos el tiempo que Dios nos regala en la tierra. Cuando nos sorprende la hermana muerte, Señor, gracias por la vida que me has prestado. Gracias, Señor, porque la meta es el cielo. Y los santos dicen, pues San Francisco decía que no hay que tenerle miedo a la muerte, solo hay que prepararse para ella. Dice, prepárate cada día con lo que dejas. Y sobre todo con lo que haces, con lo que vives. ¿Por qué da miedo? ¿Por qué? Por las cosas que hemos dejado de hacer, por lo mal que nos hemos portado, por las cosas malas que hemos hecho. Porque todo cobra en el momento que vamos a partir. Pero si miramos la vida diferente y oramos por Merle para que el Señor le regale el descanso eterno hoy día de las almas del purgatorio, le pedimos en esta hora a la Santísima Virgen María que ore por Merly, que perdone los pecados, que en esta hora el Señor le perdone los pecados y que ella pueda ir a la presencia del Señor, que si en este momento está en el purgatorio, oramos por ella. Ahora lo que te queda es orar, Beatriz. Ora mucho por tu amiga, ofrece Eucaristía, Rosario, para que ella vaya a la presencia del Señor, para que su estadía en el purgatorio sea distinta. Ayúdale en eso y bendecimos a los vecinos. Que el Señor pase su mano sanadora por esos corazones, por esa vida, y que todo vacío en esta hora que sientan los corazones sea lleno en esta hora por la presencia de Cristo. Que el Señor bendiga a la familia de Merly, que en esta hora le cobren sentido al dolor, porque cuando experimentamos el dolor, debe haber gozo porque nos hacemos cercanos a Cristo. Amigos de Cristo, porque Él que padeció, que sufrió, pues Él tuvo propósito. Y el dolor y el sufrimiento en nuestra vida tiene propósito. Que el Señor te bendiga, Beatriz, y bendiga la familia Torrado Valencia. Un abrazo, bendiciones. Dice, bendiciones, pido oración por la familia Salgado Palacio, por mis hijas Ivana, Marcela y Dariana Lucía. Amén. Oramos por ellas, por estas chicas, para que el Señor las bendiga, las guarde, las proteja, les regale muchas bendiciones a su familia, a Salgado Palacios también. Que sea el Señor guardándolas en esta hora, cubriéndolas con su sangre preciosa. Un abrazo. También nos escribe, dice, pido oración por la salud de Giselle Morales y la salud de Wendy Recuero Hernández. Amén. Oramos por tu salud, Giselle, y por la de Wendy, para que el Señor derrame abundantes bendiciones sobre ustedes y virtud sanadora pase por sus vidas en esta hora. También nos escriben, agradecemos una oración por la familia Rodríguez y Madiego, especialmente por la salud de Wendy y Paola, la restauración de la familia Rodríguez Peña. Amén. Oramos por esta familia y declaramos en fe que ahora, Señor, eres tú el que escuchas esta oración, Padre amado, de todos los oyentes de la emisora Minuto de Dios de Cartagena y Barranquilla, y que estos hogares, Señor Jesús, son restaurados ahora por tu amor. También nos escribe, oremos por la salud de la familia Montero Rubio y la familia Caraballo Polo. Amén. Oramos por ustedes para que el Señor derrame gracias y bendiciones abundantes. Pido oración, dice, por la isla Santa Cruz de Islote y la isla de Barú, para que nuestro Padre Celestial la cubra con su sangre. Amén. Oramos por estos islotes de Santa Cruz y de Barú, para que el Señor los cubra con su sangre, sobre todo ahora que en estos días que estamos viviendo sismos, temblores, cosas, que sea el Señor cubriendo esta isla, Señor, y provéeles, ayúdales, Señor, en esta hora. Muéstrate propicio, Señor Jesús. Yo le pido en esta hora que el Señor bañe con su sangre nuestro país, Colombia, desde la Guajira hasta el Amazonas, Señor. Ten piedad, Señor, de nuestro país. Ayúdanos, Señor, en este momento
Guarda, Señor, nuestra tierra, Padre amado, cúbrela con tu sangre preciosa, Señor, amén. Dice, buenas noches. Pido oración por la salud y la conversión de la familia Barrios Julio. Amén. Oramos por esta familia para que el Señor les regale mucha salud y conversión. Amén. Pero la invitación que yo les hago también es que escudriñen la palabra de Dios, que la lean en familia, para que cada día, para que sean muy cercanos a la Eucaristía, para que cada día se llenen de la palabra de Dios y cada día la fe sea aumentada. Un abrazo para la familia Barrios Julio. Pedimos oración por mis nietos, Kairet y Keri, para que Dios los cubra con su preciosa sangre. Amén. Oramos por ellos, por Keri y por Keri, para que el Señor los cubra con su sangre, los bendiga, los guarde, los proteja en esta hora, en el nombre de Jesús. Un abrazo, bendición. Y también nos escribe Juana Casiano y dice, buenas noches, bendiciones, Señor mío, y Dios te alabo, te bendigo, te glorifico. Y te damos gracias, Padre de los cielos, gracias por tu bendita, por esta bendita emisora que ha sido de mucha fortaleza en mi familia y conocer más de ti. Amén, Juana, qué bueno, qué bonita esta oración y qué hermoso que tú en esta hora puedas testificar cuánto bien ha hecho la emisora Minuto de Dios a tu vida. Que el Señor te siga bendiciendo, que el Señor te siga guardando, que el Señor siga haciendo la obra en tu hogar y en tu familia. Y que en esta hora la emisora Minuto de Dios sea la fortaleza para seguir adelante. Un abrazo, Juana, bendiciones. Dice, colocamos toda la humanidad en tus manos, sigue diciendo Juana. También por todas las situaciones que estamos viviendo en el medio ambiente, la inseguridad que estamos atravesando en nuestras comunidades. Oramos por los enfermos, dice, por Giancarlo Herrera, amén. Oramos también por ti, Giancarlo, para que el Señor te siga bendiciendo y te siga sanando. Un abrazo. Nos escribe, dice, buenas noches a todos los hermanos en Cristo de la emisora Minuto de Dios. Hermanita Claudia Vega, un cordial saludo y muchas bendiciones para usted. Le escribe Rodrigo Viaña, pájaro desde Cartagena, pidiendo oración, hermanita Claudia, por Claudia Hayer. Salí a hacer una diligencia y me tuve que regresar a la casa. Me cayó ese dolor fuerte, es un problema cervical que me está molestando. También pido que ore por mi hermana Rocío Álvarez Paja. Gracias, hermanita Clau. Feliz descanso. Gracias de nuevo. Amén. Rodrigo, oramos por ti, por tu hermana. Bendito sea el Señor por ese dolor que te da. Padre amado, en esta hora pasa tu mano sanadora por la vida de Rodrigo, por su hermana. En esta hora que virtud sanadora pase por ti. Pido que en esta noche, en esta hora, el arcángel San Rafael te visite con la salud. San Rafael, medicina de Dios, visítalo en esta hora y dale la salud que él necesita, alíviale ese dolor, desinflama todas esas articulaciones en esta hora, dale la paz que necesita en este momento. Señor, yo te alabo, yo te bendigo, te glorifico y te doy gracias, Señor, porque sabemos que cuando nos sentimos así, enfermos, perturbados, Señor, nuestro aliciente, Señor Jesús, es la palabra de Dios. Y qué bueno que la podemos escuchar, Señor. Qué bueno que nosotros ahora podemos, en este momento, escuchar tu palabra, Señor, y decir, Señor, gracias, porque sé que estás aquí en medio de nosotros. Y tenemos una alabanza pidiéndole al Señor que en esta hora nos bendiga, nos fortalezca y nos regale la fe para seguir adelante.

Qué bueno que podamos testificar, Señor, que tú has hecho un milagro en nosotros, en nuestra vida, en nuestros corazones, Señor. Qué bueno, Señor, que nosotros podamos testificar de tu palabra, Señor. Qué bueno que nosotros podamos decir que tú has hecho un milagro en nuestra vida, que nuestra vida ha cambiado, que nuestra vida ha sido transformada, renovada, porque tú estás en medio de nosotros, Señor. El Salmo 18:30 dice que el camino de Dios es perfecto, pero la palabra del Señor es intachable. Es escudo de Dios a los que se refugian en él. Amén. La palabra de Dios nos da la fortaleza, ¿verdad? Y nosotros nos sentimos seguros y cobijados porque es el Señor el que nos guarda, nos protege de todo mal, de todo peligro, porque él es el escudo y la fortaleza para todos nosotros. Dice Mateo 7:24, dice, por tanto, todo el que me oye estas palabras y las pone en práctica es como un hombre prudente que construyó su casa sobre la roca. Amén. Gracias, Señor, porque en esta hora tu palabra me enseña que tiene valor. Que cuando nosotros construimos, Señor Jesús, sobre tus promesas, Señor Jesús, nuestra casa, Señor, está cimentada en ti. A pesar de que quieran dañarnos, quieran destruirnos, Señor Jesús, tú vas delante de nosotros, Padre amado, guardándonos y cuidándonos. Tú que en esta noche me escuchas, quizás tienes dificultades, tienes problemas. Dile al Señor, tú eres mi escudo, tú eres mi roca, tú eres mi fortaleza, Señor, tú eres mi baluarte. Mi casa está cimentada en ti, Jesús, que es la roca firme que es Cristo. Y nada ni nadie, Señor Jesús, va a hacer que mi casa sea destruida. Señor, declara en el nombre de Jesús, ni mi familia. Declara en el nombre de Jesús que ustedes están ahora cimentados en la palabra de Dios. Coloca la palabra de Dios en tu casa, en las puertas, en las ventanas. Decláralo en el nombre de Jesús cuando abras la puerta de tu casa. Que la palabra de Dios es viva y es eficaz, que es más cortante que espada de dos filos, que penetra lo más profundo del corazón y no tiene otro remedio sino que manifestarse en tu vida, en tu hogar y en tu familia. Mateo 24, 35 dice, el cielo y la tierra pasará, pero mis palabras jamás pasarán. Amén, así es. Salmo 119, 130 dice, la exposición de tus palabras nos da luz y da entendimiento al sencillo. Amén. Qué bonito, Señor. Gracias, Señor. Mateo 4:4 dice, Jesús respondió, está escrito, no solo de pan vive el hombre, sino de toda palabra que sale de la boca de Dios. El pan de la palabra, Señor Jesús, tu palabra nos alimenta, tú eres nuestro proveedor, nuestro ayudador. Vivimos por gracia, Señor. Porque nada de nosotros, todo es prestado, Señor Jesús. Tú no siquiera, todo es tuyo, Señor Jesús. Tú nos los prestas para que lo administremos, Señor, porque tú nos pedirás cuenta de todas las cosas. Amén. La palabra dice en Salmo 33, 4, dice, la palabra del Señor es justa y fieles son todas sus obras. Qué bonito, ¿verdad? Qué hermoso. Dice Juan 7, 38, de aquel que cree en mí, como dice la Escritura, de su interior brotarán agua viva, amén, ríos de agua viva, aleluya, bendito sea, Señor. Qué bueno que de nuestro interior, Señor, de la abundancia del corazón habla la boca, pero que de ese interior, Señor Jesús, corra ríos de agua viva. A veces con esta misma boca alabamos, con esta misma boca maldecimos, con esta misma boca mentimos, con esta misma boca hacemos daño, Señor. Pero qué bonito, Señor, que más sean las bendiciones que las maldiciones. Que más sean las acciones de gracias, más sea la gratitud, Señor. Por eso yo hoy quiero alabarte, quiero bendecirte, Señor, quiero glorificar. El Salmo 50.

36:4 dice: confío en Dios y alabo su palabra. Confío en Dios y no siento miedo que pueda hacerme un simple mortal. Amén. Aquellas personas que intimidan, aquellas personas que hacen y maquinan el mal. Así nosotros ahora estamos reunidos, orando en oración, ¿verdad? Pero hay personas que en esta hora están haciendo el mal, ya se están preparando para hacer cosas ilícitas. Oramos por ellas para que el Señor las bendiga, las guarde y le regale la paz en este momento. Y decimos el Proverbio 12:6, dice: porque el Señor da la sabiduría, conocimiento e inteligencia, de sus labios brota mucha sabiduría. Amén. Gracias, Señor. Gracias, Dios, porque todas estas promesas las hacemos vida ahora en nosotros. Te alabo, te bendigo, te glorifico y te doy infinitas gracias. Y en esta hora nos escribe nuestra hermanita Carmen Más, que nos pide oración para que ore por la cirugía que le van a realizar el jueves 3 de septiembre. Oramos para que sea el Señor tomando control de esa cirugía, bendiciendo los médicos, las enfermeras, el quirófano, todo lo que van a usar para esa cirugía, para que el Señor haga su obra en ella. Señor, tú sabes cuántos años la hermanita Carmen ha dudado ahí, padeciendo. Pero solo tú, Señor, tu palabra es la que la ha sostenido, Señor. Tu palabra, Señor Jesús, es la que la ha levantado, Señor. Y es la que la anima a seguir adelante. Permite que ella pueda salir victoriosa de esta operación, Señor, y ella pueda testificar de ti, que eres un Dios bueno, grande y maravilloso. También oramos por su esposo, por esos familiares que partieron a la presencia del Señor, para que el Señor le regale mucha paz, muchas bendiciones, para que el Señor le regale la fortaleza a su familia para seguir adelante. Un abrazo, hermanita Carmen, Dios le bendiga. Dice, nos escribe el hermanito del Minuto de Dios: oren por mi vida, salud. Pido que oren por mi familia, por mis nietos y por un empleo digno para mi hijo que necesita en este momento. Oramos por él para que el Señor derrame muchas bendiciones sobre su vida. Que el Señor le dé la oportunidad de ese empleo y fortalezca su vida, su alma y su corazón. Bendito sea el Señor. Te alabamos y te bendecimos. Te adoramos, te glorificamos y te damos infinitas gracias, Señor. Gracias, Señor, por esta noche, por este día, por todo lo que nos permitiste hacer, vivir. Gracias por el trabajo, por el descanso, Señor. Gracias. Gracias por el techo que nos prestas, por la cama que nos prestas, Señor. Gracias. Gracias te damos, Señor, porque tú has sido bueno, grande y maravilloso. Te alabo, te bendigo, te glorifico y te doy gracias, Señor. Bendito seas. Mi alma te alaba, mi alma te bendice, mi alma te glorifica, bendito seas. Santo tú eres, Dios, digno de toda alabanza y de toda adoración. Gloria y alabanza, Señor, te alabo, te bendigo y te glorifico, porque tú eres bueno, Señor, grande y maravilloso. A ti la honra, Señor, a ti la gloria, a ti el honor, a ti el poder. A ti la autoridad, Señor, bendito seas. Santo tú eres, Dios, bendito seas. Mi alma te alaba, mi alma te bendice, mi alma te glorifica, Señor. Gloria a tu nombre. Si tenemos una alabanza para ir cerrando al Señor en esta noche, dándole gracias a Dios por todas las bendiciones que hemos recibido.

0: con todas las bendiciones, con todo el amor. Ay, Dios Padre, sella las horas de mi sueño con el poder de tu preciosísima sangre. Sella nuestro cuarto, sella en esta hora el espacio donde vamos, de nuestra habitación. Sella y coloco la barrera a nuestro alrededor, puesta por ti, Señor Jesucristo, donde no entre ninguna fuerza del mal para que no nos haga daño y nos perturbe nuestro sueño. Con Dios me acuesto, con Dios me levanto, la Virgen María me cura y con su manto, por la gracia de Dios y del Espíritu Santo. Sálvanos, Señor, despiertos, protégenos mientras dormimos, para que velemos con Cristo y descansemos en paz. Ahora, Señor, según tu promesa, puedes dejar a tu siervo irse en paz, porque mis ojos han visto a tu Salvador, a quien has presentado ante todos los pueblos, luz para alumbrar las naciones y gloria de tu pueblo Israel. En paz me acuesto y enseguida me duermo, porque solo tu Señor me haces vivir tranquilo. Gracias te damos, Señor, por esta bonita oportunidad, por este momento de oración. Gracias te damos, Señor, por todos los oyentes que hoy nos escribieron. Gracias te doy, Señor. Gracias, Padre, porque tú has sido bueno con nosotros. Gracias por tu amor, por tu bondad, por tu misericordia, Señor. Señor, te encomiendo esta noche, nuestra vida, nuestro sueño. Cúbrenos con tu sangre preciosa, Señor. Danos tu amor, Señor. Te pido que en esta hora todo nuestro ser, Señor, descanse en ti, espere en ti, confíe en ti, Señor. Danos ese corazón dispuesto para alabarte y bendecirte siempre, Señor. Señor, tú nos sondeas, tú nos conoces. Sabes cuando nos acostamos, cuando nos levantamos. De lejos percibes nuestros pensamientos y discernes nuestro camino y nuestro descanso. Todas las sendas son familiares. Bendigo al Señor que me aconseja hasta en la noche, me instruye internamente. Gracias, Señor, porque hasta de noche me instruyes. Por eso te alabo y te bendigo y te glorifico por este momento y por esta oportunidad. Que sea el Señor mostrando su amor, su bondad, su misericordia en cada uno de nosotros. Que sea el Señor guiando nuestros pasos y nuestro camino hoy y siempre. Amén. Tenemos también una invitación. Les recuerdo para mañana, para que nos conectemos desde las 6 de la mañana con el espacio de oración que vamos a hacer por las emisoras de 6 a 12, para que el Señor haga la obra en cada hogar y en cada familia que escucha la emisora Minuto de Dios. Y para el día sábado 5 de septiembre también tendremos nuestra jornada de ayuno de 6 a 8 de la mañana en la Casa de Oración Tierra Nueva de Barranquilla. Dice, cuando ya no puedas más, ese es el tema que nos compete para el ayuno. Así que te invitamos para que también nos acompañes en esta jornada de ayuno que se cierra con la Eucaristía, para que vayas y participes y vivas el momento especial. Estamos bajo la dirección del Padre John Mario Montoya. De los controles hoy nos acompañó Alex Tolosa en Barranquilla y Kevin Larrieta en Cartagena. Y quienes saludan a su hermana en Cristo, Claudia Vega Ramírez, servidor de la Casa de Oración Tierra Nueva, quien se despide de ustedes con un saludo de paz y bien. Quien les dice en esta hora que el Señor los bendiga, los guarde y hasta una próxima oportunidad. Y nos cubrimos con la sangre preciosa de Cristo, en el nombre del Padre, del Hijo y del Espíritu Santo. Amén. Paz y bien para todos. Santa noche.
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1: Sin duda están pasando por tu cabeza en este momento situaciones, personas, acontecimientos, donde el Señor ha ido poniendo a prueba tu carácter. Momentos duros donde el Señor te ha pasado como por fuego y has visto de pronto a tu alrededor quemarse la hojarasca de tu vida muchas veces, o de tu ministerio, o de tu comunidad. Hace años estaba pidiéndole al Señor una clara señal para dar un paso muy importante en mi vida. Algo que iba a afectar a toda mi familia. Orábamos juntos con Monse, mi mujer, y decíamos: Señor, vale ya, ¿no? Ya es suficiente. Dinos de una vez qué debemos hacer. Y el Señor parece recrearse muchas veces en esas situaciones. Y no es porque el Señor sea sádico, sino por todo lo contrario, porque el Señor está trabajando a través de esas situaciones en nuestro corazón, formando nuestro carácter. Compuse esta canción en Nueva York hace unos años, en un momento de puro desierto.

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2: Dios mío, ven en mi auxilio. Señor, date prisa en socorrerme. Gloria al Padre, y al Hijo, y al Espíritu Santo, como era en el principio, ahora y siempre, por los siglos de los siglos. Amén. Hermanos, habiendo llegado al final de esta jornada que Dios nos ha concedido, reconozcamos sinceramente nuestros pecados. Tú que has sido enviado a sanar los corazones afligidos, Señor, ten piedad de nosotros. Tú que has venido a llamar a los pecadores, Cristo, ten piedad de nosotros. Tú que estás sentado a la derecha del Padre para interceder por nosotros, Señor, ten piedad de nosotros. El Señor Todopoderoso, tenga misericordia de nosotros, perdone nuestros pecados y nos lleve a la vida eterna. Amén. Se inclina ya mi frente, sellado está el trabajo. Señor, tu pecho sea la gracia del descanso. Mis ojos se retiran, la voz deja su canto, pero el amor enciende su lámpara velando. Lucero que te fuiste, con gran amor amando, en tu gloria dormimos y en sueños te adoramos. Amén. Tú, Señor, eres clemente y rico en misericordia.
1: Salmo 85. Señor, dígnate escucharme, porque estoy muy triste y pobre. Protégeme, pues te soy fiel. Tú eres mi Dios. Salva a este siervo tuyo que en ti confía. Señor, ten compasión de mí, que a ti clamo a todas horas. Señor, alegra el ánimo de este siervo tuyo, pues a ti dirijo mi oración. Porque tú, Señor, eres bueno y perdonas. Eres todo amor con los que te invocan. Señor, escucha mi oración. Atiende mi plegaria. En mi angustia clamo a ti, porque tú me respondes. No hay Dios comparable a ti, Señor. No hay nada que iguale a tus obras. Oh Señor, tú has formado a todas las naciones, y ellas vendrán a ti para adorarte y para glorificar tu nombre. Porque solo tú eres Dios. Tú eres grande y haces maravillas. Oh Señor, enséñame tu camino para que yo lo siga fielmente. Haz que mi corazón honre tu nombre. Mi Señor y Dios, te alabaré con todo el corazón y glorificaré siempre tu nombre. Inmenso es tu amor por mí. Me has librado de caer en el sepulcro. Oh Dios, una banda de insolentes y violentos que no te tienen presente se han puesto en contra mía y quieren matarme. Pero tú, Señor, eres Dios tierno y compasivo, paciente, todo amor y verdad. Mírame, ten compasión de mí, salva a este siervo tuyo. Dale tu fuerza. Dame una clara prueba de tu bondad y que al verla se avergüencen los que me odian. Tú, Señor, me das ayuda y consuelo. Gloria al Padre, y al Hijo, y al Espíritu Santo, como era en el principio, ahora y siempre, por los siglos de los siglos. Amén.
2: Tú, Señor, eres clemente y rico en misericordia. Lectura breve de la primera carta a los Tesalonicenses, capítulo 5, versículos 9 al 10. Dios nos ha puesto para obtener la salvación por nuestro Señor Jesucristo, que murió por nosotros, para que, velando o durmiendo, vivamos junto con Él. En tus manos, Señor, encomiendo mi espíritu.
3: En tus manos, Señor, encomiendo mi espíritu.
2: Tú, el Dios leal, nos librarás.
3: Te encomiendo mi espíritu.
2: Gloria al Padre, y al Hijo, y al Espíritu Santo.
3: En tus manos, Señor, encomiendo mi espíritu.
2: Sálvanos, Señor, despiertos. Protégenos mientras dormimos, para que velemos con Cristo y descansemos en paz. Ahora, Señor, según tu promesa, puedes dejar a tu siervo irse en paz, porque mis ojos han visto a tu Salvador, a quien has presentado ante todos los pueblos, luz para alumbrar a las naciones y gloria de tu pueblo Israel. Gloria al Padre, y al Hijo, y al Espíritu Santo, como era en el principio, ahora y siempre, por los siglos de los siglos. Amén. Sálvanos, Señor, despiertos. Protégenos mientras dormimos, para que velemos con Cristo y descansemos en paz.
4: Concede, Señor, a nuestros cuerpos fatigados el descanso necesario, y haz que la simiente del reino, que con nuestro trabajo hemos sembrado hoy, crezca y germine para la cosecha de la vida eterna. Por Cristo nuestro Señor. Amén. El Señor Todopoderoso nos conceda una noche tranquila y una santa muerte. Amén.
2: Dios te salve, Reina y Madre de Misericordia, vida, dulzura y esperanza nuestra, Dios te salve. A ti llamamos los desterrados hijos de Eva, a ti suspiramos gimiendo y llorando en este valle de lágrimas. Ea pues, Señora abogada nuestra, vuelve a nosotros tus ojos misericordiosos, y después de este destierro muéstranos a Jesús, fruto bendito de tu vientre. Oh clemente, oh piadosa, oh dulce Virgen María.
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Muy bien, ¿qué les parece si hacemos una oración para ir cerrando? ¿Les parece? Esta canción es una canción muy sencilla, vamos a cantarla juntos. Vamos a agradecerle a Dios porque nos dio el privilegio de estar aquí. Porque, como dice la palabra, muchos quisieron ver lo que nosotros vemos. Sin embargo, se nos fue dado ese privilegio a nosotros. Vamos a darle un aplauso al Señor porque nos dio el privilegio de estar aquí. Muy bien, vamos a entregarle a Dios todo lo que hay en nuestro corazón, sin miedo, sin miedo. Teniendo en cuenta que Dios no te pide mucho, Dios te pide todo. Dios te pide todo, porque todo lo que le confíes, Él va a hacer que dé fruto. Tu sufrimiento, tu dolor va a dar fruto. El que siembra entre lágrimas, cosecha entre cantos de alegría, dice la palabra de Dios. Entonces vamos a ofrecerle nuestro dolor, lo que hay en nuestro corazón, lo que nos cuesta seguir en su camino, lo que nos cuesta vencer al pecado, lo que nos cuesta ser mejores personas. Y vamos a ofrecerle también nuestra oración por nuestros seres queridos, sobre todo por aquellos que están lejos de Dios, por aquellos a los que no vemos desde hace tiempo y nos gustaría ver y tal vez pedir perdón o perdonar. Tal vez algún ser querido que ya se fue para el cielo y con el que quedaron cosas pendientes. Dios puede hacer que tu oración llegue a cada uno de esos corazones. Dios puede hacer con tu oración milagros. Lo único que hace falta es que tengamos la fe del tamaño de un granito de mostaza. Vamos a ofrecerle entonces. Si hay alguna enfermedad, algo que te atormente, no tengas miedo de ofrecerlo, con fe, con fe. Ten en cuenta que el mismo Jesucristo que hacía milagros hace 2000 años, que resucitaba a los muertos, que levantaba a los paralíticos, que hacía que recuperaran la vista los ciegos, que oyeran los sordos, el mismo Jesucristo es al que le estás orando ahora. Porque es el mismo ayer, hoy y siempre. No tengas miedo, su poder sigue intacto. Es el mismo poder, es el mismo amor, siempre. Vamos a ofrecerle nuestra oración entonces.

aquí estoy, aquí estoy, mi Señor, mi fortaleza, mi Señor, mi fortaleza, aquí estoy, necesito tu presencia, necesito tu presencia, mi Señor, no me dejes sin tus fuerzas. No me dejes sin tus fuerzas. Tuyo soy, mi Señor.

sean para que su alegría sea completa. No tengas miedo, hacelo y hacelo con fe. Dios puede obrar milagros hoy, ya, tiene el poder para hacerlo. Y nosotros somos sus hijos, somos sus hijos. ¿Qué padre le niega a su hijo un pedazo de pan cuando se lo pide? Pedilo con fe, desde tu corazón, con tus palabras.

Tú nos aseguras en tu santa palabra, oh Jesús, que tu Padre nos ama como te ama a ti, y que tú nos amas como tu Padre te ama, con el mismo corazón y el mismo amor. Luego nos ordenas que te amemos como tú amas a tu Padre, y que permanezcamos en tu amor, como tú permaneces siempre en el amor de tu Padre. Pero tú, Señor, conoces mi incapacidad para amarte. Por eso te pido que me concedas lo que me ordenas y luego sí ordéname lo que quieras. Aniquila en mí mi propio corazón y mi amor propio, y pon en su lugar tu corazón y tu amor, que es el mismo de tu Padre, para que en adelante te ame como tú amas a tu Padre y como tu Padre te ama. Que yo permanezca siempre en tu amor, como tú permaneces siempre en el amor de tu Padre, y que realice todas mis acciones por la virtud y la dirección de ese amor. Así es, Jesús mío, como deseo en adelante amarte y servirte, con el amor eterno, infinito e inmenso, con que tu Padre te ama y con que tú lo amas a Él desde toda la eternidad. En ese amor infinito de tu corazón, y ese corazón inmenso, rebosante de amor, lo que quiero ofrecerte y de hecho te ofrezco como algo propio, como mi propio corazón y amor. Es ese amor infinito de tu corazón, y ese corazón inmenso, rebosante de amor, lo que quiero ofrecerte y de hecho te ofrezco como algo propio, como mi propio corazón y amor. Tú me lo has dado, al darte a mí junto con el corazón amadísimo de tu Santa Madre, el más amado y amante de todos los corazones que al tuyo rinden adoración, como también te ofrezco los corazones de todos los amantes del cielo y de la tierra que me pertenecen, porque tu apóstol me asegura que tu Padre, al darte a nosotros,

0: Hermosura eterna, eterna bondad. Si tuviera una eternidad de vida sobre la tierra, debería consagrarla enteramente para amarte. ¿Cómo no emplear el poco de vida y de tiempo que me queda? La consagro, Señor mío, a tu santo amor. Haz que yo no viva sino para amarte y para consagrar todos los instantes de mi vida a tu divino amor. O amar o morir. Pero ante todo, haz que te ame para siempre. Suceda lo que suceda, me asocio desde ahora al amor que te tributarán por toda la eternidad. Oh eternidad de amor, querido Jesús mío, quema, corta, redúceme a polvo y hazme sufrir lo que te plazca en este mundo con tal que te ame eternamente.
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15: Son las 12. Que todos mis pasos rindan homenaje a tu caminar sobre la tierra. Te consagro mis pensamientos para honrar los tuyos. Mis palabras para honrar tus santas palabras. Que todas mis acciones glorifiquen las tuyas divinas. San Juan Eudes.
16: Señor, estuvimos colocando el día que pasó en tus manos. Ahora queremos también colocar en tus manos bellas y bondadosas el día que comienza. Gracias, Señor, porque nos has dado comenzar un nuevo día. Gracias, Señor, por toda la creación. Gracias, Señor, porque tú nos pusiste en ella para que trabajáramos por ti y por los hermanos. Queremos ofrecerte todos nuestros pensamientos, palabras, acciones, todo lo que realicemos en el día de hoy, todo lo que hagamos, todo lo que pensemos, todo lo que digamos, queremos hacer de eso un acto de amor para tu gloria y en tu nombre.

0: sido una bella tradición de la Iglesia saludar a la Virgen María con el Ángelus o anuncio del ángel todos los días, a mediodía y al caer de la tarde. Por eso oremos todos hoy. El ángel del Señor anunció a María.
1: Y ella concibió por obra y gracia del Espíritu Santo.
0: Dios te salve María, llena eres de gracia, el Señor es contigo, bendita tú eres entre todas las mujeres, bendito es el fruto de tu vientre Jesús.
2: Santa María, Madre de Dios, ruega por nosotros pecadores, ahora y en la hora de nuestra muerte. Amén.
0: He aquí la esclava del Señor.
1: Hágase en mí según tu palabra.
0: Dios te salve María, llena eres de gracia, el Señor es contigo, bendita tú eres entre todas las mujeres, bendito es el fruto de tu vientre Jesús.
2: Santa María, Madre de Dios, ruega por nosotros pecadores, ahora y en la hora de nuestra muerte. Amén.
0: El Verbo se hizo carne
1: y habitó entre nosotros.
0: Dios te salve María, llena eres de gracia, el Señor es contigo, bendita tú eres entre todas las mujeres, bendito es el fruto de tu vientre Jesús.
2: Santa María, Madre de Dios, ruega por nosotros pecadores, ahora y en la hora de nuestra muerte. Amén.
0: Ruega por nosotros, Santa Madre de Dios,
1: para que seamos dignos de las promesas de Cristo.
0: Oremos. Señor, derrama tu gracia en nuestros corazones, para que habiendo conocido por la voz del ángel el misterio de la encarnación de tu Hijo, podamos llegar por los méritos de tu cruz y pasión a la gloria de la resurrección. Por el mismo Cristo nuestro Señor.
2: Amén.

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0: En Colombia son las 12 de la mañana, 10 minutos, amigos de la sintonía de la emisora Minuto de Dios. Bienvenidos a este primero de septiembre, el primer día del mes de septiembre.
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0: Este hermoso mes que es, comercialmente es el mes de amor y amistad, pero es el mes de la Santa Biblia. Y comenzamos con esta hermosísima canción de, bueno, traída de un concierto, no un concierto, sino un momento de oración del señor de Costa Rica, se llama Martín Valverde. En vivo, grabado en vivo, ¿ah? Porque si lo hubiese grabado en normal, versión normal, no quedaría igual esta canción. Está inspirado por el Espíritu Santo. Oye, yo soy Alexander Tolosa Ariza, estoy bajo la dirección del padre John Mario Montoya, mi director y guía espiritual. Está aquí siempre pendiente de esta gran programación de la emisora Minuto de Dios. Y en este día también vamos a hacer un momento de oración a partir de las 6 de la mañana. Hay un momento fuerte de oración hasta las 12 del mediodía. Orar por las emisoras en Minuto de Dios en toda Colombia. La de Cartagena, la de Medellín, la de Barranquilla, la de Bogotá. Vamos a estar orando por todo el país, por todas las emisoras y a donde llegue esa onda gercianas o el internet. Porque hay muchas personas que nos escuchan fuera de Colombia. Vamos a orar también por todas sus intenciones a partir de las 6 de la mañana hoy, ¿eh? Programación súper, súper especial, iniciando un nuevo mes, el mes de la Santa Biblia. El mes de la, bueno, el mes de la oración también. Oye, a propósito de la Biblia, esta canción es famosísima y conocida por un reconocido cantante que se llama Nelson Net, pero no la voy a colocar con esa versión, la voy a colocar en una versión salsera. La canción se llama La Biblia y es Ezequiel Colón haciendo un homenaje a este gran mes que empieza. Oiga, y dime, la canción de Dime Señor, en la voz original de Rafael Moreno de México, bueno, la interpretaron en versión merengue unos chicos que se llaman el Ministerio Neápolis, y la canción se llama así, Dime Señor. Vamos a escuchar ese merengazo también. Es momento de orar, porque el Señor hoy en oración es el que se va a manifestar en tu vida. 12, 13 minutos, bienvenidos, esta es música, música para el alma, versión mañana.
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Oiga, esta canción es un cover, hermosísimo cover en la voz de Rafael Moreno. Y esta canción está interpretada en este momento por el Ministerio Grupo Neápolis de República Dominicana. Dime, señores, hoy en oración. Hoy vamos a estar unidos en oración a partir de las 6 de la mañana hasta el mediodía, pidiendo por todo el pueblo colombiano y también pidiendo por esta gran estación y por las 4 emisoras que llevan este nombre, para que sigamos evangelizando a través de la radio, a través de las ondas hercianas, a través del internet. Hoy es el martes primero de septiembre, el primer día del mes de septiembre. Hoy martes a las 3 de la tarde se reúne en la Casa de Oración Tierra Nueva, en la calle 64, número 5307. El grupo de apoyo al duelo. Oiga, si usted ha perdido un ser querido, llegue a ese grupo para que lleve ese proceso de sanación interior, de llevar ese dolor a través de la oración. Lo pueden ayudar allí en el grupo de apoyo al duelo a las 3 de la tarde en la Casa de Oración Tierra Nueva, en la calle 64, número 5307. ¿Quién coordina? Mi madre espiritual Margarita Álvarez, que va a estar ahorita a las 4:30, a las 4 y cuarto de la mañana. En un momentico de oración, y si se pueden, estar haciendo el Santo Rosario. Tu alma, tus palabras, tu verdad. Oiga, también le quiero comentar de que en ese mismo salón, en la Casa de Oración Tierra Nueva, en la calle 64, número 5307, poniéndole también, recordándole que quede usted en su mente dónde queda la Casa de Oración. Ahí está el grupo de hombres a partir de las 6:30 de la tarde, varones pidiendo presencia de Dios en sus vidas. Oiga, hoy la Iglesia Católica propone de que el Espíritu de Dios que está dentro de nosotros, podemos hacer con Él el momento más fuerte. Y bueno, es lo que nos levanta, lo que nos levanta del suelo. La canción que vamos a colocar se llama así, Hombre Nuevo. Nada más y nada menos con los chicos de Bogotá, de Estación Cero, Río Squad de República Dominicana. Interpretan esta canción, Hombre Nuevo. Oiga, y a propósito, el compositor de esta canción, que se llama Rafael Moreno, dime que está en merengue, nos va a interpretar un vallenato finalizando este espacio. Se llama La Oración, así se llama. 12:23, eso es música para el alma.

0: Oiga, un mexicano cantando vallenato, ¿ah? Oiga, gracias por haberme acompañado en este pequeño espacio. Buena música. 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Oigan, nos escuchamos Dios mediante esta misma noche con buenas canciones, buena música. No te despegues de la sintonía.
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0: Nos escuchamos esta noche, martes. Nos escuchamos con buenas canciones a través de los 1370M en ese espectacular martes. Esto fue música, música para el alma. Y sabes que a las 4:30 de la mañana llega nuestra madre espiritual Margarita Álvarez con su espacio de oración. Llega el padre Javier Riveros, que va a estar también en esta jornada de oración a las 8 de la mañana en vivo, orando por nuestras estaciones y para seguir evangelizando en esta gran estación de la emisora Minuto de Dios. No te despegues de la sintonía. Chao, chao.
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Envía, Señor, tu Espíritu y renueva la faz de la tierra. Bienvenidos, queridos amigos de la emisora Minuto de Dios. Soy el Padre Javier Riveros, sacerdote eudista, servidor de todos ustedes. Vamos a aprovechar este tiempo para orar juntos, para recibir la palabra de Dios, para ser hoy fortalecidos por la gracia de Dios, por el Espíritu Santo. Vamos a avivar la fe, vamos a avivar el amor, vamos a avivar la confianza en el Señor. Los invito para que juntos oremos a Dios, pidiendo la presencia del Espíritu Santo. Y donde quiera que tú estés, tú debes saber que Dios está contigo, que el Espíritu Santo te acompaña, que Jesús camina contigo. Jesús nos ha dicho: estaré con ustedes todos los días hasta el fin del mundo. Jesús nos ha dicho: les daré el Espíritu Santo para que esté con ustedes para siempre. Él está para siempre con nosotros. Él siempre está acompañándonos y dirigiendo nuestra vida. Basta ahora que lo invoquemos, que abramos el corazón y que nos dejemos direccionar por Él. Padre Santo, gracias por este día, gracias por tu presencia, tu amor y tu poder. Gracias por tu Hijo Jesucristo y por el don del Espíritu Santo. Señor Jesucristo, te amamos, te adoramos y te bendecimos. Invocamos tu presencia en medio de nosotros. También humildemente te suplicamos que derrames tu Espíritu Santo en el corazón de todos nosotros. Que hoy nos veamos todos llenos de Espíritu Santo. Nos veamos todos ungidos por el Espíritu Santo. Nos veamos todos direccionados por el Espíritu Santo en las palabras, en las acciones, en las decisiones. Que seamos también sanados en nuestro interior, en el corazón, en las emociones y los sentimientos, sanados de todo mal, liberados de todo egoísmo, liberados de todo orgullo, liberados de toda tristeza o depresión, de todo desánimo, desaliento. Que hoy seamos todos confortados por tu presencia y por tu poder, Espíritu Santo. Bendito seas Dios. Gracias, Señor, por la obra maravillosa que estás haciendo en la vida de cada uno de nosotros. Espíritu Santo, perfecciona la obra que Jesús comenzó en mí. Apura para mí el tiempo de una vida llena del Espíritu. Mortifica en mí la presunción natural. Quiero ser sencillo, lleno de amor de Dios y constantemente generoso. Que ninguna fuerza humana me impida hacer honor a mi vocación cristiana. Que ningún interés, por descuido mío, vaya contra la justicia. Que ningún egoísmo reduzca en mí los espacios infinitos del amor. Todo sea grande en mí. Tu presencia sea grande en mí. Tu amor y tu misericordia sea grande en mí como en todos nosotros. Espíritu Santo, ven, cólmanos de ti, llénanos de ti. También el culto a la verdad y a la prontitud es mi deber hasta la muerte. Impúlsame, dirígeme y guíame, Espíritu Santo. Que la efusión de tu presencia, de tu amor, venga sobre mí, venga sobre toda la iglesia.

te invito para que ahora, con este tema musical de John Carlo, Baja la Unción, pidamos juntos esa unción poderosa del Espíritu Santo sobre nuestras vidas.

Quiero compartir contigo ahora la palabra de Dios a partir del Evangelio según San Marcos, en el capítulo 8, verso 22 y siguientes, la curación, la sanación del ciego de Betsaida. Cuando llegaron a Betsaida, le llevaron un ciego y le pidieron que lo tocase. Tomando al ciego de la mano, lo sacó a las afueras del pueblo. Luego de ponerle saliva en los ojos, le impuso las manos y le preguntó: ¿ves algo? El ciego, que iba recobrando la vista,

0: Bautista dijo: "Veo hombres, los veo como árboles, pero caminando". De nuevo le impuso las manos a los ojos. Él afinó la mirada, fue sanado y distinguía todo de lejos perfectamente. Jesús lo envió a casa y le dijo: "No se te ocurra entrar en el pueblo". Amén. Le llevan a Jesús un ciego y le piden que lo toque. Estas personas que llevan este ciego a Jesús tienen una cierta fe en Jesús. Confían, creen y esperan que algo pueda hacer Jesús por este hombre. Sin embargo, su fe todavía no es perfecta, porque a esta altura del Evangelio todavía no hay una claridad acerca de la identidad de Jesús. Todavía no está claro para todos quién es Jesús. Además, muchos lo buscan solamente por signos, por señales, por milagros, pero no por lo que Él es, no por lo que Él significa. De tal manera que progresivamente las personas irán descubriendo la identidad de Jesús, lo importante que es descubrir que Jesús es el Señor, es el Cristo, es el Salvador, es Dios. Mis hermanos, también nosotros vamos en ese camino progresivo de la fe, reconociendo a Jesús como el Señor y el Salvador de nuestra vida. Pues bien, Jesús acoge a este ciego, lo toma de la mano y lo saca a las afueras del pueblo. Luego le pone saliva en los ojos, le impone las manos y le pregunta si ya está viendo algo. Y el ciego le dice que sí, que está recobrando la vista, pero la está recobrando de una manera progresiva, todavía no perfecta, absoluta. Empieza a ver los hombres, pero los ve como árboles caminando. Démonos cuenta que Jesús no quiere, en primer lugar, un show, un espectáculo con esta sanación, sino que Jesús quiere llevar precisamente al reconocimiento de la acción salvadora de Dios en la vida de este ciego, y también lo será para todos los demás, una señal de la misericordia de Dios. Jesús lo toca, Jesús le impone las manos, Jesús le permite a este hombre volver a ver, pero démonos cuenta que esa recuperación de la vista es progresiva, por lo cual Jesús de nuevo le impone las manos a este hombre sobre los ojos, de tal manera que ahora sí, este hombre fue sanado perfectamente y distinguía ahora todo, incluso de lejos, de manera perfecta. Fue sanado perfectamente. El Señor hace su obra en todos nosotros. Su obra es a veces inmediata. Su obra es a veces progresiva. Su obra, la mayoría de las veces, es de una manera progresiva que va en aumento en nuestra propia vida. Él obra de diferentes maneras en nuestra vida según su santa y divina voluntad. Lo que se espera de nosotros es que siempre tengamos fe y confianza en el Señor, que reconozcamos que Jesús es el Señor y el Salvador de nuestra vida, que a Él tenemos que buscarlo ante todo por lo que Él es, no simplemente por lo que Él nos pueda dar, sino por lo que Él es. Él es nuestro Dios, nuestro Señor, nuestro Salvador, el que nos da la vida, ciertamente, el que nos da todo. Pero entonces, mis hermanos, lo importante es la fe y la confianza que tengamos en Él, y el ser conscientes que a veces el Señor obra inmediatamente, pero muchas de las veces también obra progresivamente, como en este caso. Empieza a actuar en nosotros conforme a la medida de nuestra fe. Si poca es nuestra fe, así poca también veremos esas manifestaciones del poder de Dios. Pero si la fe va creciendo, también estas manifestaciones van creciendo, y sobre todo nuestro conocimiento de Dios y la transformación de nuestra vida va creciendo. Mis hermanos, este evangelio nos invita entonces a crecer en nuestra fe en Jesús, a confiar en Él, a que todos seamos sanados. Por supuesto que el Señor nos sana físicamente de todas nuestras enfermedades, de todas nuestras dolencias. Pero quizás no todos estamos ciegos físicamente de los ojos, pero sí espiritualmente. Podemos tener una ceguera espiritual porque no hemos reconocido a Jesucristo como nuestro Señor y nuestro Salvador. Podemos tener una ceguera espiritual porque no queremos ver el reino de Dios, porque no queremos ver el proyecto de Jesús para con nosotros, que es la salvación, que es la vida nueva. Esta sanación progresiva nos va invitando entonces a un crecimiento progresivo en la fe, en el amor, en la confianza, en la palabra, sabiendo que finalmente seremos sanados totalmente, íntegramente, porque Jesús todo lo hace bien y Jesús todo lo hace perfecto, Jesús todo lo hace divinamente. Somos nosotros los imperfectos, somos nosotros los que vamos poco a poco dando pasos y avanzando en el Señor. Somos nosotros los que tenemos límites, pero el Señor no tiene límites, su poder no tiene límites, su amor y su misericordia no tiene límites. Él nos da su Espíritu Santo sin límites, pero nosotros somos los que vamos caminando, avanzando y progresando en la fe. Eso significa que vamos cumpliendo ciertas etapas en el camino. Qué importante es que vivamos cada etapa con sinceridad, desde lo más pequeño, desde lo más simple hasta lo más grande, hasta lo más extraordinario, hasta lo absoluto y a lo perfecto. ¿En qué etapa del camino vas tú? ¿En qué etapa de la fe estás tú en este momento? ¿Tienes una fe inmadura? ¿Tienes una fe superficial? ¿Tu fe está creciendo? ¿Tu fe está madurando? ¿Tu fe está transformando toda tu vida? ¿Tu fe está haciendo mejor tu vida? ¿Tu fe te está sanando de tu ceguera? ¿Tu fe te está permitiendo ver de lejos, ver de cerca y ver de lejos, ver a los que están cerca y ver a los que están lejos? ¿Tu fe te está permitiendo ver a Dios, la realidad de Dios, el reino de Dios? Todas son estas preguntas que nos podemos hacer el día de hoy a partir de este evangelio, pero sobre todo, reconocer que Jesús nos salva, que Jesús nos sana y que Jesús nos da la vista de nuevo. Reconocer que Jesús nos da de nuevo la gracia de la fe para creer en Él y para ver el reino de Dios en nuestra vida. Te invito ahora para que celebremos esta poderosa palabra del Señor con este tema de la orquesta Renacer. Se llama Jesús, mírame.
1: 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Hambriento está de ti. Hoy esperamos. Esperamos que tu presencia llegue hasta nosotros. 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Mira mi vida. 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

la bendición de Dios Todopoderoso, Padre, Hijo y Espíritu Santo, descienda sobre ti, sobre todos los tuyos, te acompañe hoy y siempre.

0: el Espíritu Santo avive tu corazón. Avívanos.
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0: El miedo al dolor paraliza y produce angustia. Esto tiene que ver mucho con la educación. Si se nos dio una formación demasiado consintidora, demasiado alcahueta, una educación en la cual cada uno se le dio siempre lo que quiso, todos los caprichos fueron dados al momento, y en la cual no se formó al muchacho para ganarse las cosas, entonces en la vida puede aparecer como un miedo irracional y que produce angustia, el miedo al dolor obsesivo. Y por el miedo al dolor obsesivo, entonces en la vida, situarse siempre en un segundo lugar y no luchar para conseguir las cosas que uno más quiere. Pero esto tiene una segunda vertiente que para mí es más importante y más evangélica. Dice Jesús en la palabra: bienaventurados los que sufren o los que lloran, porque ellos serán consolados. La expresión llorar significa sufrir por amor. Y aquí va este cuarto miedo a trabajar terriblemente en el alma. Todos sabemos que es necesario amar. Nacimos para amar y para ser amados. El amor es parte de la vida. El amor implica una profunda entrega, una preocupación por los que amamos, un sacrificarnos y un luchar y un vivir y un morir por aquellos a quienes amamos. Pero, todos sabemos entonces que a más amor, más se tiene que sufrir, más se tiene que experimentar dolor. Y como muchos tenemos un miedo obsesivo miedo, espantoso miedo a sufrir, preferimos, atención, sacrificar la experiencia más grande que puede darnos la vida, que es la experiencia del amor. La experiencia del amor es la experiencia más grande que la vida nos puede dar. Amar a Dios con todo el corazón, amar al prójimo como a uno mismo, preferimos sacrificar eso a sufrir. Y entonces hay mucha gente que ha ido fabricándose un corazón de piedra, insensible al sufrimiento humano, a las necesidades del prójimo, insensible e indiferente a los demás, ha preferido fabricarse ese corazón de piedra y no amar para no tener que sufrir. Y entonces sí, vive una vida feliz, entre comillas. Su vida es como un paseo continuo, un carnaval permanente, un viaje en yate por el Mediterráneo, de isla en isla, toda la vida felices porque no han sufrido. Pero tontos, no han amado, y si no han amado, no han vivido. Y si no han vivido, fracasaron totalmente. En cambio, el que más ama, el que más tiene razones profundas por las que amar, más sufrirá, pero más vivirá. Benditos clavos que atravesaron las manos y los pies del cuerpo de Cristo. Su vida la vivirán más o menos tranquilos. Pero cuando se mueran, nadie va a llorar por ellos. Quizás por lástima, sí. Cuando se mueran, nadie se va a acordar de ellos. No dejarán una huella positiva en la vida. Serán como nubes que pasan y se las lleva el viento. Y nadie jamás se acordará de ellos, porque no fueron capaces de abrir sus brazos y dejarse clavar en la cruz del sufrimiento por amor. Serán seres que pasarán por la existencia desapercibidos. Nadie se va a enterar que por aquí pasaron. Anda, ve y vende lo que tienes. Sacrifícate y ven y sígueme. Y dice la palabra que el joven rico no se atrevió. Este hubiera sido uno de los 12 apóstoles y su nombre hubiera quedado escrito para siempre en el libro de la vida. Le dio miedo, ¿ah? El sacrificio, el dolor, renunció y dice la palabra que se perdió entre la gente. Nunca más se supo de ese joven, ni el nombre ha dejado el evangelio constancia, ni del nombre. En cambio, Pedro, Santiago, Juan, Mateo, San Pablo, 20 siglos, ¿y quién no conoce de ellos? Una de las cosas más hermosas que nos pueden suceder es vivir en el corazón de otras personas. Y una de las cosas más tristes que nos pueden ocurrir es no ser nada para nadie. No vivir en el corazón de nadie. Estar solos como una isla en la vida. No tener mi presencia, resonancia en el corazón de nadie. No ser nadie, ser un don nadie. Aunque tenga mucho dinero, un don nadie. No vivir en el corazón de nadie. No hay peor castigo que ese en la vida. Y ese es el premio, entre comillas, de aquel que no amó por miedo al dolor. Por miedo al dolor. No hay amor auténtico sin sufrimiento. No hay resurrección sin calvario. No hay vida eterna sin Viernes Santo. No existe amor sin pasión, sin dolor, sin sufrir. No existe en esta vida. Y este es parte del precio que hay que pagar por amar. Pero vale la pena pagar eso por amar. Qué triste es vivir sin amar. Qué triste es morirse sin haber amado y que nadie derrame una lágrima por uno. ¿Ah? El miedo al dolor produce angustia. Quinto miedo. Es curioso. Hay gente que le tiene miedo al éxito. Sí. Huyen al éxito. No quieren saber nada de escalar puestos, de adquirir más responsabilidades, de triunfar más. Le tienen un terrible miedo al éxito. Tienen todas las cualidades, inteligencia, voluntad, educación, cultura, medios. Y no luchan para superarse, para subir, para crecer. Es un miedo a la altura. Un terrible miedo a la altura, les da vértigo la altura. Cuando Dios nos dio la vida para ser como águilas y vivir en lo más alto de los montes, cada uno en su puesto de acción, no ser mediocres. Pero no quieren subir muy alto. ¿Por qué? Jeje. Y les da angustia terrible, es un miedo irracional. Porque mientras uno suba más alto, más va a costar mantenerse, y es cierto. Más va a costar el luchar para superarse y mantenerse allí. ¿Ah? Y ese miedo a caer de lo alto, ese miedo a romperse el cráneo en una caída vertiginosa, les hace mejor quedarse en los puestos secundarios. ¿Ah? Ahí en el montón, ¿ah? Escudándose detrás de la gente. A mí no que no me llamen, a mí que no me digan nada. No. Yo no estoy, yo estoy aquí, pero como si no estuviera. Por favor, nadie diga que yo estoy aquí. No me llamen para eso. No, para otro. No, que me da angustia, me da miedo. Es que yo soy tan humilde. Soy tan humilde. Yo no, eso es para aquel. Él le gusta destacar. Él sí, yo prefiero cederle mi puesto a él. Que destaque él y el otro. Yo soy tan humilde, a mí no me gusta que me digan cosas, ni que me aplaudan, ni que... Estás escondiendo en esa falsa humildad un terrible miedo a la altura, porque entonces la cuestión para ti no es solamente subir, sino mantenerse allá arriba. Y cuesta mantenerse allá arriba. Mantenerse arriba en un puesto, en una profesión, en la santidad, por ejemplo, en el amor matrimonial, cuesta, pero vale la pena. No hay que tenerle miedo a la altura, porque entonces siempre estarás en las bajuras, allá en el fondo, arrastrándote como una víbora por allá abajo. No. Vuela lo más alto que puedas. Intenta llegar a las cumbres más altas. Que lo más que te puede suceder es que no llegues tan alto. Pero por lo menos, por haberlo intentado, llegaste a la mitad. Cosa que el que no intenta nada se queda abajo. Vuela lo más alto que puedas. Y aquí no me refiero a un triunfo material, algo mucho más profundo. Superarte. Llegar a la altura espiritual y humana a la que tienes que llegar. En todos los aspectos, en todos los aspectos. Un desarrollo integral. Llega a las más grandes alturas. Rinde lo máximo. Eso te produce una increíble satisfacción. Y no te compares a nadie. Cada uno tiene su cumbre diferente. Aquí nadie compite con nadie. Aquí cada uno compite con su propio ser. Y cada uno tiene su cumbre diferente. No le tengas miedo al éxito. Porque el miedo al éxito obsesivo paraliza. Y produce angustia. El miedo al éxito. Sexto miedo que paraliza y produce mucha angustia. Que es parecido al segundo miedo, pero lo hemos puesto en otro lugar porque tiene otra aplicación. Es el miedo al ridículo. El miedo al ridículo. Es el miedo a que se rían de uno, se burlen de uno. Duele más la burla muchas veces que la peor calumnia. O por lo menos están ahí, a la par. De Jesús dijeron que era blasfemo, que era el diablo, que era comilón y bebedor, y que estaba loco. Y después en la cruz se rieron a carcajadas de él. ¡Ja, ja, ja! ¡Si es el Hijo de Dios, que se baje de la cruz, venga! Y se burlaban. Jesús sabía que todo eso iba a ser parte de su misión. Y no le dio miedo, ni al qué dirán, ni el miedo a la burla. Y es el miedo a la burla, a la risa, a hacer el ridículo. Un miedo que nos paraliza terriblemente. Y este miedo se vence de la siguiente manera. Primero, aplicando el cuento o el dicho de que el que ríe de último ríe mejor. Es decir, adquiriendo una cierta indiferencia a la posible burla de los demás. Segundo, comprendiendo que si se ríen de nosotros es porque no nos comprenden, no nos entienden. Algún día nos comprenderán y dejarán de reírse. Tercero, aprendiendo uno a reírse de los que se ríen de uno. No en el sentido de burla, jamás, sino no dando importancia y tomando como algo humorístico lo que a ellos les produce risa. Y en cuarto lugar, aprendiendo uno a reírse de sí mismo y a no tomarse demasiado en serio, sabiendo que sí, yo soy importante, pero más importante es Dios. Y adquiriendo mucho valor, mucha valentía, una coraza fuerte a nivel mental y emocional, para que no me aturdan las risas de nadie. Y comprendiendo que en la historia se han reído siempre de los grandes hombres. Porque la mediocridad, al igual que la ignorancia, es atrevida. Y que quien no ve más allá de sus narices no puede comprender la trascendencia de tus ideas. Y comprender tú que mientras más estés subiendo, más te vas quedando solo. Y que no se reirá de ti el que ya empezó a subir, porque sabe lo que es eso. Siempre se reirán de ti los que están abajo. Los que no quieren ser santos, los que no quieren amar, los que no quieren ser mejores profesionales, los que siempre están acostumbrados a hacer lo de siempre, se reirán de ti. Siempre se han reído de los pioneros, de los que abren camino, siempre. Y además de eso, atención con lo que voy a decir, dijo Don Quijote a Sancho Panza, sí, es verdad, los Pedros ladran, es que cabalgamos, Sancho. Es decir, una señal de que ya tú eres alguien un poco original y diferente a los demás y que empiezas a destacar en algo, es que vendrán las risas. Benditas risas, significa que ya soy un poco diferente a los tontos de siempre. Hay que perder el miedo al ridículo para decir las verdades de Cristo en una fiesta donde se burlan de Dios. ¡Y punto! ¡Ay, ya está la Beata, la rata de sacristía! Ya empieza a hablarnos de Dios, mírenla. Se pone brava porque yo hice un chiste feo sobre la Virgen o San Pedro o sobre el Papa o... ¡Qué tonta! Fantástico. Quiere decir que ya hiciste mella. Algo tocaste en esa persona que reaccionó así. Le dolió. Sigue por ahí, sigue por ahí. Da tu testimonio. Sigue hablando de Dios. Quizás te echen a patadas de la fiesta. No creas. En el fondo hay mucha gente allí que por pena no ha dicho lo que tú dijiste. Y tu testimonio, tu palabra va a hacer que quizás más de uno cambie en ese momento. ¿Ah? El miedo al ridículo nunca. Mira, por el miedo al ridículo, uno no hace una pregunta importante en una reunión. Por el miedo al ridículo, uno no va a leer una lectura en el altar en un templo. Por el miedo al ridículo, uno no lanza ideas profundas y buenas en su comunidad, en su grupo, en su empresa. Por miedo al ridículo, por miedo a la risa, se han perdido en la historia ideas importantes, iluminaciones profundas y acciones hasta heroicas, más que por miedo a perder la vida, por miedo a que se rían de uno. Hay que acostumbrarse un poco a la risa y a no darle importancia a eso. Si no, te va a producir angustia. Y hay gente que suda en una reunión cuando va a hablar. Y uno dice en un templo, por favor, alguien que lee la primera lectura, suba al altar. Y la gente se pone así como, oye, y profesores, maestros, licenciados, etcétera, ahí están, uno los nota intranquilos, cambian la mirada, no quieren que el padre lo mire a los ojos, miran para otro lado, se rascan el pie. Oye, pero oye, todo un licenciado ahí que... Es el miedo al ridículo, a que se equivoquen en una palabra, a que no digan la expresión concreta. ¿Y qué? ¿Y qué? ¡No importa! ¡Levántate y lee la lectura! ¡Para la gloria de Dios! Si lo hiciste bien, la gloria es para Él. Lo hiciste mal, la próxima vez lo voy a hacer mejor y punto. El miedo al ridículo es terrible. El miedo al ridículo. La angustia que se sufre cuando una persona tiene que hablar en público, en un grupo. ¿Qué cosa, eh? Séptimo miedo. El miedo obsesivo a la enfermedad. Miedo obsesivo a que la próxima enfermedad sea trágica. Miedo obsesivo a que la gripe que tengo sea señal de un cáncer en los pulmones. A que el dolor que tengo en mi estómago sea cáncer en el estómago. A que si me duele la cabeza tenga un tumor cerebral. A que si yo siento un malestar de 4 o 5 días, es que tengo el SIDA. Ay, padre, mi marido andará con alguien por ahí, porque yo llevo unos días ya que me siento tan mal. Y eso puede ser verdad, ¿eh? y puede ocurrir cada vez más. Pero en general, estos miedos obsesivos producen una terrible angustia. Y es porque nos hemos acostumbrado a alarmarnos, y en esto los medios de comunicación social nos bombardean con todas las enfermedades conocidas y que se están conociendo y que se van a conocer, y por todas partes aparecen los síntomas de esas enfermedades, y todo el mundo está hablando de esto, de lo otro, de más allá, y el cáncer, cualquier cosa, ya uno está pensando en el cáncer y es una obsesión colectiva el cáncer. Y muchas veces este miedo es producto de nuestro lenguaje, de nuestro estar siempre hablando de lo mismo y estar siempre y únicamente leyendo en los periódicos, en las revistas, enfermedades que vienen, enfermedades que están, enfermedades, síntomas y cosas. Hay que cuidarse, hay que mantenerse sano, hay que buscar todos los medios para mantenerse sano. Y si es verdad que el cáncer puede prevenirse, si uno se chequea periódicamente, y uno modera sus dietas, y uno practica su ejercicio, y uno tiene una mente más positiva, es verdad, todo eso puede controlarse, pero no hay que estar obsesivamente ahí, clavados en esto de estar pensando que a mí lo que me sucede ya es lo peor y es mortal. Hay personas hipocondríacas que siempre están enfermas de algo, siempre se están quejando de algo, y el día que nada les duele, se asustan y se preocupan más. Dice, ahora sí me voy a morir, porque ya nada me duele. Ya estoy ya al borde de la muerte, los hipocondríacos. Y entonces lo que tiene aquel, lo tiene este. Y preguntan los síntomas, y inmediatamente dicen, yo tengo esos síntomas. El miedo a la enfermedad se vence, primero, repito, cuidándose. Segundo, una actitud mental positiva en todo. Tercero, estar convencido de que si Dios te dio la vida, te hizo bien hecho, te equipó bien para vivir. Cuarto, saber lo que dicen las estadísticas médicas. El 70% de los enfermos en los hospitales americanos están enfermos emocionalmente y no físicamente. El 70% de los que ocupan las camas en los hospitales americanos están enfermos mental y emocionalmente y no físicamente. Punto siguiente, que mi mente negativa puede producir enfermedades físicas. Punto siguiente, que yo tengo un gran poder que se llama sugestión, y la sugestión, cuando se descontrola y se usa negativamente, puede llegar a producir una enfermedad. Y además de eso, comprender lo siguiente, que es normal que de vez en cuando nos enfermemos. Ahora bien, dentro de este punto, apunten, enfermedad a la vejez. ¿Qué es la vejez? Bien entendida, es un desgaste orgánico, biológico y también algunas veces mental, que me va anunciando que ya está próximo, más adelante, la partida de esta vida. Y Dios así lo programó. La vejez, es normal como el periodo de desgaste más progresivo y más rápido que me va preparando a mí para ya el encuentro definitivo con el reino. Hay mucha gente que le tiene un miedo espantoso a la vejez y cualquier signo de vejez lo quieren tapar y disimular. Y ese miedo obsesivo a la vejez, a querer detener un proceso normal que vendrá, quieras que no quieras, te va a impedir vivir esos momentos plenamente, que son momentos increíbles y maravillosos, si se viven bien. Y además, el miedo obsesivo a la vejez nos lleva a tomar actitudes ridículas, muchas veces, que son notadas por todos menos por uno, y que en definitiva nos mantienen engañados. Y el miedo obsesivo a la vejez, además, es un insulto y una ofensa a Dios. Porque le estamos diciendo a Dios, oye, tú no supiste hacer lo que hiciste, ¿por qué la vejez? Tú hiciste mal esto. Tenías que haber hecho todo de esta manera. Yo siempre joven, joven, joven, joven. Le está diciendo a Dios cómo hacer las cosas. Y eso no puede ser. El miedo obsesivo a la vejez se elimina con resignación, con realismo, con aceptación de la voluntad de Dios y viviéndolo plenamente. 7 miedos que pueden producir angustias. Está comprobado, lo que yo he hecho es un resumen muy interesante que he tomado de 3 o 4 autores diferentes y he seleccionado los mayores miedos, y todos coinciden en que estos miedos producen terrible angustia cuando no se saben dominar. Estos miedos producen terrible angustia cuando no se saben dominar. Hay que aprender a dominarlos.
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En medio de la oscuridad brillará una gran luz, y ellas no podrán tomar la presa, pues más penetrante es la luz que las tinieblas, más rebosante es la alegría que la tristeza, más persistente la esperanza que la confusión, y más fuerte la vida sobre la muerte, pues vencerá el que es más poderoso que el príncipe de las tinieblas, él es el Dios del amor.

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3: Hola mis hermanos, qué bendición poder saludarles en este momento a través de la señal Minuto de Dios 89.5 del FM. El padre Gustavo Hamud es nuestro predicador con la enseñanza Sanación de los Recuerdos Dolorosos. Escuchemos.
4: Espíritu de Dios, nos ponemos en tu presencia. Gracias porque junto con María hemos ido entregando los miedos de nuestra vida, de nuestra historia. Ve, Espíritu Santo, tocando nuestros corazones y nuestras vidas, para que puedas realizar en nosotros la obra que tú tienes preparada. Gracias, Espíritu de Dios. Gracias, Espíritu Santo. Gracias, Virgen Santísima, por lo que a lo largo del Rosario ya has ido obrando en nosotros.

que los bendiga Dios en el nombre del Padre, del Hijo y del Espíritu Santo. Amén. Amén. Pueden tomar asiento. Y como suelo decir, me gusta comenzar ya con la bendición, porque como diversos santos nos han transmitido, cuando el sacerdote bendice, es el mismo Jesús el quien está bendiciendo y está dando todo lo bueno que Él quiere para nuestros corazones y para nuestras almas. Y este retiro, esta jornada, que para mí es un privilegio poder darla con una de las enseñanzas, es un tema que a mí me gusta profundamente, porque es como que me hace acordar lo que hace un médico que sana el cuerpo, pero sabiendo que es el Espíritu Santo que sana nuestra alma, nuestro corazón. Yo lo he compartido en alguna oportunidad como testimonio, que cuando yo estaba viendo qué carrera iba a seguir, mi papá insistía para que yo fuese médico. Bueno, el Señor no quiso que fuese médico de los cuerpos, entonces me llamó al sacerdocio, ya que los sacerdotes estamos llamados a ser médicos del alma. Y este es un retiro para sanar el corazón herido, para sanar el alma. Son meditaciones que a mí me dan mucho gozo, porque justamente se va a ir viendo cómo Dios va tocando nuestro corazón. Pero un retiro, una jornada de evangelización, no es solo para el momento, sino que nos brinda las herramientas para uno poder seguir orando luego, después del retiro, a lo largo de los próximos días. Por otro lado, es un retiro que a mí me cuesta dar. Es un retiro que me cuesta dar porque como es resultado de un libro, entonces cuando me pongo a preparar la enseñanza digo, ¿cómo algo que me llevó tantas horas y tantos días para poner por escrito, hago para resumirlo en 30 o 40 minutos? Y bueno, yo abro la boca y que el Espíritu Santo se ocupe. En estos días hemos visto, quizás más que en otros tiempos, entre las malas noticias que nos brindan los informativos, la agresividad que hay en la sociedad, las peleas entre los chicos, incluso cómo los que están a su alrededor los miran, se ríen, hasta lo graban con sus teléfonos celulares y luego lo ponen en internet. Y uno se pregunta, o uno veía en los medios de comunicación, los periodistas que se preguntaban y preguntaban a profesionales, ¿por qué tanta violencia? Basta mirar otro capítulo de los informativos o leer de los periódicos y nos encontramos con que los chicos que repiten los comportamientos de los adultos tienen una imagen negativa en tanta agresividad que tenemos nosotros los adultos, porque se ve, si alguien lo cierra con el auto, las reacciones desproporcionadas que se tiene. Y todo eso nos habla de corazones que están heridos, nos habla de algo que está mal en la sociedad y que necesita una conversión de pensamiento. Esa agresividad a veces hasta es legitimada, Uno ve por los noticieros cómo alguna especie de barra brava dice la Plaza de Mayo es nuestra y con violencia saca a otra gente y luego se lo premia poniéndolo en un lugar importante, en un palco importante. Y entonces los niños van recibiendo todos esos mensajes. El rabino Berman decía hace pocos días, la crisis no es de violencia, la crisis es de valores. Pero yo voy todavía más profundo. ¿Quién es el que nos da los valores? Cristo nuestro Señor. Es Él quien nos da los valores sobre los cuales se sustenta nuestra vida. Y esto es como una rueda que cuando se le saca el eje. Si se le saca el eje, la rueda se va. No tiene sustento. En una oportunidad yo estaba en las sierras de Córdoba con un grupo de compañeros y habíamos parado a comprar algunas cosas, y cuando estábamos apenas arrancando en la combi que yo estaba manejando, se salieron las tuercas y se fue de lado, y una de las gomas era que se había salido y se había ido rodando. Menos mal que iba a baja velocidad porque apenas estábamos arrancando.
Pero algo así le pasa a nuestra sociedad, es como que algo hemos perdido y se ha desestabilizado. Y es que cuando sacamos a Dios como eje del corazón de la persona, de la educación docente, familiar, sacamos el sustento que hace que la vida vaya en armonía y esa armonía se vaya dando entre los seres humanos. En este tiempo también hemos visto cómo en los medios se habla sobre la importancia de dialogar. Se habla del diálogo entre el campo y el gobierno, entre el diálogo del Dalai Lama y el gobierno chino que tendría que existir. Pero ¿cómo podemos dialogar hacia afuera cuando a veces no sabemos dialogar hacia adentro? Y no me refiero, cuando digo dialogar hacia adentro, solamente con los miembros de la propia familia, sino que es el diálogo con nosotros mismos, con la propia vida, con la propia historia, con la propia realidad. De eso también se trata este rosario, este retiro. Es para aprender a dialogar conmigo mismo, con mi vida, con mi corazón, como si fuese un observador exterior de mí mismo y me preguntase: ¿qué te pasa, Gustavo, en mi caso, y cada uno de ustedes por su nombre? ¿Cuáles son tus emociones? ¿Cuáles son tus necesidades? ¿Cómo es tu vida? ¿Cómo es tu historia? Todas preguntas que ustedes podrían anotar para luego, en la oración personal, poder uno tener una materia para conversar con el Señor, pero partiendo del diálogo con nuestra propia vida. Gracias a Dios, así como están estas malas noticias, también hay una buena noticia, y es que nuestra situación de conflicto personal e interpersonal puede ser cambiada por Jesús nuestro Señor. Él tiene ese poder para transformarnos desde adentro. Muchas de las situaciones conflictivas que se viven a nivel social son por los conflictos personales todavía no resueltos. Muchos de los problemas de convivencia, de crisis matrimonial, familiar, eclesial, comunitaria, es precisamente por las crisis no resueltas, siendo que la crisis puede ser una oportunidad para cambiar, para aprender. Escuchaba hace un tiempo a nuestro coordinador regional, Pino, que utilizaba lo que es en chino el ideograma para decir la palabra crisis, y es muy parecido a cómo se escribe la palabra oportunidad en chino. Por lo tanto, para el oriental, el atravesar una crisis puede ser una oportunidad para cambiar, para crecer, para madurar. Y así también nosotros podemos decir que quizás hemos atravesado crisis a lo largo de nuestra vida que no las hemos trabajado con el Señor. Las pudimos incluso haber reflexionado en algún momento, quizás desde la psicología. Pero me decía hace un tiempo un psicólogo con una profunda vida espiritual, me dice: si yo no tuviera al Señor en mi vida, cuando encuentro un problema yo no sé qué hacer con el problema, lo asumo, lo reconozco, pero ¿qué hago? Y él me decía: yo veo que mi ciencia, si no es acompañado por el poder de Dios, entonces como que se queda corta. Y aquí nos encontramos con la riqueza espiritual que tenemos los católicos, que nos ha dejado el Señor, de que Él viene a complementar lo que nosotros no podemos realizar. Él viene como a cerrar el círculo de nuestro corazón. A cada crisis, una nueva oportunidad. Se hablan de las crisis de las etapas de la vida, de la crisis de la infancia, de la crisis de la preadolescencia, de la crisis de cuando llega la juventud, luego de los 20, de los 30, ya después viene la crisis de las décadas, ¿no? Dentro de poco a mí me van a tener que aguantar porque me llega la crisis de los 50, hablando cronológicamente. Entonces, ¿pero cómo uno fue viviendo esas crisis? Si no resolví bien la crisis de la infancia, si quedó guardada, arrinconada, cuando venga la próxima crisis, la reacción va a ser peor de lo que debería haber sido normalmente. Y así ha sucedido quizá con algunos de nosotros. Ha habido cosas que no hemos sabido cómo encararlas, cómo entregarlas a Dios. Sin embargo, Dios nos ha querido dejar el poder de orar y de bendecirnos los unos a los otros.
Por eso hoy en esta jornada vamos a hacer algo diferente. Vamos a, enseguida terminada esta enseñanza, yo voy a ir guiando una oración y los servidores van a ir haciendo una oración de intercesión por aquellos hermanos y hermanas que quieren, y esta oración de intercesión, de bendición, va a estar dirigida a la sanación interior. Va a ser una oración breve, una bendición breve, pidiendo que se cumpla lo que el Señor quiere para cada uno de nuestras vidas. Pidiendo que fluya lo que ahora vamos a ver en el Génesis, que es la bendición primogénea de armonía interior que Dios crea en el ser humano. En Génesis, capítulo 1, del versículo 27 al 28, encontramos que dice la palabra, y creó Dios al hombre a su imagen. Dios nos crea a su imagen. Esto quiere decir que la paz de Dios tiene que estar presente en nuestras vidas. Sabemos que por el pecado original, esta armonía de ser imagen de Dios se vio quebrantada, se vio rota. Sin embargo, el poder de Dios, el poder de la oración, el poder de la bendición va restaurando lo que se había roto, va renovando en nosotros lo que se había envejecido, va recreando en nuestros corazones ese proyecto de Dios de paz interior. Y Dios los bendijo diciéndoles, sean fecundos y multiplíquense. Nosotros a causa de estas heridas todavía no sanadas, no tenemos esa fecundidad que el Señor quiere para nuestras vidas. Porque cuando dice sean fecundos, si nosotros lo leemos con una mirada amplia, nos encontramos que no se refiere simplemente a la fecundidad biológica. Se refiere a la fecundidad como hijos de Dios de dar vida también a los que están a nuestro alrededor. Jesús dice, yo he venido para que tengan vida y la tengan en abundancia. Y cuando una persona goza de la vida, disfruta de la vida, se siente feliz de estar viva, es un hombre, una mujer, un joven que está transmitiendo vida a su alrededor. Puede estar pasando por enfermedades del cuerpo, por dolencias de diverso tipo, pero está transmitiendo vida a su alrededor. También en Génesis capítulo 2, versículo 7, dice que Dios sopló en las narices y dio aliento de vida. Es lo que le queremos pedir también al Señor, que Él nos dé este aliento de vida que estamos necesitando. Es muy interesante que la palabra que habla sobre el cansancio, sobre la falta de entusiasmo, está relacionada con la falta de aliento, el desaliento. Es una ausencia de esa fuerza vital que nosotros le queremos pedir al Señor. Por otro lado, cuando Dios crea al ser humano, dice, no es bueno que el hombre esté solo. Y con esto nos está marcando que somos criaturas sociales, que estamos llamados a tener relaciones interpersonales, a vivir en conexión los unos con los otros. Sin embargo, estas heridas personales, interiores, han hecho que nos pusiésemos como una armadura, que construyésemos como muros a nuestro alrededor, y aún estando en familias con muchos miembros, seguimos a veces, algunas personas, sintiendo esta soledad. Eso es para otro retiro, solamente poder trabajar el tema de los orígenes de la soledad interior. Pero solamente lo menciono, porque el Señor nos lo marca en la palabra, no es bueno estar solo, pero esto también se puede traducir, no es bueno sentirse solo. Cuando hay tantas personas que necesitan de vos y que a su vez vos podés recibir de ellos. El último texto del Génesis que podemos citar al respecto, que nos habla de la bendición que viene desde el origen, es que Dios no encontró a ninguno de los otros seres creados que fuera a la altura del ser humano, que fuera una verdadera compañía. Entonces hizo caer un profundo sueño y se durmió. Y ahí el Señor crea a la mujer y dice, esta sí que es carne de mi carne y huesos de mis huesos. Pero recordemos que este piropo tan hermoso que el varón le dice a la mujer es antes del pecado original. Después del pecado original siente un distanciamiento.
a tal punto que el hombre se esconde de Dios, se siente desnudo. Todo una simbología. Cuando nosotros no estamos centrados en Dios, cuando nuestro caminar cotidiano, ante las heridas que vamos descubriendo, no las entregamos a Dios, nos vamos sintiendo desnudos, nos vamos sintiendo vacíos, nos vamos sintiendo sin ganas, sin entusiasmo. Esas heridas siguen estando, pero cuando uno empieza a hablar con Dios sobre ellas, cuando uno las va entregando al Señor, entonces todas esas heridas se transforman en fuente incluso de experiencia y de bendición para nuestra vida. Por lo tanto, Dios pone en cada uno la necesidad primordial de vivir en armonía uno consigo mismo y también con los demás, con los prójimos, que significa el próximo, el que está cercano, y esto de manera semejante a las tres personas de la Santísima Trinidad, el amor que existe entre el Padre, el Hijo y el Espíritu Santo. El Evangelio de Juan, la primera carta de Juan, perdón, en el capítulo 4, versículo 8, nos brinda una de las definiciones quizás más breves de quién es Dios, pero también de las más completas. Dios es amor. Dios es amor, así de sencillo. Y en la medida que a través de la oración nos abrimos a Dios, nos abrimos a su amor, que va haciendo nuevas todas las cosas de nuestro corazón. Y como Dios es amor y como Él nos creó su imagen y semejanza, es que tenemos el amor como una necesidad fundamental para nuestra vida. Quiero leerles lo siguiente, porque me parece interesante tomarlo de manera textual. Dios creó al ser humano varón y mujer. Nos bendijo con su amor trinitario y comunitario. Y acá entra la afectividad, bendice la sexualidad, las emociones. Él bendice la sociabilidad, que es la capacidad de relacionarnos los unos con los otros. Por lo tanto, cuando las bendiciones sobre este instinto o tendencia de socialización fluyen normalmente, se produce en el cristiano una sensación de paz mental y emocional. Aquí hablo de las consecuencias de la oración y por eso quiero comenzar hoy con esta oración de intercesión que harán los hermanos y la oración. Se produce una sensación de paz mental y emocional. Le decimos al Señor, Señor, hoy nos queremos llevar ese regalo tuyo de paz mental y emocional, no solo para vivirla de manera personal, sino para compartirla con esas personas de nuestra familia, de nuestros barrios, de nuestros trabajos, nuestros compañeros que están necesitando de ella. Pero también se dan otros efectos de la oración, sea la oración personal como la oración de intercesión. La oración de intercesión es la ayuda que los hermanos nos brindan, siendo canal de Dios, para que con la oración de ellos Dios pueda pasar a través de su oración. Por eso hace un momento, mientras rezamos el rosario, con los hermanos que van a hacer esta oración de intercesión por ustedes, nos retiramos y estuvimos orando un momento pidiéndole esta gracia al Señor. Otros efectos son la restauración psicológica. Tengo la gracia de tener varias amigos y amigas, psicólogos y hombres y mujeres de ciencia, pero también de fe. Y algunos de ellos me han compartido que cuando acompañan a una persona que abre su corazón a Dios también, el proceso de restauración, de recuperación, es mucho más rápido. Restauración psicológica, liberación de miedos, de soledad, de ansiedad, reconstrucción de vínculos. Por eso, y esto yo lo veo en los grupos de oración de mi comunidad, de hombres que a veces han llegado, hombres o mujeres, separados, peleados con los hijos, y después de un tiempo se empieza a dar una restauración de los vínculos que estaban rotos. Crecimiento en la unidad, entre otros efectos positivos. Por lo tanto, nuestra vocación innata, y hasta podríamos decir genética, es el amor de Dios viviendo en nosotros y pasando a través de nosotros. Ahora necesitamos ser ayudados por el Espíritu Santo. Por eso estos hermanos van a invocar la presencia del Espíritu Santo en exposición de Jesús sacramentado.
en presencia de nuestro Señor. Recuerdo haber conocido a un neurocirujano estando en los Estados Unidos, y este hombre estaba dando testimonio de su conversión, de su acercamiento a Dios, y a mí me llamaba la atención que era un hombre que transmitía paz. Entonces, cuando tuve la oportunidad de conversar, le digo, realmente usted se ve un hombre pacífico. La palabra pacífico viene de dos términos, la palabra faz y paz. Quiere decir que en su faz, en su rostro, él transmitía paz. Y él me dice, pero no siempre fue así, padre. No siempre fui un hombre pacífico. Dice, y a veces el hombre viejo lucha por volver. Y me contó que sus padres, cuando él era niño, discutían mucho entre sí, que su padre era un hombre violento. Y él me dice, padre, dos de las cosas que recuerdo de la violencia que yo heredé o aprendí de mi padre era que cuando tenía 12 años, mi mamá me insistió para que me pusiese una camisa y yo, como no quería, ella insistía, la amenacé con un martillo. Ahí se veía la violencia que ese hombre que era pacífico había tenido antes de conocer el amor del Señor. Dice, y a los 15 años, en una discusión con un compañero, yo llevaba una navaja y le tiré un puntazo. Y gracias a Dios le pegué en la hebilla del cinturón y no llegué a lastimarlo. Pero fue como que ahí reaccioné y dije, ¿qué estoy haciendo? Y él me compartía que en ese tiempo su mamá se había acercado a un grupo de oración, había comenzado a orar, a acercarse a Dios, y que él vio tal cambio en su mamá y más tarde en su papá, que él también comenzó a orar. Y él comenzó a entregarle a Dios todo el sufrimiento de su corazón, toda la violencia. Así ese hombre, que en ese entonces yo cuando lo conocí tendría unos 45 años, era un hombre pacífico, pero que había caminado con Dios desde la violencia. Porque ese hombre que podría haber terminado en cualquier cosa, Cristo lo transformó, Cristo lo cambió para que sea testigo de su amor. Por lo tanto, el Espíritu de Dios tiene el poder de Dios para despejar los canales obstruidos y abrir nuevos conductos de bendición en nuestra vida. De manera que el poder restaurador del amor del Señor pueda fluir de manera cristalina, de manera pura en nosotros, trayendo vida a nuestro corazón. Este testimonio lamentablemente es diferente. Este testimonio que les compartía tuvo un final feliz. Lamentablemente conocí otro caso que la ira procedía también de otros motivos. Era un hombre que no sabía vivir bien consigo mismo y una vez al mes rompía todas las cosas de su casa. Pero este hombre había estado sumergido en magia. En un momento en que un hijo estuvo muy enfermo, se acercó a los umbandistas, todavía no había conocido el poder de Dios, y hizo un viaje a Brasil. Y lo que uno a veces escucha, que parece que son leyendas o lo ve en los medios, son cosas lamentablemente reales, porque este hombre contaba que le hicieron un baño de sangre de animales en una choza, ¿no? Y que bueno, fue tremendo lo que pasó. Y este hombre, a pesar de que hizo muchos intentos para salir, fue como que su ira era tan grande. Cuando uno lo veía normal, tenía un corazón buenísimo, un corazón generoso. Pero una o dos veces al mes le atacaba, le agarraba un ataque de ira, como que un demonio se posesionaba de él y rompía todas las cosas de su casa. Hasta que un día él dijo, como emitiendo una maldición sobre su familia, dice, yo me voy a morir y ustedes van a ser responsables. Y no habían pasado 24 horas y murió de manera imprevista. Dios no pudo llegar hasta lo más profundo, ¿por qué? Porque nos da la libertad y hay puertas de nuestro corazón que tenemos que seguir abriendo. Aunque ninguno de nosotros, sí o no, haya estado tan comprometido como estuvo este hombre con estas cosas, pero hay otras puertas que quizás todavía no le hemos abierto al Espíritu Santo. Pero cuando las empezamos a abrir, Él empieza a entrar en nosotros. Él va liberando, va haciendo nuevas todas las cosas. Nosotros vamos a orar en este momento, especialmente utilizando algo tan antiguo como es la clasificación que hace Hipócrates, diciendo que tenemos como cuatro temperamentos, que algunos son de temperamento flemático, es decir, medio tranquis, otros son más sanguíneos, otros coléricos, otros melancólicos.
Dios nos conoce, Dios conoce cómo somos cada uno de nosotros. Dios sabe cómo es la historia de cada uno de nosotros. Por eso en este momento vamos a hacer un canto al Espíritu Santo, yo me voy a revestir, vamos a traer a Jesús sacramentado y vamos a pedirle al Señor que más allá de cuál sea tu temperamento, tu historia, Él vaya fluyendo en tu vida.

0: Dios, gracias por estos hermanos y hermanas que van a orar por nosotros. Gracias, Espíritu Santo, por lo que quieres obrar en nuestros corazones y en nuestras vidas. Vamos acercándonos, hermano, y cada uno vaya en este clima de adoración aquí en la presencia de Jesús Eucaristía. Vaya en su corazón hablando con Dios. Vaya en su corazón diciéndole: te entrego mi vida, Señor. Puede repetir: te entrego mi vida. Te entrego mi historia. Me dispongo a lo que tú quieras hacer en mí. Bendíceme. Ámame. Y sáname.
1: Y sáname.
0: Pueden acercarse.

Espíritu Santo, queremos entregarte aquellos hermanos y hermanas que en sus corazones se haya instalado la melancolía. Te pedimos, Señor, que los liberes de tristeza, que liberes de depresión, que liberes de cualquier forma de vivir cerrado, ese corazón que se ha cerrado y que no permite que la felicidad entre en él. Por las heridas de la vida, entra tú, Señor. Te entregamos a todos aquellos hermanos y hermanas de temperamento melancólico, aquellos que viven de manera indecisa, aquellos que se desaniman y se desalientan fácilmente ante cualquier problema, ante cualquier obstáculo que encuentran en la vida. Toma, Señor, toca el corazón con tu Espíritu Santo de aquellos que tienen temores y miedos, miedo de hablar, miedo de concretar algo en su vida, aquellos que siguen dando vuelta cuando tú le estás mostrando con claridad lo que quieres para sus vidas. Libera, Señor, de cualquier forma de orgullo sutil, de cualquier forma de piedad que no sea que te tenga a ti, Jesús, como centro de sus vidas, como centro de su corazón. Sana de la desconfianza que puede tener hacia ti. Sana de la desconfianza que tiene en sí mismo, que le impide dar esos pasos que tú estás impulsando sus corazones. Toma, Señor, lo que le lleva a vivir juzgando a los demás, criticando en su pensamiento, viendo solo lo malo, lo negativo. Toma, Señor, la capacidad de diálogo, de comunicación. Abre, Señor, canal de escucha para que pueda escuchar realmente, para que pueda comprender realmente, para que incluso ese momento de enojo, de confusión, le sirva para que aprenda a escuchar lo que tú quieres decirle. Dale la capacidad de dialogar. Dale, Señor, la capacidad de hablar con amor y claridad. Te entregamos, Señor, todo lo heredado que puede llevar a la melancolía. Te pedimos, Señor, que estás aquí en la Eucaristía con todo tu poder y por la oración de estos servidores tuyos, que tomes todo lo que hemos heredado, especialmente lo negativo, para que sea sanado, liberado por tu poder. Especialmente, Señor, te entregamos esa herencia de tristeza que vemos que se repite en alguna rama de la familia, de generación en generación. Toma, Señor, la melancolía que quizás recibimos en el vientre materno. Toma, Señor, los acontecimientos que marcaron nuestro temperamento, con algunos de estos puntos por los cuales hemos orado, estamos orando, que he mencionado en esta oración. Muévete en nosotros, Señor, y sana nuestra vida, sana nuestro corazón. Queremos ser sanos interiormente para tu gloria y para el servicio de tu pueblo.

Queremos, Señor Jesús, pedirte ahora por los que tienen una raíz colérica en sus vidas. Te entregamos cualquier origen, las causas más profundas de orgullo, de testarudez, de terquedad. Toca, Señor, a esos hermanos o hermanas que a causa de alguna herida tienen este orgullo o esta terquedad. Toca, Señor, la cólera y lo que lo produce. Toca especialmente esa manía de querer justificarse. Toca ese temperamento caprichoso, ególatra, que no te pone a ti como centro de su vida. Señor, te entregamos el querer tener la razón, que quizá esto viene desde la infancia, porque a lo mejor papá quería tener la última palabra o mamá quería tener la última palabra, y estamos reproduciendo esa imagen de terquedad. Te entregamos, Señor, todo aquello que nos lleva a no querer ceder, a rechazar la ayuda ajena. Toca, Señor, todo aquello que hace sentir desprecio por los demás, desprecio por el prójimo. Perdónanos si en nuestra historia hemos dicho palabras despreciativas hacia alguien y nunca lo hemos confesado, nunca te hemos entregado. Señor, quizá muchos de los males que tenemos es porque nunca te hemos entregado los pecados de nuestra vida, de nuestra historia. Hoy queremos pedirte perdón, Señor. Hoy pedimos que tu preciosa sangre fluya en nuestra vida, liberándonos, purificándonos. Hermano, hermana, desde tu lugar, cerrando tus ojos, ve recibiendo la oración, y así como quien toma sol, estamos recibiendo los rayos de Jesús Eucaristía. Aunque en tu corazón no sientas nada, Jesús está trabajando. A veces no sientes nada porque es como cuando el anestesista te ha puesto la anestesia, entonces no sientes nada. Sin embargo, el médico está trabajando en ti. Y aquí está Jesús, el médico divino. Dile a Jesús: Señor, si hay una puerta de mi corazón que no te he abierto, hoy te la abro. Entra en mi alma, entra en mi vida, entra en mi historia. Hermanito, cuando el Señor va sanando tu corazón, te sientes más libre, te sientes más fuerte. Tu oración se vuelve más clara, más poderosa en la presencia del Señor. Pídele al Señor que se mueva en ti, que se mueva en todo tu ser. El Espíritu Santo está siendo derramado por Jesús para consolar a los que vinieron con necesidad de consuelo, para fortalecer a los que vienen con debilidad en algún área de la vida, para restaurar aquello que estaba roto. Solamente vos podés hablar con el Señor, solamente vos podés abrirle la puerta de tu corazón y ver qué recuerdo va aflorando en tu mente y entregarlo a Dios nuestro Señor.

Vamos a decirle de nuevo esta oración hecha canto, que creemos que el Espíritu Santo está aquí, que está aquí siendo derramado por Jesús para consolar, para liberar, para restaurar todo nuestro ser.

y te voy a invitar a que pongas tu mano sobre tu frente o sobre tu cabeza, como si te impusieras vos mismo la mano, entregándole a Jesús la mano, porque en este momento quiero pedirle a Jesús que ore por tus recuerdos. Jesús, yo te doy gracias por todos los recuerdos hermosos que están guardados aquí en mi mente. Hoy te pido que fluyan esos recuerdos hermosos que tienen poder para sanar, para restaurar. Hoy te doy gracias, Señor, por los recuerdos hermosos guardados en el arcón de la memoria, de la vida adulta, de la juventud, de la adolescencia, de la niñez. Devuélveme el rostro de ese niño o de esa niña feliz, de esa hermosa sonrisa, de esos ojos grandes, y devuélveme la alegría, el gozo que tú quieres para mi mente y para mi corazón. Hermano, reciba el recuerdo más hermoso de su vida, el recuerdo más bello, y en su corazón dele gracias al Espíritu Santo por ese recuerdo hermoso y gratificante. Quizá le dio gracias al Señor por ese recuerdo, o quizá nunca le agradeció. Ahora en su corazón dele gracias, Señor. Gracias por ese recuerdo que estás trayendo a mi memoria. Gracias, Señor, por esa bendición. Gracias, Señor, por estar bendiciendo mi memoria en este momento. También le vamos a entregar al Señor los recuerdos dolorosos sin entrar en ellos. El Señor los conoce. Quizá hay algunos que están como debajo de la alfombra. Ni nosotros los recordamos, pero ahí están contaminando nuestra alma, nuestro corazón. Entréguelo al Señor, entregue toda su historia, toda su vida al Espíritu de Dios. Déjese abrazar por Jesús, déjese amar por Dios, déjese mimar por el Santo Espíritu de Dios.

vivo de todo pensamiento obsesivo. Lo que a veces obsesiona tu mente, entrégalo al Señor. Ese pensamiento del pasado o miedo de algo del futuro que a veces no te deja dormir, entrégalo al Señor. Eso que te produce temor, ese pensamiento que quizás también se transforma hasta en una tentación de Satanás para oprimir tu alma, entrégalo al Señor. Este es un momento para entregarle a nuestro buen Dios. Y entregándolo a Dios, dejar que Él vaya tocando tu mente y poniendo sus pensamientos. Repite después de mí: por el poder de tus llagas, Jesús, libera mi mente y sáname. Por tu corona de espinas, toca mi mente, sana mi memoria, pon tus pensamientos en mi mente y que tu paz, Jesús, fluya en mí.

0: Gracias, Señor Jesús, porque estás cambiando la imagen que tenía una mujer de su propia vida. Ella se sentía como fracasada y tú le estás sacando ese pensamiento y estás diciéndole lo valiosa que es a tus ojos. Gracias, Señor, porque estás liberándola de ese pensamiento de fracaso. Gracias también, Señor, estás restaurando la identidad de un hombre que sentía poco su valor, se sentía con una inferioridad tremenda, y estás sanándolo de ese complejo de inferioridad y vas a seguir haciéndolo en los próximos días. Gracias, Señor, también porque estás tocando el corazón de un adolescente que estaba muy confundido y estás sanando también su identidad. Te alabamos y te bendecimos, Señor, porque estás entrando con tu luz en nuestras vidas. Gracias, Señor, por estar liberando de un resentimiento muy profundo en el corazón de una hermana. Ese resentimiento la amargaba al punto de tener pesadillas con esa persona que le lastimó tanto. Gracias, Señor, porque al entregarte ese resentimiento, ese odio por lo que le hicieron, la paz que viene de vos encuentra lugar en su corazón. Gracias, Jesús, porque en esta llegando tan profundo como nunca antes habías podido llegar al corazón de esa hermana. Gracias, Señor, también porque estás derramando tu amor en una persona que a veces ha pensado en el suicidio. No lo hizo por creer en vos, por la fe, pero muchas veces estuvo esa tentación. Y estás sanando su corazón y estás poniendo ese deseo de vida plena, vida abundante, que estaba necesitando. Te alabamos y te bendecimos por lo que estás haciendo en nuestros corazones, amado Jesús. Y ahora los voy a invitar a que le digamos cosas hermosas al Señor, que es el alabarlo. Cada uno que lo alabe con alguna cosa que le quiera decir al Señor.
1: Alabado,
0: bendito sea, Señor, te alabamos y te bendecimos.
1: Eterno,
0: te amo,
1: poderoso,
0: Señor, te necesito.
1: Digno de bendecir.
0: Gloria a ti, Señor Jesús, bendito, alabado eres. Digno eres de gloria, Señor, y de alabanza. Digno eres de gloria, Señor, bendito y
1: digno. Digno eres de gloria.
2: Qué bendición unir nuestra plegaria y nuestra oración, clamándole a Dios del cielo que resguarde y acompañe cada uno de nuestros pasos. Sanación de los recuerdos dolorosos, un especial momento vivido en la palabra con el Padre Gustavo Hamut. El Señor les bendiga.

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Padre amado, Padre querido, me duele alejarme de ti. Me duele porque he perdido mi dignidad de hijo de Dios. Quiero volver a ti.

0: Qué felicidad volver a la casa de mi papá Dios. 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
2: Os invito a que recemos el rosario. Los misterios que vamos a considerar hoy son los dolorosos. En el nombre del Padre, del Hijo y del Espíritu Santo. Amén. Podemos hacer un acto de contrición pidiéndole al Señor perdón de nuestras culpas. Señor mío Jesucristo, Dios y hombre verdadero, Creador, Padre y Redentor mío, por ser quien eres y porque te amo sobre todas las cosas, me pesa de todo corazón haberte ofendido. Propongo firmemente nunca más pecar, apartarme de todas las ocasiones de ofenderte, confesarme y cumplir la penitencia que me sea impuesta. Ofrezco, Señor, mi vida, obras y trabajos en satisfacción de todos mis pecados. Y así como te lo suplico, así confío en tu bondad y misericordia infinitas, que los perdonarás por los méritos de tu preciosa sangre, pasión y muerte, y me darás gracia para enmendarme y perseverar en tu santo amor y servicio hasta el fin de mi vida. Amén.
3: Primer misterio doloroso. La oración de Jesús en el huerto de los olivos. Padre, si quieres aparta de mí esta copa, pero no se haga mi voluntad, sino la tuya. Lucas 22:42.
2: María, queremos invocarte mientras pensamos en Jesús, en su agonía en el jardín de los olivos, en su angustia cuando gritaba con clamor y lágrimas: Abba, si es posible, aparta de mí este cáliz, pero que no se haga mi voluntad, sino la tuya. Te invocamos, María, a ti, unida espiritualmente a tu Hijo, mientras aún los discípulos más cercanos dormían. Queremos, Señora, pensar en Jesús, bañado en sudor y en sangre, quien vigilaba orando cuando se acercaba el traidor que quería entregarlo con un beso, mientras los soldados del templo se apresuraban en las tinieblas a apresarlo, pensando que podrían apagar la luz. María, enséñanos a combatir en la agonía de la existencia, en la lucha de las tentaciones, en el combate por mantener la virtud. Enséñanos a ser fieles a una costa del dolor y de la sangre. Padre nuestro que estás en el cielo, santificado sea tu nombre. Venga a nosotros tu reino. Hágase tu voluntad en la tierra como en el cielo.
4: Danos hoy nuestro pan de cada día. Perdona nuestras ofensas, como también nosotros perdonamos a los que nos ofenden. No nos dejes caer en la tentación y líbranos del mal. Amén.
2: Dios te salve María, llena eres de gracia. El Señor es contigo. Bendita tú eres entre todas las mujeres y bendito es el fruto de tu vientre, Jesús.
4: Santa María, Madre de Dios, ruega por nosotros pecadores, ahora y en la hora de nuestra muerte. Amén.
2: Dios te salve María, llena eres de gracia, el Señor es contigo. Bendita tú eres entre todas las mujeres, y bendito es el fruto de tu vientre, Jesús.
4: Santa María, Madre de Dios, ruega por nosotros pecadores, ahora y en la hora de nuestra muerte. Amén.
2: Dios te salve María, llena eres de gracia, el Señor es contigo. Bendita tú eres entre todas las mujeres, y bendito es el fruto de tu vientre, Jesús.
4: Santa María, Madre de Dios, ruega por nosotros pecadores, ahora y en la hora de nuestra muerte. Amén.
2: Dios te salve María, llena eres de gracia, el Señor es contigo. Bendita tú eres entre todas las mujeres, y bendito es el fruto de tu vientre, Jesús.
4: Santa María, Madre de Dios, ruega por nosotros pecadores, ahora y en la hora de nuestra muerte. Amén.
2: Dios te salve María, llena eres de gracia, el Señor es contigo. Bendita tú eres entre todas las mujeres, y bendito es el fruto de tu vientre, Jesús.
4: Santa María, Madre de Dios, ruega por nosotros pecadores, ahora y en la hora de nuestra muerte. Amén.
2: Dios te salve María, llena eres de gracia, el Señor es contigo. Bendita tú eres entre todas las mujeres, y bendito es el fruto de tu vientre, Jesús.
4: Santa María, Madre de Dios, ruega por nosotros pecadores, ahora y en la hora de nuestra muerte. Amén.
2: Dios te salve María, llena eres de gracia, el Señor es contigo. Bendita tú eres entre todas las mujeres, y bendito es el fruto de tu vientre, Jesús.
4: Santa María, Madre de Dios, ruega por nosotros pecadores, ahora y en la hora de nuestra muerte. Amén.
2: Dios te salve María, llena eres de gracia, el Señor es contigo. Bendita tú eres entre todas las mujeres, y bendito es el fruto de tu vientre, Jesús.
4: Santa María, Madre de Dios, ruega por nosotros pecadores, ahora y en la hora de nuestra muerte. Amén.
2: Dios te salve María, llena eres de gracia, el Señor es contigo. Bendita tú eres entre todas las mujeres, y bendito es el fruto de tu vientre, Jesús.
4: Santa María, Madre de Dios, ruega por nosotros pecadores, ahora y en la hora de nuestra muerte. Amén.
2: Dios te salve María, llena eres de gracia, el Señor es contigo. Bendita tú eres entre todas las mujeres, y bendito es el fruto de tu vientre, Jesús.
4: Santa María, Madre de Dios, ruega por nosotros pecadores, ahora y en la hora de nuestra muerte. Amén.
2: Gloria al Padre, y al Hijo, y al Espíritu Santo.
4: Como era en el principio, ahora y siempre, y por los siglos de los siglos. Amén.
3: Segundo misterio doloroso, la flagelación de Jesús atado a una columna. Era un hombre lleno de dolor, acostumbrado al sufrimiento, como alguien que no merece ser visto. Lo despreciamos, no lo tuvimos en cuenta. Isaías 53, 3.
2: Te mandaron azotar, Jesús. Los golpes de los látigos cayeron inmisericordiamente sobre tus espaldas hasta hacerte sangrar. Tus brazos, tus piernas se llenaron de heridas. Cada fuetazo vulneraba tu cuerpo que no había merecido ningún castigo. ¿Por qué ordenó ese tormento el cobarde gobernador romano, a pesar de reconocer que tú eras inocente? Te estaban tratando como a un gusano, no como a un hombre. Te estaban desfigurando el cuerpo, de modo que hasta mirarte causaba desagrado. Era preferible volver hacia otro lado el rostro. Tú eras el hombre, el varón de dolores, el cordero silencioso ante quien lo trasquila, la oveja presentada al sacrificio. María Dolorosa, enséñanos a mirar a Jesús destrozado por nuestras culpas y a suplicarle perdón.
4: Padre nuestro que estás en el cielo, santificado sea tu nombre. Venga a nosotros tu reino. Hágase tu voluntad en la tierra como en el cielo.
2: Danos hoy nuestro pan de cada día. Perdona nuestras ofensas, como también nosotros perdonamos a los que nos ofenden. No nos dejes caer en tentación y líbranos del mal. Amén.
4: Dios te salve María, llena eres de gracia, el Señor es contigo, bendita tú eres entre todas las mujeres, y bendito es el fruto de tu vientre, Jesús.
2: Santa María, Madre de Dios, ruega por nosotros, pecadores, ahora y en la hora de nuestra muerte. Amén.
4: Dios te salve María, llena eres de gracia, el Señor es contigo, bendita tú eres entre todas las mujeres, y bendito es el fruto de tu vientre, Jesús.
2: Santa María, Madre de Dios, ruega por nosotros, pecadores, ahora y en la hora de nuestra muerte. Amén.
4: Dios te salve María, llena eres de gracia, el Señor es contigo, bendita tú eres entre todas las mujeres, y bendito es el fruto de tu vientre, Jesús.
2: Santa María, Madre de Dios, ruega por nosotros, pecadores, ahora y en la hora de nuestra muerte. Amén.
4: Dios te salve María, llena eres de gracia, el Señor es contigo, bendita tú eres entre todas las mujeres, y bendito es el fruto de tu vientre, Jesús.
2: Santa María, Madre de Dios, ruega por nosotros, pecadores, ahora y en la hora de nuestra muerte. Amén.
5: Dios te salve María, llena eres de gracia, el Señor es contigo, bendita tú eres entre todas las mujeres, y bendito es el fruto de tu vientre, Jesús.
2: Santa María, Madre de Dios, ruega por nosotros, pecadores, ahora y en la hora de nuestra muerte. Amén.
5: Dios te salve María, llena eres de gracia, el Señor es contigo, bendita tú eres entre todas las mujeres, y bendito es el fruto de tu vientre, Jesús.
2: Santa María, Madre de Dios, ruega por nosotros, pecadores, ahora y en la hora de nuestra muerte. Amén.
5: Dios te salve María, llena eres de gracia, el Señor es contigo, bendita tú eres entre todas las mujeres, y bendito es el fruto de tu vientre, Jesús.
2: Santa María, Madre de Dios, ruega por nosotros, pecadores, ahora y en la hora de nuestra muerte. Amén.
5: Dios te salve María, llena eres de gracia, el Señor es contigo, bendita tú eres entre todas las mujeres, y bendito es el fruto de tu vientre, Jesús.
2: Santa María, Madre de Dios, ruega por nosotros, pecadores, ahora y en la hora de nuestra muerte. Amén.
5: Dios te salve María, llena eres de gracia, el Señor es contigo, bendita tú eres entre todas las mujeres, y bendito es el fruto de tu vientre, Jesús.
2: Santa María, Madre de Dios, ruega por nosotros, pecadores, ahora y en la hora de nuestra muerte. Amén.
5: Dios te salve María, llena eres de gracia, el Señor es contigo, bendita tú eres entre todas las mujeres, y bendito es el fruto de tu vientre, Jesús.
2: Santa María, Madre de Dios, ruega por nosotros, pecadores, ahora y en la hora de nuestra muerte. Amén.
4: Gloria al Padre, y al Hijo, y al Espíritu Santo.
2: Como era en el principio, ahora y siempre, por los siglos de los siglos. Amén.
3: Tercer misterio doloroso, la corona de espinas colocada sobre la cabeza de Jesús. Los soldados lo vistieron de púrpura, y trenzando una corona de espinas, se la ciñen, y se pusieron a saludarle. Salve, Rey de los Judíos. Marcos 14, 17, 18.
2: Jesús, tú eres nuestro Señor, tú nuestro Rey. Los soldados quisieron burlarse de ti cuando te revistieron con un manto de color púrpura y cuando te coronaron de espinas. Para culminar la mofa que te hacían, pondrían luego un letrero redactado en el idioma de los sabios, en el de los religiosos y en el de los dominadores, para reconocer que tú eras el Nazareno, el Rey de los Judíos. Las espinas de la corona te punzaron las sienes y la cabeza, pero no te impedían pensar ni te impedían amar. Por el contrario, cada aguja que penetraba tu cabeza te recordaba que estabas sufriendo por nosotros y te decía que tú, el Rey de Reyes y Señor de Señores, te hacías esclavo para librarnos a todos con las monedas de tu sangre. Por ese dolor en tu cabeza y en tus sienes, perdona, Jesús, nuestros olvidos y nuestras distracciones de ti. Padre nuestro que estás en el cielo, santificado sea tu nombre. Venga a nosotros tu reino. Hágase tu voluntad en la tierra como en el cielo.
4: Danos hoy nuestro pan de cada día. Perdona nuestras ofensas, como también nosotros perdonamos a los que nos ofenden. No nos dejes caer en la tentación y líbranos del mal. Amén.
2: Dios te salve María, llena eres de gracia. El Señor es contigo. Bendita tú eres entre todas las mujeres y bendito es el fruto de tu vientre, Jesús.
5: Santa María, Madre de Dios, ruega por nosotros pecadores, ahora y en la hora de nuestra muerte. Amén.
2: Dios te salve María, llena eres de gracia, el Señor es contigo. Bendita tú eres entre todas las mujeres, y bendito es el fruto de tu vientre, Jesús.
5: Santa María, Madre de Dios, ruega por nosotros pecadores, ahora y en la hora de nuestra muerte. Amén.
2: Dios te salve María, llena eres de gracia, el Señor es contigo. Bendita tú eres entre todas las mujeres, y bendito es el fruto de tu vientre, Jesús.
5: Santa María, Madre de Dios, ruega por nosotros pecadores, ahora y en la hora de nuestra muerte. Amén.
2: Dios te salve María, llena eres de gracia, el Señor es contigo. Bendita tú eres entre todas las mujeres, y bendito es el fruto de tu vientre, Jesús.
5: Santa María, Madre de Dios, ruega por nosotros pecadores, ahora y en la hora de nuestra muerte. Amén.
2: Dios te salve María, llena eres de gracia, el Señor es contigo. Bendita tú eres entre todas las mujeres, y bendito es el fruto de tu vientre, Jesús.
5: Santa María, Madre de Dios, ruega por nosotros pecadores, ahora y en la hora de nuestra muerte. Amén.
2: Dios te salve María, llena eres de gracia, el Señor es contigo. Bendita tú eres entre todas las mujeres, y bendito es el fruto de tu vientre, Jesús.
5: Santa María, Madre de Dios, ruega por nosotros pecadores, ahora y en la hora de nuestra muerte. Amén.
2: Dios te salve María, llena eres de gracia, el Señor es contigo. Bendita tú eres entre todas las mujeres, y bendito es el fruto de tu vientre, Jesús.
5: Santa María, Madre de Dios, ruega por nosotros pecadores, ahora y en la hora de nuestra muerte. Amén.
2: Dios te salve María, llena eres de gracia, el Señor es contigo. Bendita tú eres entre todas las mujeres, y bendito es el fruto de tu vientre, Jesús.
5: Santa María, Madre de Dios, ruega por nosotros pecadores, ahora y en la hora de nuestra muerte. Amén.
2: Dios te salve María, llena eres de gracia, el Señor es contigo. Bendita tú eres entre todas las mujeres, y bendito es el fruto de tu vientre, Jesús.
5: Santa María, Madre de Dios, ruega por nosotros pecadores, ahora y en la hora de nuestra muerte. Amén.
2: Dios te salve María, llena eres de gracia, el Señor es contigo. Bendita tú eres entre todas las mujeres, y bendito es el fruto de tu vientre, Jesús.
5: Santa María, Madre de Dios, ruega por nosotros pecadores, ahora y en la hora de nuestra muerte. Amén.
2: Gloria al Padre, y al Hijo, y al Espíritu Santo.
4: Como era en el principio, ahora y siempre, y por los siglos de los siglos. Amén.
3: Cuarto misterio doloroso, el camino del Calvario con la cruz a cuestas. Jesús.

0: debe tomar su cruz cada día y marchar contigo hasta la muerte. Contigo todos debemos morir a nuestros pecados y pasiones. Esa es la condición indispensable para poder resucitar. Señor, contigo queremos tomar la ruta del Calvario. Tú el inocente, nosotros los culpables. Tú el que merece vivir y nosotros los que merecemos morir. Tú el que te entregas al suplicio para que nosotros seamos perdonados, para que sean rotas nuestras cadenas, abiertas nuestras prisiones.
1: Padre nuestro que estás en el cielo, santificado sea tu nombre. Venga a nosotros tu reino. Hágase tu voluntad en la tierra como en el cielo.
0: Danos hoy nuestro pan de cada día. Perdona nuestras ofensas, como también nosotros perdonamos a los que nos ofenden. No nos dejes caer en tentación y líbranos del mal. Amén.
1: Dios te salve María, llena eres de gracia, el Señor es contigo, bendita tú eres entre todas las mujeres, y bendito es el fruto de tu vientre, Jesús.
0: Santa María, Madre de Dios, ruega por nosotros, pecadores, ahora y en la hora de nuestra muerte. Amén.
1: Dios te salve María, llena eres de gracia, el Señor es contigo, bendita tú eres entre todas las mujeres, y bendito es el fruto de tu vientre, Jesús.
0: Santa María, Madre de Dios, ruega por nosotros, pecadores, ahora y en la hora de nuestra muerte. Amén.
1: Dios te salve María, llena eres de gracia, el Señor es contigo, bendita tú eres entre todas las mujeres, y bendito es el fruto de tu vientre, Jesús.
0: Santa María, Madre de Dios, ruega por nosotros, pecadores, ahora y en la hora de nuestra muerte. Amén.
1: Dios te salve María, llena eres de gracia, el Señor es contigo, bendita tú eres entre todas las mujeres, y bendito es el fruto de tu vientre, Jesús.
0: Santa María, Madre de Dios, ruega por nosotros, pecadores, ahora y en la hora de nuestra muerte. Amén.
1: Dios te salve María, llena eres de gracia, el Señor es contigo, bendita tú eres entre todas las mujeres, y bendito es el fruto de tu vientre, Jesús.
0: Santa María, Madre de Dios, ruega por nosotros, pecadores, ahora y en la hora de nuestra muerte. Amén.
1: Dios te salve María, llena eres de gracia, el Señor es contigo, bendita tú eres entre todas las mujeres, y bendito es el fruto de tu vientre, Jesús.
0: Santa María, Madre de Dios, ruega por nosotros, pecadores, ahora y en la hora de nuestra muerte. Amén.
1: Dios te salve María, llena eres de gracia, el Señor es contigo, bendita tú eres entre todas las mujeres, y bendito es el fruto de tu vientre, Jesús.
0: Santa María, Madre de Dios, ruega por nosotros, pecadores, ahora y en la hora de nuestra muerte. Amén.
1: Dios te salve María, llena eres de gracia, el Señor es contigo, bendita tú eres entre todas las mujeres, y bendito es el fruto de tu vientre, Jesús.
0: Santa María, Madre de Dios, ruega por nosotros, pecadores, ahora y en la hora de nuestra muerte. Amén.
1: Dios te salve María, llena eres de gracia, el Señor es contigo, bendita tú eres entre todas las mujeres, y bendito es el fruto de tu vientre, Jesús.
0: Santa María, Madre de Dios, ruega por nosotros, pecadores, ahora y en la hora de nuestra muerte. Amén.
1: Dios te salve María, llena eres de gracia, el Señor es contigo, bendita tú eres entre todas las mujeres, y bendito es el fruto de tu vientre, Jesús.
0: Santa María, Madre de Dios, ruega por nosotros, pecadores, ahora y en la hora de nuestra muerte. Amén.
1: Gloria al Padre, y al Hijo, y al Espíritu Santo.
0: Como era en el principio, ahora y siempre, por los siglos de los siglos. Amén.
2: Quinto misterio doloroso, la crucifixión y muerte del Señor. Cuando Jesús tomó el vinagre, dijo: "Todo está cumplido", e inclinando la cabeza, entregó el Espíritu. Juan 19:30.
0: Señor Jesús, al llegar a la cumbre del Calvario, te despojaron de tus vestidos y los echaron a suerte entre los soldados, porque tú renunciaste a todo por nosotros. Luego te clavaron de las manos y de los pies a la cruz, para que no te bajaras nunca, ni siquiera para escapar al suplicio y probar que eras

0: el Hijo de Dios. Desde entonces en tu cuerpo brillan estas heridas como si fueran claveles rojos. Tú quedaste ahí entre el cielo y la tierra, como un puente a través del cual pasan las súplicas que los hombres le dirigimos a Dios. Ahí, Jesús, muriéndote de sed, abandonado de todos, estás perdonando. Estás pensando en María y en tu discípulo amado. Estás llevando la seguridad del perdón y del paraíso a un fascineroso que también moría contigo. Estás, Jesús, entregando tu espíritu en manos de tu Padre. Ahí estás, Jesús, muriendo por nosotros, como expresión definitiva de tu amor, pues como decías, nadie tiene mayor amor que quien da la vida por sus amigos. Con esa muerte, Jesús, nos has salvado y redimido, y nos has dejado una madre, la mujer que te acompañó hasta el último momento de tu existencia, la que te amaba, como si no tuviera contigo sin un solo corazón, y nos has entregado tu espíritu, porque deseabas quedarte en nosotros y con nosotros para siempre. Padre nuestro que estás en el cielo, santificado sea tu nombre. Venga a nosotros tu reino. Hágase tu voluntad en la tierra como en el cielo.
1: Danos hoy nuestro pan de cada día. Perdona nuestras ofensas, como también nosotros perdonamos a los que nos ofenden. No nos dejes caer en la tentación y líbranos del mal. Amén.
0: Dios te salve María, llena eres de gracia, el Señor es contigo, bendita tú eres entre todas las mujeres, y bendito es el fruto de tu vientre, Jesús.
1: Santa María, Madre de Dios, ruega por nosotros pecadores, ahora y en la hora de nuestra muerte. Amén.
0: Dios te salve María, llena eres de gracia, el Señor es contigo, bendita tú eres entre todas las mujeres, y bendito es el fruto de tu vientre, Jesús.
1: Santa María, Madre de Dios, ruega por nosotros pecadores, ahora y en la hora de nuestra muerte. Amén.
0: Dios te salve María, llena eres de gracia, el Señor es contigo, bendita tú eres entre todas las mujeres, y bendito es el fruto de tu vientre, Jesús.
1: Santa María, Madre de Dios, ruega por nosotros pecadores, ahora y en la hora de nuestra muerte. Amén.
0: Dios te salve María, llena eres de gracia, el Señor es contigo, bendita tú eres entre todas las mujeres, y bendito es el fruto de tu vientre, Jesús.
1: Santa María, Madre de Dios, ruega por nosotros pecadores, ahora y en la hora de nuestra muerte. Amén.
0: Dios te salve María, llena eres de gracia, el Señor es contigo, bendita tú eres entre todas las mujeres, y bendito es el fruto de tu vientre, Jesús.
1: Santa María, Madre de Dios, ruega por nosotros pecadores, ahora y en la hora de nuestra muerte. Amén.
0: Dios te salve María, llena eres de gracia, el Señor es contigo, bendita tú eres entre todas las mujeres, y bendito es el fruto de tu vientre, Jesús.
1: Santa María, Madre de Dios, ruega por nosotros pecadores, ahora y en la hora de nuestra muerte. Amén.
0: Dios te salve María, llena eres de gracia, el Señor es contigo, bendita tú eres entre todas las mujeres, y bendito es el fruto de tu vientre, Jesús.
1: Santa María, Madre de Dios, ruega por nosotros pecadores, ahora y en la hora de nuestra muerte. Amén.
0: Dios te salve María, llena eres de gracia, el Señor es contigo, bendita tú eres entre todas las mujeres, y bendito es el fruto de tu vientre, Jesús.
1: Santa María, Madre de Dios, ruega por nosotros pecadores, ahora y en la hora de nuestra muerte. Amén.
0: Dios te salve María, llena eres de gracia, el Señor es contigo, bendita tú eres entre todas las mujeres, y bendito es el fruto de tu vientre, Jesús.
1: Santa María, Madre de Dios, ruega por nosotros pecadores, ahora y en la hora de nuestra muerte. Amén.
0: Dios te salve María, llena eres de gracia, el Señor es contigo, bendita tú eres entre todas las mujeres, y bendito es el fruto de tu vientre, Jesús.
1: Santa María, Madre de Dios, ruega por nosotros pecadores, ahora y en la hora de nuestra muerte. Amén.
0: Gloria al Padre, y al Hijo, y al Espíritu Santo.
1: Como era en el principio, ahora y siempre, y por los siglos de los siglos. Amén.
0: Dios te salve, Reina y Madre de Misericordia, vida y dulzura y esperanza nuestra. Dios te salve, a ti llamamos los desterrados hijos de Eva. A ti suspiramos gimiendo y llorando en este valle de lágrimas. Ea pues, Señora, abogada nuestra, vuelve a nosotros tus ojos misericordiosos. Y después de este destierro, muéstranos a Jesús, fruto bendito de tu vientre. Oh clemente, oh piadosa, oh dulce Virgen María, ruega por nosotros, Santa Madre de Dios, para que seamos dignos de alcanzar las promesas de Cristo. Amén. En el nombre del Padre, y del Hijo, y del Espíritu Santo. Amén.
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3: Muy queridos amigos del Minuto de Dios, gracias porque usted, en su manera de vivir, con su oración, con su estilo de vida, ha sido capaz de llevar desde su corazón algo bueno, algo sano, algo limpio, en pro de la familia y en pro del hogar y de lo que usted es y de lo que usted representa. Cuando nosotros hablamos de la familia, nosotros debemos entender que en el marco de la familia caben grandes realidades, grandes sueños y grandes metas. Por ejemplo, uno pudiera decir que la diferencia sexual que comporta el cuerpo del hombre y de la mujer no es por tanto un simple dato biológico, sino que reviste un significado mucho más profundo. Expresa esa forma del amor con el que el hombre es capaz de comunicarse con la mujer. Es la forma como la mujer se comunica en el amor con el hombre, y así ambos, hombre y mujer, llegan a convertirse en una sola carne. Pueden realizar a través de esa unidad una auténtica comunión de personas, siempre abierta a la transmisión de la vida. Y lo más bello es que desde la realidad sexual que se vive en esa vida de pareja, en ese hombre y una mujer, cooperan ambos de este modo con Dios en la procreación de nuevos seres que vienen a ser parte de esta vida. Miren, por ejemplo, uno decir que la sexualidad es un valor que me comunica con el otro, que a partir del amor, en ese vínculo y en esa unidad, en ese aspecto unitivo, se abre a la procreación y con ello nosotros le damos estructura y forma a nuestra sociedad. Eso es maravilloso. Eso es maravilloso. Y en esto yo se los digo como una pequeña apertura a lo que es el tema del día de hoy, que para mí las mascotas son muy importantes y son terapia, son compañía, son un valor en la sociedad. Y a mí me encantan, por ejemplo, las mascotas, me encantan. Pero que una mascota reemplace un hijo, ahí sí paro. Ahí sí me quedo yo en primera base y digo, jamás una mascota va a reemplazar un ser humano. Jamás una mascota va a estar por encima de una persona. Me preocupa en Europa, donde por muchos años entró una cultura de cambiar un hijo por una mascota. Y eso le dieron una publicidad muy grande, muy grande. Es más, una publicidad agresiva para darle control al orden demográfico, y lo vieron como la manera de bajar el índice poblacional y subir el índice de sentimientos y emociones, donde usted simplemente ciérrese a la vida y tenga una mascota. En esa manera Europa le metió la publicidad de choque, y hoy están viviendo sus consecuencias. Una sociedad anciana, con una gran cantidad de emigrantes, donde uno se sorprende viendo cómo han perdido la identidad y donde el pueblo autóctono ya no se ve, y cómo en estas grandes potencias del mundo que se envejecieron, ya aquella gente adulta no tienen esa juventud que lo respalda con su trabajo, esa juventud que lo respalda con sus impuestos, esa juventud que lo respalda con su tenencia y una sociedad anciana que viven de una jubilación, pero sin ese foquito, sin esa caldera, sin esa base que esté dándole sostenibilidad a esos pueblos. Y uno dice, qué lástima, qué lástima. Y ahí es donde yo digo, mascotas sí, pero jamás en esa línea de reemplazar un hijo, un futuro hijo, en la realidad de una vida de pareja. Que una pareja se case y digan, nosotros preferimos tener una mascota a un hijo. Hombre, quédense solteros, o cásense por lo civil, o váyanse a vivir juntos, pero eso no cabe en un proyecto de un matrimonio cristiano. Porque vos, bautizado, que tenés como meta ese reino de los cielos y que entendés que la vida no se agota en el aquí y en el ahora, y que el mismo San Pablo dice, el reino de los cielos no es comida ni es bebida, es justicia, gozo, gracia y paz en el Espíritu Santo, donde es algo mucho más trascendental, más loable, donde ese reino de los cielos sí existe y donde yo debo poner de mi parte toda esa impronta para poder llegar a esa realidad divina y ante esa presencia de Dios, y que me implique hacer la voluntad de Dios bajo tres legados: uno, creer en Dios; dos, amar; y tres, ser feliz. Y que yo me esmere en mi vida por creer, por amar y por ser feliz, y que en ese creer, amar y ser feliz llega otra persona a mi proyecto, donde juntos nos unimos, nos casamos, soñamos un hogar, tenemos unos hijos, los perfilamos a que sean alguien en la sociedad, a que tengan o igual o más de lo que yo tuve, y que las oportunidades en la vida que ellos van a tener depende de lo que yo vaya forjando o brindándoles dentro de mi casa. Eso como proyecto es un sueño maravilloso. Eso como proyecto es una realidad bella. Y eso como camino de vida, yo lo digo, tiene todo mi interés, porque hay reciprocidad, porque hay vínculo, porque hay concatenación, porque hay amor, porque hay gratitud, porque hay capacidad de soñar, porque desde la razón hay valoración, porque desde la gratuidad hay reconocimientos. Y uno dice, qué cosa tan maravillosa saber que yo puedo forjar en mi vida ese ser maravilloso, que yo dándole sentido a sus sueños, a sus metas, y lo voy educando y lo voy acompañando en la salud, lo voy acompañando en su formación, lo voy acompañando en su crecimiento, lo voy dotando de sabiduría, etcétera, para que cuando sea autónomo se pueda defender por sus propios medios. Yo digo, uy, esto es soberanamente espectacular. Y ahí es donde yo digo, esto hay que irlo cuidando siempre en el orden de la familia y en el orden de la casa. Y por eso, papás, vale la pena contrariar a esos hijos cuando están pensando distinto a lo que ustedes, cuando comenzaron el hogar, pensaron. Estos muchachos de hoy tienen un pensamiento tan extraño, tan raro. Y lo que más me sorprende es que lo expresan y los papás se ríen o dan un no tímido, o ni siquiera se sientan como desde su propia experiencia a contrariarlos. Entonces los muchachos dicen hoy, yo nunca me voy a casar, viendo ahí ante sus ojos a un papá y a una mamá casados, que han estado siempre juntos, que se aman, que se acompañan, que se respaldan, que construyen, que sueñan juntos, que se levantan dándole gracias a Dios por la vida, que se acuestan con la satisfacción de haber sacado adelante un día más un proyecto, una empresa, una familia, una casa. Y yo no pararme y decirle, hijo, ese pensamiento es equivocado. Porque si tú me dices que no te quieres casar, estás descalificando lo que has visto durante toda tu vida en tu papá y yo, o en tu mamá y yo. Y es que a los hijos uno no tiene que conseguirles una enciclopedia. A los hijos no hay que conseguirles un profesional para que les hable de la realidad del matrimonio, no. El solo ejemplo de ustedes habla. El ejemplo de usted, papá y mamá, es más que elocuente. Pero ustedes sí tienen que tener la capacidad de contrariar cuando van escuchando algo distinto a lo que ustedes han vivido como pareja. Ustedes sí tienen que tener la gallardía de contrariar a aquellos que van soltando un discurso que va en contravía de lo que son sus sueños, sus ideales. Porque, papás, perdónenme, se los digo de una forma cruda, imposible que ustedes tiren la toalla tan fácil cuando escuchan en sus hijos una antítesis a todo lo que ustedes han logrado construir y han plasmado en sus corazones a través de sus palabras, de sus ejercicios y de sus ejemplos. Para mí, contrariar a un hijo cuando uno ve que está equivocado no es una pelea, es un acto de justicia y es un respeto a la casa y es un respeto a ese ser que yo engendré y que amo. Porque es que los hijos hoy están soltando unos discursos y no están encontrando en sus papás una retroalimentación. Y cuando los hijos hablan y no hay quien los contradíe, y cuando ellos hablan y sienten que están en el podio del buen discurso y lo que están diciendo es una verdad absoluta porque nadie les lleva la contraria, perdieron, papás. Ustedes perdieron. Y hoy estoy escuchando en los hijos 5 cosas que me están preocupando sobremanera. Y se las voy a decir en línea. Y que me preocupan sobremanera. Primero, yo no me voy a casar. Segundo, no me gustan los hijos. No voy a tener hijos. Tercero, qué pereza los niños. Son una jartera. Cuarto, cuando pueda, me voy a esterilizar porque no voy a engendrar. Quinto, ¿para qué una familia? ¿Qué cuenta de uno estar toda una vida enredado con una persona? Ay, ay, ay, ay, ay, ay, ay, ay, ay. Yo escucho eso y me duele. Porque generalmente lo suelo escuchar en unos hogares donde hay un papá y una mamá responsables. Donde hay un papá y una mamá profesionales. Donde hay un papá y una mamá empoderados del presente. Donde hay un papá y una mamá que le han construido un ambiente a esos hijos que uno dice son formidables, son de imitar, son escuela. Y cuando yo escucho a esos hijos en esas cunas, en esos referentes hogareños, en esas casas, en esas familias, diciendo esto, yo digo, pop, ¿y aquí qué sigue? Es más, he hablado con varias parejas diciendo, esto que escuché en tu hijo, no me gustó escucharlo por esto y por esto. O cuando se me permite y entramos en un diálogo, yo sí me adentro en ese comentario y le digo, ¿y por qué crees que no es importante tener un hijo? Yo sí me voy más allá, porque es que van diciendo eso tan repetitivamente hablando que llegan al final a tenerlo como su gran proyecto, su bestseller o su última palabra. Y por ahí dicen que uno le dice al cerebro 3 o 4 veces una misma cosa y el cerebro lo procesa y termina creyéndolo. Por eso, para mí, un papá que contraríe a un hijo, cuando desde mi propia percepción o desde mi propia experiencia sé que está en el error, ese contrariarlo no es irme en contravía de su manera de vivir o de pensar. Es ser consecuente con mi rol de ser padre o madre. Es ser consecuente con lo que significa ser una familia y es ser consecuente con esa sociedad de la cual yo hago parte, que me formó y que yo me siento responsable de ella. Es por eso, mis queridos amigos y mi querida familia, que uno tiene que tener como la gallardía o la capacidad de decir: voy por un algo nuevo, voy por un algo diferente o distinto, donde mis hijos, desde mi propia experiencia, puedan captar lo que para mí fue una motivación y que hoy de ella yo no me arrepiento, porque hoy lo que fue una motivación es una realidad. Entonces, papás, yo les pido un favor gigante: usted defienda también sus principios, porque es que ustedes tienen algo que sus hijos, por muy crecidos, por muy profesionales, por muchos diplomas que tengan en sus manos, nunca van a poder superar lo que les es propio, su experiencia. Y ustedes, papás, desde la experiencia, tienen que aprender a leer la realidad de sus hijos. Y los invito a que desde su propia experiencia usted tenga la capacidad de irrumpir en ese mundo y con argumentos usted les hable inteligentemente. Me encanta, y lo voy a decir no en un programa, en muchos programas, que el argumento haga parte de tu formación. Ustedes tienen que hablar inteligentemente con estos muchachos. Pero fíjense que para hablar inteligentemente a estos muchachos, usted no tiene que ser un erudito en la materia. Simplemente tome su experiencia, traiga su tradición, traiga su historia y póngala en función de unas palabras, y que sus hijos no solamente estén escuchando algo que sale de su corazón, sino que lo que su hijo o su hija está escuchando, lo está viendo. Esa es la diferencia. Por eso un hogar es una escuela maravillosa. Y en esa escuela maravillosa, la sexualidad como un valor, tiene que enfocarles ese proyecto. Y yo los invitaría, papás, y se los digo de corazón: usted debe mostrarle a su hijo que casarse es un valor, porque no está bien que uno se quede en la vida solo, y que uno entienda que tarde que temprano vamos a envejecer, que mientras uno está vital, uno se cree autónomo, independiente, capaz de todo. Pero si hay algo duro en la vida del ser humano, es la vejez. Y la vejez, cuando uno la lleva bien acompañada, se hace llevadera. Y el mejor escenario para uno envejecer y que la vejez no se vuelva traumática y que uno tenga donde apoyarse, donde soñar y donde construir, es precisamente mi familia, mi hogar, porque en un hogar uno recoge de lo que siembra. Entonces, lo primero que usted tiene que enseñarle a su hijo es que casarse no es una carga, no es una pesadilla, que tener un matrimonio es una bendición, porque es el escenario perfecto para uno ejercitarse en el amor, para uno dar amor y recibir amor. Y cuando yo me siento amado, soy feliz. Y cuando mi matrimonio me da mi felicidad, doy estabilidad y estructura. Y es entonces donde yo le estoy diciendo a mi hijo: hijo, el matrimonio es una bendición, porque es el escenario perfecto para yo realizarme como persona en el amor. Lo segundo, un hijo no es un estorbo, no es una carga, no es para yo decir qué pereza, porque cuando tú viniste al mundo, lo más maravilloso que nos pudo acontecer es haberte podido sentir en el vientre de su mamá y saber que lo que se estaba formando en ese vientre iba a venir como una bendición de Dios para nosotros. Y si hay algo grande que a mí me ha hecho sentir orgulloso, o a la mamá orgullosa, y que nos ha permitido sentirnos feliz, es saber que te tuvimos y que nos has brindado amor y ha sido la motivación para seguir luchando la vida. Y si hay algo que a mí me asentó y me generó la responsabilidad, fue el ver que yo no podía cruzarme de brazos teniéndote en mi hogar como mi hijo o como mi hija, y que gracias a tu presencia en mi casa, nuestra vida tuvo y tiene sentido, y que si hay algo que de lo cual yo no me he arrepentido en la vida, es haberte tenido. Y si hay algo que hoy a mí me enorgullece, es poderle decir a la sociedad que tú eres mi hijo o que tú eres mi hija. Eso hay que decírselos. Pero fuera de ello, papás, usted también tiene que decirle: hijo, ¿cómo vas a buscar esterilizarte, hacerte una ligadura de trompa si es la mujer, o una tubectomía, o hacerse una vasectomía si es el hombre, sabiendo que uno tiene que cuidar ese cuerpo? ¿Para qué vas a suprimir un órgano que está vital y aliviado y lo vas a quitar o lo vas a suprimir? Eso es un error. Uno tiene que valorar ese cuerpo. Y si Dios nos dotó de todo lo que tenemos, es para darle gracias, no para mutilarlo. Es para darle gracias y no para quitarlo. Es para darle gracias y no para decir: no me interesa, por Dios. No seas necio, que la vida se hace de un dar. Y un dar es un todo, no solamente lo material, lo que está en el corazón y lo que sale de tu propia vida. Si hay algo más maravilloso cuando yo tengo mi hijo en mis brazos, es ver que genéticamente este cuerpo es capaz de llevar una nueva vida con una identidad y un patrón de similitud al mío, que uno se queda sorprendido. ¿Cómo te vas a privar de dar vida si es lo más maravilloso que tiene el ser humano? Papás, hay que contrariar, pero contrariar con argumentos. Y el mejor argumento que usted tiene, papá y mamá, es su historia y su experiencia de vida. Que Dios me los acompañe a todos y me los llene de su gracia y de su paz, en el nombre del Padre, del Hijo y del Espíritu Santo. Amén.
4: Hoy voy a entregarle mi familia.
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2: Vamos a leer el Evangelio según San Lucas en el capítulo 4, versículos 31 al 37. En aquel tiempo, Jesús fue a Cafarnaúm, un pueblo de Galilea, y los sábados enseñaba a la gente. Y la gente se admiraba de cómo les enseñaba, porque hablaba con plena autoridad. En la sinagoga había un hombre que tenía un demonio o espíritu impuro, el cual gritó con fuerza: «Déjanos, ¿por qué te metes con nosotros, Jesús de Nazaret? ¿Has venido a destruirnos? Yo te conozco y sé que eres el Santo de Dios». Jesús reprendió a aquel demonio diciéndole: «Cállate y deja a este hombre». Entonces el demonio arrojó al hombre al suelo delante de todos y salió de él sin hacerle ningún daño. Todos se asustaron y se decían unos a otros: «¿Qué palabras son estas? Con toda autoridad y poder, este hombre ordena a los espíritus impuros que salgan y ellos salen». Y se hablaba de Jesús por todos los lugares de la región. Palabra del Señor. Gloria a ti, Señor Jesús. Vamos avanzando dentro del Evangelio según San Lucas. Una vez que hemos leído el relato programático de la misión de Jesús en la sinagoga de Nazaret, seguimos ahora con otro episodio que también tiene carácter programático, en otra sinagoga, también un sábado, pero esta vez en Cafarnaúm. Permítame primero contextualizar, vamos a colocar bien el contexto luego, a ver algunas características del texto y luego subrayamos el mensaje central. Si en el relato anterior predominaba la proclamación, Jesús en la sinagoga lee la escritura y que dice: «El Espíritu del Señor está sobre mí», y luego hace la predicación, una predicación brevísima: «Hoy se ha cumplido esta escritura que acaban de escuchar o apenas acaba de tocar sus oídos». Ahora Jesús, en esta otra escena, pasa a la acción, a la práctica de la curación. Aquello que se ha anunciado en el relato que ayer leíamos, hoy vemos cómo ocurre. Por cierto, en el texto de Nazaret, de lo que ocurre en la sinagoga de Nazaret, vimos cómo la gente le reclamaba a Jesús que hiciera los gestos que se decía que él llevaba a cabo en Cafarnaúm. Pero no se explicó, no se dijo qué era lo que hacía. Ahora, en este pasaje siguiente, nos enteramos de qué se trata. Y hay un punto que sirve de clave de lectura. En la narración del capítulo 4 de Lucas, Nazaret y Cafarnaúm, las dos ciudades de Jesús, aparecen en neto contraste, en clarísimo contraste. En Nazaret, lugar donde Jesús ha crecido, él es rechazado. En Cafarnaúm, la ciudad donde él se traslada ya de adulto y donde vive ahora a la orilla del lago, allí la gente lo admira y todo lo contrario de lo que ocurre en Nazaret. En Cafarnaúm la gente no quiere que él se vaya. Tratan de retenerlo. Y en medio de este contraste hay un punto en común. En ambos lugares Jesús no permite que la gente se apropie de su persona. Hay una realidad que está muy por encima de esto, y es el hecho de que Él ha sido enviado por Dios. Como Él insiste, he sido enviado, el Espíritu me ha ungido y por eso me ha enviado a anunciar. Y al final del capítulo se dirá, para esto he sido enviado, y sigue su camino. Y hay otro detalle más. Tanto en Nazaret como en Cafarnaúm, Jesús enseña en la sinagoga y en un día de sábado. Pero si en Nazaret escuchamos más el contenido de la predicación, en Cafarnaúm todo se resume en la palabra predicaba. Pero no sabemos cuál era el contenido de la predicación. En Cafarnaúm no sabemos. En cambio, sí vemos otra cosa, y aquí es donde está el mensaje. Conocemos el efecto de su predicación. Esta vez no se escucha la voz de Jesús predicando, solo está en la síntesis. Pero por el efecto de su palabra, sabemos que predicaba. Mejor dicho, vemos la predicación, pero de otra forma. A partir del impacto, a partir del efecto que su palabra tiene en quien la escucha. Bueno, y con este contexto veamos ahora más de cerca, enfoquemos nuestro texto de Lucas capítulo 4 versículos 31 al 37. Dice el narrador que la gente estaba sorprendida, atónita, porque la enseñanza de Jesús tenía autoridad. Lucas, a diferencia del evangelista Marcos, no se preocupa en esta ocasión por marcar el contraste entre Jesús y los escribas. No como en el Evangelio de Marcos, este no enseña cómo, este supera a los escribas, no. Aquí lo que importa es que Jesús predica y la comunidad está fascinada. Jesús es ante todo el profeta que habla. Ya en el Antiguo Testamento se dijo que la palabra de Dios tiene poder, es eficaz. En Génesis 1:3, donde aparece esta realidad por primera vez, nos dice el poema de la creación en 7 días. Y Dios dijo, hágase la luz, y la luz se hizo. La palabra de Dios obra creadoramente aquello que proclama, aquello que dice. El profeta Isaías tiene un texto que es maravilloso al respecto, Isaías 55, 10 al 11. Así como la lluvia, dice aquel pasaje, bonita esa metáfora, como la lluvia que desciende sobre la tierra, la empapa, la hace germinar y no vuelve a través de la evaporación, no vuelve de nuevo a las nubes vacías, sin haber hecho su obra, lo mismo ocurre con mi palabra, oráculo del Señor. Linda esa predicación de esa aclaración de Isaías. Pues esto es lo que ocurre aquí con la palabra de Jesús. De la misma manera, la palabra de Jesús obra cuanto dice. Y aquí lo vemos, vemos la obra de esta palabra en un terreno muy particular. En el terreno de la salud, en el terreno del cuerpo del hombre, del ser humano, en el terreno de la historia, de vidas destruidas. Es la palabra que tiene poder para sanar, para restituir vida, fuerza y belleza a las personas que le escuchan. El evangelista Lucas coloca entonces en el centro de nuestro pasaje de hoy el poder de la palabra de Jesús. Y esto la gente lo confirma cuando asiste al exorcismo, que ocurre en plena predicación. El poder poder de la palabra de Jesús se manifiesta en la vida de un hombre que estaba poseído y que es liberado. Más adelante veremos, es el pasaje siguiente, lo mismo ocurre cuando Jesús reprende la fiebre de la suegra de Pedro. Por cierto, el verbo es el mismo, epitimao. Jesús reprende al demonio, Jesús reprende la fiebre. Es lo mismo, es la manera de referirse al poder de su palabra. Algunas personas fundamentalistas, yo lo he escuchado por ahí, dice: yo reprendo al demonio, yo reprendo la fiebre. Eso está ahí en el texto, es verdad. Pero no es reprender solo en el sentido de regañar, no. Es el poder de la palabra. Lo que se está subrayando es que la palabra tiene poder. Es la sola palabra de Jesús, sin ningún otro gesto, y esto se entiende comparativamente con los sanadores de la época, que cogían ramitas, danzaban alrededor, se tiraban encima de la persona enferma o poseída, se enojaban, gritaban. Jesús no hace nada de eso, nada. Simplemente abrió la boca, pronunció la palabra y ocurrió la liberación de este hombre, y veremos enseguida mañana con la suegra de Pedro también, con la sanación de una mujer, un hombre y una mujer, solo con abrir la boca, sin más parafernalia, sin shows, sin nada de eso. Es que exorcismo no es show. A Lucas le importa muy poquito cómo ocurre el combate con Satanás. Lo que él le interesa mostrar con toda claridad es que para Jesús es suficiente con pronunciar una palabra para que el enemigo sea vencido. Nos han hecho mucho daño las películas de exorcismos, tipo Exorcista y variantes, donde la película entera es todo el dramatismo de la expulsión de un demonio. El Evangelio lo representa de una manera muy simple, muy simple. Jesús llega, Jesús habla y el demonio sale. El exorcismo tiene cuatro pasos: la representación del endemoniado, la confrontación con el demonio, porque es un combate corto pero contundente, la liberación que ocurre por la palabra, y luego la reacción de la gente que asiste, que toma nota y saca una conclusión. El elemento central es el del combate y la victoria sobre el mal. Este es el punto. Jesús doblega las potencias demoníacas. Y en esto hay que hacer una pequeñísima aclaración. Hay que tener en cuenta el trasfondo religioso y cultural de aquella época. Es una época preindustrial, precientífica, pre-todo. Y la gente no tenía explicación ni de las enfermedades, ni físicas ni mentales. Y entonces la gente atribuía a las manifestaciones patológicas inexplicables la potencia de los demonios. Y por eso el medio curativo eran los exorcismos. Lo que importa aquí no es la explicación científica que pueda haber detrás. Lo que importa es que donde Jesús está, la vida de las personas es restaurada. Y esto se representa en un combate. El demonio grita porque se siente amenazado por una potencia mayor, y esto es cierto. Y trata de evitar el exorcismo, también es cierto. Y queda claro. Aquí toca el elemento que llamamos cristológico, lo que ocurre en medio del texto y que deja ver la identidad de Jesús y cómo se manifiesta Dios en esta escena. Queda claro que entre Dios, entre Jesús y el demonio no hay ninguna relación. Lo expresa muy clarito la pregunta, ¿eh? La pregunta lo que muestra es que hay una hostilidad, una gran hostilidad. Déjanos, dice. ¿Por qué te metes con nosotros, Jesús de Nazaret? ¿Has venido a destruirnos? Yo te conozco. Yo sé que tú eres el Santo de Dios. El mal tiene temor de ser arruinado, aniquilado. Y tiene razón. Esto es lo que es la buena noticia. La llegada del reino pone fin al poder del mal, al poder de Satanás. Y los demonios conocen la identidad de Jesús. Yo sé quién eres tú, yo te conozco, el Santo de Dios. Para un lector del Evangelio de Lucas, la expresión le suena familiar. Santo de Dios es el mismo título que el arcángel San Gabriel le dio a Jesús el día de la Anunciación a María. Entonces dice, el Espíritu vendrá sobre ti y el poder del Altísimo te cubrirá con su sombra. Por eso el que ha de nacer será Santo, llamado Santo e Hijo de Dios. Pues ese título que se le da a Jesús en el momento de la encarnación, en el relato de la Anunciación, es el que conoce Satanás. Y entonces ocurre la expulsión con el poder de la palabra, que aquí en griego se dice epitimao, es decir, le habló fuerte. Se puede decir lo reprendió, pero no es reprender como los niños o como quien coge y le da juguete con palabras. Ahí es donde está el equívoco. Es simplemente el hecho de que su palabra pronunciada tiene una intensidad tan grande que cambia la realidad

nuestro pasaje con la reacción de la gente. Y en la reacción de la gente está el mensaje, la síntesis del mensaje de hoy. La gente quedó sorprendida, dice el texto, y se decían unos a otros: ¿qué palabras son estas? Con toda autoridad y poder, este hombre ordena a los espíritus impuros que salgan, y ellos salen. Y se hablaba de Jesús por todos los lugares de la región. ¿Qué palabras son estas? Con toda autoridad y poder. En griego se utilizan dos términos: exousía, autoridad, y dynamis, poder. Tomemos nota de lo que ocurre, como tomó nota la gente. La gente todos los sábados iba a congregarse en aquel saloncito de la sinagoga de Cafarnaúm. Lo mismo que, así como nosotros, cuando asistimos a la liturgia dominical, en tiempo normal, obviamente. Y durante años, los escribas, allí frente a la gente, se ponen de pie, como vimos ayer con Jesús, toman el rollo de las escrituras, le explicaban a la gente la escritura, luego la gente oraba y la gente volvía a su casa. ¿Pero qué ocurría? Como decía la canción aquella, palabras, palabras, palabras. No pasaba de la palabra, palabras. Palabras, y todo volvía a quedar como antes. A veces los predicadores gritaban palabras, palabras que golpeaban el aire. A veces palabras muy poéticas, a veces palabras que hacían llorar a la gente, pero no pasaban de ser palabras. Incluso a veces palabras de imposición. Unos preceptos concebidos, a veces proclamados sin ni siquiera mirar a los ojos a la gente, poniendo más carga sobre la piel de la gente. Los maestros desempeñaban precisamente un papel de autoridad, pero su enseñanza ya no sorprendía a nadie. Por firmes que fueran las leyes, por bella que fuera la interpretación de las normas, palabras viejas, gastadas, incapaces de poner a nadie en movimiento. Palabras que eran no era más que un diluvio de palabras de las que habría que salvarse. Como dice un amigo mío, dice: palabras de las que salvarse o palabras que salvan. He ahí el dilema. Pues sí, este es el quid del asunto. Aquí está la diferencia. Son palabras que realmente tocan la vida y te cambian y te ponen en movimiento, o más bien cómo nos ponemos un paraguas de tantas palabras que nos llegan por todos lados y que no nos hacen ni cosquillas, más bien nos cansan. La palabra de Jesús tiene autoridad y poder. En griego autoridad se dice exousía. Exousía significa poner en movimiento. Poner en movimiento algo a alguien. Por ejemplo, si un maestro no pone movimiento a sus estudiantes para aquello que les enseña el valor, no tiene autoridad. Si un padre de familia le da un mandado a un hijo y este no se mueve, pues no tiene autoridad. Autoridad es ayudar al otro a moverse, a ponerse en movimiento. Pero ese movimiento es hacer crecer. Y aquí está lo que Jesús realmente hace. En latín, autoridad viene de augere, que significa aumentar, expandir, promover, abrir nuevos comienzos, despertar nuevas energías, nuevas posibilidades. Creo que la palabra latina explica muy bien el sentido de la palabra griega. Y para nosotros, infelizmente, el término autoridad está estigmatizado negativamente, porque connota a una persona que se sobrepone, que me recuerda el código de las cosas de siempre, personas pesadas. Pero esta no es la idea aquí. Autoridad es hacer levantar. La autoridad libera. La autoridad te hace crecer. Y entonces,
¿Qué tenía de

0: diferente la palabra pronunciada por Jesús. Esto tenía autoridad y poder. Una palabra que mientras se pronunciaba, cumplía lo que decía. Una palabra que anunciaba un Dios diferente. Un Dios al que no le gusta ver al ser humano doblegado, sea sábado o no. Un Dios que te pone de nuevo en pie. Esto por encima de todo. La palabra de Jesús no sobrecargaba a nadie, más bien liberaba. Palabra que liberaba ante todo del miedo. Y es bonito, Jesús no habló mucho. Y quizás por eso la gente estaba tan encantada. Las palabras precisas y los efectos que se veían. Se podía respirar en presencia de Jesús. Hay algo que cautiva en él. Un Jesús que con su presencia, su palabra y su acción narra a un Dios confiable. Un Dios que no es enemigo de las búsquedas del ser humano. Un Dios que no busca la mortificación de nadie, sino su salvación. Mejor dicho, un Dios que en el ministerio de Jesús es liberación de los cautivos y libertad para los oprimidos. Los invito a leer de nuevo este pasaje de Lucas 4, 31 al 37. La palabra de Jesús tiene autoridad y poder. Es victoria sobre el mal. Es sanación. Es transformación. Es liberación para el cautivo, libertad para el oprimido. Bienvenida a esta palabra de Dios. Que el Señor los bendiga en el nombre del Padre y del Hijo y del Espíritu Santo. Amén.
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0: Señor Jesús, al comenzar este día queremos poner todas nuestras actividades, nuestros pensamientos, nuestras palabras, nuestros actos en tus manos. Queremos ofrecernos a ti y a través de ti queremos presentárselos a Dios, nuestro Padre del Cielo. Queremos suplicarte también que hoy sea un día de bendición para toda nuestra patria colombiana. 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

0: Un muy feliz día a todos ustedes, hermanos de las emisoras Minuto de Dios en Colombia. Estamos en cadena de oración. Hoy es martes 1 de septiembre, un mes dedicado en la iglesia a reflexionar sobre el valor de la palabra de Dios, sobre la importancia de la palabra de Dios. Y en nuestras emisoras y en nuestros grupos de oración, quizás estamos reflexionando en esta importancia de la palabra de Dios, en este valor extraordinario de la palabra de Dios. Saludo muy cordialmente a todos los hermanos de las emisoras Minuto de Dios en Bogotá, 107.9 FM. Y allí muy cordialmente saludo al padre Javier Riveros. En Medellín, 1230 M. Y a su director, el padre José Andrés Hurtado. También saludo, por supuesto, a Cartagena en los 89.5 FM de y su director, el padre Jimer Ortiz. Y estamos en Barranquilla, desde donde estamos generando en este momento el padre José Alejandro Melo y quien les habla, John Mario Montoya, sacerdote eudista. Y hoy, desde las 6 de la mañana, ya son las 6:10 de la mañana, hasta las 12 del día, tendremos una jornada de oración y de intercesión por las emisoras Minuto de Dios. Una jornada de oración, de súplica al Señor por las emisoras Minuto de Dios, que han sido un regalo de Dios para muchas personas. También estamos en este momento en Facebook, Padre John Mario, Facebook Radio Minuto de Dios Bogotá, Facebook Radio Minuto de Dios Medellín, Facebook Emisora Minuto de Dios Cartagena, Facebook Emisora Minuto de Dios Barranquilla. También estamos en canal de YouTube, Minuto de Dios, en Minuto de Dios TV, Facebook, Padre John Mario, Instagram, Padre John Mario. O sea que estamos a través de todas las redes sociales, de todas las emisoras Minuto de Dios de Colombia, y usted puede escribirnos si desea hacerlo, como lo está haciendo Ercilia Sánchez, que se comunica a través de canal de YouTube, Lumaca. Buenos días, Edwin, desde Montreal, Canadá. Amparo Santana, desde Bogotá. Lumaca dice, padre, buenos días desde Bogotá. Una oración por mis hijos, porfa. Cristi Alcorta. José Higuera, bendiciones. Buenos días, padre. Doris Arroyo. Buenos días, familia Minuto de Dios. Gracias al Señor por todo. Hoy es muy importante que cuando se comuniquen desde las redes sociales, nos digan en dónde se encuentran, en dónde están, porque estaremos conectadas todas las emisoras Minuto de Dios de Bogotá, Medellín, Barranquilla y Cartagena en cadena de oración por nuestras benditas emisoras Minuto de Dios. Dorchi Sierra desde Cartagena, Claudia Mendoza nos saluda. Muy importante que hoy cuando ustedes se comuniquen con las redes sociales, a través de las redes sociales, nos digan dónde están, porque es a nivel nacional que estamos conectados en este momento. Tenemos en la parte técnica, en Barranquilla, desde donde estamos originando, a Benjamín Barreto, en Cartagena, Luis Llamas, en Medellín, Isabel Barrientos, y en Bogotá, Evelyn Pérez. Tenemos entonces, mis hermanos, cosas muy bonitas que agradecer al Señor por esta emisora, estas emisoras que ha traído tantos regalos, tantas bendiciones. Nada más, el domingo pasado que estuve en la ciudad de Cartagena y estaba sacando mi auto de un sector cerca de la emisora Minuto de Dios. El portero me dice, le digo, venga, vengo por mi carro. Y me dice el portero, ay, padre John Mario, qué alegría, qué gozo, qué bonito. Y bueno, yo le di un abrazo y yo le dije, ¿tú escuchas la emisora Minuto? Y me dijo, claro, padre, por eso reconocí su voz. Y me dice, padre, la emisora es mi compañía todos los días en este trabajo. Toda la noche que estoy aquí en la portería de este edificio, escucho la emisora Minuto de Dios. Es mi compañía, me decía él. Pero luego fui al aeropuerto a llevar a mi hermana, que estábamos compartiendo unos días de descanso, y entré a una farmacia. Y cuando entré a la farmacia y le pedí a la persona que estaba allí, vea, véndame algo, ella me queda mirando y me dice, yo esa voz la distingo. Ah, del Minuto de Dios. Y me dice la persona que me estaba atendiendo, padre John Mario, sí. Me dice, padre, mi mamá y yo escuchamos la emisora Minuto de Dios todo el día. No se apaga la emisora. La emisora es una bendición. Y entonces yo le dije, mira, ¿quieres que le mandemos a tu mamá un mensajito de audio? Claro que sí, padre. Se va a morir mi mamá de la felicidad. Yo le digo, no, si se va a morir, no. Si se va a morir, no se lo mandemos. Pero fíjense ustedes, en el lapso de una hora, dos personas en Cartagena diciendo, escuchamos la emisora es una bendición, la emisora es un regalo, la emisora nos trae cosas tan, pero tan bonitas. Bendito sea Dios por estas emisoras y a usted también le ha traído muchas bendiciones. María Elena Arau de Monzón dice, gracias Dios por haber conocido la familia Minuto de Dios desde Perú. María Barrios, feliz día a todos. Gracias Padre John Mario por existir las emisoras. Manny Mari Miramón desde Washington, lluvia de bendiciones. Cristi Alcorta desde Houston, Texas. Mire. La emisora Minuto de Dios que llega a muchos lugares. María Barrios, desde Cartagena, Barrio Plan 400. Hoy estaremos, hermanos queridos, desde las 6 de la mañana, ya son las 6:16, hasta las 12 del día, estaremos en oración por la emisora Minuto de Dios de Bogotá, de Medellín, de Barranquilla, de Cartagena. Bendiciones. Doris Arroyo, saludando a Reina, Guadalupe Ballesteros, Dios los bendiga. Métase usted ya mismo a Facebook, emisora Minuto de Dios Bogotá, Radio Minuto de Dios Bogotá, Facebook, Radio Minuto de Dios Medellín, Facebook, emisora Minuto de Dios Cartagena, Facebook, emisora Minuto de Dios Bogotá, Facebook, Padre John Mario. Canal de YouTube, Minuto de Dios TV, canal de YouTube, Padre John Mario, Instagram, Padre John Mario. Métase a una de estas redes sociales, la de su emisora, por supuesto, en su ciudad. Eddie Guerrero, desde España, saludos, bendiciones. Leal Fuentes, desde Atlanta, Georgia, desde Zipaquirá. También nos saluda Galindo Monaj. María Barrios dice, escucho la emisora hace muchos días y todas sus oraciones y estoy restaurada, gracias a Dios por todo. Eddie Guerrera Pavón, todos los días escucho desde España. Bendiciones a mi país, Colombia. Y bueno, quiero saludar en este momento a Reina Pérez, una servidora de la emisora Minuto de Dios de Barranquilla. Reina Pérez, docente, Reina Pérez, que está haciendo en este momento con la Universidad de Cuauhtémoc, en México, su doctorado en docencia, o sea que tendremos una doctora dentro de poco.
1: Sí,
0: Bueno,
1: señor.
0: Reina, Dios te bendiga.
1: Buenos días, padre. Bendiciones para usted y para toda nuestra hermosa audiencia. feliz y contenta de estar acá nuevamente a través de estos micrófonos para darle gracias al Señor por esta emisora que ha transformado mi vida.
0: Y una pregunta, Reina, cuando tú dices que la emisora Minuto de Dios ha transformado tu vida, ¿a qué te refieres? ¿De qué te sacó Dios a través de la emisora Minuto de Dios?
1: Padre, a través de esta emisora Dios me sacó del duelo, de la tristeza, de vivir el mundo y la vida sin sentido. Me restableció la vida, Padre, porque cuando tuve una pérdida, yo quedé, mejor dicho, como una zombie. No me importaba nada, quería morirme, no le hallaba sentido a nada. Y a través de esta emisora fue que el mismo Dios, porque yo ni siquiera la puse, Padre.
0: Pero a ver, vamos por partes, Reina. Primero, cuando tú dices que tú eres una mujer joven, ¿cuántos años tienes tú?
1: Yo tengo 49 años, padrecito.
0: Sí, eres una mujer joven. Yo soy mayor que tú, pero soy joven todavía. Reina, y entonces quiero preguntarte lo siguiente, ¿qué fue lo que te pasó que te llevó a ese duelo que te puso en la vida sin sentido? ¿Qué pasó en tu vida, Reina?
1: Pasó en mi vida, padre, pues que perdí a mi madre querida. Mi mamá murió en el año 2005 y pues a partir de ahí pues sentí que se me acababa el mundo. A veces pues uno se apega tanto a las personas que uno no se imagina que tarde o temprano le va a llegar el turno a uno de que se vayan, porque así es la vida, padre, la vida es un tren en el cual va lleno y poco a poco cuando miras atrás se va vaciando, pero nunca imaginaba que me iba a tocar ese momento tan duro, tan triste como era la pérdida de mi mamita.
0: Y a partir de la muerte de tu madre, tú misma lo dices, entraste como en una tristeza, en un desaliento, en una amargura, como en una depresión.
1: Sí, padre, sí, a mí yo no tenía que ver con nada. En ese entonces, pues menos mal que estaba mi esposo aún con vida y él se hizo cargo de mis hijos y yo hacía todo como automáticamente, padre, para serle sincera, como de manera automática. Y lloraba mucho, o sea, tenía agendado mi horario de llanto, que no me vieran mis hijos, me iba al patio todas las madrugadas a llorar y yo prendía el radio, pero prendía radio eso común, escuchar las emisoras que solamente imparten malas noticias, imagínate, tras que estaba deprimida, pues me deprimía más escuchando ese tipo de noticias. Hasta pues que un día, no sé cómo, prendí la emisora y no salió la que yo escuchaba, salió fue la del Minuto de Dios. Yo no la puse, aquí ninguno prendió radio, nada, simplemente conecté, salió emisora Minuto de Dios. Yo no sabía que se llamaba así, porque yo no conocía la emisora. Y pues cuando la aprendí, fíjese cómo es Dios grande y misericordioso. Había precisamente una prédica, estaba hablando la hermana Martina sobre el duelo.
0: Precisamente en ese momento, tú dices, en ese duelo, en esa pena, en esa dificultad, tenías programado tus horarios para llorar, para lamentarte, y lo entiendo porque la pérdida de la madre es algo complejo, es difícil. La mía murió hace 10 años y para mí es como si hubiera muerto ayer también. Pero en medio de ese dolor prendías el radio, tal vez para tapar el llanto, tal vez para llenarte un poquito de paz y de alegría. Y como lo dices, era también escuchar más dolor, más pena, más tristeza, más situaciones difíciles. Pero ¿cómo es eso de que prendes el radio? ¿Era que un equipo de sonido, un radio, qué? Y justo en ese momento se prende la emisora Minuto de Dios. ¿Cómo es eso? A ver.
1: Justo en ese momento, padre, para que usted vea que ya Dios tenía destinado tomar la emisora para transformar mi vida. Justo un radiecito como ese que tengo allí tenía yo. Lo conecté, prendí y salieron, bueno, en ustedes, Minuto de Dios. Y empezó la hermana a hablar sobre la vida, sobre la compañía, sobre el amor de Dios. Ya sobre el entender de que nosotros no somos dueños de nada, Y yo ahí empecé a llorar, a llorar, a llorar. Yo decía, Dios mío, esto me está pasando a mí, así estoy yo. Lloré, lloré, lloré, pero fue un llanto diferente, padre. Ese
0: Fue un
1: día,
0: llanto purificador. Yo creo, reina, en los milagros, y creo que cuando nosotros oramos por la emisora, vienen este tipo de bendiciones. Tú estás en tu casa, preparada para llorar, con tu reloj biológico listo para llorar, enciendes la radio y en medio de eso te encuentras con la emisora Minuto de Dios, que no sabías que existía, no sabías que había una emisora Minuto de Dios y trae tantas bendiciones para tu vida. Y cuando precisamente estaba una predicación en la emisora sobre el duelo, sobre cómo enfrentar el dolor, cómo enfrentar la pena, bueno, Dios se vale de todos los medios, reina.
1: así es, padre, así es. Y esa madrugada, como le digo, lloré, lloré, lloré, pero yo sentí el llanto distinto y hallé paz. Por primera vez hallé paz. Allí como, no sé, un consuelo. Ya mi corazón ya no estaba herido, sino estaba, ya me sentí diferente, ya fui distinta. Ya me cambié hasta de manera de vestir, porque yo vestía, padre, desde los interiores de negro, todo, todo de negro. Totalmente vestía de negro y yo.
0: O sea que quedabas de negro entero porque tú eres morena, morena con esos dientes blancotes, blancotes. Y usted se mete a Facebook, Radio Minuto de Dios Bogotá, Facebook, emisora Minuto de Dios Medellín, Facebook, emisora Minuto de Dios Barranquilla, Facebook, emisora Minuto de Dios Cartagena, Facebook. Padre John Mario, canal de YouTube, Minuto de Dios TV, canal de YouTube, Padre John Mario, Instagram, Padre John Mario. Usted va a ver a
1: Así
0: Reina, que es una morenaza, altísima. ¿Cuánto mides tú?
1: 1,69 según la cédula, pero es más, padre.
0: Es más, sí, eres altísima. Pero bueno, después vino la pérdida de tu esposo. ¿Cuántos años después?
1: Sí, como 10 años después, más o menos, vino la pérdida de mi esposo. Pero ya fue diferente, ya fue diferente. E incluso mi compartir, mi estar con la emisora fue distinto, porque cuando mi mamá murió, que yo empecé a escuchar la emisora, eso estoy hablándole, padre, por allí más o menos año 2005, yo seguí escuchando la emisora, seguí, pero era una oyente pasiva, ¿ya? Pero enamorada, me enamoraron totalmente todos sus programas, las prédicas, todas las canciones, todo, todo. Allí fue que empecé, pues, a vivir como una fe verdadera, a profundizar más la fe, a conocer más de Dios, de Jesús, de María, e incluso el Espíritu Santo, que tampoco sabía que existía un Espíritu Santo. Lo aprendí también con la emisora. Lo aprendí con la emisora, padre. Y pues ya después, cuando muere mi esposo, ya yo estaba como que más preparada, ya no lo tomé así, e incluso la gente me decía, caramba, pero tú pareces que no hubieses tenido ninguna pérdida, pero yo estaba fortalecida a través de esta emisora de Dios.
0: Así que eso, fueron dos pérdidas, la de la mamá y
1: Sí.
0: la de enviudaste también teniendo joven
1: Joven.
0: y te tocó sacar, tú tienes un hijo, ¿no?
1: Tres.
0: Ah,
1: Tengo tres
0: tres.
1: hijos. Sí.
0: Son tres hijos, muy
1: Son tres
0: bien.
1: varones, sí. Sino que
0: Bueno.
1: el que yo llevo allá a la emisora, el que comparte conmigo, es el menor, que es el que está aquí conmigo en casa. Bueno, padre. Entonces, cuando ya muere mi esposo, yo dije, ay. Una mañana dije, bueno, yo voy a irme allá a la emisora. Ya yo no quiero ser esa oyente ahí pasiva, yo quiero hacer parte activa de la emisora. Y me fui para allá, llegué allá, llegué allá.
0: Y te convertiste en una participante del grupo de oración, hoy eres servidora de la comunidad. Y me gusta
1: Sí.
0: mucho ese proceso que has vivido, reina, porque tú misma lo dices, de ser una oyente pasiva, bueno, también te convertiste en una servidora, en una persona que aporta a través del club de amigos. O sea, ya no eres una oyente pasiva, sino que haces parte de la obra del Minuto de Dios, reina.
1: Claro que sí, padre, y feliz de serlo, de hacer parte de esto. Me siento muy motivada, muy contenta, muy feliz porque con todo esto que están haciendo la emisora, he aprendido de que vale la pena vivir, de que el Señor me ama y que no importa qué situación estemos experimentando, hay que seguir adelante en el nombre de Jesús, Padre.
0: Ella es Reina Pérez. ¿Tú eres nacida dónde, Reina?
1: Yo soy barranquillera, pero mi familia es de Palenque, así que me reconozco como palenquera.
0: Palenquera, palenquera. Bueno, Reina Palenquera del departamento de Bolívar, en Palenque. Bendecido Dios. Y bueno, vamos a tener entonces a partir de este testimonio de cómo el Señor llegó de una manera milagrosa a la vida de Reina, que estaba preparándose para llorar y escuchó la emisora Minuto de Dios al prender su radiecito. Ella ni sabía que existía la emisora y el Señor le dio paz y bendición a través de esta emisora. Hoy estamos en cadena de oración por todas las emisoras Minuto de Dios de Bogotá, Medellín, Barranquilla, Cartagena, y estamos a través de todas las redes sociales de nuestras emisoras Minuto de Dios. Vamos a tener un corte, que Dios bendiga a todas las personas que apoyan con su parte económica a través de la publicidad, que tienen un negocio, un emprendimiento y apoyan la emisora Minuto de Dios en cada una de nuestras ciudades. Vamos a tener un corte para que estas personas que nos apoyan, orar también por ellas, bendecirlas, y volveré con Reina Pérez desde Barranquilla, aunque ella es palenquera y desde muy pequeña está en Barranquilla, en La Arenosa, desde donde estamos transmitiendo en este momento. Ya volvemos en unos minutos. No se vaya, porque la segunda parte será de oración por quienes nos escriben y de oración por nuestra emisora Minuto de Dios. Ya volvemos.
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0: El poder del cristiano está en la oración. Este es el cántico y el lema que nos acompaña en esta jornada de oración a nivel nacional, en el cual estamos involucradas todas las emisoras Minuto de Dios de Bogotá, de Medellín, de Barranquilla, de Cartagena, y que estamos transmitiendo por todas nuestras redes sociales. Aquí tenemos en este momento, desde Medellín, Zenobia María Yepes. Tania María Hernández también está con nosotros. Blanca González no nos dice dónde está. También tenemos desde Barranquilla, Etilza Navarro, Carmen Cañerete, desde el barrio La Playa, fiel oyente, desde que estaba el padre Linero, dice. Ricardo Rodríguez, buenos días, padre John Mario, Dios lo bendiga. La emisora Minuto Dios es mi fiel compañía desde que vivía en Sitio Nuevo, Magdalena, Colombia. Hace 13 años, sigue siendo mi compañera fiel. Aquí en Central Falls, eso es en el estado de Providence, Estados Unidos, Dios hizo algo maravilloso en mi vida y por eso no he dejado de escuchar mi emisora a pesar de la distancia. ¿Sí ven ustedes? Tontos regalos que así como el Señor en la vida de Reina. Eric Sudea desde Chiquinquirá, Boyacá. Y también nos escriben, hola, buenos días. Mi nombre es Rubis desde San Juan Peteira, vivo en Cartagena. Buenos días, padre, en sintonía desde Soledad Atlántico, Costa Hermosa. Buenos días, con ustedes en oración, Ángela Jiménez, Grafton, New York, Estados Unidos. Pues bueno, mis hermanos, seguramente para todos nosotros la emisora Minuto de Dios ha sido un regalo, una bendición. Oremos por la emisora, oremos por cada uno de nuestros oyentes y oremos también por todos aquellos que laboramos, que colaboramos, que ayudamos en la emisora Minuto de Dios. Invocando la fuerza del Espíritu Santo, invocando el poder del Espíritu Santo, vamos a hacer una oración fuerte por esta bendita emisora. En primer lugar, Señor, darte gracias porque la emisora ha sido una bendición para nuestras vidas. Lo fue en la vida de Reina Pérez, cuyo testimonio escuchamos en la primera parte de esta cadena de oración nacional. Lo ha sido para muchos, cada uno de nosotros sería un testimonio, como lo dice Colón Irma desde Puerto Rico. Ha sido la emisora Minuto de Dios a través de un canto, de una prédica, de una oración, de un testimonio. Un regalo muy bonito de Dios. Y por eso hoy, Señor, te damos gracias por esta bendita emisora Minuto de Dios. Gracias porque esta emisora me ha traído paz, consuelo, serenidad, porque te has valido desde esta emisora para consolar mi corazón. Reina, démosle gracias a Dios. Dale gracias a Dios porque Él trajo paz a tu corazón cuando estabas desolado y triste y escuchaste de una manera milagrosa la emisora Minuto de Dios.
1: Te doy gracias, Señor, Padre misericordioso, porque tú salvaste mi vida a través de esta emisora. Tú me brindaste consuelo, me brindaste, Señor, la posibilidad de ver la vida y asumirla con una mirada distinta, con un corazón renovado, con un corazón nuevo, Señor, con un corazón dispuesto. Me enseñaste, Señor, a través de esta emisora, que no estoy sola, que tú me amas y que tú la tomas como un instrumento de amor, de bendición para todos, Señor. Que esta emisora, Padre Santo, siga llegando a muchos oyentes que la necesitan para que así, como tú transformaste mi vida, Señor, como tú pudiste levantarme porque yo me sentía perdida, me sentía sola, destruida, abandonada, tumbada, pero a través de esta emisora tú me levantaste, Señor, le diste sentido a mi vida, me enseñaste que debo seguirte, amarte y servirte. Restauraste mi vida, Señor, y yo te doy gracias. Gracias, te alabo, te bendigo, te glorifico por esa obra tan maravillosa que has hecho en mi vida, Señor. No tengo cómo agradecerte, Padre, cómo pagarte. Me restauraste, Señor, me sanaste. Gracias, y no solamente lo hiciste en aquel momento, lo sigues haciendo cada día, Señor, porque cumpliste con tu palabra. A través de esta emisora, Señor, tú me has enseñado que tú eres grande, que tú eres bueno, que tú eres misericordioso, porque en mí se ha cumplido tu palabra, Señor. Tú dices que no dejas desamparado ni a la viuda ni al huérfano, y yo doy fe de eso. Tú estuviste conmigo, Señor, en aquel momento cuando te necesitaba, y ya sigues estando. Es que todo el tiempo estuviste, pero yo no me había dado cuenta. Yo estaba ciega, yo estaba perdida en el mundo, Señor. Yo no volteaba a ver tu lado, Padre Santo. Yo no reconocí esa parte espiritual, esa parte hermosa, real, esa parte que tiene el sentido de la vida, que nos lo das tú, Señor, la única, la que no se pierde, la que tiene sentido, la que vale, Dios, la que transforma, la que restaura, Señor, y la que salva vida. Y tú lo has hecho a través de esta emisora. Te alabo, Señor, te doy gracias. Gracias, Padre, por eso te pido que todos estos que están escuchando y están haciendo parte de esta oración, todos estos que han escuchado este testimonio, Señor, se pongan la mano en el corazón y sigan apoyando esta emisora, porque realmente salva vidas, así como tú a través de ella pudiste salvar la mía. Bendito seas, Señor, alabado seas, gloria a ti, Señor. Bendito eres.

Gracias, hermano. Que precisamente hoy que tenemos esta cadena de oración, se presenta esta dificultad en el internet. Nunca la habíamos tenido. Nunca habíamos tenido esta dificultad. Y hoy precisamente

Hermanos de las emisoras Minuto de Dios, soy de nuevo el padre John Mario. ¿Cómo les parece a ustedes que el internet se cayó precisamente aquí, en donde estoy generando? Hoy que tenemos cadena de oración por la emisora Minuto de Dios, se cae el internet. ¿Cómo les parece a ustedes? Es una prueba. Es una manera de decirnos que estamos atacados por el mal, aún en las emisoras, pero que el bien es más poderoso y que la sangre de Jesucristo vence todo mal y que la sangre de Jesucristo vence todo lo que nos daña, vence todo lo que nos destruye. Por eso en este momento, Señor, quiero pedirte en este momento por todas las personas que trabajamos en la emisora Minuto de Dios, en Bogotá, en Medellín, en Barranquilla. Quiero pedirte, Señor, por todas las emisoras Minuto de Dios. Aleja de nosotros todo lo malo, todas las dificultades, todos los problemas, todas las adversidades, todas las situaciones difíciles. Tú eres un Dios de poder. Tú eres un Dios de bendición. Tú eres un Dios que nos ama. Tú eres un Dios bueno con nosotros. En este momento, Señor, quiero alabarte. Quiero bendecirte. Quiero adorarte. Quiero darte gracias porque nos amas infinitamente. Nos amas a pesar de las dificultades. Y hoy, Señor, primero de septiembre, a las 6:51, quiero orar por todas las emisoras Minuto de Dios. Aleja de estas emisoras toda fuerza del mal que nos ataque, todo lo que impida que estas emisoras sirvan al pueblo de Dios con alegría y con bendición. Todo lo que nos traiga bendición y el mal que a veces nos ataca, el mal que a veces nos llena de miedos, de zozobras. Libéranos, Señor, con tu poder de los ataques del mal que provienen de afuera o de adentro mismo de nosotros. Protege nuestra emisora. Cubre con tu manto protector la emisora Minuto de Dios de Bogotá. Cubre con tu manto protector la emisora Minuto de Dios de Medellín. Cubre con tu manto protector la emisora Minuto de Dios de Cartagena. Cubre con tu manto protector la emisora Minuto de Dios de Barranquilla. Cúbrenos, Señor, con tu amor. Cúbrenos, Señor, con tu

bendición. Cúbrenos, Señor, con tu fuerza poderosa. Libéranos, Señor, de todo ataque del mal, de toda envidia, de toda fuerza adversa que quiera atacar a los sacerdotes, a los laicos, a todos los que trabajamos en la emisora, empleados, servidores, colaboradores, con tu fuerza, con tu poder, con tu bendición, con tu gracia, con tu amor, con tu paz, con tu fuerza. Bendícenos, Señor. Bendícenos con tu amor. Y no permitas que nada nos quite la alegría de servirte y de servir a tu pueblo. También, Señor, quiero pedirte un milagro. Un milagro así como el de Reina Pérez, que estaba en medio de una tristeza y poniendo la radio se encontró con la emisora Minuto de Dios de Barranquilla y le trajo mucha alegría y mucha paz a su corazón. Yo quiero pedirte hoy un milagro, Señor. Y el milagro que quiero pedirte es que muchos hoy escuchen esta emisora se escuche esta emisora, sea una bendición. Se escuche esta emisora, que sea una bendición, que les llegue a muchos esta emisora, que esta emisora sea de muchas bendiciones para todos los hermanos. Yo quiero pedirte, Señor, hoy un milagro para que una persona que esté sola, triste, angustiada, con pena, escuche milagrosamente la emisora Minuto de Dios de Barranquilla, de Cartagena, de Bogotá, de Medellín. Y que esta emisora, Señor, sea protegida. Quiero pedirte ese milagro, Señor, en este día. Milagro de oyentes nuevos. Milagro de almas nuevas, protegidas por tu amor y protegida por tu bendición. Y yo creo, Señor, que tú puedes hacer esas obras maravillosas entre nosotros, porque tú eres un Dios de poder. Tú eres un Dios maravilloso. Tú eres un Dios extraordinario. Tú eres un Dios que obra cosas maravillosas, cosas extraordinarias, cosas grandes. Y yo creo, Señor, que tú tienes poder, que tú tienes fuerza, que tú tienes poder para protegernos, para cuidarnos y para bendecirnos. A ti la gloria, la alabanza, porque el poder del cristiano está en la oración.

0: Estamos hoy en campaña de oración por las emisoras Minuto de Dios. Estamos unidas las cuatro emisoras Minuto de Dios. Bogotá, 107.9 FM. Medellín, 1230 AM. Cartagena, 89.5 FM. Y Barranquilla, desde donde estamos generando esta transmisión, 1370 AM. Imagínense ustedes, hermanos, el internet ha funcionado perfecto todos los días. Y hoy, que estábamos en cadena de oración, se va el internet y no lo pudimos volver a conectar. ¿Cómo les parece? Pero hay recursos. Pudimos hacerlo de otra manera, no con la mejor calidad, pero pudimos responder. Y la lección es, habrán ataques, pero Dios será más grande. Preparémonos para la Eucaristía, que tendremos en contados minutos. Preparémonos para celebrar la Eucaristía en esta cadena de oración por nuestras emisoras Minuto de Dios. Desde Barranquilla les hemos acompañado Reina Pérez, que no pudo conectarse más porque se nos cayó el internet, y el padre John Mario Montoya. Alabado sea Jesucristo.
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0: Yo soy el pan vivo que ha bajado del cielo. El que coma de este pan vivirá para siempre. Juan 6:51.
1: Porque en la hostia estás.
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0: Concédenos, Señor, la paz, la salud, la gracia, en quienes esperamos en ti. Escucha nuestras oraciones, condúcenos por el camino del bien. Muy buenos días.
1: Buenos días, Padre.
0: Nos alegramos de poder compartir esta celebración al comenzar este mes de septiembre. Vamos a ofrecerle todo el mes, agradeciendo ya el mes que pasó, y que este mes sea de mucha bendición. Lo llamamos también el mes del amor y la amistad, pero que sea para nosotros un espacio de mucha bendición, y sobre todo con nuestra intención principal que tenemos en estos días. Tenemos la intención de orar desde nuestras emisoras por el Centro Carismático Minuto de Dios, por toda la misión que realizamos, los que están en las mismas emisoras, quienes están en los diversos espacios donde se sirve al Señor con tanto amor y alegría, y el Centro Carismático también, son los directivos, los que ayudamos, pero también quienes pertenecen y apoyan esta obra. Vamos a orar al Señor para que podamos salir adelante en esta misión maravillosa de evangelizar, porque como decía el siervo de Dios Padre Rafael García Herreros, y lo hemos venido diciendo y en los medios de comunicación se ha insistido en estos días, la comunicación es una misión. Vamos a encomendarla a ustedes también, sus intenciones, a orar por quienes colaboran con nosotros, benefactores también de nuestra emisora, por quienes pasan enfermedad o limitación, por todas las necesidades que tenemos, las presentamos con humilde fe. En el nombre del Padre, y del Hijo, y del Espíritu Santo.
2: Amén.
0: Jesucristo, el Señor enviado del Padre, nuestro Salvador, que nos comunica el Espíritu Santo. El Señor esté con ustedes.
2: Y con tu espíritu.
0: Reconozcamos humildemente delante del Señor que somos pecadores, pecadoras, y humildemente clamamos su misericordia. Pecados diversos que tenemos como humanidad, en pensamientos, en sentimientos contrarios, a veces hay enojos, faltas de perdón, por la falta de caridad, las mentiras, las impurezas, la falta de dedicación a la misma oración, el descuido de nuestros deberes, la falta de honradez, la pereza y tantas situaciones, y sobre todo la falta de fidelidad, cuando a veces no cumplimos lo que decimos o cuando en el amor no correspondemos. Señor, ten misericordia de nosotros,
2: porque hemos pecado contra ti.
0: Muéstranos, Señor, tu misericordia,
2: y danos tu salvación.
0: Que el Señor Todopoderoso tenga misericordia de nosotros, perdone nuestros pecados, nos lleve a la vida eterna.
2: Amén.

0: oremos.
1: Hoy celebramos también, o memoramos más bien a varios santos. Son memorias libres, pero qué bueno recordarles. Hay dos monjes, San Egidio, que vivía y comía solo miel, frutas silvestres, y vivió muchos años así hasta que fundó un gran monasterio, una abadía. También otro monje, San Gil. También, a veces no lo recordamos, pero Josué, del Antiguo Testamento, hoy también se lo recuerda. Él, este hombre guerrero, confiado en el poder de Dios, que entró al pueblo también a la tierra prometida, y que confió en las fuerzas y en la gracia de Dios, y se dio cuenta que no eran sus fuerzas, sino la gracia de Dios la que le llevaba a realizar empresas maravillosas. Oramos por quienes cumplen años hoy también, y por quienes tienen algún aniversario particular o la memoria de un ser querido que ya ha partido. Oh Dios, que revelaste que serán llamados hijos tuyos quienes trabajan por la paz, concédenos instaurar en nuestra tierra aquella justicia sin interrupción, que es lo único que garantiza una paz firme y verdadera. Por nuestro Señor Jesucristo, tu Hijo, que vive y reina contigo, en la unidad del Espíritu Santo y es Dios, por los siglos de los siglos.
2: Amén.
1: Nos disponemos entonces a escuchar la palabra de Dios que la Iglesia nos presenta en este día.
3: De la primera carta del apóstol San Pablo a los Corintios. Hermanos, el Espíritu lo sondea todo, incluso lo profundo de Dios, pues, ¿quién conoce lo íntimo del hombre sino el espíritu del hombre que está dentro de él? Del mismo modo, lo íntimo de Dios lo conoce solo el Espíritu de Dios. Pero nosotros hemos recibido un Espíritu que no es del mundo, es el Espíritu que viene de Dios, para que conozcamos los dones que de Dios recibimos. Cuando explicamos verdades espirituales a los hombres de espíritu, no las exponemos en el lenguaje que enseña el saber humano, sino en el que enseña el espíritu, pues el hombre natural no capta lo que es propio del Espíritu de Dios. Le parece una necedad, no es capaz de percibirlo porque solo se puede juzgar con el criterio del Espíritu. En cambio, el hombre espiritual lo juzga todo, mientras que él no está sujeto al juicio de nadie. ¿Quién ha conocido la mente del Señor para poder instruirlo? Pues bien, nosotros tenemos la mente de Cristo. Palabra de Dios.
2: Te alabamos, Señor.
3: El Señor es justo en todos sus caminos.
2: El Señor es justo en todos sus caminos.
3: El Señor es clemente y misericordioso, lento a la cólera y rico en piedad. El Señor es bueno con todos, es cariñoso con todas sus criaturas.
2: El Señor es justo en todos sus caminos.
3: Que todas tus criaturas te den gracias, Señor, que te bendigan tus fieles, que proclamen la gloria de tu reinado, que hablen de tus hazañas.
2: El Señor es justo en todos sus caminos.
3: Explicando tus hazañas a los hombres, la gloria y majestad de tu reinado. Tu reinado es un reinado perpetuo. Tu gobierno va de edad en edad.
2: El Señor es justo en todos sus caminos.
3: El Señor es fiel a sus palabras, bondadoso en todas sus acciones. El Señor sostiene a los que van a caer, endereza a los que ya se doblan.
2: El Señor es justo en todos sus caminos.

0: El Señor esté con ustedes.
1: Y con tu espíritu.
0: Del Santo Evangelio según San Lucas.
1: Gloria a ti, Señor.
0: En aquel tiempo, Jesús bajó a Cafarnaúm, ciudad de Galilea, y los sábados les enseñaba. Se quedaban asombrados de su enseñanza, porque su palabra estaba llena de autoridad. Había en la sinagoga un hombre poseído por un espíritu de demonio inmundo, y se puso a gritar con fuerte voz: ¡Basta! ¿Qué tenemos que ver nosotros contigo, Jesús Nazareno? ¿Has venido a acabar con nosotros? Sé quién eres, el Santo de Dios. Pero Jesús le increpó diciendo: Cállate y sal de él. Entonces el demonio, tirando al hombre por tierra en medio de la gente, salió sin hacerle daño. Quedaron todos asombrados y comentaban entre sí: ¿Qué clase de palabra es esta? Pues da órdenes con autoridad y poder a los espíritus inmundos y salen. Y su fama se difundía por todos los lugares de la comarca. Palabra del Señor.
1: Gloria a ti, Señor Jesús.
0: Por esta santa palabra se reparen nuestros pecados. Sí, Señor, te adoramos y te bendecimos. Padre bendito, porque por medio de tu amado Hijo Jesús nos comunicas tu Espíritu Santo, que nos guíe en nuestros pasos, que nos da claridad frente a la palabra de salvación. Que en este mes de la Biblia nosotros podamos, Señor, dejarnos guiar aún más, para que nuestra fe se haga fuerte, para que acojamos, Señor, los dones de tu misericordia, para que, guiados en tu luz, podamos, aún más que entender, practicar esta palabra que santifica y que da vida. Espíritu Santo, ilumínanos, guíanos y sánanos. Amén. Esta es la palabra de hoy, es una palabra realmente como cada palabra, pero a mí es una de las que más me atraen, porque esconde algo maravilloso, un poder, un misterio. Porque en las cosas de Dios hay que estar instruidos desde Dios mismo. Para hablar de Dios hay que dejarse guiar por la gracia de Dios mismo, por el Espíritu Santo. Y precisamente esa palabra bendita de la primera carta a los Corintios en el capítulo 2 nos está hablando que el Espíritu de Dios sondea incluso lo profundo de Dios. Y el Espíritu Santo entra a lo profundo de nosotros mismos y nos sondea también, nos conoce, como dice el Salmo. Y así lo íntimo de Dios se conoce desde el Espíritu de Dios. Qué bonito, una de las grandes metas de la vida cristiana y de nuestra experiencia de fe es conocerlo a Dios para amarlo más. Porque quien conoce ama. Y nos está diciendo el apóstol que no hemos recibido cualquier tipo de espíritu, que no es el espíritu del mundo, para no predicar ni anunciar cosas del mundo. Hoy hay muchos predicadores y predicadoras, y no solo en las sectas o en los grupos protestantes, que manipulan a la pobre gente para quitarle sus dineros y las vuelven borregos con su manera de evangelizar, y les rompen incluso su relación familiar para someterlo a sus caprichos. Perdón que lo diga así, pero analícenlo bien. No solo, también incluso en nuestra iglesia hay predicadores, incluso sacerdotes, predicando cosas muy mundanas. Y estamos hablando de cosas del Espíritu. Para conocer las cosas de Dios hay que entrar en Dios, es lo que quiere decir el apóstol. Y nos está hablando de las verdades espirituales, que no se enseñan simplemente con un saber simplemente humano, como dice la palabra, sino que hay que dejarse instruir por el Espíritu de Dios. Y por eso es que nos dice hay que ir saliendo de lo que es el hombre natural, de la misma carne propia, y andar siempre en la guía del Espíritu de Dios para superar nuestra propia torpeza. Porque cuando ya se hablan las cosas del Espíritu, dice el apóstol, para muchos va a parecer necedad. Porque las cosas de Dios se juzgan desde Dios mismo. Para entender a Dios hay que dejarse llenar de Dios y volvernos espirituales. Y eso tendrá pasos que ir llevando. Desde el comienzo de la iglesia se ha distinguido los hombres y mujeres de espíritu a los que todavía no lo son. Y aquellos que están caminando constantemente en la presencia de Dios van entrando en unos niveles de gracia muy especiales hasta profundizar en los misterios de Dios, siendo capaces de comprenderlos y de anunciarlos. Y entonces es la libertad del Espíritu de Dios que nos hace comprender, y Él es el que nos instruye. Y decía al comienzo que me llama mucho la atención esta palabra, porque recuerdo que cuando estaba ya terminando mis estudios para ser sacerdote, le pedí al Señor que me enseñara su palabra desde el corazón. Y era buen estudiante, yo creo que era de los primeros lugares. Siempre respondí y estudié, y toda la vida me he dedicado a estudiar, y he sacado doctorado, y me he formado, y siempre he enseñado en seminarios, en universidades. Pero le pedí al Señor esa gracia de poder entrar en los misterios de Él, y que el Espíritu Santo sondeara dentro de mí esa palabra. Y me fue enseñando que no es lo mismo estudiar la palabra en sí misma por estudiarla, sino que hay que entrar en la palabra misma y entender los misterios que ella esconde, para que ella hable a la vida. Y aún más, y lo digo como testimonio, no por vanagloria, sino la gloria de Dios. Cuando el Señor ya me fue instruyendo, me fue revelando misterios que hay en esa palabra. Pero cuando fui predicando, me iba comunicando palabras de poder que podían llegar al corazón de las personas para sanar, convertir y liberar. Ayer llegó una señora que estaba yo predicando en el centro carismático y me decía: Padre, es que lo siento predicar y algo se mueve dentro de mí. Dice: yo no soy. Es usted que se ha abierto al don de la fe y la palabra está entrando en su corazón. Por eso es que la palabra debe ser preparada, debe ser orada, meditada, contemplada para poder ser anunciada. Si no, nos volvemos predicadores baratos. Y por eso le digo a los laicos: ustedes son predicadores, un papá y una mamá, ustedes anuncian a los hijos, pide Espíritu Santo para que den palabras de Dios a los hijos. Los que son maestros y maestras, catequistas, hablen con la gracia del Espíritu Santo. Los que están en nuestras coinonías y los grupos de oración saben que deben anunciar y prepararse con la gracia del Espíritu Santo. Porque no es tanto la ciencia, que debemos saberla también, sino la palabra de Dios que va guiando la vida y nos va diciendo los designios de Dios nuestro Padre en su amado Hijo Jesucristo. Voy a leer el Santo Evangelio. El Santo Evangelio nos habla, nos muestra a Jesús en Galilea, en la misión propia en Cafarnaún. Está en Cafarnaún y se quedaba ya buenos tiempos, porque allá vivía sobre todo en la casa de Pedro, pero desde ahí salía a las misiones. Y los sábados él iba también a la sinagoga para orar con la comunidad. Su palabra estaba llena de autoridad. Era una palabra en oración. Era una palabra escuchada por voluntad del Padre. Era una palabra anunciada que hacía presente el reino. Y se hacía acompañar de signos. Y habla de ese testimonio tremendo de aquel hombre que tenía un espíritu de demonio y comenzó a gritar ante la presencia de Jesús. Y cuántas veces me ha tocado verlo, cuando he anunciado, he predicado, he orado, cómo se manifiestan esos tipos de espíritus y o esos tipos de opresiones que hay en diversas personas. Y él comenzó a gritar y el Señor le calma. El Señor dice: bueno, o mejor, este demonio primero delata y dice: basta, ¿qué tenemos que ver contigo, Jesús de Nazaret? Los demonios saben quién es Dios y le temen. Se aterrorizan porque ellos son juzgados. Jesús vino a juzgar también las acciones del maligno. Y tú has venido a acabar con nosotros, le grita el a través del poseído. Sé quién eres, el Santo de Dios. Mira, hasta los demonios lo proclaman. Y, pero Jesús increpa, calla y le dice, lo calla y le dice, sal de él. Una palabra poderosa, es el mismo Señor. Es que basta una palabra de poder. Y en el nombre de Cristo Jesús, y el demonio, claro, lo hizo caer por tierra, cayó como en un descanso y salió sin hacerle daño. Todos se asombraban, claro, se quedaban impresionados y se preguntaban, ¿qué palabra es esta? ¿Qué poder de su palabra? Da órdenes, tiene autoridad, los espíritus inmundos salen y obedecen. Y su fama se extendía. Ese es el poder de la palabra que nosotros anunciamos no es cualquier palabra, es la palabra de Dios, es la palabra del mismo Señor Jesús, palabra que sana, palabra que lo que dice cumple, palabra que levanta en medio de situaciones difíciles de la vida y nos da esperanza, palabra en la que hace fuerte nuestra fe y que nos inflama en la caridad. Esta es la palabra bendita que anunciamos y que a la que se dedican estas 24 horas de cada día en nuestra emisora y en nuestro centro carismático. Ese es el objetivo de nuestra misión y en toda la iglesia. Permítenos, Espíritu Santo, que esa palabra tuya penetre a nuestro corazón, que podamos con la luz de tu gracia entender esa palabra misma que está en la Biblia, que está en el Evangelio, que podamos, Señor, entender tus designios y tus proyectos sobre nosotros, que podamos poner en práctica esto que escuchamos, pero que lo podamos comprender y meditar y contemplar. Que tu poder, Señor, nos libere del mal, rompa toda atadura, que nos devuelva la salud, no solo corporal, sino esa salud interior, y que se recupere el sentido de la existencia. Que nosotros, Señor, como comunidad, podamos proclamar esta palabra que libera, que podamos ser testigos y podamos anunciarla, pero guiados por tu luz. ¿Qué misterios tan maravillosos nos has revelado? Porque nos sanas, nos liberas, nos levantas. Amén.

0: Oremos, queridos hermanos y hermanas, para que esta ofrenda y unida de esta ofrenda nuestra vida, nuestra familia, nuestro centro carismático, que esta ofrenda sea agradable a Dios Padre Todopoderoso.
1: Que el Señor reciba de tus manos este sacrificio para alabanza y gloria de su nombre, para nuestro bien y el de toda su santa iglesia.
0: Que el sacrificio salvador de tu Hijo, Rey de la Paz, ofrecido bajo estos signos sacramentales que significan la paz y la unidad, sirva, Señor, para estrechar la concordia entre todos tus hijos. Por Jesucristo nuestro Señor.
1: Amén.
0: El Señor esté con ustedes.
1: Y con tu espíritu.
0: Levantemos el corazón.
1: Lo tenemos levantado hacia el Señor.
0: Demos gracias al Señor nuestro Dios.
1: Es justo y necesario.
0: En verdad es justo, Padre amantísimo, ofrecerte, Señor, este sacrificio con alegría, en Jesucristo y en comunión de iglesia. Porque tú, Padre, nos amas tanto que nos has dado este inmenso mundo hermoso y maravilloso. Nos has entregado a tu Hijo Jesús, que nos guía hacia ti. Nos comunicas tu Espíritu Santo para vivir en unión de una sola familia. Por tus regalos maravillosos, Padre, nosotros te damos gracias y con los ángeles y los santos te aclamamos.

Verdaderamente eres bendito, Señor, porque nos enseñas cómo debemos amarnos, cómo podemos arrancar el odio que nos impide vivir en la amistad y ser felices. Nos das tu Espíritu Santo para que participemos de tu vida. A ti, oh Dios, Padre nuestro, te rogamos que envíes tu Espíritu Santo para que estos dones de pan y de vino se conviertan en el cuerpo y la sangre de Jesucristo, Señor nuestro, el cual, en la víspera de su pasión, nos dio a conocer tu infinito amor. Y estando sentado a la mesa con sus discípulos, tomó pan, te dio gracias, lo partió, se lo dio diciendo: tomen y coman todos de él, porque esto es mi cuerpo, que será entregado por ustedes.

Del mismo modo tomó el cáliz con el vino, te dirigió su oración, dio gracias, se los pasó diciendo: tomen y beban todos de él, porque este es el cáliz de mi sangre, sangre de la alianza nueva y eterna, que será derramada por ustedes y por muchos, para el perdón de los pecados. Y les dijo también: hagan esto en conmemoración mía.

0: Padre eterno, te ofrezco el cuerpo y la sangre, el alma y la divinidad de tu amadísimo Hijo, nuestro Señor Jesucristo, como propiciación por nuestros pecados y los pecados del mundo entero. Por su dolorosa pasión,
1: ten misericordia de nosotros y del mundo entero.
0: Por su gloriosa resurrección,
1: ten misericordia de nosotros y del mundo entero.
0: Por su ascensión al cielo,
1: ten misericordia de nosotros y del mundo entero.
0: Por el envío del Espíritu Santo,
1: ten misericordia de nosotros y del mundo entero.
0: Este es el sacramento de nuestra fe.
1: Anunciamos tu muerte y proclamamos tu resurrección. Ven, Señor Jesús.
0: Por eso, Padre amantísimo, recordamos la muerte y la resurrección de Jesús, nuestro Salvador, que se entregó para ser víctima de reconciliación y de paz. Sacrificio nuestro, en el cual nos ofrecemos a ti. Y decimos gloria y alabanza a nuestro Dios.
1: Gloria y alabanza a nuestro Dios.
0: Escúchanos, Señor Dios nuestro. Danos tu espíritu de amor a quienes participamos de la Eucaristía, a quienes estamos en comunión de iglesia, con el Santo Padre León, con nuestro arzobispo Ricardo, Monseñor Mauricio, los obispos de Colombia, los sacerdotes, las comunidades religiosas, los movimientos de iglesia, nuestros grupos, nuestras coinonías, nuestras familias, que todos estemos unidos a ti en un mismo amor. Y decimos gloria y alabanza. No te olvides, Señor, de las personas que amamos, padres, hermanos, amigos, familiares, personas cercanas con las que estudiamos o trabajamos, con las que convivimos, pero aquellas a las que debemos amar más, cuidar más y perdonar. Por eso te decimos
1: gloria y alabanza.
0: También acuérdate de nuestros hermanos y hermanas que se durmieron en la esperanza de la resurrección, de los que han muerto en tu misericordia. Recíbelos con amor en la alegría de tu casa.
1: Gloria y alabanza a nuestro Dios.
0: Y un día reúnenos junto a ti, Padre, con María la Virgen, Madre de Dios y Madre nuestra, con su esposo San José, los apóstoles, los mártires, San Egidio, San Josué, San Juan Eudes, Santa María Eufrasia, Santa Juana Gigán, San Luis Beltrán, San Pedro Claver, Santa Laura Montoya, Beatos Jesús Emilio, Padre Marianito, Beata Madre Berenice, y todos los santos y santas, para que un día todos en el cielo podamos cantarte un cántico de alabanza y decirte
1: gloria y alabanza a nuestro Rey.
0: Por Cristo, con Él y en Él, a ti Dios Padre omnipotente, en la unidad del Espíritu Santo, todo honor y toda gloria, por los siglos de los siglos.
1: Amén.
0: Orar con el corazón y desde el corazón. El Espíritu ora en nosotros y oramos como Jesús nos enseñó para dirigirnos hacia nuestro Padre del Cielo. Padre nuestro que estás en el cielo, santificado sea tu nombre.
1: Venga a nosotros tu reino. Hágase tu voluntad en la tierra como en el cielo. Danos hoy nuestro pan de cada día. Perdona nuestras ofensas, como también nosotros perdonamos a los que nos ofenden. No nos dejes caer en la tentación y líbranos del mal.
0: Líbranos de todos los males, Señor. Concédenos la paz en nuestros días, para que, ayudados por tu misericordia, vivamos libres de pecado y protegidos de toda perturbación, mientras esperamos la gloriosa venida de nuestro Salvador Jesucristo.
1: Tuyo es el reino, tuyo es el poder y la gloria por siempre, Señor.
0: Orar por la paz en nuestra tierra. Orar por la paz en la humanidad. La paz que empieza en los corazones y en las familias. Señor Jesucristo, que dijiste a tus apóstoles, la paz les dejo, mi paz les doy. No tengas en cuenta nuestros pecados, sino la fe de tu iglesia. Y conforme a tu palabra, concédele la paz y la unidad. Tú que vives y reinas, por los siglos de los siglos.
1: Amén.
0: Que la paz del Señor esté siempre con ustedes.
1: Y con tu espíritu.
0: En Cristo Jesús démonos el saludo de la paz.
1: La paz sea contigo, Padre.

0: Este es Jesús, el Señor, el Cordero que quita el pecado del mundo. Dichosos y dichosas invitados a la cena del Señor.
1: Señor, no soy digna de que entres en mi casa, pero una palabra tuya bastará para sanarme.
0: El cuerpo y la sangre de Cristo nos guarden para la vida eterna.
1: Amén.
2: Oración espiritual. Creo, Jesús mío, que estás real y verdaderamente en el cielo y en el santísimo sacramento del altar. Te amo sobre todas las cosas. Deseo vivamente recibirte dentro de mi alma, pero no pudiendo hacerlo ahora sacramentalmente, ven al menos espiritualmente a mi corazón y como si ya te hubiese recibido, te abrazo y me uno del todo a ti. Señor, no permitas que jamás me aparte de ti. Amén.

0: corazón, con toda mi alma, con todas mis fuerzas, y quiero amarte más y más. Te amo, amantísimo Jesús. Te amo, bondad infinita. Te amo con todo mi corazón, con toda mi alma, con todas mis fuerzas, y quiero amarte más y más. Te amo, amantísimo Jesús. Te amo, bondad infinita. Te amo con todo mi corazón, con toda mi alma, con todas mis fuerzas, y quiero amarte más y más. Oremos. Concédenos generosamente, Señor, el espíritu de la caridad, para que, alimentados con el cuerpo y la sangre de tu unigénito, fomentemos con eficacia entre todos la paz que él mismo nos dejó. Por Jesucristo nuestro Señor. Amén. Vamos a orar también, como lo hacemos, con la oración que para pedir la beatificación y canonización del siervo de Dios, Padre Rafael García Herreros. Nosotros sabemos la gran obra del Minuto de Dios, inspirada al siervo de Dios, Padre Rafael García Herreros. Sabemos de su santidad, de sus virtudes, y nos alegramos de que todo este mes queremos dedicarle a hacer un homenaje a esas virtudes, y por eso seguimos pidiendo en iglesia por este regalo maravilloso en su proceso de canonización, porque sé que eso, con su intercesión, pide a Dios para nosotros. Él está en presencia de Dios y alcanza para nosotros tanta bendición, pero llevamos el proceso que se hace en la iglesia. Por eso oramos.
1: Amado Señor, que revestiste a tu siervo Rafael García Herreros de las más diversas virtudes, particularmente de su gran amor a ti, el sometimiento a tu santísima voluntad, el amor comprometido a tu palabra, la lucha incansable por los pobres y su invitación diaria a los colombianos a vivir la dignidad de hijos tuyos, conscientes de la llamada incesante que Él nos hizo para que nadie se quede sin servir, concédenos por sus méritos la gracia que hoy solicitamos de tu infinita bondad.

0: La Eucaristía de la familia Minuto de Dios, así la llamamos, pero es abierta para todos, porque es una Eucaristía muy carismática, muy llena de alabanza, muy de intercesión especial para pedir la sal, para la salud de los enfermos, bendición para las familias, los hogares, para ruptura de tantas cadenas y ataduras. Y me va a corresponder entonces presidir la Eucaristía, así que les espero para la Eucaristía de la familia Minuto de Dios. A las 9 ya está abierta Tierra Nueva, vayan llegando y vamos viviendo este momento de gracia tan especial que lo hacemos cada mes. ¿Otro aviso habrá por ahí? Ah, bueno, ahí está comisión recordando, hicimos en estos días un evento muy especial, la gente puede dar testimonio del libro, que es un libro muy bonito, digo yo, pero es un libro taller, es un ejercicio muy especial de sanación. Lo hemos realizado y hemos hecho el lanzamiento del libro que se acaba de publicar, también con Paulinas y que también se comparte aquí. Es un taller que voy a ir llevando, he ido llevando en varios países, pero ahorita que ya se oye el libro lo voy a ir llevando por varios lugares, no solo de Colombia, sino otros países que ya están empezando a pedir. Es la sanación espiritual de los sentidos hacia la configuración con Cristo. Y ya me están invitando a los diversos retiros que se hace con el libro. Ahí hay testimonios, ahí hay oraciones, ahí hay cómo se hace sanación integral a partir de cada sentido. Está esa dimensión psicológica, está esa dimensión espiritual, desde lo fisiológico. Y es una experiencia de gracia. Quienes estuvieron en ese encuentro de la inauguración y del lanzamiento del libro pueden dar testimonio. Tenemos el libro entonces aquí en la librería, el valor es 41.000. Pero va a ser de mucha bendición, muy fácil de leer, de ir llevando, de ir orando, de ir viendo los testimonios y de ir aprendiendo cosas maravillosas a través de nuestros sentidos. No es solo nuestra sensibilidad, sino también los sentidos que entran hasta el alma y que sanan nuestro corazón y se sanan tantas cosas de la vida. Entonces, los sigo invitando. Y a participar de los grupos en las diversas sedes estos días que estamos orando y hoy que hemos orado por nuestro centro carismático. Por quienes servimos aquí con tanto amor y alegría, los sacerdotes, quienes están en la dirección, ¿ve? Don Nilsson en la gerencia, quienes están en los estudios, en las diversas radios, en las diversas emisoras nuestras, pero también quienes están en los grupos, en las coinonías, quienes nos ayudan. Yo sí les invito a ustedes que esta obra es hermosa, no permitamos que se vayan a apagar nuestras emisoras. Porque se ha ido abriendo a más, es decir, la emisora a nivel de las ondas, pero también estamos a nivel virtual y entramos por diversos medios. Y qué bonito que vamos adelante con esta misión a donde se salva, para salvar tantas vidas, para crecer en la experiencia de la fe. No tengan miedo de hacer una ofrenda, de dar sus donaciones, de pertenecer al grupo de los socios y socias del Club de Amigos. No les dé temor cuando tengan un buen sueldo o les den unas buenas cesantías o reciban una herencia o se ganen algo especial. Voy a servir la mejor obra, que es la de evangelizar. Vamos a ayudar a la emisora Minuto de Dios, el centro carismático que sigue adelante con su maravillosa misión de anunciar la palabra con alegría, porque eso es lo que nosotros hacemos. Bueno, vamos a recibir la santa bendición. El Señor esté con ustedes.
1: Y con tu espíritu.
0: La bendición de Dios Todopoderoso, Padre, Hijo, Espíritu Santo, descienda sobre ustedes, les acompañe siempre.
1: Amén.
0: Vamos a saludar también, a encomendarnos a la Virgen María. Hagamos consagración. Oh Señora mía, oh Madre mía, yo me ofrezco enteramente a vos y en plena mi fiel afecto os consagro en este día mis ojos, mis oídos, mi lengua, mi corazón, en una palabra, todo mi ser, ya que soy todo vuestro, Madre de bondad, guárdame, rígeme, gobiérname como hijo y posesión vuestra. Amén. Bueno, agradecer entonces aquí a quien hemos estado compartiendo, a Carlitos, a Isa, Carlos López, Isabel Barrientos, pero lo llamamos así con tanto cariño. Gracias por estar en todo este ejercicio de la transmisión. A Juan Carlos también, que ha estado apoyando aquí la liturgia. A quienes están en Bogotá, Dios les bendice. A quienes están en Barranquilla, en Cartagena, que sigamos adelante con esta misión tan maravillosa. Saludando también a nuestro director, el padre José Andrés, y a todos los que estrechan la buena sintonía.

0: sintonía. Y bajo el cuidado y la protección de la Virgen María, los ángeles, santos y santas, podemos ir en paz.
1: Demos gracias al Señor.
0: Bendecido día.

0: El que come de este pan vivirá para siempre. Juan 6:58.
1: Porque en la hostia estás.
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14: 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Ven, Señor Jesús, ven a mi corazón para que allí te ames tú mismo en forma perfecta. San Juan Eudes.
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0: Queridos hermanos de la emisora Minuto de Dios, un saludo muy especial para todos ustedes. En la gracia de nuestro Señor Jesucristo, los saludamos todos los padres eudistas del Minuto de Dios que estamos sirviendo en estas emisoras del Minuto de Dios en Bogotá, Medellín, Barranquilla, Cartagena, y que estamos unidos en este día primero de septiembre, en esta gran jornada de oración, una jornada de oración por todos nuestros oyentes, por todos ustedes y sus familias, sus peticiones y necesidades, y todas estas intenciones las queremos hoy poner en la presencia del Señor y orar por todos ustedes. En este segmento, porque vamos yendo hora tras hora, ya comenzó el padre John Mario Montoya en este primer momento de 6 a 7 de la mañana. Luego hemos tenido la celebración de la Eucaristía y ahora vamos con este tercer momento, que lo vamos a dedicar a una oración para ser liberados de los ataques del mal. No hay duda que en el camino de la fe, que en el camino espiritual, libramos una batalla en oración, una batalla contra el pecado, una batalla contra el mal, una batalla contra, ciertamente, las fuerzas del mal, que han sido ya vencidas todas por Jesucristo en la cruz del Calvario, pero que ahora piden de nosotros una conversión a Dios, una renuncia al mal, una reconciliación con Dios de corazón, el poder confesarnos de nuestros pecados y recibir el perdón del Señor, un entregarnos realmente a Dios, un entregarnos realmente a Jesucristo. No hay duda que cuando queremos hacer el bien, como decía el apóstol Pablo, muchas veces terminamos en nuestras fragilidades haciendo el mal. El bien que queremos hacer no lo hacemos, y el mal que no queríamos hacer terminamos haciéndolo. Pero gracias sean dadas a Dios por Jesucristo, que nos libra ciertamente del pecado, de la muerte, del mal. Gracias sean dadas a Dios por Jesucristo el Señor, que nos libera a nosotros de todo mal y de todo ataque en el camino del Señor y en el camino de la evangelización. Yo creo que los que hemos trabajado en estas emisoras sabemos cuántas veces hemos tenido que enfrentar ataques y dificultades en esta misión evangelizadora. Permanentemente hay retos, hay dificultades, pero también hay ataques del mal en nuestro camino. De todas maneras, en Jesucristo siempre somos más que vencedores. De todas maneras, Jesucristo es el Señor de señores y el Rey de reyes. De todas maneras, Jesucristo es el que ha dado su vida por todos nosotros, y es en Él que nosotros tenemos no solamente el perdón de nuestros pecados, sino la liberación de todos nuestros males. Por eso, en esta hora que estamos compartiendo, los saludo acá desde la ciudad de Bogotá. Soy el padre Javier Rivero, sacerdote eudista, en comunión con todos ustedes, queridos hermanos de Medellín, también de Barranquilla y de Cartagena. Y lo que les proponemos en esta hora es hacer una oración de liberación, una oración de rompimiento de cadenas, una oración de rompimiento de ataduras en nuestras vidas, personales, familiares, de todos nuestros oyentes, pero también de nuestra emisora Minuto de Dios y de la misión de la evangelización, que podamos orar ciertamente para que se rompan todas las cadenas que podemos tener para predicar a Jesucristo, que podamos vencer todo y superar todos los obstáculos que hay en esta misión evangelizadora. Vamos a dedicar estos minutos, estos momentos a esta oración. Por eso yo los invito a que nos dispongamos, donde quiera que estemos, en casa o en la calle o en la oficina o en un medio de transporte, de todas maneras que todos estemos como unidos en oración, que todos estemos como abiertos al Señor, al Espíritu de Dios, para hacer esta oración que vamos a hacer en este momento por nosotros, por nuestras familias, por todos los oyentes, por toda la emisora y esta misión de la evangelización. Y esto lo hacemos hoy, primero de septiembre, comenzando este mes de la Biblia, comenzando este mes de la palabra de Dios, y por eso ciertamente vamos a comenzar con la palabra de Dios. Esta oración dice en primera de Juan 3:8, para esto apareció el Hijo de Dios, para deshacer las obras del diablo. Palabra de Dios, te alabamos, Señor. Una verdad fundamental que sabemos los creyentes, los cristianos, es que el pecado existe, el mal existe, Satanás existe, el espíritu del mal existe, y esta realidad no la podemos ignorar ni desconocer ingenuamente, porque desconocerla, como cualquier otra enfermedad, puede ser perjudicial para la salud y para la vida del creyente. Esto no significa que debamos entrar en un pánico o que debamos entrar en una obsesión frente a la realidad o la existencia del mal, como para decir que todo es mal, que todo es del maligno. Esto no se trata de eso, sino más bien de estar vigilantes, de estar despiertos, de estar atentos, de orar, de saber, como dice la Escritura, que nuestro enemigo, el diablo, anda rondando, a quien, buscando a quien devorar. Es un llamado a la vigilancia, es un llamado a estar despiertos, es un llamado a ser conscientes de la realidad del pecado, del mal. Pero ante todo, es un llamado y una conciencia a saber que Cristo ha vencido al mal, que Cristo ya venció el pecado, que Cristo ya venció a Satanás, y que esa victoria del Señor es ahora la victoria del pueblo de Dios, en la medida en que nosotros nos apropiamos de esa victoria por la fe en Jesucristo y andamos en Jesucristo de acuerdo a su palabra y de acuerdo a sus obras. Andar en Cristo es andar en la victoria. De manera que no enfrentamos el mal desde el miedo, no enfrentamos el mal desde la esperanza, desde la desesperanza, no enfrentamos el miedo desde la desesperación o la angustia o la obsesión por el mal, sino que enfrentamos el mal desde nuestra fe y confianza en Dios, desde nuestra fe y confianza en Jesucristo, desde nuestra fe y confianza en el Espíritu de Dios, en el Espíritu del Señor, que es el que nos da la vida. Para esto apareció el Hijo de Dios, para deshacer las obras del diablo. Primera de Juan capítulo 3, verso 8. La palabra deshacer expresa esa idea de destruir, de desatar, de hacer ineficaz aquello que el maligno puede o pretende realizar en algún momento contra nuestra vida. Por eso el mensaje central de esta mañana, en esta jornada y en este segmento de liberación contra los ataques del mal, es mirar a Cristo, es mirar al Señor. Es saber que en Él tenemos la victoria, es saber que en Él hemos vencido y somos más que vencedores de todo mal. Es saber que Jesucristo nuestro Señor tiene todo el poder y toda la autoridad para hacernos libres, para salvarnos. Mirad, dice Primera de Pedro 5:8, vuestro adversario el diablo, como león rugiente ronda buscando a quien devorar. Esta es la manera de actuar. actuar del mal, tentando, engañando, seduciendo, tratando de apartar al ser humano de Dios, tratando de apartar al ser humano de la oración, de la palabra, de la fe, de la comunidad, de la iglesia. Esta es la obra del maligno: engañar, tentar, seducir, apartar de Dios, confundir al ser humano, engañarlo. Esta es la obra del mal. Por eso el cristiano debe permanecer siempre vigilante, siempre despierto, siempre atento. Y me gusta que hoy en este especial de nuestra red de emisoras del Minuto de Dios toquemos este tema que no siempre lo tocamos, que no siempre lo hablamos abiertamente, pero que lo podemos hacer hoy con toda seriedad, con todo fundamento, centrados en la palabra de Dios, centrados y fundamentados en por supuesto el magisterio de la Iglesia Católica y en comunión con todos nuestros pastores, sabiendo que somos iglesia, sabiendo que somos el pueblo de Dios, sabiendo que somos los hijos de Dios y sabiendo que lo que la palabra nos dice como respuesta frente a estos ataques del mal o frente a estas acciones del espíritu del mal, que son tentar, que son engañar, que son apartar de Dios, que son dividir al ser humano y apartarlo de Dios, la respuesta de la palabra del Señor es: resistidlo firmes en la fe. Primera de Pedro 5:9. El cristiano no está llamado a vivir obsesionado por el mal, pero tampoco está llamado a ser inconsciente de la existencia del mal o andar distraído frente a la realidad del mal, sino que el cristiano está llamado a estar despierto, a estar vigilante, a estar consciente. Como diría también la palabra de Dios el apóstol Pablo, el cristiano está llamado a tener puesta la armadura de Dios y a saber que sí hay una batalla, que sí hay una lucha espiritual y que todos los días podemos hacer oraciones de batalla espiritual, hacer oraciones de liberación, hacer oraciones de fe en Jesucristo, reafirmando nuestra fe en el Señor y resistiendo decididamente por la fe al maligno y al espíritu del mal, resistiendo por la fe al adversario, al enemigo, al diablo que divide. Resistirlo firmes por la fe en Jesucristo, resistirlo firmes por la fe fundados en Cristo Jesús, firmes en Cristo Jesús, en nuestra fe, arraigados siempre en Cristo Jesús, nuestro Señor, verdadero Salvador, sanador y liberador de nuestra vida, sin quien no podríamos ser libres. Gracias a quien tenemos la victoria sobre el mal, Jesucristo nuestro Señor. Estas palabras las estoy compartiendo con ustedes de manera formativa y de manera como pedagógica y de manera como catequética, como para que tengamos un fundamento de la oración que vamos a hacer en unos instantes, una oración de liberación por cada uno de nosotros, por nuestros hermanos, por nuestra familia, por nuestros colaboradores en la emisora Minuto de Dios, por todos los que hacemos parte de esta gran familia Minuto de Dios y escuchamos la emisora Minuto de Dios, por nuestras emisoras y por esta misión de la evangelización. Es el momento entonces de prepararnos a esa oración que queremos hacer al Señor, esta oración para ser liberados del ataque del mal. Yo los invito para que estemos unidos en la radio, en nuestro canal de YouTube, que nos preparemos, incluso que invitemos a otros hermanos, a otros familiares, a otras personas, para que hagamos esta oración. En unos instantes vamos a ir a este primer corte comercial y regresando del corte entraremos plenamente en la oración. Por eso nos estamos como preparando, nos estamos como disponiendo para esta oración. oración de liberación que vamos a hacer en esta mañana de hoy. Como sacerdote, como pastor y servidor, somos conscientes de la necesidad que tiene el pueblo de Dios y que tenemos todos de ser libres de cadenas, de ataduras, de realidades en nuestra vida que nos oprimen o que nos apartan de Dios. Pero Dios nos ama, Dios está con nosotros, Dios nos habita, Dios nos llena, somos todos templos de Dios y podemos resistir los ataques del mal por la fe en Jesucristo nuestro Señor. De eso se trata esta oración con toda confianza. Les propongo entonces que hagamos una invocación al Espíritu Santo. Les propongo que hagamos un acto de reconciliación con Dios. Es decir, de ponernos en paz con Dios, pidiéndole perdón al Señor de todos nuestros pecados. Les propongo inmediatamente hacer una renuncia de todos estos males que podamos tener personales o familiares y luego de comunidad o de emisora Minuto de Dios. Echar fuera todas estas cosas de nosotros espiritualmente por la fe y la palabra de Dios y llenarnos del Espíritu Santo, pedir la llenura del Espíritu Santo para todos nosotros conforme es la voluntad de Dios, que estemos llenos de Dios, que estemos llenos del Espíritu Santo. Oremos entonces en este momento, hermanos, primero como invocando al Espíritu Santo. Comencemos en el nombre del Padre, del Hijo y del Espíritu Santo. Amén. Ven, Espíritu Santo, ven, Consolador buenísimo, ven, Espíritu del Señor, y renueva hoy nuestros corazones. Ven, vamos a orar con la secuencia al Espíritu Santo. Ven, Espíritu Divino, manda tu luz desde el cielo, Padre amoroso del pobre, don en tus dones espléndido. Padre amoroso del pobre, luz que penetras las almas, fuente del mayor consuelo. Ven, dulce huésped del alma, descanso de nuestro esfuerzo, tregua en el duro trabajo, brisa en las horas de fuego, gozo que enjuga las lágrimas y reconforta en los duelos. Entra hasta el fondo del alma, divina luz, y enriquécenos. Mira el vacío del hombre, si tú le faltas por dentro. Mira el poder del pecado cuando no envías tu aliento. Riega la tierra en sequía, sana el corazón enfermo, lava las manchas, infunde calor de vida en el hielo, doma el espíritu indómito, guía al que tuerce el sendero. Reparte tus siete dones según la fe de tus siervos, por tu bondad y por tu gracia dale al esfuerzo su mérito. Salva al que busca salvarse y danos tu gozo eterno. Amén. Espíritu Divino, Espíritu Santo, Espíritu del Señor, ven sobre la iglesia, ven sobre todo tu pueblo, Señor, ven sobre nosotros en esta jornada de oración de las emisoras del Minuto de Dios, de Bogotá, de Medellín, de Barranquilla, de Cartagena. Ven sobre todos nosotros los oyentes de la emisora, ven sobre todos nosotros el pueblo de Dios. Ven, Espíritu de Dios, en este día de hoy, ilumínanos con tu luz, fortalécenos con tu fuerza, santifícanos con tu santidad, llénanos de ti, Espíritu Santo, en este día de hoy. Ven y úngenos, Espíritu de Dios, y guíanos en esta oración que hacemos en el nombre de Jesús. Ven, Espíritu Santo. Ven, don de Dios Altísimo, y llénanos de ti este día de hoy, en el precioso nombre de Jesús, para la gloria del Padre. Amén. Vamos a ir a un pequeño corte comercial y regresando, entramos en esta oración de liberación de los ataques del mal con la fe y la autoridad de Jesucristo, de nuestro bautismo, como bautizados todos, en Cristo Jesús, nuestro Señor. Ya regresamos.
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Estamos unidos nuestra red de emisoras del Minuto de Dios en una jornada especial de oración. Toda la mañana vamos hasta el mediodía y cada hora tenemos una dinámica propia. En esta hora queremos orar por la liberación de todo ataque del mal en nuestra vida, nuestra familia, nuestra economía, nuestra salud, también en nuestras emisoras del Minuto de Dios, en esta misión de la evangelización en medio de esta batalla espiritual. Yo los invito para que nos unamos entonces en este momento en oración todos a través de la radio. También que podamos sintonizar nuestro canal de YouTube, Minuto de Dios TV, y que ahí estemos todos unidos. Hemos invocado al Espíritu Santo. Nos cubrimos y nos sellamos todos en la sangre de Cristo. Pedimos que el santo bautismo que todos hemos recibido en la iglesia sea renovado y actualizado hoy en el corazón y en la vida de todos nosotros, recordándonos a todos que le pertenecemos a Dios, que le pertenecemos a Dios Padre, Hijo y Espíritu Santo, que estamos consagrados a Dios nuestro Señor y que por tanto rechazamos y resistimos cualquier ataque del mal, cualquier acción del maligno que quiera perjudicar o dañar nuestra vida personal, nuestra salvación, la salud de nuestro espíritu o de nuestra mente o incluso de nuestro cuerpo, la salud y bendición de nuestras familias, la salud y bendición de nuestras comunidades y grupos de oración, de nuestro lugar de trabajo, de nuestras finanzas y economía, de nuestro ministerio, sea el que sea que cada uno tiene, y sobre todo este ministerio de evangelización a través de la radio, de los medios de comunicación que desarrollamos aquí en la emisora Minuto de Dios. Así que comencemos, hermanos, y aprovechemos este momento. Te invito a que te unas conmigo. Si no sabes cómo orar, pide el Espíritu Santo. Te puedes unir conmigo en esta oración. Puedes unirte a las palabras que yo vaya diciendo. Puedes renovar y actualizar tu bautismo en este momento. Y todos unidos en oración, porque esta es una mañana de gracia, una mañana de luz, una mañana de salvación, una mañana de liberación en Jesucristo nuestro Señor. Unámonos todos, pedimos también la compañía especial de la Santísima Virgen María, su intercesión de la Madre del Señor y Madre nuestra, la intercesión de la Virgen María, de San José, de todos los santos y santas de Dios, también de San Juan Eudes, el patrono de nosotros, los eudistas, y de la emisora aquí, Minuto de Dios, también del Siervo de Dios, la intercesión del Siervo de Dios, Rafael García Herreros. Oremos todos en el nombre del Padre, del Hijo y del Espíritu Santo. Amén. Padre Santo, Padre bueno, Dios de amor y de misericordia, venimos ante ti en esta hora en el precioso nombre de Jesús, confiados en tu bondad y en tu misericordia. Oh Padre Dios, bendecimos tu santo nombre en esta hora, porque tú eres santo, porque tú eres bueno, porque tú eres digno de recibir toda gloria, toda alabanza y todo poder. Como dice tu palabra, que nos invita a fortalecernos en ti, Señor, en la fuerza de tu poder, nosotros nos revestimos de tu presencia, del hombre nuevo creado en Cristo. Renovamos nuestro bautismo en este día de hoy, por el cual hemos muerto con Cristo y resucitado con Cristo, y hemos recibido unas vestiduras blancas de santidad y de gracia que tú, Señor, nos has dado generosa y misericordiosamente a todos. Nos revestimos también de la armadura de Dios. Sí, tomamos en esta ahora nos revestimos de la coraza de la justicia, nos colocamos el calzado del evangelio, tomamos el escudo de la fe y la espada del espíritu que es la palabra de Dios, nos colocamos el casco de la salvación y oramos en el espíritu de Dios, espíritu del Señor que está sobre nosotros y nos unge
porque entendemos, como dice en Efesios 6:12, que nuestra lucha no es contra la carne y la sangre, sino contra principados, potestades del mal. Pero tú nos has dicho, Señor, que no tengamos miedo, porque tú estás con nosotros, que tú eres fiel y que nos has dado poder y autoridad sobre toda potencia del enemigo. Nos has dado la potencia de tu espíritu, nos has dado la potencia de tu nombre y nos has recordado que debemos alegrarnos no sólo de que los espíritus se nos sometan, sino sobre todo de que nuestros nombres estén escritos en el cielo. Señor, esto es lo más importante para nosotros, que tú eres nuestro Dios, que tú eres nuestro Señor. Hoy invocamos tu presencia, tu señorío y tu poder sobre nuestras vidas. En esta hora, bendito Dios, eres tú el que nos acompañas, eres tú el que nos proteges, eres tú el que nos salvas y el que nos bendices. Bendito seas, Dios Todopoderoso, porque tú, como dice el Salmo 46, eres nuestro refugio y nuestra fortaleza, eres nuestro poderoso defensor en todo momento. Por eso, Padre, ponemos bajo tu protección y bajo tu presencia en este día nuestras vidas, nuestras familias, nuestros hogares, nuestros seres queridos, también a nuestros sacerdotes, acá en la emisora Minuto de Dios, en nuestras parroquias y en la iglesia, a nuestros obispos, a nuestros hermanos servidores y laicos en las comunidades y grupos de oración, a todos los que como bautizados tenemos la tarea de anunciar el Evangelio. Señor Jesús, proclamamos que tú eres el Señor. Tú eres el Señor de nuestras vidas, de nuestras familias, de la iglesia y de nuestra misión evangelizadora. A ti se te ha dado el nombre sobre todo nombre, de modo que a tu nombre toda rodilla se doble en los cielos, en la tierra, y toda lengua proclame que tú eres el Señor. Hoy, por el Espíritu Santo, nosotros creemos de corazón y proclamamos con nuestra boca y que se oiga con nuestra voz que tú eres el Señor. Puedes decir conmigo: Jesucristo es el Señor. Jesucristo es mi Señor, Jesucristo es mi Salvador. Y porque tú eres el Señor, porque tú has vencido el pecado y la muerte, hoy, Señor, en primer lugar, queremos pedirte perdón de todos nuestros pecados, porque nos reconocemos pecadores ante ti, porque nosotros hemos pecado contra ti en pensamientos, en palabras, en acciones. Señor Jesucristo, perdona nuestros pecados. Ten misericordia de nosotros. Perdona nuestras culpas. Lávanos con tu sangre, Señor. Hoy reconocemos que hemos pecado contra ti, contra los mandamientos de tu ley divina, que nos apartamos de ti de muchas maneras, y hoy nos arrepentimos de todo pecado, de todo mal. Yo me arrepiento en tu nombre de todo pecado y de todo mal en mi vida en este día de hoy. Te invito a que tú lo hagas allí y se lo digas al Señor: me arrepiento de este pecado, de todo pecado, de cualquier pecado, en el poderoso nombre de Jesús. Bendito seas, Señor. Yo te pido perdón. Y por eso digamos: yo confieso ante Dios Todopoderoso y ante ustedes, hermanos, que he pecado mucho de pensamiento, palabra, obra y omisión, por mi culpa, por mi culpa, por mi gran culpa. Por eso ruego a Santa María Siempre Virgen, a los ángeles, a los santos y a ustedes, hermanos, que intercedan por mí ante Dios nuestro Señor. Dios Todopoderoso, tenga misericordia de nosotros, perdone todos nuestros pecados y nos lleve a la vida eterna. Amén. Y mis hermanos, como ya hemos pedido perdón al Señor de todos nuestros pecados, es nuestro deseo reconciliarnos plenamente con Dios.
y con nuestros hermanos. Y esta reconciliación nos viene por Jesucristo el Señor. Dice Primera de Juan 1:9, si reconocemos nuestros pecados, fiel y justo es Él para perdonarnos los pecados y purificarnos de toda injusticia. Por eso hemos pedido perdón y misericordia al Señor, y por eso hoy podemos pedirle al Señor, como lo hizo David en su momento, en el Salmo 50, crea en mí, oh Dios, un corazón puro y renueva dentro de mí un espíritu firme. Dile conmigo, Señor Jesucristo, yo sé que tú moriste en la cruz por mí y por mis pecados, que cargaste todo mi pecado y toda mi maldad, y que resucitaste de entre los muertos. Creo en tu victoria. Creo que fuiste entregado para el perdón de mis pecados y resucitado para mi justificación. Por eso hoy me uno a tu muerte y me uno a tu resurrección. Hoy, por el poder de tu cruz, muero al pecado, muero a mí mismo, muero a todo mal, muero en Cristo y quiero vivir en Cristo y quiero resucitar en Cristo como un hombre nuevo. Oro que el poder de tu cruz alcance toda mi vida, rompiendo todas las ataduras y cadenas que haya en mi vida. Que por el poder de tu cruz, de tu sangre, de tu muerte y resurrección, toques todas mis heridas, mis temores, mis recuerdos, mis esclavitudes, mis pecados. Me perdones, me liberes, me sanes por el poder de tu cruz. Hagas morir en mí todo pecado, todo vicio, toda atadura, todo mal, y me resucites a una vida nueva, porque con Pablo quiero proclamar hoy, de acuerdo a las Escrituras, que con Cristo estoy crucificado, que mi hombre viejo ha sido crucificado con Cristo, y muerto el pecado, pueda resucitar yo a una vida nueva con Cristo Jesús el Señor. Por eso ahora renuncio al mal. Los invito, hermanos, a que renunciemos al mal. Digamos juntos, Señor Jesús, yo renuncio a Satanás, renuncio al pecado, renuncio al espíritu del mal, renuncio a toda tentación y a todo lo que me separa de ti. Yo renuncio a la división.

a las personas, a las cosas materiales o incluso a mí mismo. Renuncio a todo ídolo, renuncio a toda idolatría, renuncio a todo pecado, renuncio a todo mal, renuncio como cristiano católico a Satanás, a todas sus obras, renuncio a toda tentación, engaño o seducción del maligno, renuncio a toda práctica de ocultismo, adivinación, espiritismo, magia, superstición y todo aquello que haya buscado fuera de Dios. Me arrepiento de eso, renuncio a eso y echo fuera de mí todo eso. Porque tú, Señor Jesús, eres mi Dios y mi Salvador. Porque tú, Jesús, eres mi Señor y mi Libertador. Porque yo te pertenezco a ti. Porque tú me compraste para ti a precio de tu sangre en la cruz del Calvario. Porque yo no le pertenezco al pecado, ni a la muerte, ni al mal, ni a las tinieblas. Yo le pertenezco a Jesucristo. Yo le pertenezco a Dios Padre, Hijo y Espíritu Santo. Yo soy un hijo de Dios. Yo he sido bautizado en Dios, bautizado en Cristo, bautizado en el Espíritu del Señor y le pertenezco a Dios. Y proclamo, como dice Colosenses 1:13, que Jesucristo me libró del poder de las tinieblas y me trasladó al reino de su Hijo amado. Porque tú, Señor Jesucristo, apareciste para deshacer las obras del diablo en la humanidad. Hoy oramos en comunión con toda la iglesia para que sean deshechas las obras del mal en cada uno de nosotros y nuestras familias, en nuestros grupos y comunidades, en esta emisora del Minuto de Dios, en nuestras sedes en cada ciudad, en nuestras comunidades y grupos. Queden deshechas todas las obras del mal, todos los ataques del mal para dividir, para dañar, perjudicar la vida espiritual del pueblo de Dios, para perjudicar la vida material de los hijos de Dios, para perjudicar la vida espiritual y también la economía y las finanzas y la salud física y la relación entre los hermanos. En el nombre de Jesús, hoy renunciamos a todo eso, lo rechazamos y lo echamos fuera de nuestro corazón y de nuestra vida en el poderoso nombre de Jesucristo nuestro Señor. Puedes decir conmigo: yo renuncio a todas estas cosas malas, yo las echo fuera de mi corazón, yo las echo fuera de mi vida, fuera de mi familia, fuera de mi comunidad, fuera de la iglesia, fuera del pueblo de Dios, fuera de todos nosotros en el nombre de Jesús. Y hoy pedimos ser bañados en la sangre de Cristo. Creo en el poder redentor de la sangre de Cristo. No pongo mi confianza en mí mismo, ni en mis fuerzas, ni en mi piedad, sino que pongo mi confianza en Cristo, en su sangre, en su palabra, en su espíritu, porque por su sangre hemos sido rescatados, hemos sido liberados. Por su sangre preciosa hemos sido purificados y liberados de todo mal. En Cristo Jesús, por eso te ruego, Señor Jesucristo, lávame con tu sangre en este día de hoy. Limpia mi corazón, purifícame con tu gracia, renueva mi mente, sana mis heridas y consagra de nuevo mi vida a ti. Quiero invitarlos para que oremos en el precioso nombre de Jesús por todos nosotros como emisora del Minuto de Dios, por todos nuestros oyentes, colocando toda nuestra vida y todo lo nuestro y estas emisoras bajo el señorío de Jesucristo. Tú eres el Señor Jesucristo, el Rey de Reyes y el Señor de Señores. Tú has vencido el pecado, la muerte, el mal y todos los ataques del mal. Hoy en tu nombre renunciamos a toda forma del mal, a todo ataque del mal contra nosotros, contra la salud espiritual, la salud física, la economía y las finanzas, contra la vida comunitaria, contra el camino de Dios y de santidad. Renunciamos al pecado, al odio, al resentimiento, a la violencia, a la injusticia, a la mentira y a todo lo que quiera dañar y perjudicar nuestras vidas. Hoy oramos, Señor, que bendigas y protejas a todos nuestros oyentes, a esta emisora de

El minuto de Dios a todas las ciudades de Bogotá, Medellín, Barranquilla y Cartagena, de toda Colombia, a todo nuestro país. Que protejas y bendigas todas las familias, a los matrimonios, a los padres y hijos, a los jóvenes y a los niños, a nuestros adultos mayores. Que allí donde hubo división ahora haya reconciliación. Que allí donde hubo odio ahora haya amor. Que allí donde hubo heridas ahora haya sanación. Que allí donde hubo desesperanza, ahora haya esperanza. Que allí donde hubo tentación, ahora haya liberación y fortaleza en Dios. Que donde hubo miedo y angustia, ahora tengamos confianza y fe en Dios. Que hoy podamos decir, yo y mi casa serviremos al Señor. Yo y mi familia serviremos al Señor. Yo y esta emisora y todos los oyentes como familia Minuto de Dios, serviremos al Señor y trabajaremos para el Señor, hoy en comunión con toda la iglesia, unidos todos en Cristo Jesús, por el bautismo en nuestro Señor Jesucristo, renunciamos, deshacemos y echamos fuera de nosotros y de nuestras emisoras y de nuestra familia, echamos fuera todo ataque del mal que quiera dañar la evangelización, que quiera perjudicar la misión. Renunciamos a todo eso, lo deshacemos, lo echamos fuera en el poderoso nombre de Jesús y proclamamos que Jesucristo es el Señor sobre nosotros, sobre estas emisoras, sobre nuestras vidas y sobre nuestras familias. Hoy, Señor, renovamos nuestra alianza contigo, nuestro bautismo por el cual estamos sumergidos y unidos eternamente a Dios, consagrados a Dios y le pertenecemos a Dios. Digamos cada uno de nosotros, Señor Jesucristo, tú eres mi Señor y mi Salvador. Renuevo hoy mi bautismo, mi entrega a ti, mi confianza en ti. Soy tuyo, dame la gracia de perseverar en tu gracia y que no vuelva atrás. Fortaléceme con la fuerza y el poder del Espíritu Santo para seguir caminando hacia adelante, porque tú eres mi Dios y yo soy tu Hijo. Enciende de nuevo el fuego de tu amor en mi corazón. Renueva el don del Espíritu Santo en tu iglesia, en tu pueblo, en estas emisoras del Minuto de Dios, en el nombre poderoso de Jesucristo nuestro Señor, por su muerte y resurrección, por su gloriosa cruz, por la gracia del Espíritu Santo donado en Pentecostés, nos entregamos completamente a Dios como una sola familia, como un solo pueblo de Dios. A ti, oh Dios, sea la gloria, sea la alabanza, sea el poder, sea la acción de gracias. Gracias, Señor. Digamos ahora gracias, Señor. Estamos concluyendo esta oración. Digamos gracias, Señor, porque nos amas, porque nos perdonas, porque nos liberas, porque nos bendices. Gracias, Señor, porque nos proteges y nos llenas de tu Espíritu. Gracias, Señor, porque hoy todos los ataques del mal contra cada uno de nosotros, o nuestras familias, o nuestras comunidades, o la iglesia, o estas emisoras quedan cancelados, anulados, deshechos, destruidos, en el poderoso nombre de Jesús. Y nosotros lo que pedimos, unidos a la oración de Jesús y al Padre nuestro, es que venga el reino de Dios a nosotros, que venga el reino de Dios a nuestros corazones, que venga el reino de Dios a nuestras emisoras, que venga el reino de Dios a nuestras ciudades de Bogotá, de Medellín, de Barranquilla y de Cartagena, que venga el reino de Dios a Colombia, la tierra del Espíritu Santo, la tierra del corazón de Jesús y de María, la tierra del amor a Dios. Ven, Señor Dios, y bendice esta tierra de Colombia y bendícenos a todos en este día y siempre, amado Señor. Bendito seas Dios, bendito seas Señor por esta jornada nacional de oración desde las emisoras del Minuto de Dios.
Derrama, amado Señor, tu bendición sobre todos nosotros y sobre todos nuestros oyentes. Después de este corte, vendrá el Padre Jimmer Ortiz con oración por las emisoras y sus benefactores. Después estará el Padre José Andrés Hurtado con oración por los sacerdotes, empleados y servidores. Y cerraremos con una adoración al Santísimo con el Padre José Alejandro Melo, orando por la emisora y todos sus proyectos. Ya oramos a primera hora con el Padre John Mario Montoya por todas las emisoras, de manera que estamos todos unidos orando por las emisoras, por todos ustedes, por nuestras ciudades y por nuestro país. Gracias por este tiempo de oración, de intercesión fuerte, pidiendo la gracia del Señor. Jesucristo es el Señor. Aleluya. El Señor esté con ustedes y la bendición de Dios Todopoderoso, Padre, Hijo y Espíritu Santo, descienda sobre todos y nos acompañe siempre. Amén. Continuemos en esta hermosa jornada de oración nacional desde las emisoras del Minuto de Dios.

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0: Un saludo cordial a toda la red de emisoras Minuto de Dios. Los estamos saludando desde la ciudad de Cartagena, la heroica, los 89.5 de la FM. Saludamos a todos nuestros hermanos en las diferentes emisoras Minuto de Dios Colombia, a los 107.9 FM bajo la dirección de Padre Javier Riveros, los 1230 de la AM en Medellín bajo la dirección de Padre José Andrés Hurtado, 1370 AM en la ciudad de Barranquilla con la dirección de Padre John Mario Montoya, y en Cartagena, porque Cartagena para Cristo, el Padre Jimmy Ortiz.
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0: 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Aquí seguimos orando por todas las intenciones de las emisoras Minuto de Dios, y en este momento también nos unimos a orar por los benefactores, por esos hermanos que hacen posible con su oración y con su contribución económica sigamos evangelizando.
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0: Nos acompañamos aquí en este estudio Luis David Llamas, Janet Echenique Montoya, Judith Madero Arellanos y Cindy Medina Martínez.
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0: Pero no podemos seguir orando si no seguimos agarraditos de la fuerza del Santo Espíritu de Dios, que es el que tiene el control, que es el que nos motiva, es el que nos inspira.
2: Buenos días, queridos oyentes. Dispongamos nuestro corazón y nuestra mente para invocar al Santo Espíritu Divino de Dios. Ven, Santo Espíritu Divino de Dios, en esta mañana de gloria y poder, y entra en nuestra mente y corazón. Sé tú guiando nuestras palabras y nuestro actuar. Sé tú, Santo Espíritu Divino de Dios, llevándonos a esos lugares donde cada uno de estos oyentes necesita de la palabra de Dios. Necesita escuchar que el Santo Espíritu de Dios se hace presente en sus hogares, en donde quiera que en estos momentos nos están escuchando y viendo por las redes sociales. Santo Espíritu Divino de Dios, necesitamos de ti para avanzar. Necesitamos de ti para que esta obra de Dios creada en la tierra pueda llevarse a cabo como Él la ha planeado. Santo Espíritu Divino de Dios, sin ti no podemos hacer nada. Que seas tú hablando, dirigiendo, guiando, iluminando a cada uno de nosotros para llevar esta palabra a cada uno de nuestros oyentes. Gracias, Santo Espíritu Divino de Dios, porque siempre te haces presente en donde te invocamos, en donde te pedimos que te hagas presente y que tu luz ilumine este lugar y en cada uno de los hogares. Gracias, Santo Espíritu Divino de Dios, porque tu palabra es viva y eficaz y llega a nosotros para poder llevarlos a cada una de estas personas. Santo Espíritu Divino de Dios, guía nuestro caminar. Necesitamos que tu emisora, Minuto de Dios, sea levantada con gloria y poder. Necesitamos que esta emisora llegue a más hogares, llegue a más personas que necesitan ser evangelizadas a través de este medio. Gracias, Santo Espíritu Divino de Dios. Gracias porque estás aquí. Sentimos tu poderosa presencia en este lugar y te damos gracias. Y te decimos, bienvenido Espíritu Santo Divino de Dios a este lugar.

Así es, Espíritu Santo. Gracias por llegar y por estar aquí junto a nosotros, junto a cada oyente. Gracias, Espíritu Santo de Dios, que has permitido que este momento sea un momento especial de conexión con cada una de las personas que nos están escuchando a esta hora a través de las distintas emisoras. Por eso hoy queremos pedirte a ti, Espíritu Santo, ayúdanos a pronunciar una palabra de poder, una palabra que salga de nuestro corazón con fuerza para clamar al Padre Santo, a ese Padre Creador a esta hora de la mañana, para decirle: Señor, necesitamos de ti en esta mañana, necesitamos de ti en esta obra, esta tu obra, minuto de Dios. Señor, queremos encomendarte esta mañana a todas las emisoras. Por eso hoy, que tenemos voz, que tenemos salud, que tenemos la vida, que tenemos esta oportunidad tan grande de estos micrófonos, queremos darte gracias. Antes de pedirte por cada una de las emisoras, queremos darte gracias, Señor. Gracias por tu amor, gracias por tu generosidad, gracias porque a pesar de todas nuestras fragilidades como empresas, personas, como instituciones, estamos de pie y tú manifiestas tu misericordia en cada uno de nosotros. Gracias, Señor, gracias porque nos amas con un amor inagotable. Gracias, Señor. Empezamos esta oración con estas gracias que lleguen hasta ti.

0: Espíritu Santo de Dios, que tu presencia está en este lugar. Que tu presencia, Espíritu Santo de Dios, está en nuestra vida. Está en estas benditas emisoras Minuto de Dios Colombia.
1: Bendito seas.
0: Espíritu Santo de Dios, clamamos tu presencia. Clamamos en este momento tu unción poderosa. Ven Espíritu Santo de Dios. Ven por medio de la poderosa intercesión del Inmaculado Corazón de María, tu amadísima esposa. Ven Espíritu Santo de Dios. Queremos sentirte en este momento. Queremos experimentar tu presencia, Espíritu Santo de Dios. Ven Espíritu Santo. Ven Espíritu Divino. Ven Espíritu Consolador. Ven, Santo Espíritu de Dios, llénanos de ti, llénanos de tu presencia, de tu paz, de tu amor. Ven, Espíritu Santo de Dios, ven sobre la emisora Minuto de Dios de Bogotá, de Medellín, de Barranquilla, de Cartagena. Ven, Espíritu Santo, ven, Espíritu Divino, ven, Espíritu Santo. Queremos sentir tu presencia. Queremos sentirte en este momento, Espíritu Santo de Dios. Ven con tu fuerza. Ven con tu ayuda. Ven con tu auxilio. Ven, Espíritu Santo de Dios.
2: En auxilio de nuestra debilidad. Ven, Espíritu. Y ruega a Dios por nosotros. Con gemidos que no puedan expresarse con palabras, pues hoy nuestras fortalezas están cimentadas en Jesús. Por eso te pedimos, Santo Espíritu, que te muevas en nosotros conforme a la voluntad de Dios Padre.
3: Gracias, Santo Espíritu de Dios, porque estás con nosotros. Gracias, Santo Espíritu de Dios, porque te derramas en el día a día, en esta obra Minuto de Dios. En Bogotá, en Medellín, Barranquilla, en Cartagena. Gracias porque eres tú el motor. Gracias, Santo Espíritu de Dios, porque sin ti no sería posible. Gracias, Santo Espíritu de Dios, porque eres tú quien inquietas los corazones de los hermanos, benefactores que se desprenden de la bendición económica que ellos reciben para bendecir esta obra. Gracias, Santo Espíritu de Dios, por tu fuego abrasador. Gracias, Espíritu de Dios, por ese aliento de esperanza. Gracias, Santo Espíritu de Dios, por ese aliento de fuerza. Gracias, Espíritu de Dios, por renovarnos. Gracias, Espíritu de Dios, por ese amor infinito, incondicional, misericordioso. Gracias, Santo Espíritu de Dios, por moverte en nuestros corazones. Gracias. Gracias, Santo Espíritu de Dios. Qué bonito, qué agradable es sentir tu presencia, es sentir que estás. Es sentir, Santo Espíritu de Dios, el gozo que solo viene de ti. Bendito seas, Santo Espíritu de Dios.

0: No te muevas de la sintonía. Ya continuamos con este hermoso momento de oración en Minuto de Dios.
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¿Qué te queremos pedir hoy, Señor? Tu presencia maravillosa, eterna en nuestras vidas. Tu presencia en las emisoras Minuto de Dios Colombia. Tu presencia en el corazón de todos nuestros oyentes benefactores. Tu presencia maravillosa en todas las personas que tenemos la bendición de hacer parte de esta misión. Seguimos orando por nuestros benefactores.

0: Amado Señor, queremos tu presencia en nuestra vida. Queremos tu presencia en esta bendita emisora Minuto de Dios. Amado Señor, te pedimos que hoy vengas a habitar en Minuto de Dios Colombia. Ven con tu poder. Ven con tu fuego, ven con esa palabra de autoridad proclamada en el Evangelio de hoy. Ven, Señor Jesús, y quédate en nuestras emisoras Minuto de Dios. Quédate en la vida de nuestros benefactores. Quédate en la vida de aquellos que de una u otra manera, con su ayuda económica, sostienen la evangelización de esta emisora. Hoy te pedimos, Señor, por sus vidas. Hoy te pedimos, Señor, que les llenes de ti, que les llenes de tu amor, que les llenes de tu paz. Hoy te entregamos, Señor, la vida y las familias de nuestros benefactores. Hoy te entregamos sus luchas, hoy te entregamos sus batallas, hoy te entregamos, Señor, esa dificultad que quizás estén atravesando. Que sea tu presencia, Señor Jesús, en este momento. Desde estos micrófonos te pedimos, Señor, que tu presencia se apodere de nuestros benefactores. Se apodere de nuestras emisoras, se apodere de nuestras vidas, de nuestros oyentes, de esos que a esta hora escuchan. Bendito seas, Señor. Bendito y alabado seas. Cuando el pueblo alaba a Dios, suceden cosas maravillosas. Abramos nuestros labios, queridos hermanos, tú que me escuchas a esta hora de la mañana, tú que estás ahí, pasando un momento difícil, desesperado, angustiado, enfermo, quizás en una cama, en un hospital. Abre tus labios y empieza a alabar al Señor.
1: Te alabamos, Señor.
0: Abre tus labios y dile, Señor, yo te
1: Bendito y
0: alabo,
1: alabado
0: yo
1: seas,
0: te bendigo, yo te glorifico,
1: Bendito y
0: Señor.
1: alabado.
0: Cuando el pueblo alaba, se rompen
1: Señor.
0: Cadenas, suceden milagros,
1: Bendito
0: los
1: seas.
0: Enfermos se levantan. Bendito sea, Señor. Te alabamos y te bendecimos, Señor, desde
1: Glorificamos
0: estos
1: tu nombre,
0: micrófonos
1: Señor.
0: de los
1: Grande
0: 89.5
1: eres
0: del FM Minuto de Dios Cartagena.
1: Bendito seas,
0: Te
1: Señor.
0: alabamos, te glorificamos,
1: Bendito
0: te
1: seas.
0: adoramos, Señor, te
1: Alabanzas a
0: exaltamos.
1: ti.
0: Bendito eres,
1: Gloria,
0: Señor
1: gloria a ti,
0: Jesús.
1: Señor.
0: Gloria para ti,
1: Gloria a
0: Señor.
1: ti, tu nombre.
0: Alabanzas,
1: Santo
0: gloria
1: gloria.
0: a tu nombre, Señor. Al que
1: Bendito
0: está sentado en el trono, a él la gloria, a él el poder, la
1: poder,
0: alabanza por
1: alabanza.
0: los siglos de los
1: Bendito
0: siglos.
1: seas,
0: Bendito eres,
1: alabado
0: Señor.
1: seas.
0: Bendito eres, alabado
1: Grande,
0: seas,
1: Señor.
0: Señor.
1: Gloria a tu
0: Glorificado
1: santo
0: seas,
1: nombre, Señor.
0: Señor. Glorifícate, Jesús amado,
1: Grande es
0: en
1: tu
0: nuestras emisoras.
1: misericordia.
0: Glorifícate con tu
1: Maravilloso.
0: poder, Jesús.
1: Toma el control,
0: Bendito
1: Señor.
0: eres, Señor.
1: Bendito,
0: Bendito
1: bendito.
0: eres, Jesús. Bendice
1: Bendito
0: nuestros equipos, Señor,
1: Toma
0: de
1: el
0: las
1: control, Señor.
0: emisoras Minuto de Dios en Colombia.
1: Grande,
0: Bendice nuestra
1: grande
0: señal.
1: es tu
0: Alabanzas,
1: nombre.
0: alabanzas.
1: Bendito seas.
0: Gloria sean dadas a
1: Gloria
0: tu
1: a tu
0: nombre,
1: nombre,
0: Señor.
1: Señor.
0: Bendito
1: Grande
0: eres,
1: es tu
0: Jesús.
1: nombre, Señor.
0: Alabanzas para ti, Señor.
1: Alabado
0: Gloria a tu nombre,
1: seas.
0: Jesús.
1: Alabado
0: Qué
1: seas.
0: bueno es alabarte, Señor.
1: Bendito
0: Qué bueno es
1: seas.
0: bendecir, adorar, glorificar tu
1: Bendito tu
0: santo nombre,
1: presencia.
0: Señor. Que
1: Maravillosa
0: cada
1: presencia.
0: latido de nuestro
1: Maravillosa
0: corazón te
1: presencia,
0: alabe,
1: Señor.
0: Señor. Te
1: Bendito seas.
0: bendiga, te
1: Bendito
0: glorifique, Jesús. Que todo lo que
1: Grande tu
0: respire,
1: nombre.
0: Señor, te alabe.
1: Bendito
0: Te
1: seas.
0: bendiga, Jesús.
1: Bendito seas.
0: Bendito eres, Señor.
1: Bendito seas, Señor.
0: Alabanzas. Gloria a tu nombre, Señor. Qué bueno es estar en tu presencia. Qué bien se siente estar aquí, Señor. Qué bien se siente estar en tu presencia. Qué bien se siente sentirse amado, bendecido, protegido por ti, Señor. Bendito eres, Señor. Bendito seas, Jesús.

0: Queremos permanecer siempre en tu amor, Padre Santo. Bendito sea, Señor. Así podemos experimentar un gozo que solo viene de ti. Por eso hoy que estás aquí presente, aquí en esta emisora, en cada hogar, en cada lugar donde se transmite, donde están escuchando, Señor, haz tu obra, Padre Santo, haz tu obra. Pero la obra mayor, Señor, hazla en nuestros corazones. Que esta emisora Minuto de Dios, esta a nivel nacional, en Bogotá, en Medellín, en Barranquilla, en Cartagena, sea transformada por tu amor, Señor, por el fuego de tu amor, Padre Santo, por tu Espíritu Santo, que esta obra tuya, Señor, que es tuya, tenga todo el honor, toda la gloria, porque es tuya, Señor, no es nuestra, no es de nadie, no es de una persona, es tuya, Padre Santo. Por eso hoy te queremos pedir por estas emisoras, emisoras Minuto de Dios, donde tú, Señor, te haces presente cada día para todos aquellos que abren su corazón para escucharte. Toca, Señor, esta emisora. Dale lo que necesita cada una, Señor. Trabaja en cada una de ellas. Trabaja en los corazones de cada una de las personas que hacen parte de ellas. Señor, tú eres bueno, tú eres misericordioso, tú eres grande, poderosas son tus obras, Señor. Y esta obra que lleva el mensaje de tu amor no puede caerse, no puede terminarse, no puede desfigurarse. Esta obra es hermosa, bella, plena, clara, Señor, límpida, porque tú habitas en ella. Por eso hoy queremos agradecerte, Señor, porque esta obra ha permanecido en el tiempo, porque tú permaneces, Señor. Eres tú quien la mantienes y la sostienes. Por eso hoy queremos pedirle a todos y cada uno de las personas que nos escuchan que nos ayuden a mantener esta obra de pie. Esta obra que es de Dios y para todos nosotros. Gracias, Señor. Gracias por ese amor infinito que derramas en esta tu obra, Minuto de Dios, que ha sido bendición para cada uno de los hogares, de las familias, de las empresas. Gracias, Señor, por permitir que estas personas que nos ayudan tengan esas ganas, ese ánimo para decir, voy a donar con alegría, voy a ayudar a mi emisora Minuto de Dios en las diferentes ciudades. Señor, necesitamos de ti. Son muchas las necesidades de la emisora. Señor, abre esos corazones, tócalos para que sean muchos los que quieran ayudar a la obra tuya, a la obra Minuto de Dios, la que llega al corazón.
1: Señor Jesús, en esta hermosa mañana venimos a pedirte que entres a cada una de las emisoras Minuto de Dios en Colombia. Abrimos no solo las puertas físicas, sino las puertas de nuestro corazón, para que esta obra maravillosa que tú

para que sean bañadas, para que las limpies y purifiques, para que entres en nuestros corazones y nuestro trabajo y servicio sea como tú lo quieres, Señor. Aparta de las emisoras todo aquello que no es tuyo, todo aquello que viene a entorpecer esta obra maravillosa y grande que tú has creado, Señor. Aparta todo aquello que impide que esta obra siga llevándose a cabo como tú quieres, Señor. Llévate todo aquello que no es tuyo. Llévate toda envidia laboral, toda envidia espiritual y permite crear corazones nuevos y buenos como el tuyo, Señor. Necesitamos de tu presencia para que esta obra hermosa siga creciendo en fe y santidad. Cada uno de los que aquí trabaja, cada uno de los que aquí sirven las diferentes emisoras, necesitamos que el corazón nuestro sea como el tuyo, Señor, porque si no, esta obra no va a llegar como tú quieres que llegue a las demás personas. Pedimos que tu presencia ilumine cada espacio, Señor. Pedimos que ilumine cada espacio de cada emisora y sea llenada con ese amor puro y bello que tú nos das a cada uno de nosotros. Te alabamos, Señor, te bendecimos, te glorificamos y damos tantas gracias por esta obra hermosa que tú has creado y que nosotros en oración la hacemos por ti y para ti, para darte gracias, para decirte que gracias por esta obra maravillosa que ayuda a todas las personas que aquí escuchan. Gracias, Señor. Gracias por este día de oración, porque sabemos que en bendición vamos a recibir todo aquello que en oración hemos pedido con fe, que hemos pedido con humildad. Te agradecemos, Señor. A ti, mamita María, la reina del corazón de cada uno de nosotros, entra con poder a este lugar y a todas las emisoras Minuto de Dios en Colombia. Eres tú la reina del Pentecostés. Eres tú la reina de nuestros corazones que guía nuestro caminar hacia los pies de tu Hijo Jesús. Gracias, Madre María. Gracias, mamita María, porque sin ti esta obra tampoco se llevaría a cabo. Te alabamos y te bendecimos, Señor, y te damos gracias por esta madre tan maravillosa que nos has concedido y que siempre nos lleva a los pies de tu Hijo Jesús.

Damos gracias, Señor, por este espacio maravilloso que nos has permitido, por interceder por cada uno de nuestros benefactores. Gracias, Señor, porque estamos convencidos que la oración tiene poder, que lo que dejamos en tus manos está en el mejor lugar. Te damos gracias, Señor, porque eres misericordioso, porque no miras nuestra pequeñez, solo escuchas el clamor de un pueblo. Gracias, Señor, porque no hablamos del poder de un rey, de ese rey humano. Oramos y pedimos ese poder del rey del amor, del rey que lo venció todo, del rey que nos mira como sus niños, de ese rey que vino a dar libertad. Gracias, Señor. Bendito.

bendito seas. Bendito sea ese poder maravilloso, lleno de amor y lleno de misericordia. Y a todos ustedes, queridos hermanos, recordarles eso. La oración tiene poder. Esa oración que viene desde el corazón. Ese clamor que llevamos a nuestro Señor.

0: Oración constante. Oración constante es a lo que nos invita el Señor. Es la manera de estar muy cerquita a Él. Nos despedimos de la ciudad de Cartagena, desde los 89.5. Le damos un abrazo fuerte a todos nuestros hermanos en Medellín, en Bogotá, en la ciudad de Barranquilla. Estuvimos con todos ustedes en esta mesa de trabajo.
1: Luis David Llamas.
2: Yane Echenique Montoya.
3: Y Judith Madero Arellano.
0: Con ustedes, Cindy Medina Martínez. El Señor les siga bendiciendo y recuerde que la oración tiene poder.

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0: transmisión con todos ustedes a través de la Red Nacional de Emisoras Minuto de Dios en Colombia. Saludamos a quienes están conectados a través de la señal 107.9 en Bogotá. Saludamos a quienes están conectados a través de la señal 1370 en Barranquilla, 89.5 FM en Cartagena y también, por supuesto, quienes están en los 1230 AM acá en la ciudad de Medellín, donde generamos nuestra señal. Bienvenidos a esta franja especial que desde Medellín queremos acompañar en esta jornada maravillosa de oración por nuestras emisoras Minuto de Dios, de oración por Colombia, de oración por nuestro trabajo, de oración por el servicio que prestamos con inmenso cariño. Te saludo, mi querido Carlos Alberto López, en los estudios de Minuto de Dios Medellín.
1: Hola, padre, muy buenos días. ¿Cómo se encuentra usted en este día?
0: Bendecido por el Señor. Aquí estamos presentes siempre a través de este dial de bendición. Bueno, muy contento de saber que las personas están unidas, están orando con nosotros, están conectadas a esta señal maravillosa que hoy ha decidido de alguna manera ser provocadora de la oración, pero no es que sea algo nuevo para nosotros. Somos provocadores de la oración, pero en esta oportunidad para orar por las emisoras Minuto de Dios. Hoy le invitamos a que usted ore por este centro carismático, ore por cada una de las intenciones que los padres han venido colocando desde temprano, el padre John Mario, el padre Leonardo, el padre Javier, el equipo de Cartagena, también ahí lo veíamos orando fuertemente, y ahora desde Medellín nos unimos precisamente a orar por el equipo, porque cada uno hemos tenido una intención en cada hora, y nos unimos en esta hora particularmente con una motivación especial. Los sacerdotes que hacemos parte de este equipo de Minuto de Dios en todo el país, también orar por los servidores, orar por los colaboradores, que son todos ustedes, y por eso he querido que Carlitos esté aquí acompañándome, como de hecho él, Isa y el resto del equipo lo hacen constantemente a través de nuestros programas, porque oramos precisamente por nuestros colaboradores, por todos los que hacemos parte de este centro carismático Minuto de Dios. Carlitos, también queremos que la gente ore con nosotros, y ya eso es habitual en esta señal, por eso vamos a recordar el minuto WhatsApp.
1: Claro que sí, padre. A todos nuestros queridos oyentes, se pueden unir a ese momento fuerte de oración entre las cuatro ciudades, Barranquilla, Cartagena, Bogotá y Medellín, a nuestro minuto WhatsApp 317-369-0797. Nos pueden enviar sus notas de voz o sus textos uniéndose a esta gran cadena de oración nacional.
0: Así es. Y como siempre, El clamor inicial que nosotros convocamos y provocamos a todos es el clamor de ese Espíritu Santo de Dios. Es ese clamor de ese Paráclito, de ese Consolador que está permanentemente con nosotros, auxiliándonos, de ese Consolador que está permanentemente con nosotros, apoyándonos, pero llenando el corazón. Y particularmente en esta oportunidad creo que ese Paráclito hoy especialmente está moviéndose más que siempre en este lugar, en esta señal, en esta emisora. Por eso te invito allí desde donde te encuentres, por eso te invito allí desde donde estés unido, desde cualquier lugar. Si estás orando desde Cartagena, dinos, Padre, lo acompañamos en oración desde Cartagena. Si estás orando desde Bogotá, Padre, lo acompañamos en oración desde Bogotá, desde Barranquilla, desde Medellín, al 317-369-0797 para poder recibir esas notas de voz en oración, esas intenciones particulares en oración. Y por eso, como siempre digo, vamos a dejar que la música sea la provocadora de esta oración. Vamos a dejar que este tema musical sea el que vaya adentrándonos en ese ardor del corazón.

0: Ven Espíritu Santo de Dios, ven divino Paráclito, ven divino Consolador de nuestras almas, ven tú divino amante de nuestro corazón, ven divino Espíritu de Dios a seguir derramándote en esta mañana, Señor, a seguir derramándote sobre cada uno de nosotros desde el lugar en el que nos encontremos. Ven Espíritu de Dios, abrazar el corazón, ven Espíritu de Dios, abrazar la vida, ven Espíritu de Dios, abrazar nuestras historias, ven Espíritu de Dios a levantarnos, ven Espíritu de Dios a llenarnos, inunda, inunda Espíritu Santo, inunda toda la vida de cada uno de estos hijos tuyos que hoy se unen a este minuto de Dios para encontrarte, Señor, que hoy se unen a este minuto de Dios para saber que estás con nosotros y con ellos, Señor. Y hoy especialmente, Espíritu de Dios, hoy queremos encontrar fuerzas nuevas. Hoy queremos presentarte, Espíritu de Dios, la vida de estos soldados de Cristo que sirven en estas emisoras del Minuto de Dios. Y te pido, Espíritu Santo, que te derrames. Derrámate, Espíritu Santo de Dios, sobre la vida de cada integrante de este centro carismático. Derrámate, Señor, en la vida de cada integrante de este centro carismático Minuto de Dios. Derrámate en la vida de los directivos. Derrámate en la vida del padre Diego Jaramillo, en la vida de nuestro gerente Nilson Torres, en la vida de los directores de las emisoras Minuto de Dios. Derrámate, Señor, en la vida del padre John Mario en Barranquilla, del padre Jimmer en Cartagena, del padre Javier en Bogotá, del padre José Andrés en Antioquia. Derrámate, Espíritu de Dios, del padre José Alejandro que nos acompaña en Barranquilla, también del padre Leonardo que nos apoya en Medellín. Bendito Espíritu de Dios, sobre la vida de quienes lideramos, Señor. Danos, Señor, un corazón dócil, un corazón entregado, un corazón realmente que abrace la vida de los otros. Derrámate, Señor, en la vida de estos hijos tuyos, que muchas veces colmados de ocupaciones, Señor, que muchas veces colmados de tantas situaciones y realidades, no encuentran salida, no encuentran, Señor, a veces respuestas. Pero tú no te haces esperar, Señor, en las respuestas. Pero no, tú no te haces esperar, Señor, en las realidades. Ven Espíritu de Dios sobre la vida de estos hijos. Ven Espíritu de Dios sobre la vida de los sacerdotes que lideramos el Centro Carismático Minuto de Dios. Ven sobre nuestra vida, Señor, no nos permitas que se apaguen las esperanzas. No permitas, Señor, que desistamos en el camino. No permitas que nos desviemos, Señor, del centro que eres tú, Jesús. Que eres tú, Jesús, y tu rostro encontrado en la vida de cada persona. Tu rostro encontrado en la vida de cada hijo y de cada hija que sintoniza estas emisoras, que abraza estas comunidades. Por eso ven Espíritu de Dios, ven Espíritu Santo, especialmente con ese ardor que encienda los corazones de tus hijos sacerdotes, de tus hijos sacerdotes. Y tú, querido oyente, te invito a que pienses en tu sacerdote, que pienses en ese pastor, que pienses en ese líder espiritual que, escuchándolo en esta señal de Minuto de Dios, te ha acompañado en medio de situaciones, te ha acompañado en medio de realidades, te ha acompañado en medio de sequías, te ha acompañado en medio de tristezas, en medio de tantas situaciones te ha acompañado. Y piensa en este momento, Señor, piensa en estos hijos tuyos. Si tienes algún nombre en específico, piensa en él. Piensa en los que han pasado a lo largo de la historia de este centro carismático también. Piensa en ellos, en los que han construido la historia de estas emisoras, de estas librerías, de estas escuelas de evangelización, de estas casas de oración. Piensa en ese sacerdote en especial y acompáñanos a orar hoy por él. Acompáñanos a orar hoy si tienes tú esa intención de orar por ellos, si tienes tú esa intención de tenerlos hoy especialmente orando por ti. Ven Espíritu de Dios y acompáñalos en la oración. Ven Espíritu de Dios, inúndalos con tu gracia también en la oración. Ven Espíritu de Dios, hoy queremos encontrarnos contigo. Hoy queremos encontrarnos contigo, Espíritu Santo. Fluye sobre nosotros, fluye sobre nuestra vida, Espíritu Santo. Fluye sobre mí, dile así, fluye sobre ellos, fluye sobre estos sacerdotes, Señor. Dile allí donde estés, fluye sobre el director de mi regional o fluye sobre el director de tal o cual ciudad. Bendito seas, bendito seas. Fluye sobre nosotros, Espíritu de Dios. Espíritu Santo, ven a nuestras vidas. Ya se unen ustedes a nuestras oraciones. Ven a nuestras vidas, llénanos de ti. Llena nuestros hogares, llena la emisora, llena el mundo de tu Espíritu Santo. Ven, Paráclito, ven, ven, ven y llénanos de ti. Ven con tu Santo Espíritu. Ven a convertir a todos los pecadores. Ven Espíritu Santo y háblanos al corazón, llenados de ti, Señor, no nos abandones, protégenos, Santo Espíritu de Dios, guíanos, danos sabiduría para guiar a nuestros hijos, nuestros nietos. Bendito seas, Espíritu de Dios, derrámate sobre toda Colombia y bendícenos. Lo dice Luz Duque desde Medellín. Padre José Andrés desde Bogotá implorando la intervención de Dios en nuestras emisoras y en todos ustedes, para que el Señor siga derramando esas fuerzas nuevas. Gracias, Rosita, por tu oración. Gracias porque sigues orando por nosotros. Sigue enviando Espíritu Santo a nuestras vidas, a nuestras... familias, a la emisora Minuto de Dios. Entrego la vida de Ricardo García, que sea el Señor obrando por su pronta libertad física, pero también libertad espiritual. Hablo desde Bojacá, Cundinamarca, santuario de Nuestra Señora de la Salud de Bojacá. Qué bonito que allá también llegue la señal de los 107.9 FM o cualquiera de nuestras señales digitales desde Bojacá. Derrámate, Espíritu Santo de Dios, en nuestras vidas, en nuestras familias, en nuestro trabajo, en cada corazón que te clama. Bendito sea, Señor, te alabo y te doy gracias, porque sé que estás obrando en mí, en mis hijos tan apartados de ti, pero sé que estás allí con ellos en medio de su dureza por reconocerte. Quédate conmigo, mi Señor, sabes que mi alma tiene sed de ti, nos dice Sandra Arango también desde Medellín. Ven Espíritu Santo sobre cada uno de los oyentes, para que crezcamos cada día en la oración, para interceder los unos por los otros, te lo pido, Señor, confío y espero en ti, te amo, mi Señor, te pido por la vida de mi sacerdote Danilo Cantillo, José Andrés Hurtado, Richard Sánchez, nos escribe Nancy Rodríguez desde Barranquilla. Dios te bendiga, mi querida Nancy, te pido por nuestros santos sacerdotes, llénalos de ti por cada uno, todos nos llevan a ti, mi Señor, que nuestra iglesia siempre esté inundada de tus hijos, nuestros pastores espirituales. Desde Cartagena nos dicen buenos días, les agradezco orar por la familia Orozco Álvarez Pérez García, dando gracias a Dios por el nacimiento de Amalia Victoria Pérez García. Un abrazo muy grande. Y desde la vereda de Minitas, en el municipio de Granadas, en Antioquia, está mi querida Sandra Osorio. Sandra, bienvenida a esta jornada de oración.
1: Muy buenos días, Padrecito José Andrés y Carlito. Muy buenos días a todos los sacerdotes que nos estamos uniendo hoy en oración en nuestras cuatro emisoras. Muy buenos días para toda mi hermosa familia que en este momento me está escuchando. Padrecito del cielo, sigue derramando nuestras emisoras de Medellín, Barranquilla, Bogotá y Cartagena. Padre mío del cielo, ven Espíritu Santo, sigue derramando sobre nosotros, sobre todos los que nos estamos uniendo a través de hoy en nuestras oraciones. Sigue derramando Espíritu Santo sobre cada una de nuestras emisoras, de los cuatro sacerdotes que dirigen esta emisora, que eres tú, papito Dios, a través de ellas. Ven Espíritu Santo, sigue derramando sobre mi familia. Ven Espíritu Santo, sigue derramando sobre todas esas personitas que colaboramos para nuestras emisoras, para que nunca se apaguen nuestras emisoras, porque esa emisora para mí es mi fortaleza, es mi apoyo, es mi consejo. Es mi apoyo en mis momentos de dificultad, de mis problemas. Es la única emisora a quien yo recurro para mis oraciones a través de mis sacerdotes. Ven Espíritu Santo, sigue derramando sobre la vida de mi hermanito Johnny, de mi mamá Nubia, de mi hermanita Yana, de mi hermanito Didier, de mi hermanito Anderson. Ven Espíritu Santo, sigue derramando sobre la vida de mi hijo Jefferson, de mi hijo Jordan, de mi hija Nazli, de mi hija Jalen. Ven Espíritu Santo, sigue derramando sobre la vida de mi nietecito. Ven Espíritu Santo, sigue derramando sobre mí. Ven Espíritu Santo, sigue derramando sobre la vida de Jorley Vázquez allá en Estados Unidos, de Carmencita. Ven Espíritu Santo, sigue derramando sobre toda mi hermosa familia. Ven Espíritu Santo, sigue derramando sobre esas cuatro emisoras para que nunca se apaguen, especialmente por así como yo que la escucho por mi radiecito, porque si esa emisora se me llega a caer por mi radiecito, yo ya me quedo sin en qué escuchar, porque es el único medio en que yo la escucho. Ven Espíritu Santo, derrámate sobre todas las personitas que oímos esta hermosa emisora del Minuto de Dios. Soy Sandra Soria, acá la vereda de Minita, del municipio de Granada. Vengan para darle gracias al Señor y a Santa María por este mes que terminamos y por este hermoso mes que nos dejaste comenzar. Soy Sandra Osorio, aquí en la vereda de Minita, del municipio de Granada, Antioquia. Ahí me disculpan mis errorcitos al hablar, pero es de la emoción que tengo tantas cosas que decir que hasta la lengua se le enreda a uno para darle gracias a Papi Dios, a Mamita María por tantas maravillas. Que tengan un hermoso día en compañía de Papito Dios y Mamita María. Soy Sandra Osorio, aquí en la vereda de Minita. La estoy escuchando con mi bebecita de 4 años.
0: Mi querida Sandra, el Señor te bendiga grandemente. El Señor llene tu vida, llene tu corazón. El Señor siempre esté caminando a tu lado y sé que así está. Y das gracias infinitas a Dios por esas señales de bendición de Minuto de Dios que cubren el Valle de Aburrá, el área metropolitana, pero también cubren las veredas y cubren los campos y cubren los caminos, no solo en Antioquia, sino en el departamento de Bolívar, en el departamento del Atlántico, en el departamento de Cundinamarca, en zonas de Boyacá. Bendito sea, Señor, por las señales de Minuto de Dios que llegan a tantos lugares, pero también digitalmente llegan mucho más lejos. Desde Cartagena, agradecida por tus bendiciones, le pido por mis hijos, por su protección en todo momento y por nuestra conversión, nos escriben acá. Y desde Bogotá nos escribe mi querida Magda Martínez. Magda, el Señor te guarde. Bienvenida a esta Jornada Nacional de Oración.
2: Muy buenos días para todos los de la emisora Minuto de Dios, Medellín, Bogotá, Cartagena, Barranquilla. En esta hermosa mañana quiero darle infinitamente gracias a Dios, porque por medio del Padre Rafael García Herreros hemos podido conocer esta bella misión, esta hermosa emisora. Por medio de él nos ha dado a conocer a Dios, nos ha dado a conocer el Santo Espíritu, a la Santísima Virgen María. Quiero alabar y bendecir al Señor en esta mañana, agradecerle a mi Dios todo lo que me ha transmitido por medio de mi querida y amada emisora Minuto de Dios. Dios me los bendiga. Un abracito para todos.
0: Un abrazo para ti, mi querida Magda, desde la ciudad de Bogotá, el oyente de nuestra red de emisoras Minuto de Dios. Nos tenemos que ir a la pausa a esta hora, pero nos unimos y seguimos unidos en oración desde Cúcuta, norte de Santander, por nuestros sacerdotes de Colombia y el mundo entero escuchando estas emisoras, nos escribe Gustavo. Dios te bendiga, Gustavo. Son las 10 de la mañana, 28 minutos en Colombia. Vamos a seguir en esta jornada especial en este momento desde la ciudad de Medellín. José Andrés, el padre José Andrés Hurtado y Carlos Alberto López está con ustedes desde esta señal 1230 y para todas las señales de Cartagena, de Barranquilla, de Bogotá. Qué alegría sabernos unidos en oración por las emisoras Minuto de Dios. Ya volvemos.

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0: Bien, son las 10:36 de la mañana en Colombia. Qué alegría seguir con ustedes en esta jornada especial de oración, como estamos aquí, como se darán cuenta, modo misión, entonces estamos fuera de los estudios, pero ahí está Carlos Alberto López en los estudios de Minuto de Dios Medellín y cada uno de nuestros hermanos en oración, también unidos en cada uno de los masters de nuestras emisoras en Bogotá, en Barranquilla, en Cartagena. ¿Sabe usted, señor Carlitos, qué compañeros están en cada una de las ciudades?
1: Padre, en Barranquilla está Alexander Tolosa, en
0: Bogotá. El famoso Tolosa, se le saluda.
1: En Bogotá está Tania y en Cartagena creo que está Kevin.
0: Qué bueno, sí, un abrazo para todos. Gracias.

0: Que le decía yo que gracias. Errores técnicos, Dios mío.
1: Así es, Padre. Estamos en vivo.
0: Gracias a todos por estar unidos en esta jornada de oración que continuamos viviendo con cada uno de nuestros hermanos en cada una de las ciudades y también de los oyentes. Carlitos, ayúdame allí con quienes han continuado enviando sus mensajes a 317-369-0797.
1: Claro que sí, Padre. Por aquí tenemos a Gustavo. Él nos dice, oramos desde Cúcuta, norte de Santander, por nuestros sacerdotes de Colombia y el mundo entero, escuchando la red de emisoras Minuto de Dios. Luego también por acá tenemos a Doña Nelly. Dice, buenos días, Padre José Alejandro, José Andrés y Carlos. Me uno a esta cadena de oración, Jesús y a María, nuestras emisoras Medellín, Cartagena, Bogotá y Barranquilla, servidor y colaborador. Oramos también por todos los sacerdotes que han pasado por todas las emisoras Minuto de Dios, especialmente por el que está en este momento, el Padre José Andrés Hurtado. Oramos por su ministerio sacerdotal y toda su familia, para que el Espíritu Santo de Dios se siga derramando sobre él, sobre cada comunidad líder, sobre todos los sacerdotes y coinonías de Tierra Nueva, que el Espíritu Santo siga fluyendo y derrame su unción sobre todos los lugares. Esta era la intervención de Doña Nelly. También tenemos por aquí familia Brochero Navarro, es un oyente desde Cartagena que está solicitando oración por la restauración del matrimonio. También, Padre, tenemos nota de voz. ¿Vamos con ella o qué, Padre?
0: María Selene, adelante.
1: Así es, Padre. Ya tenemos por aquí a María Selene. A ver, la ubicamos rápidamente, que ella también se une a esta hora de la mañana a esta gran cadena de oración.
2: Muy buenos días, emisora Minuto de Dios. Me uno en oración a estas cuatro emisoras tan maravillosas que Dios nos ha regalado. Te doy gracias, Dios, por el don de la vida, por darme la oportunidad de abrir los ojos a cada día, por tantas maravillas que me regalas, por mi familia, por todas las personas que tengo a mi alrededor, por mis amistades y las que aún no lo son. Te pido, Señor, que cuando llegue el final de nuestras vidas, nos encuentres preparados, nos encuentres reunidos y en paz contigo, mi buen Jesús. No sé orar como oran personas tan hermoso, pero digo lo que, de pronto algunas palabras. Señor, te pido por todos los sacerdotes del mundo entero, por todos los que he conocido y los que me faltan conocer. Doy gracias por ellos, por sus palabras, por sus consejos que nos dan. Padre Leonardo, que es un gran sacerdote, me ha puesto maravillosos consejos. Te pido, Dios de la vida, por todos los jóvenes del mundo entero. Señor, te pido en especial por mi nieto, Juan Pablo Guerra, para que salga de ese vapeador, Señor Jesús, que es dañino, pero no entienden, Padre de bondad. Regálale un buen empleo, Señor, que él lo agradezca, que lo... Bueno, me entienden. Te pido, Señor de la vida, por todas mis hermanas, mi mamá, sus dolencias, mis hermanas, sus complicaciones, mis sobrinas, sus complicaciones, por todas las maravillas del mundo, por todas las familias del mundo entero, Señor, para que una esas familias que aún se encuentran distantes, las llenes de tu amor, las llenes de tu misericordia, y las unjas y las reúnas, Padre bondadoso, que nos ayudes a no tener rencores ni resentimientos, Señor Jesús. Danos un corazón grande de carne para dejar ese corazón de piedra, Señor Jesús, para que nos llenemos de tu amor, de tu bendición, de todo lo hermoso que tú nos regalas a cada día, Padre bondadoso. Te pido por mi esposo, por mi hija, por todas las personas, Señor de los cielos, por todos estos jóvenes, por todos estos niños, Señor Jesús. Te pido en especial por la niña Maitane Vázquez Jiménez, que el viernes tiene una cirugía, que Dios permita que le vaya súper bien. Y por su hermanita Amaya Vázquez, que está recuperándose, sigue adelante. Gracias, Señor, por esa familia que me han acogido con tanto amor. Gracias, Padre de bondad. Gracias por todos los sacerdotes. Gracias, Señor Jesús, por todas estas emisoras y por todos los que las escuchamos y por todos los que allí laboran, Señor Jesús, que nos dan tan buenos consejos, tan buenas palabras. Señor de la vida, gracias, gracias, gracias. Los amo con todo mi corazón.
0: Gracias, María Selene, por tus palabras. Gracias porque continúas acompañándonos en este clamor al Espíritu Santo, en esta hora dedicada a orar por nuestros integrantes de nuestro equipo. Orábamos por los sacerdotes, por los directivos, pero yo quiero especialmente, Señor, orar por estos hermanos. Por estos hermanos cuyo nombre acabo de preguntar, por estos hermanos que están allí al frente de la consola, por Carlitos, por Alexander, por Tania, por Kevin, y en ellos representados, Señor, cada uno de nuestros colaboradores en la parte técnica, de nuestros colaboradores en la parte de producción, de nuestros colaboradores en la parte administrativa. Ven Espíritu Santo de Dios sobre nuestros hermanos. No son solo empleados, son hermanos. Caminan con nosotros en una misión. Tienen, Señor, esta misión encomendada en su corazón, tan profundamente sembrada, Señor, como tú la has sembrado en nuestro corazón de pastores. Ellos también, Señor, son voces de esperanza para muchos. Ellos también, Señor, son compañía para la vida de muchos. Por eso derrámate en sus vidas, derrámate en sus familias, derrámate y llénalos, Señor, grandemente. Llena, Señor, grandemente las tareas de cada uno de ellos, los controles técnicos, las cámaras, los micrófonos, la edición, Señor, los efectos, las promociones, las cortinas, todo, Señor, lo que por medio de esta radio se transmite. Gracias a nuestros hermanos de producción, hoy queremos presentártelo y presentártelos a ellos. Gracias, Señor, por aquellos encargados de la parte administrativa. Gracias, Señor, por aquellos encargados de administrar esos recursos que nuestra audiencia comparte bondadosamente en sus donaciones, en sus aportes, en sus eventos. Gracias por los encargados en contabilidad, en tesorería, en recursos humanos, en administración, en logística, en centro de contacto, en club de amigos. Gracias, Señor, gracias. Te alabamos, Señor, por ellos. Te bendecimos, Señor, por ellos y queremos que sigas haciendo tu obra en ellos, Señor. Que sigas haciendo tu obra en nuestros hermanos, en nuestros compañeros de misión. En nuestros compañeros en este camino, Señor, sigue obrando en ellos. Sigue obrando grandemente en ellos. Confiamos y esperamos en que tú estás, Señor, derramándote también en ellos, dándoles fuerzas nuevas en medio de la dificultad que muchas veces implica esta misión que solo tú y nosotros la conocemos, Señor. Aparta de nosotros los desánimos. Aparta, Señor, de nosotros todo aquello que quiere que dejemos de intentar hacer este trabajo con todo el amor que lo hacemos. Sigue derramándote, Señor, y apartando toda situación de enfermedad, toda situación, Señor, que quiera envenenar el corazón, toda situación que quiera dividir nuestros equipos. Ven, Señor Jesús, ven a inundar con tu Espíritu Santo. Ven a saturar, Espíritu Santo, con tu Espíritu. Ven a saturar por entero, Señor. Ven, Espíritu Santo. Ven, Espíritu Santo, ven. Ven, Espíritu Santo, sobre la vida de cada uno de nosotros. Y nuestros oyentes siguen uniéndose a esta oración. Sujei Redondo ora con nosotros desde Barranquilla en esta mañana.
1: Claro que sí, padre. Vamos aquí a escuchar a Sujei Redondo, que se une también. A ver, están llegando muchas notas de voz. Ahora sí tenemos por aquí a Sujei Redondo.
3: Muy buenos días, mi querida familia Minuto de Dios. Hoy me uno a esta cadena de oración por estas cuatro hermosas, bendecidas emisoras Minuto de Dios en cada ciudad. En la ciudad de Bogotá, dirigida por el padre Javier Rivero. En la ciudad de Medellín, dirigida por el padre José Andrés Hurtado. En la ciudad de Barranquilla, dirigida por el padre John Mario Montoya. En la ciudad de Cartagena, dirigida por el padre Jimmy Ortiz. Padre Santo bendito, en tu santo nombre, te pido, te imploro, te ruego que nos sigas regalando tu Santo Espíritu, que es el que nos guía, el que nos da fortaleza, el que nos ilumina, el que nos mantiene, Señor Jesús, en tu santa presencia, Padre Celestial. Te pido, Señor, que derrames tu Santo Espíritu en cada uno de los sacerdotes eudistas, en especial en cada director de cada emisora de la ciudad. Señor Jesús, tú siempre nos has acompañado. Padre Santo, te pedimos por cada colaborador en cada emisora. Señor, por cada empleado que entrega su tiempo, que entrega su vida con tanto amor, con tanta alegría, Señor Jesús, para poder servirte, Padre amado. Te pido, Padre Celestial, que por medio de estas

0: vidas en nuestros corazones, Señor Jesús, que cada día arda más nuestra llama de amor por ti, Señor Jesús. Te lo pido, Padre Celestial, te pido por todas las personas, Señor, que no pueden comunicarse con la emisora para orar, porque no tienen un medio de teléfono. Pero, Señor Jesús, tú escuchas sus oraciones, tú conoces sus corazones, Padre Celestial. Te pido, Señor Jesús, por todos aquellos que sufren, Señor. Te pido, Padre Celestial, por cada niño, Señor Jesús, por cada adolescente, Padre Celestial. Te pido, Señor, que nos sigas mostrando tu rostro a través del prójimo, Señor Jesús, y permítenos también a nosotros mostrar tu rostro, Señor Jesús, a cada persona con la que compartamos la vida, Señor Jesús. Te pido, Señor Jesús, que inundes con tu gracia, con tu amor, Señor, con tu bondad, con tu generosidad a cada emisora, Señor Jesús, porque esta obra es tuya, Padre Santo. Te amo por siempre, Señor Jesús. Gracias, Padre Celestial, por permitirme conocerte a través de cada persona que me habla de ti, Señor. Gracias, Padre Celestial, por los sacerdotes eudistas. Gracias, Señor Jesús, porque tu obra es maravillosa, Señor. Y nosotros estamos comprometidos, Señor, con tu obra, Padre Celestial. Señor Jesús, gracias por tanto y por todo, Señor. Te entrego a toda mi familia, Señor. Te entrego la salud de mi tío Joaquín Redondo, Señor Jesús. Yo sé que tú estás obrando, Señor Jesús, en él, Padre Celestial. Bendito y alabado seas tú, Señor Jesús. Les hablo su Redondo desde la ciudad de Barranquilla. Que tengamos todos un resto de día misericordioso en el nombre de nuestro Señor Jesucristo. Y que la gloria de Dios siempre se manifieste en cada uno de nosotros. Amén, amén y amén.
1: Gloria a Dios, mi querida Sujei, siempre en sintonía de nuestras emisoras Minuto de Dios. Gracias por esa bella oración por todos nosotros, por el equipo, que por cierto lo actualizo a esta hora. Nos cuentan por allá en Barranquilla, mi querido Benja, está en Barranquilla, Benjamín Barreto, en Cartagena, Luis Llamas, un abrazo, Luis, también para ti. Y en Bogotá, Evelyn Pérez, Evelyn, el Señor te bendiga. Parte del equipo de las emisoras Minuto de Dios hoy conectados. Desde Bogotá, Ruth también se une a este clamor, a esta oración. Buen día para todos en esta hermosa emisora. Hoy me uno por todos los sacerdotes que han hecho que la palabra que predican penetre en nuestro corazón. Especialmente te pido por el Padre Javier Riveros, todos los sacerdotes, Padre Andrés, todos los que hacen posible esas emisoras sean escuchadas. La gloria sea para Dios y María Santísima, ella que intercede por nuestras peticiones. Un bendecido y santo día. Dios te bendiga, mi querida Ruth. Gracias por unirte desde Bogotá. Buenos días, Padre José. Qué alegría escucharlo. Un abrazo grande para usted. Un poco tarde, pero aquí estoy. Estaba buscando una cita médica. Nidia, desde Cartagena. El Señor te guarde también siempre. El Señor te bendiga. Siempre, siempre. Elena Castro, desde la ciudad de Cartagena, está con nosotros. Elena, qué bueno también escucharte a continuación. Dios te bendiga, Elena.
2: Padre, un momento, por favor. Están llegando tantas notas que se me embolató, Elena.
1: Colapsados.
2: Sí, sí. Están entrando muchas notas de voz. A ver, aquí está. Vamos ahora a escuchar a Elena desde Cartagena.
3: Buenos días, Padre. Mi nombre es Elena Castro, me uno a esta hermosa misión de oración hoy, en esta mañana, por cada padre, por cada ministro, por cada sacerdote, Señor. Pasa tu mano, Señor, en estos momentos por cada uno de ellos. Háblanos por medio de tu maravillosa palabra, Señor. Utilízalos a ellos, que ellos sean nuestros instrumentos para escucharte, entender y comprender tu palabra, Señor. Dale la fe, la paciencia, la confianza, la tranquilidad a cada uno de ellos, Señor.

0: a cada uno de los oyentes que estamos aquí, que nos unamos, Señor, en oración, Señor, que seas tú, Señor, derramando la sangre protectora en cada uno de ellos, Señor. Abre las puertas de los cielos, Señor. Yo sé que nuestras oraciones no quedan en vano, Señor. Tú no las escuchas, Señor, porque como en tu palabra lo dice, Señor, ¿a quién dirijo mi auxilio? Mi auxilio lo dirijo a ti, Señor. Viene de ti, Señor. Tú, Señor, que eres el Rey de Reyes, Señor de Señores. Señor, te alabamos, te bendecimos, te glorificamos, te damos la honra, Señor, la gloria a ti, Señor, por cada sacerdote, por cada padre. Les pido por el padre Atiliano desde la ciudad, desde Cartagena, en la iglesia de Chiquinquirá, por cada uno de ellos, Señor, te coloco en tus manos, que sean bendecidos, alabados y en victoria, Señor. Amén, amén y amén.
1: Bendito sea el Señor. Gracias, Elena, desde Cartagena. Ha sido muy bello unirnos como ciudades en este día, esta jornada que ocupará la mañana de nuestra programación, que ha ocupado la mañana de nuestras emisoras, y una mañana diferente, y lo haremos así cada inicio de cada mes. Orar por nuestro centro carismático, orar por nuestras emisoras Minuto de Dios. Qué pena de verdad con las personas que han enviado sus notas, mi querido Charlie. Creo que quedarán por allí porque este momento de oración desde Medellín se nos ha terminado, pero a continuación vendrá un bello momento de adoración al Santísimo con el Padre José Alejandro. Entonces, bueno, decirles que las oraciones las recibimos, serán allí, por supuesto, elevadas al Señor por nosotros, pero qué bueno es poder estar unidos en el amor de Dios en esta mañana de oración especial. Gracias, querido Charlie, por tu compañía también en esta mañana.
2: Padre, con mucho gusto, un agradecimiento muy especial a usted y a todos nuestros queridos oyentes en las cuatro emisoras, Barranquilla, Bogotá, Cartagena y por supuesto aquí en la ciudad de Medellín. Sigan ustedes en sintonía de la red de emisoras.
1: Así es, seguimos unidos en oración por nuestras emisoras Minuto de Dios en esta jornada que el Señor todo lo puede. Vamos a seguir orando, vamos a seguir juntos siempre en sintonía del Espíritu Santo. Un abrazo grande para todos, nos seguimos escuchando.

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Bendito, alabado y adorado sea Jesús en el Santísimo Sacramento del altar. Sea para siempre bendito, alabado y adorado. Bendito, alabado y adorado sea Jesús en el Santísimo Sacramento del altar. Sea para siempre bendito, alabado y adorado. Mi Jesús sacramentado, mi dulce amor y consuelo, quien te amará tanto que por amor muriera. Amado Señor, estamos delante de tu presencia para alabarte, para bendecirte, para glorificarte, para ensalzarte, Señor, para decirte que solamente tú mereces nuestra alabanza, para decirte que tú mereces nuestra adoración, para manifestarte, Señor, toda la gloria, el honor, el poder, para decirte que solamente cuando estamos delante de tu presencia encontramos la paz, la seguridad que estamos necesitando, Señor. Que no hay nadie que pueda, Señor Jesús, quitarnos la paz cuando estamos contigo. Y si hoy no ha sido un buen día para ti, si hoy no ha sido un día bueno, quiero decirte que hoy Jesús, a través de la radio, a través de la transmisión de Facebook Live, está llegando a tu casa, está llegando a tu empresa, está llegando a tu trabajo y te está atendiendo, está obrando. El Señor hoy quiere transformar tu vida. El Señor hoy quiere consolarte, quiere decirte que nada está perdido, que nada está perdido, que todo lo que vives es ahora mismo para el Señor un motivo para consolarte, para amarte y abrazarte. Por eso, delante de la presencia del Señor, colocamos todas nuestras necesidades, colocamos todos nuestros problemas, colocamos todo lo que nos atribuyen más cargas. En el nombre poderoso de Jesús, ofrecemos todo lo que estamos realizando en esta emisora Minuto de Dios, todo lo que realizamos aquí dentro de esta casa de oración Tierra Nueva, dentro de cada emisora Minuto de Dios en Barranquilla, en Cartagena, en Medellín, en la emisora Minuto de Dios de Bogotá, donde quiera que llegue nuestra señal. Padre Dios, queremos entregarte nuestra red de emisoras católicas Minuto de Dios. Queremos entregarte a cada padre, a cada sacerdote, a cada uno de los laicos, seminaristas, candidatos eudistas que colaboran dentro de nuestra emisora Minuto de Dios. Hoy te queremos entregar, Señor Jesús, a todos, absolutamente a todos los que nos han pedido oración. Pero hoy quiero, queridos oyentes de nuestra emisora, que no oremos solamente por sus intenciones, son importantes, pero creo que es necesario orar por la emisora Minuto de Dios y sus proyectos. Quiero que nos entreguemos a Dios orando por los proyectos de esta emisora, orando por todo lo que esta emisora está necesitando. Ustedes saben que esto es gracias a ustedes. Esta evangelización surge como un motivo de alabanza, un motivo de adoración, un motivo para glorificar a Dios, para que Dios sea más conocido. Y eso lo lograremos si usted está presente en la oración. La oración hará que sobre la emisora Minuto de Dios se derramen lluvia de bendiciones. Por eso, queridos oyentes, eleven una oración y a través del canto vamos a pedirle al Señor, a través del canto, que esta emisora sea bendecida. Y quiero que los que nos ven por Facebook coloquen allí, dentro de la cajita de comentarios, coloca allí, oro por la emisora Minuto Dios, y coloca por qué quiero orar. Comente eso. También hagamos oración a través de Facebook y coloquemos allí en esta cajita de comentarios nuestra intención por esta emisora, porque quiero orar por el Padre John Mario, por el subdirector, por los contadores, por los que trabajamos allí, por los que estamos en Tierra Nueva, por los que están en Medellín, por los que están en Bogotá, por los que están en Cartagena, por los benefactores. Oremos, oremos, entreguemos a Dios estas necesidades, y esto lo haremos por la cajita de comentarios, como también utilizando el Facebook para orar.
pero también ustedes que nos escuchan a través de los 107.9 FM, de los 89.5 FM, de los 1230 AM en Medellín y aquí a través de los 1370 AM en Barranquilla, en el Atlántico, en el Caribe colombiano. Yo les invito que si no pueden hacerlo por Facebook, lo escriban en una hojita y lo coloquen en el altar, diciéndole: Señor, te quiero entregar la emisora Minuto de Dios por esta intención. Eso lo vamos a hacer mientras suena el siguiente canto.

Rey de la alabanza, Rey de la adoración. Sigamos alabando a Dios, sigamos adorando al Señor, sigamos ofreciéndole al Señor nuestras necesidades e intenciones. Digámosle al Señor cuánto lo estamos necesitando, cuánta necesidad tenemos de Él. Aquí quiero leer la cajita de comentarios, como les venía diciendo que nos pueden comentar. Y dice aquí Nancy Hurtado: me uno en oración por los directores y todos los colaboradores de las emisoras Minuto de Dios. Les envío un fuerte abrazo desde la comunidad Hijos e Hijas de María Rosa Mística de Bogotá y Flandes. Padre, dice Nancy Hurtado, oramos por el padre John Mario Montoya, el padre José Alejandro Melo, el padre Javier Riveros, el padre Jimmer Ortiz, el padre José Andrés Hurtado. Oramos por todos ellos y los colocamos delante de la presencia del Señor. Señor, dice Ana Gamarra, oro por esta bendita emisora que me ayuda en mis momentos difíciles y por mi familia Álvarez Gamarra. Yo sé que tú me darás respuesta a lo que te estoy pidiendo, mi Rey amado. Yo sé que así será en el nombre santo de Jesús, en el nombre santo de Dios, en el nombre de Dios Todopoderoso. Sé que el Señor está actuando, sé que el Señor está bendiciendo, sé que el Señor sí ve todo lo que tú no puedes ver y lo que otros no han podido ver. Sé que el Señor sí está obrando con poder, sí está obrando con poder. Bendito sea, Señor, bendito eres, Señor, gloria a ti, gloria, gloria y alabanza, adoración, bendición. Bendito sea, Señor. Gloria y majestad, gloria y majestad sean a ti. Hoy oramos por Selling Group, hoy oramos por todas las empresas que han sido benefactoras de nuestra emisora Minuto de Dios. Hoy oramos por todos nuestros oyentes, por todos aquellos que están escuchando ahora mismo la transmisión en vivo, por todos los que se están uniendo. Si usted está en vivo a través del Facebook, quiero que se una y quiero que invite a otros a ver la transmisión. Comparta esa transmisión en sus grupos de WhatsApp, de iglesia, de empresa, donde usted crea que puede ser bien. Compártalo ahora mismo y que muchos más se unan a nuestra transmisión. Quiero que sigamos cantando, sigamos alabando y bendiciendo la presencia del Señor. Bendito sea, Señor. Gracias.

porque tú vives, porque tú reinas, Señor, porque tú obras con poder, Jesús, porque lo que yo no puedo hacer, tú lo haces por mí, porque no hay nada fuera de tu voluntad, Señor, no hay nada que tú no puedas hacer. Bendito seas, Señor. Quiero entregarte todo lo que vivimos, lo que es nuestro interior, lo que asumimos, lo que nos afecta, Señor. Bendito seas, Señor. Queremos entregarte a esta emisora, tú sabes, Dios, los proyectos de esta emisora Minuto de Dios. Tú sabes todo lo que esta emisora está necesitando para seguir evangelizando y expandiendo su señal. Tú lo conoces, Señor. Padre Dios, tú más que nadie sabes lo que esta emisora necesita, lo que esta emisora está necesitando. Por eso te pido, amado Señor, que obres con poder. Que obres con poder, Jesús. Obra con poder, Señor. La obra es tuya, mi Jesús. La obra es tuya, Señor. Hoy oramos, Señor, por el gerente del Centro Carismático Minuto de Dios. Oramos por el Padre Diego Jaramillo, quien es aquel, Señor, que es el presidente de toda esta obra. Oramos por el Padre Camilo Bernal, Jesús, como vicepresidente. Oramos, Señor, por Nilsson, por Marlene en Bogotá, por cada uno de los gerentes de talento humano. Oramos por todos nuestros recepcionistas, por todos aquellos que hacen parte del Club de Amigos. Hoy oramos por todos nuestros administrativos. Esta emisora es tuya, Señor. Esta emisora es tuya, mi Dios. Y la razón de esta emisora es que se haga tu voluntad, no la del hombre. No la que yo quiero, no la que quiere el otro, sino lo que tú deseas, Jesús. Lo que tú haces, mi Dios. Bendito eres, Señor. Gloria y alabanza a ti, Jesús. Bendito seas, mi Dios. Gloria, adoración, bendición, Jesús. Bendito seas, Señor. Oramos, Señor, para que lleguen muchos más benefactores, para que lleguen muchas personas, Señor, que quieran dar a conocer, Jesús, lo que tú tienes dispuesto para nosotros. Esto es tuyo, Señor. Esto es tuyo. A nadie más le pertenece. Tuyo es el poder. Tuya es la gloria. Tuyo el honor y la bendición. Bendito eres, Señor. Gracias. Gracias, mi Jesús. Gracias, Señor. Bendito seas. Gracias.

Amado Jesús, con tu fuego abrasador quema mi vida, Señor. Con tu fuego abrasador transforma todo lo que soy yo, mi Dios. Tú conoces todo lo que vivimos, las personas que se han salvado gracias a esta emisora, Señor. Las personas que han comenzado a vivir una experiencia en el Espíritu. Las personas que recibieron una palabra de conversión. Hoy, amado y buen Señor, quiero entregarte, mi Dios, a todos los que nos escuchan ahora mismo. Ahora siguen comentándonos, Jesús. Siguen obrando, Jesús. Siguen, Señor de Nazaret, obrando, Jesús. Bendito sea, Señor. Gloria, gloria, gloria a ti. Gloria a ti por todos aquellos, Jesús de Nazaret, por todos aquellos que nos han prestado, Señor, por todos aquellos, Señor, que tú has auxiliado en esta emisora. For Selling Group, Señor, quiero orar por esta empresa, Señor, que ha sido benefactora de esta emisora Minuto de Dios. Delante de tu presencia, quiero entregártela, Señor. Delante de tu presencia quiero ofrecerte esta empresa es tuya, mi Dios, bendito seas. Hoy oramos por nuestros hermanos sacerdotes, dice Luis Villaquirá, José Alejandro Melo, José Andrés Hurtado, Jimer Ortiz Tobar, Mauricio Murcia, para que Dios derrame bendiciones en la vida de cada uno de ellos. Desde la comunidad Diana Guerrero, servidores de la emisora Minuto de Dios Bogotá, me uno en oración para que nuestro Señor Jesucristo provea los recursos financieros para que esta emisora siga llegando a muchos corazones. En el nombre de Jesús, gracias Diana. También Sujei Redondo ora por todos los sacerdotes eudistas, por sus familias y por cada oyente en las distintas emisoras Minuto de Dios. Nancy Hurtado sigue haciendo una acción de gracias por el trabajo y el éxito de la cirugía de María Camila, de Camila Andrea Hurtado. Gracias porque el Señor ha escuchado sus oraciones. Acá Amelia Carrasquilla dice, oro por esta emisora Minuto de Dios y por todos los sacerdotes de ella. También oro por mi madre Flora Taborda, que está en cama, pero siempre pide su emisora Minuto de Dios, gloria y alabanza al Señor. Siguen orando acá Sujei Redondo por todos los padres del Minuto de Dios, en especial los que estamos aquí en la emisora Minuto de Dios. Sujei sigue orando y dice, te suplico Dios Todopoderoso por mi tío Joaquín Redondo. Seguimos orando, bendito eres Señor, gracias por todos, somos gracias por todos los que estamos aquí a través de esta emisora Minuto de Dios. Por todos sus sacerdotes, sus colaboradores, oyentes. Gracias, Señor. Luz Argenis Villacrea dice, oramos por todas las necesidades de las emisoras Minuto de Dios en las cuatro ciudades donde se ubica. Para que Dios derrame bendiciones en cada proyecto y que tienen y que nuestra Madre María Rosa Mística los proteja. Y acá Marta Elena Montaño ora diciendo, bendito sea el Señor. Seguimos orando, colocándote esta emisora. Colocándote todo lo que esta emisora tiene. Bendito seas, Señor. Bendito eres, Señor. Gracias. Bendito seas. Bendito y alabado seas. Tú no nos dejas, Señor. Tú no nos dejas abandonados, mi Dios. Bendito seas, Señor. Tú sabes, Señor. Tú sabes, Jesús. Tú sabes, mi Dios, que si nos bendices, si bendices esta emisora, podemos ampliar más nuestra señal, llegar a más personas e incluso, Señor, poder contratar a tantos hermanos que están sin un empleo. Hoy te entregamos a todas esas personitas que, Señor, que están buscando un empleo. Hoy te pedimos, Señor, por todos los que me han pedido oración. Señor, si es tu voluntad que esta emisora crezca, esta emisora podrá ser también un lugar de empleabilidad para tantos hermanos. Permítenos, Señor, permítenos, Jesús, hacer tu obra. Te entregamos todos estos proyectos, Señor. Te entregamos todo lo que está haciendo. Bendito sea, Señor. Gloria, alabanza, adoración. Bendito sea, Señor. Alabado seas. Glorias y alabanzas a ti. El honor, el poder, la majestad. Bendito seas por siempre, mi Jesús. Bendito seas por siempre, Jesús. Gracias, Señor. La obra es tuya, Jesús.
La obra es tuya, mi Dios. Bendito seas, gracias, Jesús de Nazaret. Bendito, bendito el que viene en nombre del Señor. Bendito, no hay nada, Señor, nada que pueda compararse a tu presencia. Todo está en tus manos. Todo está en tus manos, Jesús. Todo está en tus manos, Señor Jesús. Todo lo dirigimos a tu corazón. Acabó de caerse la transmisión, pero quiero decirles que seguimos, que continuamos, volvemos a transmitir en vivo dentro del Facebook Live. Queridos hermanos, la emisora Minuto de Dios se abre a esta experiencia, a una experiencia significativa de amar y hacer amar. Y esto lo haremos también a través de la alabanza. A través de la alabanza.

0: Estamos otra vez en vivo por Facebook Live y aquí estamos delante de la presencia del Señor, el que lo ha hecho todo, el que sigue obrando a través de estos micrófonos. Sé que hay muchas personas que actualmente están obrando a favor de tantos y tantas que piden y suplican y claman una vez más que los ayude, que el Señor los escuche. En esos momentos de desesperación, de depresión, de tristeza, cuando ya nada hay que pueda solucionarse, ahí actúa el Señor a favor de todos. Ahí llega la emisora Minuto de Dios. Y usted que me está escuchando y que tengo al Santísimo aquí en cabina, siga orando. Porque cuántos enfermos más necesitan escuchar esta adoración. ¿Cuántos enfermos están clamando que quisieran ir a misa y esta emisora les da la Eucaristía diariamente? ¿Cuántas personas que están en el campo y no pueden salir de casa están necesitando que alguien les predique la palabra de Dios y hoy lo hacemos por medio de esta bendita emisora? El Señor actúa de una manera sobrenatural. El Espíritu hace lo que tú y yo no logramos hacer. Bendito sea Dios que obra con poder a través de esta bendita emisora Minuto de Dios. Por eso clamamos el don del Espíritu Santo. Clamamos el don del Santo Espíritu. Clamamos que el Espíritu Santo se derrame sobre nosotros. Que el Espíritu Santo obre con poder. Que el Espíritu Santo transforme nuestras vidas. Por eso ven Espíritu Santo. Yo quiero que lo llames con tus propias palabras y le digas al Espíritu Santo que venga hoy. Ven Espíritu Santo. Ven Espíritu de Dios. Ven y sopla Espíritu. Ven y sopla amado Espíritu. Ven y transforma. Ven y cambia. Ven Espíritu Santo, obra a través de esta emisora, obra a través de este lugar. Hoy se nos ha abierto el mar y se ha partido en dos para que lo crucemos. Y aunque tengamos miedo de pasarlo porque puede hacer que las olas pensemos que pueden caer, quiero decirles que el Señor, que Yahvé, que el Señor Jesús, que el Espíritu Santo nos sostendrá y no permitirá que nada nos haga daño. Bendito y alabado sea mi Señor Jesús. Usted que está viendo en estos momentos esta transmisión, usted que está viendo esta transmisión en vivo, usted que está por los 107.9, usted que está por los 1370 AM o a través del aplicativo Emisoras Minuto de Dios. Y si no lo ha descargado, te invito acá delante del Santísimo. Descarga la aplicación en App Store o Play Store de Emisoras Minuto de Dios y nos podrás escuchar en vivo, donde quiera que estés. Si estás en Francia, si estás en Lyon, si estás en algún lugar de Europa, de Norteamérica, Estados Unidos, Georgia, Atlanta, allá nos puedes escuchar. Quiero que ingreses a la presencia de Dios. Acá siguen orando a través del WhatsApp y nos escriben: buenas tardes, bendiciones, Padre. Coloco en oración a todos los sacerdotes de nuestras emisoras Minuto de Dios. Llénalos de sus dones y carismas para que siga proclamando tu nombre. También pido oración por mi madre Miriam Barrios, que está hospitalizada. Hace 7 días, Dios tome el control de toda enfermedad, de su hemoglobina. Bendito sea el Señor, gloria y alabanza, te amo, Señor. Rosirie de Barranquilla, ora por este emisor y oramos también por tu mamá. Desde Soledad, oramos por esta persona que dice que ora por sus hijos. Oramos al Señor, bendito eres, Señor. Hoy entregamos todas las intenciones que hemos traído a través de esta emisora Minuto de Dios. Todas las intenciones que están colocando a través de la cajita de comentarios en Facebook. Usted haga una oración por la emisora a través de los comentarios. Haga una oración que se sienta el poder de Dios. Espíritu Santo, desciende. Ven Espíritu de Dios, ven. Ven y desciende, Espíritu Santo. Ven a descender, Espíritu de Dios. Desciende con poder. Desciende con poder. Desciende con Desciende, Espíritu Santo. Desciende una vez más sobre todos nuestros oyentes. Todos los que nos están escuchando a esta hora. Desciende, Espíritu Santo, con poder, con poder. Ven, Espíritu Santo, te necesitamos. Te anhelamos, Espíritu de Dios. Te anhelamos con todo nuestro corazón. Te anhelamos con toda nuestra alma. Te anhelamos con todas nuestras fuerzas. Y queremos anhelarte más y más. Ven, Espíritu Santo. Ven, amado Espíritu. Ven, Espíritu de Dios. Te necesitamos, Santo Espíritu. Te necesitamos, Divino Espíritu. Ven.
1: Sopla, Señor, sobre mí tu vida.
0: Cántale al Espíritu, sopla. Dile una vez más que sople. Cántale fuerte donde quiera que esté. Sopla, Señor.
1: Sopla, Señor, aliento de vida. Sopla.
0: Cristo sopla.
1: Cristo sopla.
0: Sopla, Señor.

Bendito, alabado y adorado sea Jesús en el Santísimo Sacramento del altar. Sea para siempre bendito, alabado y adorado. Bendito, alabado y adorado sea Jesús en el Santísimo Sacramento del altar. Sea para siempre bendito, alabado y adorado Jesús sacramentado, mi dulce amor y consuelo, quien te amará tanto que mora por ti muriera. Bendito sea Dios. Bendito sea su santo nombre. Bendito Jesucristo, Dios y hombre verdadero. Bendito el nombre de Jesús. Bendito su sacratísimo corazón. Bendita su preciosísima sangre. Bendito Jesús en el Santísimo Sacramento del altar. Bendito el Espíritu Santo Paráclito. Bendita la excelsa Madre de Dios María Santísima. Bendita su Santa Inmaculada Concepción. Bendita su gloriosa Asunción. Bendito el nombre de María Virgen y Madre. Bendito San José, su castísimo esposo. Bendito sea Dios en sus ángeles y en sus santos. Oremos. Oh Dios, que en ese sacramento admirable nos dejaste el memorial de tu pasión, te pedimos nos concedas venerar de tal modo los sagrados misterios de tu cuerpo y de tu sangre, y que experimentemos constante en nosotros el fruto de tu redención, que vives y reinas por los siglos de los siglos. Vamos a recibir la bendición con el Santísimo Sacramento, para que los que nos escuchan por radio y no nos están viendo, se coloquen en disposición a recibir esta bendición con el Señor.

a los sacerdotes colaboradores que están aquí, para que el Señor siga disponiendo de esta emisora para hacer su voz en medio de la sociedad. Les invitamos para que nos sigan escuchando a través de cada uno de los diales que están en las ciudades donde llega también esta emisora. Bendecida tarde, y en la mesa del altar los presentaré.

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14: Hemos llegado a las 12 del día, la hora en que Jesucristo fue crucificado en la cruz, la hora en que Jesús, bajo el sol ardiente, estaba en Samaria y le pedía agua a una mujer samaritana. Señor Jesús, hoy queremos pensar en ti. En esta hora queremos pensar que tú también estás pidiéndonos a nosotros el esfuerzo de nuestro amor, que estás pidiéndonos nuestro trabajo, que estás pidiéndonos nuestra colaboración y que te estás entregando por nosotros como te entregaste en el Calvario. Señor, queremos adorar, queremos bendecirte. Y queremos decirte que somos tus siervos y que estamos a tu disposición.

0: El ángel del Señor anunció a María.
1: Y ella concibió por obra y gracia del Espíritu Santo.
0: Dios te salve María, llena eres de gracia, el Señor es contigo. Bendita eres entre las mujeres, y bendito es el fruto de tu vientre, Jesús.
1: Santa María, Madre de Dios, ruega por nosotros pecadores, ahora y en la hora de nuestra muerte. Amén.
0: He aquí la esclava del Señor.
1: Hágase en mí según tu palabra.
0: Dios te salve María, llena eres de gracia, el Señor es contigo. Bendita eres entre las mujeres, y bendito es el fruto de tu vientre, Jesús.
1: Santa María, Madre de Dios, ruega por nosotros pecadores, ahora y en la hora de nuestra muerte. Amén.
0: Y el Verbo se hizo carne,
1: y habitó entre nosotros.
0: Dios te salve María, llena eres de gracia, el Señor es contigo. Bendita eres entre las mujeres, y bendito es el fruto de tu vientre, Jesús.
1: Santa María, Madre de Dios, ruega por nosotros pecadores, ahora y en la hora de nuestra muerte. Amén.
0: Ruega por nosotros, Santa Madre de Dios,
1: para que seamos dignos de las promesas de Cristo.
0: Oremos. Derrama, Señor, tu gracia sobre nuestros corazones, para que quienes por el anuncio del ángel hemos conocido la encarnación de tu Hijo, lleguemos, por su pasión y su cruz, a la gloria de la resurrección. Por el mismo Jesucristo, nuestro Señor.

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2: Hermanos de Minuto de Dios, me complace de nuevo estar con ustedes en esta estación y a través de este espacio de la palabra, dispuesto a presentarles una enseñanza más. En esta ocasión vamos a escuchar una enseñanza en la voz de Blanquita de Osorio. Ella es una mujer bogotana, servidora de nuestra emisora Minuto de Dios en la capital del país. Esta enseñanza lleva por título Sanados por el poder del Espíritu Santo. Bienvenidos a la palabra.
3: Les invito a cerrar un momento nuestros ojos y a suplicarle al Señor, tal como nos lo dice su palabra en Filipenses, que no nos preocupemos por nada, pues vamos a ver qué nos dice esta palabra de Filipenses y desde ahí cada uno de nosotros podamos orar. No se aflijan por nada, sino preséntenselo todo a Dios en oración. Pídanle y denle gracias también. Así Dios les dará su paz, que es más grande de lo que el hombre puede entender, y esta paz cuidará sus corazones y sus pensamientos por medio de Cristo Jesús. Al orar y reflexionar, al recibir esta palabra para orar, cada uno de ustedes allí en sus hogares, de igual manera aquí en esta asamblea, le han presentado al Señor, le siguen presentando al Señor esas peticiones que vienen en sus corazones, y hacemos vida a la palabra: no se aflijan por nada, sino preséntenselo todo a Dios en oración. No sé qué hayamos traído en el corazón para entregar, para donar, rendir y someter a los pies de Jesús de Nazaret esa petición, quizás por la salud de alguien, por el empleo, o esa petición por un hijo, o esa petición, como nos decía Camilo en la oración, por los nietos, por los bisnietos, por el hogar, por la familia, por nuestro querido país Colombia, por la humanidad entera. Oremos y supliquemos al Señor para luego recibir todo ese grandioso poder de sanación a través del Espíritu Santo. Por eso cada uno, ahí en lo profundo de su corazón, cierre sus ojos y en este encuentro con Jesús de Nazaret, presente esa súplica que quizás hace mucho tiempo le viene suplicando al Señor, pero ya el Señor te la ha concedido, y por eso le damos adoración y gloria. No estamos solos. Sabemos que nuestros hermanos sacerdotes que realizan esta asamblea, cada 8 días, ellos han orado, están orando, y que cada uno recibamos más y más la sanación a través del Espíritu Santo. Por eso entonces dice: pídanle y denle gracias también. Qué hermosa petición y súplica e invitación. No se aflijan por nada, sino preséntenselo todo a Dios en oración. Pídanle y denle gracias también. Señor, aquí estamos como tu pueblo. Somos tus hijos, Padre del cielo y de la tierra. Y todos nuestros hermanos que nos acompañan a través de esta cadena de oración, de intercesión, de petición, de súplica, y todos los hermanos que nos están viendo en este momento, les invito para que pongamos nuestra fe, nuestra mirada, nuestra vida en el Señor Jesús de Nazaret. Que oremos, que pidamos, que supliquemos, que imploremos, porque cada uno trae una petición, una súplica. Cada persona tiene en su trabajo, en su estudio, en su vida, una petición, una súplica. Algunos las están escribiendo aquí para entregar esas peticiones, que luego vamos a orar por ellas también. Y luego dice: así Dios les dará su paz, que es más grande de lo que el hombre puede entender, y esta paz cuidará sus corazones y sus pensamientos por medio de Cristo Jesús. Pues vamos a depositar nuestra vida en el corazón de Jesús, sabiendo que Él es la paz y que Él viene a instalar esa tienda de paz y de amor en nuestro corazón, en nuestros hogares, allí en nuestro trabajo, donde quizás hay dificultades, problemas, pues entregamos esa empresa o entregamos ese lugar de trabajo en la presencia de Jesús y suplicamos que Él derrame su paz, que Él derrame, que Él grabe esa palabra paz y amor en el corazón, primero de todos aquellos que quizás están allí tan necesitados, que se pase en este lugar, que pase por el corazón de cada hermano que nos está acompañando y viendo en este momento, para que el Señor grabe esa palabra amor y paz y que podamos alabarle, bendecirle, exaltarle y glorificarle, porque Él en su amor, en su bondad y en su gran misericordia nos ama. Por eso le adoramos, le alabamos y le bendecimos, le damos la honra, la gloria, el poder y la majestad. Les invito a abrir la boca y que cada uno le dé la mejor alabanza, que cada uno saque de su corazón esa alabanza, ese regalo que usted ha traído para el Señor. Por eso le alabamos, le bendecimos, le exaltamos y le glorificamos, porque nos tiene aquí con vida para decirle gracias, Señor. Bendito sea hoy y siempre, alabado y glorificado. Gloria a ti, Señor. Bendito eres, Señor.
4: El Espíritu de Dios se mueve.
3: Vamos a cantarle con el corazón este canto, porque Él está aquí para sanar, para liberar, para tocar y convertir nuestro corazón, nuestra familia. Por eso le damos la gloria al Señor.

aplauso al Rey de Reyes y Señor de Señores, y ese grito de júbilo para nuestro Salvador. Bueno, bendito y alabado sea el Señor. Vamos a suplicarle al Santo Espíritu de Dios que haga su obra en cada uno de nosotros. Y Él está en ustedes, así que pídanle, porque de verdad que a veces no le sabemos pedir al Señor. Pidámosle. Yo soy muy pedigüeña y le pido al Señor siempre sanación, liberación, conversión, transformación. Así que aprendamos a pedirle al Señor. Les invito a que tomemos un texto de la Sagrada Escritura del profeta Ezequiel sobre los huesos secos. Ezequiel capítulo 37, versículos 1 al 14. Dice el texto de la Sagrada Escritura. Vamos a ponerle mucha atención para que el Espíritu Santo que está en nuestro corazón se derrame en su amor, en su gloria, en su bendición, y ninguno de nosotros nos vayamos vacíos como hemos llegado. Porque muchas veces la tristeza, la angustia, el miedo, la tribulación, los problemas, las dificultades nos llenan de tanta decepción, desilusión, y sentimos que nuestra vida fracasó. Y a veces no le encontramos sentido a la vida, a veces queremos hasta morirnos. No, nuestra vida es valiosa a la presencia del Señor. Y por eso, sanados por el poder ¿de quién? Del Espíritu Santo. El texto del profeta Ezequiel, capítulo 37, verso 1 al 14, dice: El Señor puso su mano sobre mí y me hizo salir de lleno de su poder, y me colocó en un valle que estaba lleno de huesos. El Señor me hizo recorrerlo en todas direcciones. Los huesos cubrían el valle, eran muchísimos y estaban completamente secos. Entonces me dijo: ¿Crees tú que estos huesos pueden volver a tener vida? Yo le respondí: Señor, solo tú lo sabes. Entonces el Señor me dijo: Habla en mi nombre a estos huesos. Diles, huesos secos, escuchen este mensaje del Señor. El Señor les dice: Voy a hacer entrar en ustedes aliento de vida para que revivan. Les pondré tendones, los rellenaré de carne, los cubriré de piel y les daré aliento de vida para que revivan. Entonces reconocerán ustedes que yo soy el Señor. Yo les hablé como Él me había ordenado, y mientras les hablaba, oí un ruido, era un terremoto, y los huesos comenzaron a juntarse unos con otros. Y vi que sobre ellos aparecían tendones y carne, y que se cubrían de piel, pero no tenían aliento de vida. Entonces el Señor me dijo: Habla en mi nombre al aliento de vida y dile: Así dice el Señor, aliento de vida, ven de los cuatro puntos cardinales y da vida a estos cuerpos muertos. Yo hablé en nombre del Señor, como Él me lo ordenó, y el aliento de vida vino y entró en ellos, y ellos revivieron y se pusieron de pie. Eran tantos que formaban un ejército inmenso. Entonces el Señor me dijo: El pueblo de Israel es como estos huesos secos. Andan diciendo: Nuestros huesos están secos, no tenemos ninguna esperanza, estamos perdidos. Pues bien, háblales en mi nombre y diles: Esto dice el Señor, pueblo mío, voy a abrir las tumbas de ustedes, voy a sacarlos de ellas y hacerlos volver a la tierra de Israel. Y cuando yo abra sus tumbas y los saque de ellas, reconocerán ustedes, pueblo mío, que yo soy el Señor. Yo pondré en ustedes mi aliento de vida y ustedes revivirán, y los instalaré en su propia tierra. Entonces sabrán que yo, el Señor, lo he dicho y lo he hecho. Yo, el Señor, lo afirmo. Palabra de Dios.
encontramos aquí en este poderoso texto de la Sagrada Escritura, y que sé que todos ustedes, tanto nuestros hermanos que nos ven como quienes estamos aquí en esta asamblea, sé que este texto lo escuchamos con mucha frecuencia en varios momentos litúrgicos, y el Señor ha deseado y quiere que seamos sanados por el Espíritu Santo. Así que entonces Ezequiel 37, 1 al 14 es la restauración, la resurrección, y será permanente para cada uno de nosotros, porque muchas veces nosotros también en esos momentos de dificultad, en esos momentos de crisis, por cualquier circunstancia que vivimos, pues decimos, mi vida está seca. Mi área económica, mi área familiar, mi hogar, mi vida laboral, comercial, mi vida deportiva. Y comenzamos a sentir cómo el estado de ánimo como que se nos va yendo. Pues ahí vamos teniendo esos huesos secos, porque nuestra fe también como que se apaga. La oración también como que baja, y entonces muchas veces no oramos tal como el Señor quiere que oremos. Le pedimos al Señor, porque si el profeta Ezequiel tuvo esa visión de la restauración de los huesos secos y anuncia que el pueblo volverá a la vida animado por el Espíritu de Dios, pues aquí estamos y venimos de un tiempo poderoso de Espíritu Santo, renovados en el Espíritu Santo. ¿Quiénes de aquí fueron a Movistar a celebrar Pentecostés? La mayoría. Entonces, ustedes están llenos, saturados, invadidos de la gloria y del poder de Dios. Así que entonces podemos ir descubriendo cómo el Señor restaura un hogar, una vida. Y ese es uno de los testimonios también en mi vida, de cómo estaba como estos huesos secos, enferma, cansada, como dicen por ahí. Y de verdad que el Señor en su infinito poder, bondad y misericordia restauró mi hogar, mi vida, y para la gloria del Señor, pues de verdad que es algo grandioso lo que Él hace. Los invito para que dejen que el Santo Espíritu de Dios toque sus corazones, se mueva en sus corazones, aletee en sus corazones, porque Él está dentro de cada uno de ustedes. Así que la visión de Ezequiel expresa que la diferencia entre la vida y la muerte se encuentra en la presencia del Espíritu de Dios en nuestras vidas. Y eso lo podemos encontrar en el verso 11 al 14. De ahí entonces que cada uno de nosotros podemos hoy implorar y suplicar al Señor, pero también darle gracias al Señor por la vida que nos ha dado. Yo hablaba con una persona hace unos días y luego me dice, no, es que ella ya partió. Le dije, ¿para dónde se fue? Y me dijeron, para el cielo. Yo, sangre de Cristo, una persona joven, pues como que uno no, pero a veces los accidentes y las cosas son, terribles. Entonces, de verdad que es muy bello que hoy, como comunidad emisora Minuto de Dios, en este lugar, podamos darle la gloria al Señor y celebrar con gozo esa alegría, esa paz y todo lo que le podemos pedir a Dios Padre en el nombre de Jesús de Nazaret, que derrame su Espíritu Santo en nuestro corazón y que con su poder nos sane, porque muchas veces no tenemos un dolor físico, pero sí hay un dolor espiritual. Y muchas veces nos duele que alguien está tan delicado de salud y oramos por esa persona. Pero hay personas que están totalmente alentadas, de verdad que no les duele una uña, pero resulta que espiritualmente hay dolor, hay sufrimiento, hay tristeza, hay angustia, hay vacío, hay amargura, hay problemas, hay dificultades, llámese económicas, llámese de la manera que cada uno la vivimos. Pero el Señor, a través de su Espíritu Santo, quiere sanar lo más profundo de nuestra vida. Y ustedes han visto precisamente a través de la asamblea cómo el Señor ha ido sanando hogares y familias. Y muchos han pedido
esa cita con el padre Leonardo Arboleda, otros piden oración, otros hacen su petición, la entregan, y por esas peticiones, súplicas e intenciones se ora de verdad. El padre Javier ofrece la Eucaristía, igual el padre Leonardo y todo el ministerio ora por estas peticiones y súplicas. O sea que cada persona está aquí de verdad bajo el poder, bajo el gobierno, bajo la soberanía del Señor, y ustedes deben sentirse felices y decirle gracias Dios, porque tú has venido a restaurar mi vida. Y luego entonces, precisamente la resurrección y salvación que está aquí en esta palabra profética, y el Espíritu Santo están junto en ese proyecto de liberar y reconstruir el pueblo de Dios, la familia de Dios. Ustedes son hijos de Dios, tanto los que nos están acompañando a través de la televisión como los que estamos aquí. Todos somos hijos de Dios y debemos sentirnos amados y perdonados por Él, porque esa es la resurrección y salvación que el Señor nos hace hoy y que queremos precisamente pedir esa nueva creación y ese corazón nuevo para el Señor. Porque muchas veces hablaba con algunas personas hace unos días y me decían, ¿y quién es el Espíritu Santo? Yo no lo conozco. Y le dije, pues Él está en su corazón. De verdad que el Espíritu Santo es la divina tercera persona de la Santísima Trinidad. Por eso cuando decimos en el nombre del Padre, del Hijo y del Espíritu Santo, amén, estamos bajo el poder y la deidad de la Santísima Trinidad. Por eso entonces cada uno puede implorar, clamar y suplicar, y vamos a ir viendo cómo el Señor viene a restaurar nuestra vida, nuestra familia, nuestro hogar, nuestros hijos. El ruido es la posibilidad de vida, porque dice que hubo ese viento fuerte allí en el texto de los huesos secos. Pues el Señor Espíritu Santo también viene y sopla su aliento de vida en cada uno de nosotros. Y por eso el Señor da vida, y uno siente cuando está en la oración. Muchas veces hay personas que dicen, no, yo sentí aburrimiento, yo no sentí nada, pero ahí está el Señor trabajando y obrando maravillas. Otras veces siente la persona como una especie de sueño cuando uno está en la oración, y entonces, pues que el Espíritu Santo viene y trabaja integralmente, interiormente, en el corazón de esa persona que quizás viene cansada, herida, abatida, afligida, decepcionada, desilusionada, y el Espíritu Santo viene y sopla su aliento de vida. En una palabra, así como en la cocina ponemos la leche y de pronto se nos olvidó y se derramó, ¿cierto? El Espíritu Santo también se derrama en el corazón, porque Él está dentro de cada uno de ustedes. Él es el que nos da vida, Él es el que sopla ese aliento de vida y nos llena con su consuelo y nos da sus dones, sus carismas, para que podamos servirle, para que podamos orar, para que podamos amar la palabra de Dios, y por eso sanados por el poder del Espíritu Santo. El Espíritu de Dios es quien transforma la muerte en vida. Y lo digo también por personas que uno conoce y que piden oración, su familia o en fin, y dicen, es que está al borde de la muerte, está hospitalizado, tuvo un accidente o está grave de tal enfermedad. Y de verdad que muchas veces ayunamos, oramos, y el Santo Espíritu de Dios obra maravillas en esa persona. Oramos por esa ciencia médica, por los medicamentos, por el tratamiento, por la fortaleza, por la familia, y que si es la santa, divina y perfecta voluntad, le dé vida a ese valle de huesos secos, con un cáncer, con una leucemia, con un SIDA, con cualquier enfermedad, y el Señor se glorifica sanados por el poder del Espíritu Santo. Por eso entonces, el Espíritu Santo es quien transforma, y así lo ve claramente Ezequiel en su visión de los huesos secos. Luego entonces, el soplo del Espíritu Santo, que es viento, aliento, Espíritu de Dios, que sopla para dar vida.
y de ello cada uno de nosotros quizás tenemos una experiencia. Quizás si yo pidiera aquí testimonios de qué ha hecho Dios en sus vidas cuando ustedes vienen a esta asamblea, cuando ustedes oran en familia, pues yo creo que aquí nos faltaría tiempo para recibir el testimonio de vida de cada uno de ustedes. Así que el Señor se glorifica con poder. Entonces, encontramos precisamente en este texto de los huesos secos cómo el Señor autoriza a Ezequiel para que él ore y suplique. ¿Cuántas veces nosotros oramos por nuestra familia? Oramos por un empleo, oramos por la universidad, oramos cuando hay conflictos en el hogar, oramos porque es el poder de la oración que nos llena y que nos da la gracia para seguir implorando y clamando al Señor. Yo creo que de verdad nosotros no debemos cansarnos en proclamar la palabra, en creerle a la palabra, en hacer vida la palabra, porque la palabra de Dios nos llena de esa fortaleza y de esa esperanza. Por eso entonces el profeta le dice: ¿crees tú que estos huesos pueden volver a tener vida? Yo le respondí: Señor, solo tú lo sabes. Y muchas veces en este camino le preguntamos al Señor y a veces no obtenemos respuesta inmediata, pero Él ya está trabajando en esa persona, en ese empleo, en ese estudio o en esa necesidad que cada uno le entrega. Por eso cuando alabamos y bendecimos y glorificamos al Señor, sentimos un gozo y una esperanza y sentimos la paz. Yo pienso que si cada uno de nosotros hacemos vida a la palabra de Dios, el Señor se glorifica con poder. Por eso el Señor les dice, voy a hacer entrar en ustedes aliento de vida para que revivan. Por eso entonces hay algo maravilloso y lo hemos visto aquí, y ese es uno de los grandes testimonios de personas que no podían caminar, que estaban muy enfermas de diferentes situaciones en su cuerpo, en su organismo, y el Señor ha restaurado. Yo no sé de verdad cómo ese poder maravilloso quema, sana, lava, limpia, purifica, renueva, restaura, y es la unción del Espíritu Santo que nos da esa vida nueva. Por eso cuando le decimos: ven, ven Espíritu Santo, sana mi vida, llena mi vida, es algo grandioso porque lo estamos invitando, lo estamos llamando para que Él venga y haga lo que Él quiere con nuestra vida. Y sencillamente nosotros pues pedimos y pedimos. Por eso le cantábamos ahora que el Espíritu de Dios está aquí, ¿para qué? Para sanar. ¿Y para qué más? Para liberar, para consolar. Y de verdad que esto es grandioso, como cuando oramos por otra persona, pidiendo al Santo Espíritu de Dios que venga, que renueve, que restaure, que ponga piel nueva, carne nueva, huesos nuevos, fe nueva, esperanza nueva, vida nueva, pues esa persona recibe la fortaleza que Dios da, porque lo hacemos con la palabra y desde la palabra, que es Él quien obra y quien actúa. Así que entonces el Señor nos da hoy y dice: les pondré tendones, les rellenaré de carne, los cubriré de piel y les daré aliento de vida para que revivan. Esta es la gran visión, sin duda, y lo más célebre que celebra el profeta Ezequiel, y es la respuesta del Señor al desaliento y a la desesperanza de los israelitas. Miren este texto, lo profundo que es. Es la respuesta del Señor al desaliento y a la desesperanza. ¿Cómo llegamos hoy aquí? Nosotros vinimos porque yo necesito del Señor. Yo necesito que Él unja, que Él bendiga, que Él sane, porque muchas veces si llueve, decimos: ay, qué pereza. Y vemos situaciones difíciles en el país por el invierno. Pero también qué dolor y qué tristeza
de aquellos que por la inundación o el invierno han perdido sus vidas, sus hogares, sus casitas, lo que tienen. De ahí entonces que hay desesperanza. Yo no sé qué le ha pedido usted al Señor. El Señor le concede lo que usted le ha pedido. Hágale la petición, porque vuelvo y repito, por esas peticiones se ora, se ofrece la Santa Eucaristía, hay ayuno, hay oración y el Señor responde esas peticiones. Creámosle al Señor porque Él es la verdad y Él nos bendice. Así que entonces cada uno de nosotros podemos entregarle hoy al Señor ese desaliento y la desesperanza. Muchas veces andamos desesperanzados porque ahí el factor económico está terrible, porque la salud, porque el hogar, porque en el trabajo hay conflictos, hay problemas. Entreguémosle al Señor toda esta desesperanza que podamos traer en el corazón y que pueda haber en nuestra familia. Cuando muchas veces, como me decía una persona hace unos días, le han hecho 9 cirugías a mi familiar y cada vez peor, pero no veo la mejoría. Le pregunté, ¿han orado por ella? ¿Le han proclamado la palabra? ¿Le han llevado un sacerdote? Ah, no, es que ella no cree en eso. Le dije, pues dígale que crea que el Señor Espíritu Santo la puede sanar con su poder. Y de verdad que ha pasado algo grandioso. Los mismos médicos están sorprendidos porque estaba programada para otra cirugía y el Señor detuvo todo eso y me han dicho que ya le quitaron una cantidad de cables y cosas a la cual estaba conectada, pero el Señor ha sanado y seguirá sanando. ¿Cómo no darle la gloria al Señor? Bendito, alabado y glorificado sea, Señor, y que hoy vienes a sanarnos con el poder del Espíritu Santo. Así que entonces les invito a que esa vida nueva en Cristo y resucitados con Cristo, seamos esa familia nueva, recreada y restaurada en Cristo por la palabra de Dios, porque es Él quien viene y cambia y transforma nuestra vida. De ahí que el Señor nos sigue diciendo en el texto de la Sagrada Escritura y dice en el verso 8, me impacta, y vi que sobre ellos aparecían tendones y carne y que se cubrían de piel, pero no tenían aliento de vida. Ahí sigue el desánimo y el cansancio y sigue la desesperanza. Pero entonces sigue diciendo, entonces el Señor me dijo, habla en mi nombre al aliento de vida y dile, así dice el Señor, aliento de vida. Ven de los 4 puntos cardinales y da vida a estos cuerpos muertos. Es una bendición y los invito para que nos pongamos en pie y vamos a orar. Si están de a 3 del mismo hogar o de a 2 o se une con otra persona, y vamos a orar implorando, suplicando al Señor para que reviva la esperanza, la fe y la vida en esa persona. Así que le pedimos al Santo Espíritu de Dios, porque es Él quien viene a sanar, es Él quien viene a liberar, y por eso tenemos el tiempo para orar. Y si alguien queda solito, únase a otra persona de su vecina, vecino, y oremos suplicando al Señor. Amado Jesús, tú nos has prometido que hoy somos sanados por el poder del Espíritu Santo, que hay una restauración, una resurrección en nuestra vida. Por eso, Señor, al tomar este texto de la Sagrada Escritura, orar con él, lo hemos proclamado y aquí venimos hoy, Señor, quizás con ese desaliento y con esa desesperanza como el pueblo israelita. Pero aquí estamos, amado Señor,
porque tú conoces el corazón de cada una de estas hermanas y hermanos. Por eso, Señor, bendice las manos de esta hermana y hermano que tengo a mi lado, y que en este tomar sobre el hombro con nuestra mano a este hermano o hermana que tenemos a nuestro lado. Señor Espíritu Santo, tú soples tu aliento de vida, porque aquí estamos confiados creyendo en ti, porque tú conoces nuestra vida, porque tú conoces, Señor, nuestras enfermedades, tú conoces nuestras crisis económicas, tú conoces nuestras crisis familiares, tú conoces, Señor, nuestras crisis que estamos viviendo en este momento. Pero aprovechamos, Señor, sabiendo que somos sanados por el poder del Espíritu Santo. Y te hemos cantado que el Espíritu de Dios está aquí para sanar, que está aquí para consolar, que está aquí para liberar. Alabamos, bendecimos y glorificamos al Señor, y cada uno va a orar por ese hermano o hermana que tiene a su lado. Y unos 3 minuticos, 5 minuticos, y luego ora el otro por usted también. Señor Jesús, aquí estamos necesitados de ti. Derrama tu poder, Señor Jesús, tal como Ezequiel te dijo que cómo podrían tener vida esos huesos, y tú, Señor, soplaste tu aliento de vida. Sopla ese aliento de vida, sopla para dar vida, Espíritu Santo. Ven, toma la vida de esta hermana o hermano que tengo a mi lado. Tú conoces sus problemas, sus dificultades. Ven, Espíritu Santo, y bautízalos con el fuego de tu amor. Ven, Espíritu Santo, que se escuche esa oración por ese hermano o hermana que tenemos a nuestro lado. No nos dé pena orar, porque muchas veces por eso no vemos la gloria de Dios. Y aquí estamos como esos huesos secos. Por eso le pedimos al Santo Espíritu de Dios que derrame esa unción nueva y fresca, que haga un nuevo denuedo, que derrame su gloria, que derrame su poder, que derrame esa unción nueva y fresca. Ven, Espíritu Santo, suscita en nuestro corazón esa fe nueva, esa esperanza nueva, ese consuelo nuevo divino. Ven, Espíritu Santo, toma la vida de mi hermano, de mi hermana que tengo a mi lado. Toma este hogar, toma esta familia, toma esta niña, este joven, toma este Señor, tómalo, tócalo, tócalo, bendícelo. Ven, ven, Espíritu Santo, derrama, derrama tu poder y sana la vida de mi hermano, sana, Señor, su familia. Ven, Espíritu Santo, ven, ven, poder de Dios, presencia de Dios, unción de Dios, favor de Dios, gloria de Dios. Ven, Espíritu Santo, poder de lo alto, ven. Creemos en tu palabra, en tu promesa, oh Señor, que así como tú, Padre del cielo y de la tierra, diste vida a este valle de huesos secos, hoy también, Señor, hemos venido quizás con esa fe muerta, con esa esperanza muerta. Por eso, Señor, ven

vida, ven de los cuatro vientos, de los cuatro puntos cardinales, sopla tu aliento, sopla, sopla, Señor, ven de los cuatro puntos cardinales y da vida a estos cuerpos, ven Espíritu Santo, fluye, fluye, fluye, ven Espíritu.

restáuranos, restáuranos, Señor. Bendito, alabado, alabado y glorificado. Gloria a ti, Señor. Ora, ora, querido hermano, por ese hermana o hermano que tienes ahora.

nuestra fe, nuestra esperanza. Por eso, Señor, ven, ven Espíritu Santo, habla Espíritu Divino al corazón de cada hermano. Espíritu Santo, ven y derrama, derrama tu gloria, derrama tu unción, derrama tu poder. Abre esas tumbas de nuestro corazón y cura y ven, sana las heridas de nuestra historia. Ven Espíritu Santo y sana la vida de los esposos.

0: a repetir esa y a recibir esa promesa del Señor aquí en Sanados por el poder del Espíritu Santo. Todos vamos a responder. Yo pondré en ustedes mi aliento de vida y ustedes revivirán y los instalaré en su propia tierra. Entonces sabrán que yo, el Señor, lo he dicho y lo he hecho. Yo, el Señor, lo afirmo. Es la promesa del Señor y la hacemos vida porque de verdad que es un texto que nos da vida y que resucita nuestra fe, nuestra oración, nuestra salud. Y por eso todas esas peticiones, súplicas que ustedes le están haciendo al Señor, Él ya esté por seguro que Él las responde.
1: Amén. Miremos escuchando a Blanquita de Osorio, es una laica comprometida en el servicio a esta hora del Minuto de Dios en la capital del país. Venía compartiendo con nosotros una enseñanza que llevaba por título Sanados por el poder del Espíritu Santo. A todos ustedes, mis hermanos, muchas gracias por escucharnos, gracias por permanecer en la sintonía, pero sobre todo gracias por orar por esta emisora, para que el Señor la fortalezca, para que el Señor cada día permita, a través de los programas de caridad, pueda seguir tocando el corazón de aquellos hermanos que necesitan de la voz de Dios. Hasta pronto.
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6: Es la una. Oh Jesús, mi único amor, el amado de mi alma, el objeto de todos mis amores. ¿Cuándo te amaré perfectamente? San Juan Eudes.
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3: Pues Dios no es un Dios de desorden, sino de paz. Primero de Corintios, capítulo 14, versículo 33.
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9: Desterrad la mentira y que cada uno diga la verdad a su prójimo. Carta de San Pablo a los Efesios, capítulo 4, versículo 25. Es la 1:30.
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3: Yo les daré un solo corazón y un solo camino, para que me teman perpetuamente, para bien de ellos y de sus hijos. Libro del profeta Jeremías 32:39. 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

0: el pecado ya no los volverá a dominar, porque ustedes no están más bajo la ley, sino bajo la gracia. Romanos, capítulo 6, versículo 14.
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0: Una respuesta amable calma el enojo. Una palabra hiriente hace aumentar la cólera. Proverbios, capítulo 15, versículo 1.
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6: Son las 2 en punto. Tú eres mi suave luz. Hazme descubrir que todo cuanto hay fuera de ti solo es humo, engaño y vanidad. San Juan Eudes.
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amigos, yo soy Luz Marina Locarno, máster en psicología clínica de la Universidad del Norte, miembro orgulloso de la Red de Psicólogos Católicos de Colombia. Te doy la bienvenida a nuestro programa Psicología en Familia a través de nuestra emisora Minuto de Dios. Y a esta hora de la tarde de hoy, martes primero de septiembre del año 2026, damos gracias a Dios por este nuevo día. Gracias damos al Señor por la vida, ¿verdad? Por la salud, por la familia, el trabajo. Damos gracias por nuestro director, el padre John Mario Montoya, sacerdote eudista. Damos gracias a Dios también por todos los miembros de emisora Minuto de Dios en Barranquilla y en Cartagena. Damos gracias a Dios por el padre Gilmer, director de emisora Minuto de Dios en Cartagena. Damos gracias a Dios también por el padre Gilmer. El padre Gilmer que nos está acompañando, ¿verdad? El padre Gilmer Ortiz. También damos gracias a Dios por los oyentes, los servidores, los miembros del club de amigos. Sí, damos hoy gracias al Señor.

0: Y hoy vamos a hacer la segunda parte, vamos a darle continuidad a la segunda y última parte del dolor de la infidelidad. El dolor de la infidelidad. ¿Sí? ¿Se acuerdan? Que trabajamos esa parte hace un par de días, la semana pasada. Hablamos del dolor de la infidelidad. La importancia de que aquellos que están en este momento, en estas circunstancias, y que aún no se lo han pillado, usted no se lo han pillado todavía, no se lo han pillado, pero sepa usted y tenga claro que no hay nada oculto entre cielo y tierra. ¿Ok? Quiero que lo recuerde. Me estoy dirigiendo a ti, que estás escuchando el programa hoy y que sabes lo que estás haciendo. ¿Sí? Estás engañando a tu pareja. Estás engañándote a ti mismo. ¿Sí? A Dios no, porque eso es imposible. Ni debajo de una piedra te vas a poder esconder de Dios. Estás engañando a tu familia. Entonces, bueno, y si eres miembro de nuestra comunidad, también estás engañando a nuestra comunidad, haciéndote pasar por alguien coherente y practicante de la palabra y estás haciendo otras cosas. Entonces, a ti quiero hablarte y que Dios aún te está dando chance. ¿Te está dando chance para qué? Para que te arrepientas, para que corrijas inmediatamente este error, ¿sí? Aún tienes tiempo de corregir y no dañar a tu pareja, a tus hijos, a tus padres, a todas las personas que terminan involucradas, de pronto hasta a la persona con la que estás saliendo, que de pronto también tiene pareja, que también está casada o casado y tiene familia y tiene hijos, y que esto no se vuelva, como en muchos casos, un problema grave, porque la infidelidad es un problema de salud pública. ¿Por qué? Vaya a los juzgados, vaya a las comisarías, vaya a la fiscalía, vaya a medicina de legal y averigüe cuántos casos se han producido, denuncias y muertes, intentos de suicidio, lesiones personales, precisamente por este tema. ¡Ay, eso es una mamadera de gallo! No, no es mamadera de gallo, es algo bastante serio. Porque la infidelidad puede llevar a quien es víctima de ella, de su pareja, hacerse daño a sí mismo o a sí misma, hacerle daño a sus propios hijos en un arranque de rabia, de ira e intenso dolor. ¡Ay, eso no pasa aquí! Ay, bueno, revisa los periódicos porque pasa y bastante. Hacerle daño al amante o al amante con quien estás perpetuando el adulterio, a ti mismo incluso, también. Pueden pasar tantas cosas malas por este tema de la infidelidad, ¿sí? Yo he tenido casos donde el cónyuge engañado, en un ataque de ira, porque nadie sabe cómo va a reaccionar frente a esto, ¿sí? Así sea súper educado, controlado, tú no sabes cómo vas a reaccionar. Y le han hecho daño a sus propios hijos, ¿verdad? Para castigar al cónyuge, ¿sí? Cuando no, los niños no tienen por qué pagar este tipo de situaciones, de errores de los adultos. No tienen que pagar. Ni tu cónyuge debería atentar con su propia vida al enterarse que lo has engañado o la has engañado. Entonces, estás a tiempo. También en estos más de 30 años de ejercicio profesional, gracias al adulterio, he visto familias que estaban muy prósperas, negocios prósperos. Y hice a la quiebra. Sí, porque esa persona con la que está saliendo, que sabes que tiene dos, tres pesitos que han costado mucho trabajo a ti y a tu cónyuge, porque no lo has hecho solo, lo has hecho con tu cónyuge. Se queda con todo. Dejas a tu familia en la calle y te quedas tú en la calle. ¿Sí? Así que, ojo, que el demonio predominante, precisamente en la infidelidad, es la lujuria. El pecado capital es la lujuria. ¿Sí? Y por un ratico de gozo de la carne, ni te imaginas las lágrimas de sangre que luego vas a derramar. Y les vas a hacer derramar a otros inocentes. Por ejemplo, tus hijos. También he atendido chicos que intentaron quitarse la vida cuando se enteraron que el papá o la mamá fueron infieles. Y eso produce la ruptura o el divorcio de la pareja. Sí, chicos ¿quién va a estar preparado? No está preparado el adulto que es engañado, ahora mucho menos un menor de edad, para saber que su papá o su mamá son personas adúlteras. He visto personas que incluso llegaron a la consulta con su pareja, en terapia de pareja, y porque tenían crisis de pareja. Pero cuando ya me di cuenta de algunas cosas y decidí atenderlos por separado para hablar en privado, claro, uno de los dos estaba en este tema del adulterio. El caso más reciente es muy doloroso, de una pareja de más de 25 años de casados, los dos comerciantes, vienen de familias muy humildes y gracias al trabajo de los dos levantaron un negocio próspero, que les ha dado prosperidad económica. Tienen unas hijas bellas, unos hijos bellos, que ya son grandes, ya están, pero todavía son adolescentes, pero ya están grandes. Y después de y eran personas servidoras en la iglesia. Imagínense ustedes, miembros de la iglesia, servidores de la iglesia. Y resulta que la señora se ha enamorado del instructor de una de sus hijas. Un señor que también separado, mujeriego, sin vergüenza. Y uno ahí dice, Dios mío, ¿qué le pasa a las personas? ¿Cómo vas a dejar a tu esposo responsable, trabajador, buen papá, dicho por los hijos, buen papá, que tu familia lo quiere, lo respeta, hombre trabajador de su casa, sin vicio, que nunca te ha dado este dolor de cabeza del engaño en 25 años, y tú vas a engañarlo y lo engañas con alguien que no le da ni por los tobillos a tu esposo? Y lo montas en el carro que te compró tu esposo de cumpleaños. No, tremendo. Esto ha causado un dolor. Los hijos están devastados. El menor ya tiene depresión. Ya empezó a ir a psiquiatría. Ya empezó a tomar medicinas. Sí, las dos mayores no quieren saber nada de su mamá. Sí, el papá está en una crisis nerviosa. Los suegros avergonzados y están tristes. La mamá de esa muchacha está enferma de los nervios, de ver cómo se acabó de la noche a la mañana una relación de pareja. Pero ella está enloquecida. Ya no volvió a la iglesia. Cuando yo me di cuenta que hablé con ella, le dije, estás a tiempo, corrige. Sí, apártate de esa persona, corrige. Como no le dije lo que quería escuchar, se cambió de psicóloga. Claro, y se consiguió una psicóloga, me la contaron sus hijos en consulta, una psicóloga que tiene tres divorcios. Tres. ¿Sí? Que es feminista y tiene tres divorcios. Tres hijos de tres hombres diferentes. Y a esa sí fue, porque claro, esa sí le aconsejó que ella tenía derecho a ser feliz. Claro, sobre la cabeza de todo el mundo, poniendo a su real esposa, a los hijos. Claro que todos tenemos derecho a ser feliz. Lo que no tenemos derecho es a engañar, a mentir y acabar con la vida de los demás por nuestras malas acciones. Pues si ya no quería a su esposo, pues ni modo, Hermes. ¿Cierto? Porque el amor no se puede obligar ni se mendiga. ¿Sí? Pero debió haber arreglado ese tema primero con su esposo, como debe ser. Primero intentando ver qué se podía hacer para arreglar las diferencias o cualquiera, dicho por ella misma, no tenía ninguna queja del esposo, ¿sí? Sino que se antojó el pecado de la lujuria, y dejó al esposo, ¿verdad? Por una persona que acabó su matrimonio también por infiel, y de ahí adelante su estado del timbo al tambo, Y nada, no le importó. Y no estamos hablando de una señora que fuera una señora inquieta, brincona. No. Que hasta que conoció a esta persona se enloqueció. Querida por su esposo, por su comunidad, respetada por su comunidad de oración, por sus hijas que la desconoce. Dice, nos cambiaron a mi mamá, esa es otra persona. Esa no es mi mamá, dicho por los mismos hijos, mi mamá tiene metido un demonio, porque esa no es mi mamá. Entonces, pilas ustedes y nosotros que somos creyentes, ya darle gusto a la carne te trae muchos dolores de cabeza, pero muchos. Y te repito, no tienes derecho a hacerle daño a los tuyos en nombre de tu felicidad. Insisto, sí, ya no hay nada que hacer porque ya hiciste todos los intentos, hiciste retiro de pareja, hiciste terapia de pareja con un psicólogo católico, ¿viste? Porque si vas donde otro que no es católico, a lo mejor te manda a hacer swinger y otras cosas que nosotros no practicamos. cosas que no realmente no son sanas ni buenas para el matrimonio. Y si ya agotaste todas las formas y nada, pues entonces claridad y honestidad con tu pareja. Pero eso no te da derecho a engañar a tu pareja, a colocar a tu pareja como la burla, ante la burla de los demás. No te da derecho a acabar con el matrimonio de tus hijos, con el hogar y la familia de tus hijos. Tu derecho a ser feliz no puede llevarse a toda tu familia por delante. Haz las cosas bien. Bueno, se acabó la relación, háblelo con su pareja, convéngalo, hagan las cosas de forma legal y usted dése un tiempo bien largo, ¿verdad? Donde va a permanecer solo o sola, sin buscar pareja, para que no haya duda de que no se acabó el matrimonio, fue por este motivo, ¿no? ¿Ya? Y luego, si más adelante, usted podrá, comillas, rehacer su vida. Pero como digo yo a las parejas, cuando llegan en crisis de pareja, doctora, nos queremos separar, y yo les voy diciendo, ¿y ustedes creen que la separación va a ser la solución? Ese es el comienzan sus problemas realmente. Porque cualquier persona que uno elija para vivir en pareja, vas a tener inconvenientes. Pequeños o grandes, pero vas a tener inconvenientes. Porque volver a buscar pareja es como, siempre lo he dicho, como yo ser máster en psicología clínica y ahora devolverme a la primaria, allá al colegio de primaria. Si yo soy máster en psicología clínica, yo me voy para el doctorado, para el postdoctorado, pero yo no me devuelvo a la primaria ni para la secundaria. Cuando usted termina su matrimonio por irse con su amante, usted regresa allá al preescolar. Usted regresa al preescolar porque vuelve a hacer el proceso de cero. Porque la convivencia en pareja, el matrimonio, tiene etapas. Y cada etapa trae retos diferentes. ¿Sí? Entonces, es devolverse y comenzar de cero. Y échese la bendición para que esta persona, que claro, cuando son amantes, todo es divino, espectacular, qué maravilla, todo fluye. Pero cuando apenas se va a vivir con el amante, dice la estadística que en el 75% de los casos antes de 6 meses te estás devolviendo para tu casa pidiendo cacao a tu cónyuge. ¿Sí? Porque cuando ya te vas a vivir con tu amante, te das cuenta que eso que viviste en la penumbra, en el adulterio, no sigue siendo así de rico, de sabroso, de ardiente, de apasionado. Eso se acaba. Y acuérdate, como por ahí unos memes que he visto por las redes sociales, el puesto que tú ocupabas como amante lo vino a ocupar otra persona. Cuando ya te vas a vivir con quien estaba siendo infiel, bueno, esa persona se va a buscar a otra o a otro que ocupe tu lugar. Porque el que es infiel, mi querido, lamentablemente, tiene la probabilidad bien alta de que vuelva a hacerlo. Y si lo ha hecho más de una vez, salga corriendo de allí, porque esto se vuelve como algo adictivo, como las drogas, como el alcohol. Algo bastante difícil para muchas personas que se dejan gobernar por la lujuria, por lo nuevo, por esa primera parte en las relaciones de pareja, que es la etapa de enamoramiento, pero que se acaba, así como se acaba la juventud. A ver, mírate al espejo para ver si te ves como cuando te veías cuando tenías 15 o 20 años. No, ¿verdad? ¿Y va a volver esa juventud? No. Aunque te hagas cirugía, no vas a volver a tener 20 años. Así pasa en la etapa de enamoramiento. Eso pasa y no vuelve nunca más. Vienen otras etapas. Así que madura, aterriza. Y mira a ver qué es lo que realmente pasa dentro de ti y qué andas buscando cuando vas del timbo al tambo, enamorando aquí, enamorando allá, picando ojo aquí, picando ojo allá, acostándote con la una, con el otro. Mira bien qué es lo que te falta dentro, ¿cierto? Que es bien grave, comenzando que te hace falta Dios, porque si de verdad estuviera en tu corazón, este tipo de cosas no las harías. Y ojalá no vuelva a escuchar como escuché una vez en el consultorio a un paciente que también adúltero, por cierto, bastante adúltero, que fue a terapia con su pareja por esta razón, y me ha dicho, ay doctora, me dijo que hasta que era, que imagínate que se había consagrado con los caballeros de la Virgen, Dios santo. Yo le dije, no sigas diciendo eso porque no haces bien a la comunidad cuando cuentas que te consagraste con los caballeros de la Virgen y resulta que tú eres un adúltero. O sea, terrible, eso no se dice. Eso hace daño a la comunidad. Por favor, guárdate el medallón de la Virgen, porque en algún momento se te va a encender en el pecho, porque eso no se hace. Y me ha dicho, y es que el rey David fue peor que yo. ¿Cómo? Sí, el rey David se quedó con la mujer del otro, ajena, y es más, mandó a matar al marido de la mujer que a él le gustó, para quedarse con ella. Y yo le dije, pero nomás te sabes esa parte. Tú no leíste lo que le pasó al rey David por haber hecho lo que hizo. Sí, él tuvo unas consecuencias. Eso no pasó por alto. Sí, pero luego Dios, él pasó todo así, ¿verdad, doctora? Pero luego Dios lo perdonó y lo siguió utilizando como instrumento para su propósito. Y yo, sí, pero es que tú no eres el rey David. Yo no te veo a ti como el rey David. No tienes ni las capacidades ni las cualidades del rey David. Tú no eres ningún rey David para que te compares con el rey David. Y mucho menos para que cuestiones o quieras argumentar eso frente a la decisión de Dios con el rey David. Alguna vez yo lo hice, cuando estaba mucho más joven, ¿no? Que cuestioné esa decisión, pero ya hoy entiendo que uno no cuestiona las decisiones de Dios, las acepta. Ya, porque siempre tendrán un significado o algo que no, que para nosotros los seres humanos no nos alcanza la cabeza para comprender. ¿Sí? Entonces, por ahí los adúlteros andan justificando con el rey David. Bueno, ¿estará ya usted dispuesto? Le dije, ¿tú estarías dispuesto a pasar por lo que pasó el rey David? Porque lo corrigieron y lo corrigieron con vara. ¿Sí? O tú no sabes qué le pasó al hijo del rey David. No te acuerdas. Tú esperas que te pase lo mismo a ti con tu hija. Se quedó en silencio. Se deja de estar comparándote con el rey David, porque de pronto te pueden ajusticiar de la misma forma. Mucho cuidado con usar el evangelio para argumentar y justificar el pecado, las cosas mal hechas, las malas decisiones, las decisiones que contienen maldad, ¿sí? Porque si uno está casado o comprometido, uno no tiene por qué estar echando el ojo para ningún otro lado diferente, ¿ya? Y si tienes algún problema con tu pareja, se lo dices a tu pareja, no te vas a buscar un amante, para nada, y lo resuelves como debe ser, de frente al sol, con la verdad. La infidelidad es uno de los desafíos más complejos y dolorosos en psicología de pareja. Vamos a hablar un poco de la definición de infidelidad en la pareja. Porque algunos creen que infidelidad en la pareja solamente es acostarse en físico con el amante. Ya vas a ver que no solamente eso es infidelidad. La infidelidad se define formalmente como la ruptura del acuerdo de exclusividad, confianza y lealtad. Oye, es la ruptura del acuerdo de la exclusividad, confianza y lealtad establecido entre los miembros de una relación afectiva. Más allá del acto sexual, implica, oye bien, implica ocultar deliberadamente y el engaño, ¿sí? Que quiebra la seguridad y el apego seguro construido en el vínculo. Entonces vamos a hablar de los tipos de infidelidad. Infidelidad física o sexual. Tener contacto íntimo o relaciones corporales con una tercera persona fuera de la relación de pareja, ¿verdad? Es una de los tipos de infidelidad. Oye bien, infidelidad emocional, inversión de tiempo, energía, intimidad afectiva en otra persona, creando un lazo, un clic, un acercamiento profundo con una persona diferente a tu cónyuge, desplazando tu atención, tus intereses emocionales, sexuales, financieros con una tercera persona que no es tu pareja oficial, ¿ya? Aunque no haya contacto físico. Entonces, cuando empiezas a chatearte, a mandarte mensajes, a recibir llamadas, a tener contacto a través de las redes, con contenido emocional, sexual, de coqueteo, de enamoramiento con alguien que no es tu pareja, eso también es considerado infidelidad. ¿Sí? Porque algunos pretenden decir cuando se los pillan, que eso no es infidelidad. Infidelidad virtual o ciberinfidelidad. Intercambio de contenido erótico. Uso de aplicaciones cuando tú, siendo casado o casada o que tienes una pareja, te pones a escondidas de tu pareja a entrar a aplicaciones de cita, de citas, buscando otras parejas, hablar con otros hombres, hablar con otras mujeres y mantener relaciones sexuales o afectivas, ¿verdad?, a través de las pantallas. Entonces te pones a buscar a tu expareja, ¿cierto?, en las redes sociales y empiezas a tener una comunicación y un contacto a través de las redes o a través del teléfono, a través del WhatsApp. Entonces esa persona está allá en los Estados Unidos, tu expareja, ¿ya? Tu exnovia, tu expareja. Y la buscas en internet y empiezan a hablar, empiezan a coquetear y a hablar de lo que hicieron cuando eran pareja y de todas las cosas que pasaron entre ustedes, mientras que tú estás en una relación en este presente con otra persona. Ah, no es infidelidad. Entonces, ¿cómo se llama eso? Si tú te enteras que tu esposo o tu esposa está hablando por la internet con otras personas, con contenido de coqueteo, sí, de enamoramiento y de intercambio de videos o imágenes sexuales, ¿cómo le llamarías eso? ¿Ah? ¿Cómo le llamarías a eso? No es infidelidad para ti. ¿Sí? Cuando uno le hace esta pregunta a los infieles, que tienen este tipo de relaciones por internet. No, pero es que ahí no pasó nada y es una infidelidad porque yo nunca me vi con esa persona. Eso solo fueron por conversaciones por internet y fotos por internet. Ah, entonces tú lo que me quieres decir es que si tu pareja hace lo mismo que hiciste tú con su ex, tú no te vas a molestar, ¿verdad? O sea, tu pareja puede hacer eso y tú no te molestas. Ay, claro. Ahí sí dicen que no le gusta. Pero ¿por qué? Tú no estás diciendo que eso no es infidelidad, que eso no es engaño. Entonces, ¿cómo se llama? ¿Cómo se llama? Otro tipo de infidelidad. Microengaños. Pequeños comportamientos de seducción que se ocultan intencionalmente. Por ejemplo, cuando le das like. Ojo, ¿verdad? Like, coqueteos constantes. Registrar a alguien con un nombre falso. Resulta que estás hablando con Gloria, ¿cierto? Y no le pones en el teléfono Gloria, sino le colocas mecánico. ¿Cómo te parece? ¿Ah? Se llama Gloria, pero tú no le pones el nombre Gloria, sino mecánico. ¿Ah? ¿Qué crees que es eso? Eso es un engaño, eso es una mentira. ¿Ah? Eso es bueno. No, eso no es bueno. Eso es bien malo. Eso dice que tienes premeditación y alevosía, como dicen los abogados. La premeditación y alevosía son términos que los abogados le aplican a los delincuentes. Así te portas cuando haces este tipo de cosas. Te portas así como un delincuente, haciendo cosas ilícitas, manipulando, mintiendo. Tú sabes que es colocarle deliberadamente el nombre a un contacto con el que sabes que tienes algún tipo de relación emocional, ¿sí?, para que tu esposa o tu esposo no se dé cuenta y le pones la palabra mecánico. ¿Qué clase de persona eres? O le pones Padre José, porque hasta eso, así tuve uno, Padre José, pero no era padre. Sí era José, pero no era padre. Y con él, ella no estaba rezando, no estaba haciendo el rosario, no iba a hacer el rosario. Iba a hacer otras cosas. Hasta que su esposo se dio cuenta. Porque, ¿tú crees que no se van a dar cuenta? No. Claro, le avisaron. ¿Y qué pasó ahí? Algo terrible pasó en ese vínculo. Algo muy malo. Muy malo. Y el padre José, que no era padre, no era ningún padre, cuando se enteró de lo que había pasado, agarró sus motetes y se fue. Sí, porque el señor cuando descubrió eso se violentó con ella, la mandó a la clínica de la golpiza que le dio y él terminó allá en la fiscalía. ¿Se dan cuenta? Son cosas que se buscan sin necesidad, porque no hay necesidad de hacer estas cosas. Y a mí realmente, a mí particularmente, a mí les confieso que me llena de indignación, sobre todo cuando veo que es alguien de la comunidad, alguien de acá de nosotros, de la comunidad, que es creyente, que uno lo ve hasta leyendo la escritura en la misa, en la Eucaristía. ¿Ah? Caramba. O dirigiendo el rosario y lo ve haciendo estas cosas. Óyeme, ¿no tienen temor de Dios? Uf, qué cosa tan tremenda. De verdad que sí. Bueno, vamos para comerciales, ya regresamos.
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Seguimos en Psicología en Familia a través de nuestra emisora Minuto de Dios, la única que llega al corazón. Bueno, a esta hora de la tarde enviamos saludos a Johnny López. Buenas tardes, bendiciones, doctora, bendiciones. Tengo a Diana Patricia Castillo Gazabón. Excelente tema el de hoy, doctora. También Mabel Lara dice, buenas tardes, doctora, Dios me la bendiga. Estaba ausente, pero bueno, aquí estoy nuevamente. Etilza Navarro, buenas tardes, doctora Luz Marina. Muchas bendiciones para todos. Igual está Diana Contreras y Javier Sarmiento en sintonía.

Acá están los mensajes de todos los oyentes que están ahí en la sintonía de nuestra querida emisora Minuto de Dios. Hoy estamos hablando del dolor de la infidelidad, segunda parte. Hablamos antes de irnos a comerciales de los tipos de infidelidad. Comenzábamos por decir que la infidelidad se define como la ruptura del acuerdo de exclusividad, confianza y lealtad, y que implica ocultar de forma deliberada, ¿verdad?, el que estás conversando con otra persona diferente a tu pareja. Más allá del acto sexual, la infidelidad implica el ocultamiento deliberado y el engaño que quiebra la seguridad y el apego de tu pareja. O sea, que acabas con la confianza que tu pareja tenía en ti. Hay varios tipos de infidelidad. La física o sexual, cuando hay un tercero o tercera con el que tienes relaciones sexuales. La infidelidad emocional, cuando dedicas tu tiempo, tu plata, tu atención a un tercero o una tercera fuera de la relación. ¿Sí? Ay, es que no, es mi amiga, mi amigo. ¿Pero cómo así? Que mi amiga y mi amigo me llama a las 5 de la mañana o me escribe a las 11 de la noche. Y tú a esa hora conectado con el amigo o con la amiga. ¿Ah? Y con tu esposo o tu esposa al lado. No, eso no puede ser. Eso no puede ser. Cuando desplazas el tiempo y la prioridad que debe ser tu pareja por una tercera persona, ¿correcto? Cuando también a nivel virtual sostienes chateo, mensajes, ¿sí?, a través de internet, intercambias fotos, contenidos sexuales, fotos, videos, mensajes a escondidas de tu pareja, ¿sí? O sostienes relaciones sexuales a través de la pantalla. También hablamos de infidelidad. Cuando tienes comportamiento de seducción, que andas seduciendo, coqueteando, piropeando a otras personas que no son tu pareja. Cuando das like a hombres o mujeres, ¿sí?, con intencionalidad de coqueteo en las redes sociales. O haces comentarios, ¿sí?, fuera de lugar. Siendo tú una persona casada o casado, comprometido o comprometida. Cuando usas nombres falsos para ocultar en tus contactos personas con las que tienes algún tipo de relación fortuita. ¿Sí? Cuando a ese amante tuyo le pones mecánico. ¿Sí? O padre José. Ni es padre José, porque no es padre, y tampoco era el mecánico. ¿Sí? Era tu amante. Cuando se hacen este tipo de cosas, también nos damos cuenta no solamente que eres un adúltero, sino que tienes rasgos antisociales, ¿ah? Uy, eres una persona peligrosa, no eres una persona de fiar. Hay que tener maldad en el corazón para hacer este tipo de cosas. Ojalá vayas corriendo, vayas donde tu párroco, para que te confieses y comiences a hacer la corrección. La infidelidad financiera. Ocultar tus deudas grandes, que haces deudas, préstamos, gastas, ¿cierto? Tienes cuentas bancarias secretas, compras bienes inmuebles y los pones a nombres de otras personas, rompiendo los acuerdos económicos y la transparencia mutua que debe haber entre tú y tu pareja con el tema financiero. ¿Sí? Ahí también hay infidelidad, hay engaño, hay mentira. Las características psicológicas más comunes en hombres y mujeres que son infieles son estas: necesidad constante de validación externa, personas que buscan en su amante o en terceros refuerzos a su ego. ¿A qué se debe esto? A que tienen una autoestima frágil y débil. Porque cuando un hombre o una mujer necesita mucha atención, necesita estar constantemente coqueteando o seduciendo a otros o a otras, tiene una autoestima bastante frágil, bastante inestable. Entonces ve a trabajar tu autoestima, que es lo que tienes que hacer en vez de estar buscando problemas para tu vida y tu familia. Las personas con apego inseguro, apego evitativo. Las personas con apego evitativo tienden a ser individuos que sabotean sus compromisos, sus relaciones de pareja. Yo siempre les digo que las personas con apego evitativo generalmente no son buenas parejas.
De verdad que sí. No se comprometen, no se hacen responsables, no enfrentan los problemas, no expresan realmente lo que piensan. Siempre tienen secretos y no dejan de hablar con sus ex. No dejan de hablar con sus ex. Oye, no, las personas con apego evitativo, ¿qué rollo para soltar a los o las ex? No cierran nunca el ciclo. Lo mantienen abierto para ver qué otra cosa pueden sacar de esa relación. ¿Sí? O tener otra vez un tipo de revolcón, algún tipo de aventura. Y claro, mantienen a su pareja del presente, a su pareja real, siempre con la lengua afuera. ¿Sí? Con esa constante duda de que estás hablando con alguien de tu pasado. Las parejas de apego evitativo tienen que tener cuidado con ellos. Yo siempre digo que no son buenas parejas. Hay que cuidarse de ellos. ¿Sí? No son leales ni honestos en los vínculos y siempre tienen secretos. No son personas transparentes. Los que tienen apego ansioso son intensos. Ay, ¿para qué sí? Son intensos. Pero viven más en transparencia y en la verdad que los que tienen apego evitativo. Hay inmadurez emocional en las personas infieles, ¿verdad? Son tan emocionalmente tan inmaduros y tan primitivos en la parte emocional y física que no pueden postergar la gratificación inmediata. O sea que si le gusta a alguien y tiene chance de seducirlo y tener algo, lo aprovechan. Si viene alguien y los trata de seducir, no dicen que no. Hay que aprovechar el momento. Es el ahora que hay que aprovechar. Pero luego están apurados con lo que viene después de la hora. ¿Sí? Tienen baja tolerancia a la rutina. Las parejas con inmadurez emocional. Piensa que el matrimonio, las relaciones de pareja, todo el tiempo hay que estar con las mariposas en el estómago y viviendo un idilio de Romeo y Julieta, apasionado. Y no, eso no pasa en los matrimonios. Hay momentos de rutina, momentos de cosas cotidianas, momentos de problemas financieros, de salud. Y hay que también aprender a lidiar con eso. Eso hace parte de las relaciones de pareja. Pero estas personas son tan inmaduras que entonces se van a buscar nuevas aventuras. Pero uno le dice, ¿pero para qué se casó? ¿Para qué se casó? Si no está dispuesto a estar en las buenas y en las malas, como nos dijo el sacerdote el día que nos casamos. En la enfermedad y en la salud, en la riqueza y en la pobreza. Si no estás dispuesto a eso, ¿para qué te casaste? Pero mucha inmadurez, ¿sí? Son adultecenter. ¿Sí? Adultos, adolescentes todavía. Mecanismos de autojustificación. Estas parejas son capaces de culpabilizar a su cónyuge de lo que ellos han hecho. Entonces, son infieles, pero la culpa no es de ellos, la culpa es del cónyuge. Es que mire, doctora, es que se engordó. Es que mire, doctora, es que ella no es atractivo. Es que lo busco y no tiene sexo conmigo. Es que no es atento. Es que no es cariñoso. Es que no es detallista. ¿Quién dijo que eso es justificación para ser infiel? Las parejas, las personas que no aceptan sus errores y que le echan las culpas a los demás, incluso hasta al diablo se la echan también al diablo, no a ellos, sino al diablo. El culpable es el diablo que me puso esa tentación, yo no, sino al diablo. Esas personas son personas emocionalmente inmaduras, que no aceptan sus errores, y el que no acepta sus errores no los va a corregir, los va a seguir haciendo. Las personas que no piden disculpas y corrigen sus errores, sino que cometen el mismo error muchas veces, esas también están dentro del perfil de los altamente infieles. Los hombres están motivados mayormente cuando son infieles, ¿verdad? Buscando, cuando son infieles los varones, buscan novedad, variedad, ¿verdad? Buscan tener aventuras, ¿verdad? Meramente sexuales. Separando el sexo del afecto. Pero igual eso hace daño. Porque si mi esposo me dice que me fue infiel y que eso nada más fue sexo, que no se enamoró, ¿eso me quita a mí el dolor? ¿Eso me quita, me vuelve la confianza hacia él? Pues no, absolutamente. Al contrario, veo a alguien totalmente primitivo y egoísta. ¿Ah? Que no pensó en ningún momento en el daño que me podía ocasionar, sino solamente pensó en darse gusto y ya. Una persona egoísta. Inmadura. En las mujeres, la infidelidad habitualmente está
vinculada a buscar atención, conexión emocional, afecto, por una sensación de soledad. Pero discúlpenme, señoras, si usted se siente sola, si usted se siente que no tiene atención, que no le dan afecto, vaya y resuelve eso primero con su esposo. Resuélvalo. Que si él no se pellizca y no corrige, a pesar de que usted se lo diga, pues tome una decisión con ese vínculo. Pero quedarse en el vínculo, estando usted casada, y justificar que ha sido adúltera porque su esposo no le da atención, porque su esposo no le da afecto, porque su esposo no está conectada con usted emocionalmente, eso no tiene ninguna justificación, porque no hay justificación para el adulterio. Entonces, las mujeres que son infieles generalmente culpan a sus parejas porque las abandonó, porque las tiene descuidadas. Pero no, señora, eso no es ninguna justificación. No, que me pegaba. Pues, ¿y qué hace ahí? Ah, es que él también me fue infiel. Pues, ¿qué haces ahí entonces? Ah, te vas a vengar. Entonces, lo que estás haciendo tú sí estás bien porque te estás vengando. No, señora, te terminaste convirtiendo, ¿verdad?, en lo mismo de lo cual acusabas a tu esposo. No se trata de competir con los hombres. Si el hombre es borrachón, tú también vas a ser borrachona. Si el hombre es infiel, tú también vas a ser infiel. ¿Ah? Si él es irresponsable, tu mujer te vas a volver también irresponsable. No, pues qué tremenda competencia, pues. Y que viva el feminismo, pues. Porque a eso es lo que los invita. El feminismo de ahora, no el de la primera ola. Que luchó fue por nuestros derechos, para que estudiáramos, para que votáramos, para que trabajáramos. Pero este de tercera ola, no, eso no. Eso es un llamado a lo que no está bien. A ser totalmente nosotras contrarias a lo que fuimos creadas como mujer. Totalmente contrario. A justificar aborto, a justificar la infidelidad, a tú querer ser el macho de la relación. No, está mal. No está bien. A justificar lo injustificable. Lo que no es correcto. Ahí tenemos las características de los infieles. ¿Qué afectación tiene la infidelidad, verdad? ¿Qué enfermedades mentales o psiquiátricas pueden los infieles tener? Pues todos los infieles tienen enfermedades psiquiátricas o trastornos de la personalidad. Pero sí, sin embargo, pues la infidelidad recurrente, la infidelidad compulsiva, ¿verdad? Suele, esa que es desalmada, que ya este hombre, esta mujer no le importa el daño que le hace a su pareja, no lo ha hecho una vez, sino muchísimas veces. La infidelidad en este tipo de personas suele ser un síntoma relacionada con ciertas patologías psiquiátricas. Por ejemplo, las personas con trastorno narcisista de la personalidad, que creen que tienen el derecho de romper las reglas, ¿verdad? Y no sienten empatía, ni sienten pena, ni vergüenza por el daño que le hacen a su pareja. O sea, ¿las parejas narcisistas son infieles? Sí, señores, son muy infieles. Trastorno antisocial, ¿verdad? De la personalidad. Las personas con trastorno antisocial de la personalidad, hombres o mujeres, desprecian las normas sociales. Hay manipulación y ausencia total de remordimiento. Por ahí tenemos un montón de políticos con este problema, ¿oíste? Bien graves. Trastorno límite de la personalidad. Las personas con trastorno límite de la personalidad suelen ser impulsivas, ¿verdad? Una impulsividad bastante severa. Tienen miedo crónico al abandono y tienen conductas de autosaboteo. Consiguen una buena relación de pareja y ellas mismas o ellos mismos se encargan, sobre todo las mujeres límite, de sabotear relaciones que son sanas o estables. Adicción al sexo. También las personas con un patrón obsesivo compulsivo de descontrol de la conducta sexual también suelen ser bastante infieles. Trastorno afectivo bipolar. Las personas con trastorno afectivo bipolar, particularmente las que son tipo 1, las maníacas, suelen ser muy promiscuas en sus relaciones de pareja. No todos los bipolares son así, porque hay muchos bipolares, y ahí está el ejemplo de la Asociación de Bipolares en Colombia, en Barranquilla hay un capítulo, y tú vas a encontrar ahí personas bipolares, pero que han hecho su tratamiento médico, psicológico, tienen formación espiritual y tienen
30, 20, hay uno que tiene 45 años de casado y son personas estables y funcionales. No son personas de este tipo, promiscuas. Eso pasa con los que no reciben ayuda, tratamiento y, claro, tienen un comportamiento descontrolado. Las consecuencias que vive una persona víctima del adulterio de su pareja, vamos a hablar de las víctimas ahora, son, por ejemplo, tu pareja a quien tú engañaste, a quien tú dañaste, puede desarrollar a nivel en su salud mental trastornos como el estrés postraumático, trastornos de ansiedad, de depresión. También puede enfermarse físicamente, somatizar, tener migrañas, gastritis, reflujo, colon irritable, insomnio severo, se le baja el sistema inmune y se enferma de enfermedades inmunes. También corre el riesgo, claro, de que como tu pareja tiene varias parejas u otras parejas, de que le transmitas enfermedades de las enfermedades de transmisión sexual, como

0: afecta significativamente la salud mental y la salud física de quien padece, padece el dolor de la infidelidad.
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0: Bueno, llegamos al final del programa. Estaba tratando de conectarme para saludar a los oyentes, pero se me salió la aplicación y no logro conectarme. Pero bueno, llegamos al final del programa y lo que queremos decir ante todo es que corrijamos. Vamos a corregir. Vamos a corregir. Si a ti no te han pillado todavía, hoy es un buen día para empezar a cambiar, a corregir, a ir a confesarte, a cerrar todo tipo de vínculo, comunicación con esta persona con la que tienes esa relación extraconyugal, a pedir perdón a Dios y a hacer corrección de tu conducta. Y si a ti ya te pillaron, pues empieza la labor de reparación si es que realmente quieres salvar tu matrimonio. Mónica Vargas Negras Romero dice: qué buen tema, doctora. Yadi Durán nos manda bendiciones. Josefa de Jesús Chacón en sintonía, Nuri Borges y Diana Quiroz en sintonía. Está en el barrio Policarpa Diana Quiroz y nos dice gracias por su programa, doctora. Diana Contreras en sintonía. Yo soy Luz Marina Locarno y quiero recordarles que hoy es un buen día para empezar a ser fieles a nuestra relación de pareja. Dios los guarde.
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7: Son las 3. Mi Dios y mi todo, apártame de lo que no es tú para unirme enteramente a ti. San Juan Eude.

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2: Saludo cordial a esta hora para toda la audiencia de la emisora Minuto de Dios. Bienvenidos a La Palabra, un espacio para encontrarnos con Dios y permitir que su palabra transforme nuestra vida. Hoy tendremos una reflexión muy especial de Noel Díaz, quien nos invita a descubrir que Dios quiere sacarnos de nuestras cuevas, de aquello que nos mantiene en la oscuridad, de las heridas, los pecados, los temores y las cargas del pasado. A través de ejemplos como María Magdalena y la mujer samaritana, Noel Díaz nos recuerda que un verdadero encuentro con Jesús puede cambiar nuestra historia y llevarnos de la oscuridad a la luz, para convertirnos también en testigos de su amor. Hoy Dios también quiere hablarte a ti. Dispón tu corazón y escucha este mensaje de Noel Díaz. Esto es La Palabra.
3: Salí de mi cueva un día, como es el caso de ustedes. Vivimos muchas veces en un ambiente de oscuridad donde todos hacen lo mismo. Y si estás ahí metido en lo mismo, nunca sales y nunca lograrás ver lo que es la luz que es la paz divina, lo grande que Dios te da. Por lo tanto, si estamos en una lucha y una guerra, cuando tú te vayas, si te llevas a Cristo y Cristo va contigo, tú serás vencedora. Pero si te vas de aquí y vuelves a lo mismo, vas a seguir con una lucha fuerte. Pero el que tiene la armadura, como dice San Pablo, podrá vencer. Entonces, cada uno de nosotros tomamos la decisión de armarnos de la armadura que Dios nos da o la dejamos. Pero si andas allá afuera, el enemigo sabe quién va armado. Si Satanás mira a esta multitud, él sabe quién trae arma, quién espiritualmente está fuerte, y mira y sabe quién no está fuerte. Y los que no están fuertes, ahí les va, porque dice, estos son más fáciles. Este o esta mujer no han creído mucho. El enemigo dice, este es fácil, esta es una presa fácil. Al ratito, con un problema, se va a depresionar y quizás una amiga o en un ambiente le van a ofrecer esto y ahí se va a ir por el mal camino. Entonces el enemigo siempre está haciendo ofertas. Ciertamente durante estos días de trabajo, el Señor está dándonos la oportunidad de purificar nuestro corazón, de que salga todo eso malo y que el enemigo salga. Cuando Jesús, repito, recorría los pueblos, venían las personas que traían malos espíritus, los espíritus le gritaban a Jesús, ¿por qué has venido con nosotros? Satanás conoce el poder de Dios y le tiene mucho temor. Cuando venían esas personas y sabían que Jesús estaba ahí, obviamente temblaban. Satanás cree más en Dios que muchas personas, porque él sabe el poder tan grande que lo supera a él. Pero los que no, se dejan llevar. Hoy quiero decirle a las mujeres que las mujeres son muy importantes. En el tiempo de Jesús, cuando Jesús caminó en esta tierra, hubo mujeres que lo acompañaron, que lo asistieron. Y una mujer llamada María Magdalena. ¿Cuántas de ustedes han escuchado el nombre de María Magdalena? Y la María Magdalena de la Biblia, ¿quién era? ¿Sí saben quién era? La Biblia dice que era una mujer, obviamente, que había tenido 7 demonios. Capítulo 8 de San Lucas dice lo siguiente, y aquí ustedes están incluidas mujeres, Jesús ocupaba ayuda de mujeres y ahí estaban las mujeres que habían salido de las cuevas. Dice capítulo 8 de San Lucas, versículo 1, dice, a continuación fue recorriendo ciudades y pueblos, proclamando la buena noticia del reino de Dios. Los que acompañaban eran los 12. Algunas mujeres que había sanado de espíritus inmundos y de enfermedades. María Magdalena, de la que habían salido 7 demonios. Juana, mujer de Cusa, mayordomo de Herodes, Susana y otras muchas que los atendían con sus bienes. Aquí habla de las mujeres que atendían a Jesús y a los apóstoles. Gracias por las grandes mujeres que sirven en las parroquias, que ayudan, que están sirviendo, que eso debería de ser el liderazgo del hombre y no de la mujer primeramente, pero hoy han cambiado las cosas. La mujer es la que espiritualmente busca más, en términos generales, no todos, porque hay hombres que yo conozco que han invitado a su esposa y la esposa no quiere, pero en la mayoría de casos la mujer es la que toma la iniciativa. Eso es triste, porque Dios al hombre le va a pedir cuentas de su familia. Es el responsable de la familia, es el responsable de llevar su familia ante Dios. Pero aquí nos damos cuenta que había mujeres que estaban atendiendo, dice, con sus bienes. Quiere decir que eran mujeres que daban su tiempo, eran generosas y obviamente ayudaban con lo que ocupaban, quizás con la comida, eran colaboradoras. Pero dice aquí que María Magdalena habían salido, ¿cuántos? 7. El número 7 en la Biblia es un número completo. Quiere decir que la mujer estaba muy mal. La mujer estaba viviendo una vida difícil. El enemigo ya la había atrapado. Ya era una víctima la pobre. Pero esta mujer, aunque los evangelistas hablan de mujeres, como hablamos de la mujer que le lavó los pies, que era una mujer pública, que se cree que era una mujer prostituta. Algunos exégetas que son los que estudian a profundidad la palabra de Dios, algunos creen que esa mujer que le lavó los pies era María Magdalena, pero no está 100% bíblico que se puede asegurar eso. Sin embargo, esta mujer que tenía 7 demonios, algunos piensan que era una mujer también prostituta. Pero no hay tampoco esa seguridad bíblicamente. El punto es de que si ella tenía 7 demonios, tenía obviamente una vida de desastre. Era una mujer que sufría, era una mujer que estaba batallando. Y hablando de los 7 demonios, ustedes saben que la enseñanza de la iglesia nos habla de los 7 pecados capitales. Voy a nombrar cada uno de ellos para recordarles que estos pecados, ya se nos ha dicho también, se nos ha hablado acerca de esto, estos pecados destruyen y el enemigo está encargado de hacernos de alguna forma víctimas del enemigo, porque con estos pecados no podemos entrar al reino de los cielos. Los que vivimos en pecado no podremos entrar en el reino de los cielos. Y estos son los 7 pecados capitales. Primero, la lujuria, los pecados de la carne. ¿Qué es la respuesta a los pecados de la carne? La castidad. Somos seres humanos débiles, a veces caemos, Dios lo conoce, pero ahí es donde la oración, el acercamiento a Dios nos hará fuertes para resistir las tentaciones. Todos estamos expuestos, hombres y mujeres, casados, solteros, sacerdotes, laicos, obispos, presidentes, políticos, doctores, enfermeras, o sea, todos, porque estamos en un campo de guerra. Y Dios nos hizo como hombres, como mujeres, y después del pecado, la atracción. Eso es normal. Pero la cuestión ahí es cuando una persona resiste y sabe que ese paso no es el correcto. La lujuria es uno de los pecados que lleva mucha gente. Hay que salir de la cueva de la lujuria, de los pecados de la carne. La gula, que no solamente es del alimento, Esa es otra situación que el enemigo también está detrás. Porque cuando una persona se siente vacía, busca el placer también en la comida. Porque eso le trae una satisfacción, quizás su felicidad no está donde quisiera. Y entonces esto también se vuelve, y no es tanto cómo se mire uno, es el hecho de que debes de cuidar el templo del Espíritu Santo, que es tu cuerpo, porque de ahí vienen muchas enfermedades. Si uno no cuida eso, va a tener muchas enfermedades. Entonces, es también, y lo que ocupamos ahí es moderación. Tercero es soberbia. Cuando uno se siente más que los demás, cuando uno se siente orgulloso y mira a los demás de una forma, esa soberbia, un orgullo de vanidad no sano, eso también es un pecado. ¿Y qué ocupamos ante la soberbia? Ser humildes. Ser humildes. Jesús dijo: aprendan de mí que soy manso y humilde de corazón. Siendo Él el Hijo de Dios, caminaba entre la gente. Se acercaba con los más pobres, se acercaba con los más débiles, se acercaba con los pecadores. Jesús era el Hijo de Dios, pero nunca se pretendió decirles a los fariseos: yo soy más que ustedes. Nunca lo hizo. Fue humilde. Cuarto, la pereza. Wow, ese pecado pareciera que es un pecado así como que no se manifiesta. Cuando vamos a confesarnos, yo creo que muy pocos dicen: Padre, perdóname, soy perezoso, soy perezosa. Pero la pereza es un arma del enemigo. Hay personas hoy en la iglesia que sirven y dicen: ay, hoy no tengo ganas. Hoy no voy a ir a misa porque, ay, está haciendo mucho frío. La pereza es un pecado así muy tranquilito, pero que te aparta de Dios. Una persona de compromiso que vence, porque humanamente a veces sí no tenemos ganas. A veces no tenemos ganas de ir a misa. A veces no tenemos ganas si estamos sirviendo ahí en una parroquia, no nos dan ganas. Ay, el enemigo busca razones por qué nos desanimemos, porque hubo un problema ahí en la comunidad con el grupo y bueno, ya pasó, no, ya para qué voy. Es el enemigo busca desanimarte, busca quitarte las ganas de servir y entonces se vuelve pereza, una pereza de, ay, ¿para qué hago esto? Por lo tanto, ese es otro de los pecados que el enemigo busca para distraerlos. Así es de que ante la pereza, pues seamos diligentes. Y el otro es la ira. La ira. ¿Cuánto coraje a veces tenemos por algo que nos hicieron? Y esa ira la guardamos en el corazón. Cuando alguien tiene coraje, no le ayuda. Porque si tienes que tomar decisiones, cuando una persona está llena de coraje, toma muy malas decisiones. Claro, dirá alguien, pero oye, claro, tengo coraje porque me hicieron esto. Sí, pero ahí es donde entra la oración y Señor, ayúdame a no explotar y no decir una palabra que vaya a dañar. He escuchado a muchos hijos e hijas decir: mi mamá un día enojada me gritó y me dijo, mensa, no sirves para nada. Y a la hija no se le olvide esa palabra. Y muchas de esas palabras destruyen. Y por eso digo, somos personas que tenemos influencia. Y cuando dices algo que no edifica, es lo contrario, destruyes. Hay muchos hijos que no han sido edificados por sus padres, porque venimos, como dije, víctimas de una cadena de cosas a través de nuestra familia, de nuestros padres, de nuestros abuelos, muchos de esos casos, y venimos cargando con esa maldición. Pero nosotros, siendo personas que entendemos que la ira no es buena, tenemos que buscar y pedirle al Señor la paciencia. La paciencia para saber enfrentar esos momentos de emoción porque algo pasó grande en tu vida. Y otro de los pecados capitales es la avaricia, el tener, el querer tener más que los demás. Y si miras que otros tienen más, hoy también recordamos algunas de las palabras que nos decía el sacerdote, el padre Hoyos, que a veces el otro tiene esto y tú, pero quieres tener más, más y más. Y esto lo quiero decir, muchos de nosotros hemos salido y a hoy siguen llegando caravanas de otros países, hombres y mujeres que se arriesgan la vida para llegar a Estados Unidos. Y vemos cuántos mueren en el camino. Y vemos cuántos de nosotros logramos llegar aquí, establecernos aquí, pero veníamos por el hecho de tener una mejor vida. Porque quizás donde estábamos no podíamos salir adelante, vivíamos al día o quizás ni suficiente para comer. Entonces nuestros padres, alguien de la familia se vino a Estados Unidos y siempre Estados Unidos se representa todavía para el mundo una esperanza en la parte económica. Pero yo lo he dicho muchas veces, muchos de nosotros allá en el pueblo, en la ciudad, íbamos a la iglesia, escuchábamos las campanas y pobres, pero íbamos a la iglesia. Llegamos acá cuando iban pasando, quizás para llegar acá ilegalmente le pedimos a Dios o le pidieron a Dios. Yo no, gracias a Dios, no tuve la experiencia de cruzar por un cerro. Yo crucé por la línea, tenía un pasaporte local y pude pasar, una visa por decirlo. Pero los que han pasado por una serie de retos grandes para llegar aquí, se encomendaban a Dios. Pero ya después de que se establecieron aquí, ya se legalizaron, ya tenían su carro, su casa, se olvidaron de Dios. Entonces digo, ¿a qué venimos? ¿Solamente por el dinero? Yo doy gracias a Dios que allá en Tijuana era pobre, pero me vine para acá y me empezó a ir muy bien económicamente. Pude ganar mucho dinero cuando estaba en mis 20s, en mis 30s, y ya lo he dicho muchas veces, empresas donde me ofrecían trabajos ganando 200,000, 300,000 dólares al año, esto hace muchos años. Entonces yo decía, wow, este bolerito de las calles de Tijuana hoy ya gana más que muchos norteamericanos. Y en un momento me quise ilusionar, pero también Dios me probó con la avaricia. Claro, siendo una persona que había crecido en las calles de Tijuana, buleando zapatos con una madre soltera, pues que imagínense, iba a decir este cuate, y llegué a estar en una empresa donde tenía muchos norteamericanos graduados de universidad, yo era el presidente. Entonces yo en un momento también en las cosas de Dios dije, ¿qué hago? Ofreciéndome trabajos en otros estados, ganando $500,000, ¡wow! Pero yo recordaba que Dios me decía, si te vas sobre eso, o las cosas de Dios o el dinero. Y doy gracias a Dios que le pedí la ayuda a Dios. Y lo digo de todo corazón, pudiese haber tenido tantas y tantas más cosas, pero ¿saben? Acepté la invitación de Dios a vivir para servirle a Él y darle a Él lo mejor. Entonces, ¿cuál es la respuesta a la avaricia? Es la generosidad, es darle a los demás, es servir a los demás. Les he platicado la historia de un amigo llamado Felipe. Cuando estábamos un día en Tijuana, estaban las fiestas patrias el 16 de septiembre, ¿verdad, mexicanos? Y entonces, su papá, eran vecinos, su papá y su mamá vendían, tenían puestos. Y un día yo llego, me bajé del autobús y llegamos ahí. Y él iba ahí y me dice, hey, Noel, ayúdame, ¿no? Mi mamá y mi papá están allá, dice, y traigo aquí. Y llevaba tenía un garrafón de esos, ¿se acuerdan los garrafones de agua? Dice, ¿te lo llevas? Le dije, está un poco pesado, yo bien flaquito. Entonces lo agarro, lo llevo y algo así que se me resbala y se quiebra. Me dio tanta vergüenza. Y le hizo Felipe, ay, la regaste, me dijo una mala palabra. Y yo dije, híjole, si tuviera dinero para pagarle, le va a dar una recia a su papá, ¿por qué le dejaste a él cargar el galón? Pues me quedé, pasaron los años y me quedé pensando, dije, y un día ya después de muchos años fui a Tijuana, ahí en la colonia, y que me encuentro con Felipe, ya habían pasado, no sé, 30 años o más. ¡Hey! ¿Qué tal, Noel? Y le digo, ¿cómo estás? Y empezamos a platicar. Y empieza a llorar y dice, estoy muy mal, dice, mi mamá está enferma, mi papá, y yo también ando mal, dice, y fíjate que yo debí un dinero y les dije, pues si no se los pago, ahí está mi carro. Y es un vecino de aquí, pues no alcancé a pagarles, es una cantidad, dice, no es muy grande, pero pues ya no tengo ni carro y con el carro iba a vender tortas. Y le dije, ¿te acuerdas tú que una vez yo iba cargando un galón y se lo quebré? Y dice, fíjate que no me acuerdo. Y le dije, fíjate que me sentí tan mal. Pues, ¿sabes qué? Yo te voy a ayudar para que te den el carro. Le dije, tengo la oportunidad de recuperar lo que había hecho cuando estaba allá. Dijo, no me acuerdo del galón, pero dame la ayuda, pues. Te doy gracias a Dios. La generosidad es maravillosa. Finalmente, otro pecado es la envidia. Repito, cuando nos sentimos tan vanidosos, tan llenos de que tenemos todo esto y vemos a alguien de la familia que progresa, a veces hay tristemente la envidia. Yo creo que como creyentes debemos de felicitar, de darle gracias a Dios. Si hay una persona que triunfa más, felicítala. Tristemente dentro de la iglesia, en los ministerios también hay eso. Ay, porque ese ministerio se cree mucho. Mira, ay, porque llenan este lugar. Ah, no, porque este grupito tiene un salón más grande en la parroquia. Tristemente, también dentro del núcleo, dentro de la iglesia, hay envidia. Personas no pueden entender que otra persona le está yendo bien. ¡Qué bien! Una persona sana del corazón le dice a Dios: gracias, Señor, que estás bendiciendo a esta persona. Para eso la respuesta es la gratitud, es ser hombres y mujeres agradecidos. Por lo tanto, con esto dicho, siento yo que ustedes mujeres, en la Escritura hay varias lecturas que nos hablan de lo que una mujer tiene y de lo que Dios le dice. María Magdalena no terminó únicamente siendo liberada de esos 7 demonios. Cambió su vida porque Cristo hizo la obra en ella, porque ella aceptó. Tu vida hoy puede ser una nueva vida. Mi madre, que lo he dicho y lo seguiré diciendo, una mujer que tuvo su primer fracaso, su primer intento para ser feliz como mujer, se casó y fue víctima de abuso doméstico. Le decía a su cuñado, un día de estas vas a amanecer muerta, cuñada. Mi hermano anda muy mal, déjalo. Y había tenido un niño y dije, ¿qué hago con el niño? Déjamelo aquí, vete, porque vas a acabar muerta. Todos los días te golpea. Y bueno, después mi madre sale de la ciudad, se va a otra ciudad a trabajar. En este caso fue a Guadalajara. Y como mujer, obviamente estaba sola. Su madre había fallecido a los 7 años. Su padre era alcohólico, mi abuelo. O sea, era una mujer sola. Estaba en Guadalajara y tuvo un novio y quedó embarazada. Tuvo una hija. Mi madre era muy creyente, decía, la regué. No debo de hacer eso, yo estoy casada por la iglesia, el sacramento. Su marido se juntó con otra persona. Después con una amiga, amigos en Michoacán, que mi mamá estuvo en Michoacán, y le dijeron, vámonos al norte, y se vinieron al norte. Hay que pasar la línea, y mi madre llegó a Tijuana y cruzaba la línea para trabajar en los campos. Eso vino haciendo por mucho tiempo, siendo joven, en sus 30s. Y entonces, en una de esas, ya lo he dicho otras veces, estaba con su amiga Eloisa, y Eloisa estaba con su marido. Y ahí en esa casa vivía el cuñado de Eloisa. Y bueno, un día saliendo del trabajo se echaron unas cervecitas, y dice mi madre que el siguiente día despertó con un hombre llamado José. Y era un señor muy grande para ella, y sí era muy grande. Y que dice mi mamá, cuando despertó dijo: Señor José, ni novios somos y yo soy una mujer que respeto el matrimonio, pero se me pasaron las copas, olvídese. Yo les digo que yo no tengo rencor con mi papá, porque no tuve papá, no porque que él no me quería, sino porque mi mamá respetaba que era mujer casada, dijo: yo no puedo tener un hombre. Y aparte de eso, les digo, ni eran novios, simplemente fue esa noche de copas. Y bueno, pasaron las semanas y los meses, repito la historia que le he dicho muchas veces, mi mamá quedó embarazada esa noche y aquí estoy yo. Lo siento, todo lo que pasó mi madre, lo siento, pero lo que quería decir es que mi madre, yo viví con una mujer soltera, trabajadora, pero con mucha amargura. Todos esos primeros 10, 15 años viví con una mujer que lloraba mucho, que sufría mucho por todo lo que le había pasado. Sufría mucho, lloraba mucho. Yo a veces en la noche, quizás ella pensaba que ya estaba dormido y estaba llore y llore. Y yo de niño decía: ¿por qué llora? Gracias a Dios, por el otro lado nunca miré a un papá entrar borracho ni golpear a mi mamá en ese caso, ese, obviamente. Pero lo que quiero decir es de que un día mi madre salió de la cueva. Cuando empezamos en los caminos de Dios, que yo empecé, ella también empezó. Cuando yo empecé a buscar de Dios, ella también. Y llegó un momento donde mi mamá salió de la cueva de su pasado. Y doy gracias a Dios porque los últimos años ella sonreía. Donde era feliz, muchos de aquí la conocieron. Era una mujer alegre, feliz, todos la querían. Pero salió de la cueva. El Señor la llamó. Yo doy gracias a Dios porque inclusive antes de morir, mi mamá decía: mira, cuando me muera Noel, no te preocupes, tú pídele a Dios. Una mujer que entregó su vida sirviendo, no volvió a tener. Yo desde que fui niño nunca jamás la vi con un hombre. Desde niño, desde los 4 o 5 años, porque sí me recuerdo desde los 3 años, todo lo que vivimos con mi madre, nunca jamás anduvo con otro hombre. Entonces, de sus 30 años, ya no más. Así vivió su vida. Entonces, mujeres, cada una de ustedes, el Señor quiere limpiar su pasado. Si le podemos llamar esos demonios, esos males que les han causado, para que vivan una vida nueva, una vida diferente. Está a su alcance poder abrir su corazón. María Magdalena nos dice la Escritura en Marcos 16 que ella fue la primera, esa mujer que andaba mal, tuvo el privilegio de ser la primera en ver a Jesús resucitado. Amén. Imagínense, gloria a Dios, que el Señor te saca de la cueva para llevarte a descubrir cosas nuevas y maravillosas. Dice en el Evangelio de San Marcos, capítulo 16, versículo 9, dice: el primer día de la semana, por la mañana, resucitó Jesús y se apareció a María Magdalena, de la que había expulsado 7 demonios. Ella fue a contárselo a los suyos, que estaban llorando y haciendo duelo. Está hablando de los apóstoles. Ellos, al escuchar que estaba vivo y se le había aparecido, no le creyeron. Los discípulos no le creyeron. Llegó la mujer. Por eso, mujeres, qué influencia. Ustedes fueron las primeras en llevar la buena noticia que Cristo había resucitado. ¿Por qué se lo dio a las mujeres? Esta mujer que había vivido en una vida de oscuridad, salió de la cueva, era otra. Y Dios le concede tener el privilegio. Una mujer que nadie apostaba por ella, que era nada para la sociedad. Ella es la primera que mira a Jesús resucitado. Y a ella es la que también le dice Jesús: mujer, ¿por qué lloras? Estaba llorando porque había muerto el maestro, el amor de su vida, el hombre que la había amado por ser ella. Y ahí vemos un ejemplo. Hay otra mujer, La samaritana, cuando tiene el encuentro con Jesús en el capítulo 4 de San Juan, tiene un encuentro con ella y hablan, y Jesús le dice: si supieras quién te está pidiendo agua. Estaban en el pozo de Jacob, y ahí ustedes saben la conversación al final, después de que le dice: tú has tenido, trae a tu marido, y ella dice: no tengo marido. Dijo: tienes razón, porque has tenido 5 maridos y el que tienes no es tu marido. Ya llevaba 6. Había intentado ser feliz, no hay que juzgarla. Quería ser feliz, lo intentó con uno, con otro. Y Jesús le dice: trae a tu marido si quieres. Y ella dice: no tengo marido. Tienes razón. Y Jesús le dice: ¿por qué has tenido 5? Jesús conoce la vida de cada uno de nosotros. Ella se queda sorprendida y dice: ¿cómo sabe que ha tenido 5? Y ahí es donde ella se queda sumamente conmovida. Y entonces dice, habla y le dice: el Mesías. Y le dice: con él estás hablando. Ella sabía del Mesías que iba a venir, y él le revela a esta mujer, que yo digo siempre que hablo de la mujer samaritana, era una mujer, me imagino que era una mujer bonita, atractiva. Se había tenido todos esos hombres, de seguro que era una mujer atractiva, pero una mujer con una depresión, me imagino, con ganas quizás de ya no de vivir por todo lo que le había pasado. Y entonces se encuentra con el amor de los amores, y este hombre le dice: mira, si bebes del agua que yo te daré, no volverás a tener sed. ¡Wow! ¿Qué es esa agua? Y empieza ella a tratar de entender: ¿me estará queriendo conquistar como otros? No. Finalmente dice la escritura en el capítulo 4 que cuando ella reconoce en su corazón que era él, dejó el cántaro y se fue a decirles a todos los del pueblo que se había encontrado con el Mesías. Ese encuentro que tenemos con Jesús cambia la vida. Se fue a dar testimonio de lo que Jesús había hecho en su vida. Cuando tenemos un verdadero encuentro, no podemos ser los mismos. Dios nos cambia de la oscuridad a la luz. Y aquí vemos a la mujer samaritana. ¿Y qué hizo María cuando recibió esa noticia del ángel Gabriel? ¿Qué hizo? Cambió, tuvo un encuentro con esa promesa de Dios, con el ángel Gabriel. ¿Qué hizo la Virgen después de esa experiencia? Salió inmediatamente a ayudar a su prima Isabel. Mujeres, cuando salgan de aquí, sus vidas tienen un nuevo sentido. Y Jesús piensa en ustedes, que ustedes pueden hacer mucho más por los demás. Primero por su familia. Pero muchas veces la familia no responde, pues a otras personas, háblenles, anúncienles. María Magdalena salió a anunciar. Salió a decirles a los que seguían a Jesús, que estaban llorando: Jesús está vivo. No le creyeron. Tú sigue insistiendo. Hoy quiero que cada una de ustedes salga de aquí convencida de que Dios te llama. No solamente viniste a escuchar, ahora vas a ser una como estas mujeres, especialmente nuestra madre. Cuando hay una verdadera experiencia de encuentro, no puede ser la misma. Tu vida cambia. Y ahora Jesús espera que salgas de aquí a ser una misionera, que seas una mujer, un instrumento, usando tus dones, tus virtudes, tus valores. Por eso hoy el Señor te ha llamado, que puedas utilizar tus dones, tus talentos, y vas a ver cómo el Señor hará cosas grandes a través de ti. Hoy es el día. Aquel hombre, mujer que desea decirle sí al Señor, está a su alcance. Nos dice el libro de Proverbios, capítulo 31, dice: la mujer que teme al Señor es digna de alabanza. Jesús dijo: vengan a mí todos los cansados y agobiados, que yo les daré descanso. Ven a Él. Proverbios 3 dice: confía en el Señor de todo corazón, el Señor te protege. Isaías 54 dice: el mal no prevalecerá contra ti, si estás con el Señor, obviamente. Hoy tenemos la oportunidad de poder ver la vida diferente. Todos tenemos un tiempo y un espacio aquí. Quiero decirles, nadie sabe el día ni la hora que nos vamos. Nadie lo sabe. El día que vine aquí a este lugar con el Padre Mario y que el Padre Mario bendijo todas las sillas, saliendo de aquí me subí a la autopista y miré dos accidentes. El primero miré que no podíamos movernos por un rato en la autopista, en el freeway, aquí en el centro de Los Ángeles. Y cuando paso ya donde miré que había pasado, estaba un hombre tirado y una moto tirada. Y estaban ahí los autos. Acababa de suceder porque ni siquiera policía sabía, ni la ambulancia. Y estaba el hombre tirado. Miré y le dije al Señor, Señor, haz algo. Pobre amigo, está ahí tirado. Me voy. 3 minutos más adelante otra vez se atora el tráfico. Dije, bueno, es que es la tarde, es viernes, mucho tráfico. Y otra vez, por donde iba a pasar, yo tenía que ir en esa línea. Otra motocicleta y otro hombre tirado. Nunca había visto dos motociclistas tirados en un espacio tan corto. Y también ahí otras personas atendiendo, viéndola así con tristeza. Ciertamente ninguno de nosotros sabemos, aunque tengamos hoy salud, estemos sanos, no sabemos cuándo, si es un accidente, si es un momento en el cual pasa algo. Entonces mi pregunta es, ¿qué queremos dejar de legado antes de que te vayas? ¿Qué quieres que los demás piensen de ti y digan, ¿quién fue María? ¿Quién fue Juan? ¿Qué hizo? ¿Cómo fue su vida? ¿Qué dejó de recuerdo? ¿Qué bien hizo? ¿A quién ayudó? Entonces, yo creo que estamos en un periodo de tiempo donde el Señor nos da la oportunidad de hacer algo que realmente nosotros nos sintamos realizados en la vida. Yo doy gracias a Dios por todas las bendiciones que nos da. Y nuestra Madre del Cielo nos acompaña en el caminar de la vida. Pero un día vamos a llegar todos allá, ¿saben? Y vamos a ser juzgados. Esta vida es corta, temporal. Si vivimos 100 años o más o menos, el hecho es de que cuando muéramos, no se acaba la vida. Sorry, pero no se acaba la vida. Se acaba la vida de este cuerpo, pero Dios nos puso un alma y un espíritu. Hay personas que han fallecido y han experimentado salir de su cuerpo y entrar a un lugar donde hay una luz, donde muchos testimonios, pero muchos de personas que les dio un ataque y físicamente los doctores dicen, está muerto, ya no está vivo, pero después regresan. Y muchas de estas experiencias, yo conozco una señora María, amiga de hace tiempo, que también ella un día lo operaron y se fue, y dice que de arriba miró a los doctores, miró cómo la estaban operando. Pasaron los días y le dijo al doctor, hay un instrumento que usted utilizó para cuando me estaba operando. Y le dijo, ¿cómo sabes? ¿Tú no estabas ahí? Dice, sí, dice, yo salí de mi cuerpo y miré que estaba. Y el doctor estaba sorprendido. Hay muchos testimonios de personas que mueren y regresan, pero cuando se fueron, entraron a un lugar donde había una luz. Dicen que había una paz muy grande, una felicidad, algo maravilloso. Hay un cielo, hermanos. Hay un lugar maravilloso para todos aquellos que han creído en el Dios Todopoderoso, que han creído en el Jesús maravilloso que dio la vida por nosotros. Esta vida es temporal. ¿Y qué va a pasar con tu vida después? Ahí es donde el enemigo quiere que no sepas nada de eso. Como muchos dicen, disfruta la vida, dale vuelo a la hilacha. Al cabo, la vida es una. Se acaba la vida, haz lo que quieras. Ese es un consejo del mal. Y mucha gente anda queriendo hacer todo, pero van a acabar mal si no cambian. Hoy les invito a cada una de ustedes, mujer, pónganse de pie y vamos a darle gracias a Dios por esta oportunidad, porque están saliendo de las cuevas y de aquí van a salir todas ustedes fuera a una vida nueva. En las ocasiones que he estado con el Santo Padre, la primera vez que estuve en el avión yendo para México, que tuve una conversación con él, lo he dicho y lo seguiré diciendo porque para mí ha sido una misión. Ya cuando terminamos la conversación de un rato en el avión, ahí de pie, que nuestra querida amiga Valentina estaba ahí, Valentina Larraqui, en ese viaje, en ese día, al final, ya cuando acabamos, le dije en broma, le dije, todos los de aquí son reporteros, como Valentina, tienen una tarea de llevar la noticia, le dije en el oído, yo soy el único colado. Y me dijo, ¿por qué? Le dije, es que yo no vengo representando una agencia de noticias. Le dije, soy un evangelizador. Ah, dijo, se rió. Pero cuando ya acabamos, le dije, espéreme, le dije, yo, como soy evangelizador, ¿qué quiere que le diga a la gente? Y me dice, dígales que salgan de las cuevas. Dígales que salgan de las cuevas. Y bueno, aquí estoy cumpliendo la misión del Santo Padre. Hay que salir de las cuevas, mujeres. Me dice una de las personas que le estaba firmando el libro y ya le iba a poner, le puse ahí, Dios la bendiga, y dice, póngale algo bonito, ¿sí? La mujer obviamente siempre busca sentirse apreciada. Entonces, mujeres, son preciosas, son princesas. Son la niña de los ojos del Señor. No importa cómo los demás las vean, cómo ustedes se sientan, son la niña de los ojos del Señor. Son princesas para Él. Él las ama. Y por eso las ha invitado a que vengan y experimenten esta gracia de su amor. Padre amado, en el precioso nombre de tu Hijo, te doy gracias por cada una de estas mujeres que han venido de cerca y de lejos. Muchas de ellas, Señor, han empezado a salir de sus cuevas, han empezado a salir de la oscuridad, y te pedimos, Señor, que rompas todas esas cadenas que muchas han traído por mucho tiempo. Si hay una guerra espiritual, Señor, tú la sabes. El enemigo de nuestras almas busca distraernos y alejarnos de ti. A muchas de estas mujeres, Señor, les costó llegar aquí. Algunas de ellas ni querían llegar. Pero, Señor, aquí están. Que ninguna regrese a su casa como llegó, sino que experimenten como María Magdalena esa gracia de tu perdón, de tu amor, de liberarlas, de sanarlas y de darles una nueva vida. Así como la mujer samaritana, Señor, que tuvo un encuentro contigo y salió convencida que tú eras el Mesías, a decirle al pueblo la experiencia. Que cada una de las mujeres hoy deje aquí el cántaro de su pasado, como esta mujer lo hizo y salió con una alegría nueva. Había encontrado el hombre de su vida. Gracias, Señor Jesús, porque tú eres el Señor que has venido a presentarte ante cada una de estas mujeres y les has mostrado cuánto las amas. Las conoces desde niñas. Has conocido todo su sufrimiento. Pero están aquí, Señor. Y has venido a abrazarlas, a decirle a esa mujer que nunca tuvo el abrazo de su papá, ni una palabra, de decirle, hija, te amo, estoy orgullosa de ti. Señor Jesús, tú lo haces. Padre, tú lo estás haciendo hoy. Y estamos aquí presentes y convencidos de que el amor de Dios se experimenta. Está aquí. Vamos en este momento a recibir a Cristo Jesús, el Señor de señores, para que salgamos de aquí revestidos de la fuerza de Dios, con toda la armadura que Dios nos da. Este es un momento en el cual cada uno de nosotros y cada una de ustedes, y pedimos por todas las personas que están viendo a través de la televisión, que están escuchando a través de la radio. Escribió una persona, Lolita, dice: yo estoy viviendo el metanoia aquí en Guadalajara. Gracias por orar por las personas que no estamos ahí. Pedimos por todas ustedes también, mujeres, hombres también. Aunque este evento, este metanoia es para mujeres, hay muchos hombres que están sintiendo el llamado de Dios. Amigo, busca a Jesús. Respóndele a Jesús. Él es tu salvación. Él puede cambiar tu vida y darte una nueva vida también a ti. Dejemos todo el pecado que te ha interrumpido el vivir una vida feliz. Ahí están miles y miles y miles de personas viendo, escuchando. Y doy gracias a Dios porque a través de estas plataformas el Señor está salvando almas. Y nuestra meta como apostolado es que ningún alma se pierda y todas se salven. Y aquí está Jesús abrazándote. Aquí está el Señor recibiéndote. Muchas de ustedes llegaron con una carga muy pesada. Y esa carga se la ha tomado Jesús. Te la ha quitado. Y vas a sentirte libre, caminando con más agilidad, porque espiritualmente te sientes libre. Y por eso le pido a Jesús, Señor Jesús, al concluir esta jornada, este tiempo, te doy gracias por todas las mujeres que han abierto su corazón, que te han dicho sí a ti, Señor. Tú eres quien da respuesta a toda necesidad. Hay muchas de ustedes que han perdido un ser querido. Se me acercaron más de una madre decir: a mi hijo lo mataron. El Señor conoce el dolor de una madre que ha perdido un hijo, una hija. No es fácil. Aquí hay madres que se me acercaban y decían: pida por mi hijo que está en las drogas, por mi hija que está en una depresión. Hay mucho dolor, pero hay una respuesta grande que Cristo nos da. En Él está la vida. En Él está la respuesta. Para Dios no hay nada imposible. Para Dios no hay nada imposible. ¿Quién lo entendió? La Virgen María. Cuando tuvo ese encuentro con el ángel Gabriel, el ángel le dijo: para Dios no hay nada imposible. Dice que la Virgen María guardaba todo en su corazón y lo tenía muy presente. Guarda todo esto en tu corazón. Atesora todo el bien que Dios te ofrece y vas a ser una mujer victoriosa. Si eres una madre soltera, si eres una madre con tus hijos, si estás casada, si eres soltera, cual sea tu condición, tú puedes, si está en ti, poner tu fe y tu confianza en el Señor, una mujer victoriosa. Yo les digo que muchas, cuando mi mamá vivió toda esa oscuridad de tristeza, yo nunca escuché a mi mamá casi cantar, pero ya después, cuando en algún momento había algo de alegría y entraba a la casita y mi mamá estaba cantando con el radio, ay, se me alegraba el corazón. O sea, mi mamá está contenta. Madres, canten por favor cuando estén en su casa, porque eso alegra la vida de la familia, que se sientan ustedes plenas y que les digan: ¿y por qué andas así tan feliz, mamá? Porque tengo a Cristo en mi corazón, hijo, porque Cristo reina aquí en mi corazón y en esta casa. Esa es la influencia.
2: Hemos llegado al final de la palabra. Después de escuchar este mensaje de Noel Díaz, que nos deja una invitación muy concreta: salir de nuestras cuevas, abrir el corazón a Cristo y permitir que Él haga nueva nuestra vida. Que no nos quedemos solamente con lo que hemos escuchado, como María Magdalena y la Samaritana. Salgamos a compartir con los demás aquello que Dios ha hecho en nosotros. Gracias por acompañarnos en la palabra. Continúa en sintonía con emisora Minuto de Dios. Que Dios te bendiga y nos permita encontrarnos nuevamente en este espacio de fe y esperanza.
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4: Son las 4 en punto. Viva Jesús, viva el Rey de mi corazón, viva la vida de mi vida. Que Él sea amado y glorificado por todo en todas las cosas. San Juan Evangelista.

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0: enseñan a amar.
1: 4-3 minutos, bienvenidos a este espacio de Música a la Carta. Hoy es martes primero, iniciamos este mes de septiembre, primero de septiembre.

0: Me da vida, confío en ti, Señor. Tu palabra es eterna, en ella esperaré. Esta es la letra de esta canción hermosa de Mario Alberto Pérez. Tu palabra me da vida. Hoy queremos recordarles a todos ustedes que siempre estén atentos a la programación de Minuto de Dios con esta bella canción de Tu palabra me da vida. Recordamos que en este mes, hoy, primero de septiembre, inicia el mes de la vida.
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0: En la Iglesia Católica celebramos consideramos este mes como el mes de la Biblia, por eso
1: como padre
0: empezamos recordando esta bella canción de Tu palabra me da vida.
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0: ¿Por qué es mes de la Biblia? Bueno, por eso se recuerda a San Jerónimo, se le rinde homenaje a San Jerónimo, que fue el que tradujo la Biblia al latín. Recuerdo un 30 de septiembre que estaremos recordando esa fecha, el 30 de septiembre. San Jerónimo, que tradujo la Biblia al latín. 4 o 5 minutos, mi nombre es Hermes Bolaño Orozco. Con el padre John Mario Montoya, sacerdote budista que se encuentra en la dirección, le damos la bienvenida. Oiga, música a la carta a través de nuestro WhatsApp. Si usted no puede enviar su mensaje, llámenos. Bueno, y si tiene inconvenientes con ese mensaje, también, oiga, como dije ayer, hagan el contacto nuevo, agreguen el nuevo contacto de Minuto de Dios. Este mismo número, por supuesto, el 317-518-3063. Hagan el nuevo contacto para que sus mensajes puedan llegarnos. Recibo llamadas también a través de este número. Espero llamadas para su complacencia a esta hora. Tu palabra me da vida. 4 o 5 minutos. Hoy es martes, grupo de hombres. En la Casa de Oración Tierra Nueva, entrada libre.

0: Cree en el Señor Jesucristo y se salvarán tú y tu familia. Libro de los Hechos de los Apóstoles, 16:31. 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

10 minutos, bueno, programando la buena canción de Carlos Fabián, mi amado Jesús, a esta hora de hoy, martes, 1 de septiembre, el grupo donde se realiza hoy, donde se reúnen los hombres, en la Casa de Oración Tierra Nueva, grupo de hombres en la calle 64 con la carrera 53. 317-518-3063. Si no llega tu nota de voz, bueno, puedes realizar la llamada. 317-518-3063. Mi amado Jesús, Carlos Fabián, 411.

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1: 4:15 minutos, mi amado Jesús, Carlos Fabián, aquí en la emisora Minuto de Dios, emisora católica en la ciudad de Barranquilla, 1370 de la banda AM. Tú me buscas y yo me dejo encontrar. 4:15, llamadas a esta hora. Muy buenas tardes. Hola.
2: Buenas tardes, hermano.
1: Buenas tardes, gracias por llamar a esta emisora Minuto de Dios. ¿Con quién tengo el gusto?
2: Sí, hermano. Con Ruby Jiménez, de aquí de San José de Saco.
1: Ruby Jiménez, oiga, corregimiento de Turbaco es
2: San José de Saco.
1: ¿Y San José es un corregimiento o es un municipio?
2: Corregimiento.
1: Ah, por eso. ¿Corregimiento de?
2: Juan de Acosta.
1: Ah, ok. Corregimiento de Juan de Acosta. Oiga, está cerquita las playas, ¿verdad? Sí, queda cerca. Está cerca las playas.
2: Sí, queda cerca de Verónica. Santa Verónica.
1: Santa Verónica, ok. Bueno, qué lugar tan hermoso. Bueno, recibir la brisa del mar. Bendiciones. Ahí ven el atardecer. Qué hermoso de verdad sentir, ver ese atardecer que Dios nos regala todos los días. Bueno, señora Ruby, complacencia a esta hora, ¿cuál es su canción?
2: Hermano, yo llamo para que me haga el favor de felicitarme a mi hijo Toñito, o él se llama Antonio Jiménez, pero yo le digo Toñito.
1: Sigue siendo el bebé de mami.
2: Exactamente, el único hijito mayor que tengo.
1: Ah, bueno, ¿qué edad cumple Toñito?
2: Está cumpliendo año hoy.
1: ¿Cuántos años cumple Toñito?
2: 39 cumple hoy.
1: Está chiquitico Toñito todavía. Está bebé.
2: Ajá, para que me lo felicite y para que ore mucho por él, para que Dios me lo ayude.
1: Sí, señora.
2: A salir adelante, que regale vida y salud, la abundancia.
1: Así es, sí, señora. Con mucho gusto.
2: Bueno, y me regala la alabanza, si tan solo.
1: Señora Ruby, con mucho gusto en San José de Saco. Ya la complazco. Esta la voy a poner en la voz de Darwin Leclerc. Muchas gracias por llamar. Bendiciones.
2: Bueno, gracias, hermano. Bendiciones, hermano.
1: Bueno, la señora Ruby Jiménez.
3: Oh, gracias, Señor, por tu infinita misericordia.
1: Por su infinita misericordia le damos gracias a Dios por la vida de Toñito. Sigue siendo su pequeño. Oiga, el amor de madre es lo más bello. Nunca pasa. Oiga, yo estoy fuera de mi casa ya hace más de 20 años.
3: No era precisamente el cáncer.
1: Y aún llego a mi casa y cuando paso de mi casa a saludar a mi mamá para venir acá al trabajo, bueno, siempre me tiene algo, me da cualquier cosita. Llévate esto. Y ahora con los calores me da una toallita, me da un vasito de agua, me da una botella de agua. Llévate esta botellita de agua en el bus. Llévate esta toallita. No, qué cosa tan hermosa. La verdad, se me estremece la voz. Seguimos siendo los bebés, los niños de mami. Toñito sigue siendo el bebecito de Ruby.
3: Oh, gracias.
1: Y Hermes sigue siendo Hermesito para mi mami Eneida. Qué bendición. Oiga, nos quedamos con Si tan solo.
3: Alguien. Oh, gracias,
1: Señor. En la voz de Darwin Leclerc.
3: Oh, gracias, Señor, por tu infinita misericordia. Por tu infinito amor. Alguien dijo en una ocasión que la enfermedad más grande de este siglo era el cáncer, a lo cual yo repliqué que no era precisamente el cáncer la enfermedad más grande de este siglo, sino la falta de fe en los cristianos. Cuando volteamos al Evangelio de San Marcos, capítulo 5, vemos a una mujer llena de fe, una mujer que había agotado todo cuanto tenía. Había visitado a todos los doctores de la región. Había hecho todo lo que humanamente podía. Y nada la había sanado. Pero no había intentado a Jesús. Una mujer sencilla, humilde, pero con fe en ese momento. cuál puede ser tu enfermedad el día de hoy, que Dios no pueda sanar en su omnipotencia. Te invito a ponerte en los pies de aquella mujer a través de la fe y declarar como ella: si tan solo tocara el borde del manto de Jesús, yo sanaría.

basta solamente esperar y creer como aquella mujer, porque su palabra lo dice, que al que pida se le dará, el que busque encontrará, el que toque se le abrirá. No importa por lo que esté pasando hoy, hoy puede ser el último día de su enfermedad, pero hay que creer que Él tiene el poder para sanar. Te invito a decirle conmigo en este momento, levántame, dígale con fe.

que es un buen momento para decirle al Señor: Jesús, yo confío en ti. Y así como nunca se lo ha dicho en su vida, hagámoslo hoy. Hagamos la prueba y veamos qué bueno es el Señor. Yo confío.

0: 4:24 minutos. Qué poder tan grande, qué confianza de ella que duró 12 años. 12 años enferma. Bendito sea Dios. Como dice la palabra, había gastado todo su dinero. Y con solo sentir ese poder, con solo sentir que tocaba el manto del Señor, quedó sana. Y mucha multitud, había mucha gente, pero ella solo tocó el manto. Oiga, en los grupos también hay mucha gente. Ahí en los grupos también se nota mucha presencia de gente. Pero pocos van con mucha fe. Pocos van con mucha fe.
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0: El que pida con fe recibirá. Darwin Leckler, si tan solo tocara el manto. Bella canción.
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0: Ruby Jiménez en San José de Saco.
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0: Y así bendecimos la vida de Toñito. Toñito Jiménez, sus 39 años de vida. Que todas las puertas del cielo sean abiertas para Toñito en esta tarde.
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0: Buenas tardes, a través de nuestro número de WhatsApp 317-518-3063. Buenas tardes.
2: Buenas tardes, hermano Hermen. Le habla la señora Marta del barrio Los Ángeles.
0: Marta para pedir una Rodríguez en Los Ángeles. Gracias, señora
2: Los
0: Marta.
2: Ángeles 3.
0: Los Ángeles 3.
2: Sí, una alabanza para ti, hermanito Hermen. De Rafael Moreno. Le habla la señora Marta del barrio Los Ángeles 3.
0: Gracias, señora Marta. Muy amable. Dios le bendiga siempre.
2: Amén, amén. Hermanito, una pregunta. Yo estuve en el retiro. ¿Sí? Ahora el 2 de agosto. Y de que me anoté, me sale un chulito rojo cuando yo llamo, cuando pongo un mensaje, hermano.
0: Bueno, ¿y usted agregó nuevamente nuestro número?
2: Sí, lo agregué, pero no me sale, me sale el minuto de Dios mismo, el mismo.
0: Bueno, agregué el número, pero con otro nombre, o póngale una letrica de más, póngale una letrica menos, ponga minuto de Dios 1370, algo, pero agregue nuevamente el número. Con otra frase.
2: Bueno, gracias, hermanito. Bueno, gracias, y ahí bendiciones, mi hermanito.
0: Amén. Y ahí intentamos, a ver, ¿yo?
2: Ah, bueno, sí, hermano. Ahora que termine aquí, ¿no? Dios.
0: Correcto, sí, señor. Bueno, Dios me le cuide, ¿yo?
2: Amén, hermanito. Amén. Gracias.
0: Bueno, una alabanza para ti, señor, en esta tarde. Bueno, clásico hermoso. La verdad. Una alabanza para ti, por siempre cantaré. Rafael Moreno, después nos vamos a comerciales.

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0: 4:37, ya escuchó la voz de Mario haciendo la invitación para que usted se ponga al día y pueda ser ganador. 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
1: Atención, escúchame.
0: En este mes de septiembre cayó el 4. 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Buenas tardes.
2: Muy buenas tardes, Elmer. Dios te bendiga.
0: Amén. ¿Quién habla hasta ahora?
2: Me habla Boris José Pérez Fabra, del barrio Buena Esperanza, aunque hoy estoy aquí enfrente del barrio El Prado, cerrando salgo ahora a las 5 de la tarde.
0: Boris José Pérez Fabra, Nueva Esperanza.
2: Barrio Buena Esperanza, pero en este momento estoy en el turno de celador hasta las 5 de la tarde.
0: Bueno, qué bien. Bueno, desde su casa, desde el puesto de trabajo, en cualquier lugar, ahí está Boris en sintonía, así como usted también. Usted va en su transporte, en su vehículo personal. También está, puede estar internado en una clínica. Estás en, bueno, internado en la clínica y recibiendo la bendición de Minuto de Dios a través del radio. También estás en tu lugar de trabajo. Mucha bendición para todos los que nos escuchan. Boris, ¿qué canción a esta hora?
2: El poder de la oración de Alberto Díaz. Gracias, muy amable y bendiciones.
0: Amén, Boris, gracias por la sintonía. Vamos a escuchar a Alberto Díaz, el poder de la oración.

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1: Cuatro cuarenta y siete minutos. Oiga, martes primero de septiembre, y con esta canción, oiga, damos inicio. Bueno, no con la canción, con este mes de septiembre,

0: gracias a San Jerónimo se da este mes de la Biblia, el que tradujo la Biblia al latín. Y él murió un 30 de septiembre, por eso este mes es homenaje a él también. 30 de septiembre, San Jerónimo. Su muerte fue el 30 de septiembre. Un 30 de septiembre. Esta canción se titula Es tu palabra, Señor, de Pablo Martínez. Tan fecunda como la lluvia, tan penetrante como la espada. Tan potente como una llama, tan firme como una roca.
1: Muy buenas tardes, mi nombre es María Paz del barrio Santa Inés y quiero que me complazcan por favor con la canción Tú eres más fuerte de John Carlos. Muchas gracias.

0: 4:53, 4:53. John Carlos, tú eres más fuerte.
1: Dice la palabra de Dios en Isaías 41:10. Así que no temas, porque yo soy contigo. No te angusties, porque yo soy tu Dios. Te fortaleceré y te ayudaré.

Esta canción, así. No soy digno de que vengas a mí. Una palabra tuya se llama. Una palabra tuya bastará para sanarme. La voz de Freddy Flores. Oiga, quédese con esta canción en los comerciales y con la fuerza de la palabra. Orantes en la Biblia con el Padre Yomario, que estará después de comerciales. Buenas tardes.

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4: 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Tú, vida de mi alma, rey de mis amores, vive y reina en mí perfectamente. San Juan Eudes.
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4: Me han pedido que comparta con ustedes un tema que me gusta mucho y que quisiera que lo pudiéramos disfrutar al máximo. Voy a hablarles de la oración. Necesito que tengan la Biblia en la mano. Tengan la Biblia en la mano porque para que ustedes vean que lo que decimos está basado en la palabra de Dios. Así que hay algunos que no la trajeron. Mañana la tienen que traer. Mañana traigan la Biblia. Bueno, hermanos, voy a hablarles de 7 tipos de oración. ¿Cuántas?
5: 7.
4: ¿Cuántas?
5: 7.
4: 7 tipos de oración. Pero esos 7 tipos de oración los voy a tomar de la Biblia. Y vamos a mirar 7 oraciones que hicieron 7 personajes de la Biblia y que se convierten en modelo de oración para nosotros. Así que son 7 tipos de oración bíblicos, basados en oraciones, en la manera como algunos personajes de la Biblia, que son Jonás, Moisés, María la madre de Jesús, un salmista, Samuel y Jesús. Vamos a tomar oraciones que hicieron esos 7 personajes que alimentan nuestra vida espiritual. Tomen sus Biblias, pues, porque vamos a hablar de eso. Y como les dije en la enseñanza anterior, no hay necesidad de que tomen mucha nota, porque esto va a estar en... la estoy grabando y la pueden escuchar en mi canal de YouTube, Padre John Mario Montoya. Así que también, si ustedes manejan redes sociales, que yo creo que hoy todo el mundo lo maneja, estoy en Facebook y en Instagram como Padre John Mario. En Facebook y en Instagram, eso sí, escríbanlo ahí, Padre John Mario. Ese John es J-O-H-N. Bueno, mi papá me puso un nombre americano y un nombre latino. Bueno, así me quedé y así me gusta. Vamos a ver 7 tipos de oración, 7 clases de oración. Primera manera de orar. Por favor, hermanos, si quieren mirar el libro de Jonás. ¿Han oído hablar de Jonás? Jonás, ¿recuerdan la historia de Jonás? Si se pierde, busque en el índice en donde está Jonás. Está por allá, por Miqueas, está casi al final del Antiguo Testamento. Y vamos a mirar una oración interesante desde un lugar, una manera de orar que tuvo Jonás. Ustedes saben que Jonás fue elegido por Dios Y Jonás, cuando anunció al pueblo de Nínive que se convirtiera, trató de escapar Jonás, trató de huir. Y en el libro de Jonás, en el capítulo 2, hay esta alusión a la oración de Jonás. Libro de Jonás, capítulo 2, versículo 1. Dice así: Entonces Jonás oró al Señor su Dios desde dentro del pez, diciendo: En mi angustia clamé al Señor y tú me respondiste. Desde las profundidades de la muerte clamé a ti y tú me oíste. Me arrojaste a lo más hondo del mar, a las corrientes, y las corrientes me envolvieron. Las grandes olas que tú mandas pasaban sobre mí. Llegué a sentirme echado de tu presencia. Pensé que no volvería a ver tu santo templo. Las aguas me rodeaban por completo, me cubría el mar profundo. Las algas se enredaban en mi cabeza, me hundí hasta el fondo del abismo. Ya me sentía su eterno prisionero, pero tú, Señor mi Dios, me salvaste de la muerte. Al sentir que la vida se me iba, me acordé de ti, Señor. Mi oración llegó a ti en tu santo nombre. Palabra de Dios. Palabra de Dios. Primero, hermanos, lugar de la oración. ¿Dónde estaba Jonás cuando hizo esta oración? Estaba, dice la palabra de Dios, Jonás oró al Señor su Dios desde dentro de la ballena. Lugar de oración, estando dentro de la ballena. Es decir, orar en situaciones extremas, de peligro, de ser devorado, de ser atacado, de ser destruido. Inclusive ustedes ven, mis hermanos, que en esta oración Jonás le dice al Señor: estoy al borde de la muerte, al borde del peligro, al borde de la desesperación. O sea, la oración de Jonás es una oración en medio del peligro, en medio de las amenazas, en medio de las situaciones adversas. No se desespera, no se pone a llorar, no se toma un tequila, no sale desesperado. Se pone a hablarle al Señor su Dios en medio del estómago de la ballena. Jonás le ora al Señor. Esto es más que todo una alegoría, una comparación, sobre todo una enseñanza. En momentos en que te sientas en la boca del enemigo, acude al Señor tu Dios. En momentos en que te sientas desesperado, acude al Señor tu Dios y dile: Señor, no tengo más quien me defienda, no tengo más quien me ayude, sal en mi ayuda. Defiéndeme, protégeme, cuídame. Es la oración de alguien que está en la boca, en el estómago de la ballena. Y es probable, amigo mío, hermano mío, que a veces te sientas que estás como en la boca de una ballena, en peligro, en desesperación, en ese momento cuando estés perdido, cuando estés perdida, cuando estés sin salida. Recuerda a Jonás orándole al Señor en el estómago de la ballena, porque en ese estómago los jugos gástricos de la ballena podían devorar a Jonás. Y vuelvo a repetir que el libro de Jonás es sobre todo una enseñanza, más que decir que históricamente todo ocurrió así, hay una enseñanza. Y la enseñanza es: en los momentos de desesperación, cuando sientes que estás ahogado, cuando sientes que no hay salida, acuérdate de Jonás orando en la barriga de la ballena. Y ora con fuerza, y ora como Jonás. En mi angustia clamé a ti, y tú me respondiste. Escuchen. Desde las profundidades de la muerte clamé a ti y tú me oíste. Me arrojaste a lo más hondo del mar. Las grandes olas que tú mandas pasaban sobre mí. Llegué a sentirme echado de tu presencia. Me hundí hasta el fondo del abismo. Ya me sentía tu eterno prisionero. Pero tú, Señor, me salvaste de la muerte. Amén. Bueno, mis hermanos, la oración en situaciones extremas. Segunda oración, ¿cuántas son?
5: Siete.
4: Busquen, por favor, el libro del Éxodo. Vamos a ver una oración. Un gran orante de la Biblia, Moisés, era un gran orante. Inclusive, en el capítulo 33 del libro del Éxodo, dice que Moisés, o Dios más bien, dice que Dios hablaba con Moisés cara a cara, como se habla con un amigo. Si ustedes leen el libro del Éxodo, se van a dar cuenta la manera como Moisés le hablaba a Dios. Y perdónenme lo que voy a decir. A veces suena un poquito atrevido Moisés. A veces suena un poquito atrevido. Vamos a leer una oración que le hizo Moisés al Señor. Cuando la lean, van a entender lo que les digo. Capítulo 5, versículo 22. El pueblo se amotina contra Moisés y contra Aarón. Es una situación difícil. El pueblo es duro, duro de mente, de corazón. Y mire lo que le dice Moisés al Señor. Éxodo 5, 22. Entonces Moisés dijo al Señor en oración: Señor, ¿para qué tratas mal a este pueblo? ¿Para qué me enviaste? Desde que vine a hablar con el faraón en tu nombre, él ha maltratado más aún a tu pueblo, y tú no has hecho nada para salvarlo. Y el Señor le contestó a Moisés: ahora verás lo que voy a hacer con el faraón, porque solo por la fuerza lo dejará salir de su país. Es más, él mismo les dirá que se vayan. Palabra de Dios. Palabra de Dios. Hermanos, Moisés guiando al pueblo. Y Moisés está obedeciendo a Dios, pero cada vez la situación se pone más difícil, más complicada. Cada vez la situación es más compleja. Y a mí me llama la atención Moisés cómo le habla a Dios. Y perdón, algunos podrán decir que Moisés es un irrespetuoso. Pero no es irrespetuoso. Moisés le dice al Señor: oye, haz algo. Mira que la situación está muy difícil. Señor, haz algo. Es una oración que brota de la desesperación de ver que a veces como que no hay respuesta de Dios. Y yo no sé si ustedes a veces, hermanos, se sienten así en el mundo de hoy. A veces pareciera en el mundo de hoy que las situaciones son más difíciles, más guerras, más asesinatos, más dificultades, más problemas, más hambre. Y a veces yo también le digo al Señor en oración: Señor, pareciera que no estás haciendo nada. ¡Haz algo! Mi hogar se está desbaratando. Mis hijos cada vez están en más problemas, metidos en gangas, en pandillas, en droga, en alcohol. ¡Señor, haz algo! Es la oración del que se siente como si no hubiera una respuesta. Moisés le hablaba así a Dios. A veces como que hay que reclamarle a Dios. Perdónenme, algunos dirán: Moisés, eres irrespetuoso. Pero Dios no le dijo a Moisés: Moisés, irrespetuoso, no me hables así. Sino que Dios le contestó a Moisés: vas a ver mi poder. Vas a ver mi poder. Óigame, ponga la mano en el que está al lado. Y como que Dios le dijo a Moisés, Moisés le dijo a Dios: despierta, mueva esa langaruta, mueva ese cocodrilo, mueva esa jirafa. Como que Moisés le dijo a Dios, Señor, despierta. Señor, haz algo. ¿Le dio calor? Eso es la edad. Óigame, la oración en medio del desespero. La oración cuando vemos: Señor, Señor. ¿Saben una cosa, amigos? ¿Saben una cosa? ¿Sabe cuántas personas se suicidan en el mundo? Cada 40 segundos hay un suicidio en el mundo. Cada 40 segundos hay un suicidio en el mundo. Cuando yo leí esa noticia, le hablé a Dios como Moisés: Señor, haz algo. Señor, detén el avance de esta pandemia que se llama suicidio. La oración en medio de la desesperación. Como que, hey Dios, diríamos los colombianos, Dios, ponte pilas, haz algo, reacciona. Segunda manera de orar. Tercera, la oración de una mujer que en el Antiguo Testamento se llamaba María. La oración de Ana. Busquen el primer libro de Samuel. Primer libro de Samuel en el capítulo 1. La primera oración era la oración en el estómago, en la barriga de la ballena, que era la oración de Jonás. La segunda oración, la oración de Moisés, como reclamándole a Dios. Tercero, la oración de Ana, en el primer libro de Samuel, capítulo 1. Bueno, los pongo un poquito en contexto. Ana tenía un esposo. El esposo se llamaba Elcana. Ana y su esposo no podían tener hijos. Lo habían intentado muchas veces, pero no podían tener hijos. En el pueblo de Israel, si una mujer no podía tener hijos, su esposo la podía desechar, como se desecha una cosa. Si a la mujer le quedaba el arroz, se le quemaba, la podían desechar. Porque las mujeres no valían en esa época. Ahora, el esposo de Ana, Elcana, era un hombre bueno. Y en un momento determinado le dijo: Ana, no lloren más. ¿Acaso yo no soy más valioso que muchos hijos? Pero Ana, escúchenme, Ana fue entrando en tristeza y en depresión. No comía. No se quería levantar. Algunos dicen que la nueva epidemia después del COVID-19 son las enfermedades mentales, la ansiedad, la depresión. Y Ana entró con síntomas de depresión. No comía. Pero Ana, en medio de la depresión, se fue al templo. Hizo un esfuerzo. Y fue al templo. Allí estaba el profeta Elí. Pero el profeta Elí la vio como rara. Dijo: esta mujer abre los labios, pero yo no escucho lo que dice. Y aquí viene la oración de Ana. En el primer libro de Samuel, en el capítulo 1, versículo 12 y siguientes. Como Ana estuvo orando largo rato ante el Señor, Elí, el sacerdote, se fijó en su boca, pero ella oraba mentalmente. No se escuchaba su voz, solo se movían sus labios. Elí creyó entonces que estaba borracha. Y le dijo: Ana, ¿hasta cuándo vas a estar borracha? Ella: deja ya el vino. Ella contestó: escuchen, no es eso, Señor. No es que haya bebido vino, ni ninguna otra bebida fuerte, tequila, aguardiente, sino que me siento angustiada y estoy desahogando mi pena delante del Señor. No piense usted que soy una mala mujer, sino que he estado orando todo este tiempo porque estoy preocupada y afligida. Vete en paz, le contestó Elí, y que el Dios de Israel te conceda lo que has pedido. Muchísimas gracias, contestó ella. Luego Ana regresó por donde había vuelto y fue a comer. Y nunca más volvió a estar triste. A la mañana siguiente madrugaron y después de adorar al Señor regresaron a su casa en Ramá. Después Elcana se unió con su esposa Ana y el Señor tuvo presente la petición que ella le había hecho. Así que Ana quedó embarazada. Y cuando se cumplió el tiempo, dio a luz un hijo y le puso por nombre Samuel, porque se lo había pedido al Señor. Palabra de Dios. No los escucho. Palabra de Dios. Tercero, la oración en medio de la angustia. Aún en medio de la aflicción. Aún en medio de la depresión. Aún en medio de la soledad. Aún en medio de la pena. Aún en medio de situaciones psicológicas adversas. Dice la palabra del Señor que el profeta le dijo, que el sacerdote le dijo: Ana, deja de beber. Parece que estuvieras borracha. Parece que estuvieras en un congreso carismático. Porque brincas, saltas, vas, vienes, hablas, levanta los brazos. Y Ana le dijo esta palabra al sacerdote: No, mi señor, yo no estoy borracha. Yo estoy desahogando mi pena con el Señor. A mí me parece increíble esto, hermanos. La oración del desahogo. Aprender a desahogarse con el Señor. Cuando estés con los pelos de punta, cuando estés al borde de la locura, cuando estés con una situación desesperante, te sientas angustiado, angustiada, deprimido, desahoga tu pena con el Señor. Desahógate con Él. Llórale. Llórale. Porque uno se desahoga llorando. Porque uno se desahoga gritando. Póngase a gritar en el baño de su casa y llaman la ambulancia para que se la lleve al manicomio. Pero la oración de Ana es la oración de quien se siente psicológicamente angustiado. Pero atención. Dice la palabra del Señor que cuando Ana se desahogó con el Señor, volvió a su casa y jamás volvió a estar triste. Porque cuando yo me desahogo con el Señor, pongo mi dolor y mi pena en Él. Amén. Cuando yo me desahogo con el Señor, ya yo me quité ese peso y se lo puse a Él. Porque hay gente que se desahoga con el Señor, pero después le dicen: No, Señor, dame mi pena que es mía, dame mi dolor que es mío, dame mi angustia que es mía, porque quiero mi dolor. Porque tu pena y tu dolor a veces los necesitan para que otros se compadezcan de ti. Y Ana se desahogó con el Señor y dice la palabra del Señor que no volvió jamás a estar triste. Porque hay gente que siempre está pidiendo: dame, dame, dame, ayúdame, ayúdame, ayúdame, sáname, sáname, sáname. Si tú te desahogas, ya tú no tienes esa pena. Pero atención, Ana le estaba pidiendo al Señor, junto con su esposo, un hijo. ¿Y qué fueron esa noche e hicieron ellos? ¿Qué hicieron? ¿Ah? Oraron, no. Ñanga, ñanga. Cuchi, cuchi. Tuvieron relaciones sexuales. Ay, padre, ¿cómo está diciendo eso? ¡Qué pena! Porque hay gente que todo lo sexual le produce escándalo. Pa tener un hijo, ¿qué hay que hacer? Cuchi, cuchi. Ñanga, ñanga. ¿Cómo se llama eso? A Dios rogando y con el mazo dando. Y esto es. ¡Ana! Y su esposo le piden a Dios un hijo. Ana se desahoga con el Señor, pero hace lo que le corresponde. Porque hay gente que le pide a Dios un milagro y no hacen lo que les corresponde. Pídele a Dios, pero sé responsable. Pídele a Dios, pero a ti te toca una parte. Hay gente que le pide a Dios que lo sane de colesterol, triglicéridos, problemas del corazón, y solamente comen hamburguesas, dulces, nunca salen a caminar, no hacen ejercicio y están que se revientan de la gordura. Pero sáname, Señor, sáname, cúrame, sáname, Señor, sáname. Y Dios te dice: yo te sano, pero come sano. Yo te sano, pero haz ejercicio. Yo te sano, pero haz tu parte. Porque la gente lo quiere poner todo en manos de Dios, pero no hacen nada. Hay gente que le dice a uno: padre, yo soy infiel en el matrimonio. Y yo, algunos me he atrevido a preguntar: ¿y qué ves tú en el celular? No ves sino pornografía. ¿Cómo quieres ser fiel en tu matrimonio si solo ves pornografía en tu celular? Haz tu parte. Renuncia a la pornografía para que puedas ser fiel. Porque la gente quiere que Dios le haga un milagro, pero ellos no quieren hacer nada. Es 50-50. 50-50. Dios te bendice, pero espera tu parte. Señor, sáname de este problema de azúcar en la sangre. Y salen al descanso y son comiendo dulces, helados, galletas. Cuídate a ti mismo. Haz tu parte. Haz tu parte. Porque Dios no es un Dios alcahueta. Todo lo hará Dios. Dios puede hacerlo todo, pero quiere tu colaboración. Si tú le pides a Dios un trabajo y tú no lo buscas, lo más probable es que no te lleguen a la puerta de la casa a ofrecerte un trabajo. Haz tu parte. No seas mediocre. Sé disciplinado. Disciplina tu cuerpo. Disciplina tu mente. Porque si no, no mejoras. Hace como en septiembre, yo me encontré con Kevin, que estuvo predicando. Predicamos en Arkansas. Yo tenía un problema grandísimo de columna en ese tiempo. No podía casi ni caminar 10 pasos. Predicaba y me sentaba. Y él me dijo: padre, ya te veo bailando, brincando. Sí. Me operaron hace 8 meses de la columna. Pero el médico me dijo: padre, esa operación fue exitosa. Pero ahora viene tu parte. Tienes que bajar de peso. Tienes que hacer ejercicio. Y a la semana voy 2 veces a piscina y monto 2 veces bicicleta. El médico hizo su parte. Dios hizo la suya, porque el médico me dijo: la operación fue exitosa, padre, pero de ahora en adelante depende de ti. Si tú no bajas de peso, si llevas una vida sedentaria, esa hernia, tenía 3 en tu columna vertebral, se repetirán. Y yo me dije a mí mismo, ahora te toca a ti. El médico hizo su parte. Dios hizo su parte. Ahora yo tengo que hacer mi parte. Pues 4 veces a la semana hago ejercicio. ¿Me da pereza? Sí. ¿Me cuesta madrugar? Sí. Porque a las 4:50 tengo que estar montado en la bicicleta para poder celebrar la misa a las 7. Pero cuando me da pereza, me digo a mí mismo, o te montas en esa bicicleta o te quedas tullido de por vida. Elige. O vas a piscina y nadas 2 veces a la semana, 45 minutos, o te quedas tullido. Elige, John Mario. Y cuando yo me doy cuenta de eso, yo le doy a Dios gracias, pero digo, yo tengo que ser responsable con el ministerio que Dios me dio. Porque Dios me dio un ministerio de predicación. Y si yo no ejercito, yo me vine el jueves a las 2 de la tarde, pero el jueves a las 8 de la mañana estaba en piscina. Porque yo sabía que el viaje aquí iba a ser muy largo. Desde que yo salí de mi casa hasta que llegué a la parroquia fueron 19 horas. Pobre nalga mía. Pero yo dije, para poder aguantar esas 19 horas, tengo que ir a piscina. Porque tengo que ser responsable con el ministerio que Dios me ha dado. Porque Dios me dijo, te di un buen médico, te operó bien, estás curado. Yo hice mi parte. ¿Y la tuya? Y hay gente que le pide a Dios que lo cure de problemas en la espalda y están con sobrepeso. No te va a curar Dios. Dios te va a poner los medios, pero te toca a ti hacer tu parte. Es una oración irresponsable no hacer lo que te corresponde para cuidar tu cuerpo, tu alma, tu familia y tu hogar. Si tú no te cuidas, dejarás viuda, viudo y huérfanos a tus hijos y a tu esposa o esposo. Si no te cuidas. Por eso la oración de Ana es una oración responsable. La gente es irresponsable al orar. Se vienen a este país y no hacen esfuerzo por aprender la lengua. Haz su esfuerzo, porque es tu mente la que se bloquea. Si tú dices no sos capaz, no soy capaz, tu mente te dice que no eres capaz. Pero si tú le dices a tu mente tengo que ser capaz, eres capaz. Todo está en tu mente. No te toleres mediocridades. No te las toleres. Sé valiente. Sé fuerte. Uno siempre saca disculpas. Que no puedo, que estoy muy viejo para eso. ¿A qué hora voy a sacar tiempo para hacer el ejercicio a mi columna? Pues tienes que madrugar más. Punto. Tuve que cambiar mis hábitos alimenticios y mi horario. ¿Cuántos hermanos perdimos en la pandemia? Servidores, muchos. Y hay gente que no se preocupa por sí mismos. Preocúpate por ti mismo. Cuídate. Cuídate. Porque lo que hizo Ana y su esposo fue hacer lo que les correspondía. No seas irresponsable. Perdónenme que sea clarito, pero la gente a veces quiere que en las predicaciones les endulcen el oído. Yo no soy para eso. Cuarta oración. La oración de María, la madre de Jesús. En el capítulo 1 del Evangelio de San Lucas, versículo 38. Evangelio de San Lucas, capítulo 1, versículo 38. La oración de María, la madre de Jesús. Cuando el ángel le dijo a María que iba a quedar en embarazo, perdónenme lo que les voy a decir, María no dijo inmediatamente que sí. Yo escucho predicaciones que dicen que María dijo inmediatamente que sí. Eso no es verdad. Porque María era una mujer inteligente. Usted lee el texto. Cuando el ángel le dijo a María que iba a quedar en embarazo, María no le dijo inmediatamente que sí. Tráeme los Pampers. María le dijo, ¿cómo? A ver, ¿cómo es eso? Si yo no conozco varón. Un momentico, despaciecito con eso. ¿Cómo? María le dijo al ángel, ¿cómo? Pero si yo no conozco varón, ¿por qué eso hace una persona inteligente? ¿Cómo? Explícame. Y el ángel le dijo, vas a quedar cubierta por el Espíritu, he ahí tu prima Isabel. Bueno, le dijo todo y yo creo que ella no entendió nada. Porque en ese tiempo no se conocía el Espíritu Santo, como nosotros lo conocemos. ¿Y cuál fue la oración de María? He aquí la esclava del Señor. Hágase en mí como tú quieras. Para mí, yo amo a María, porque María es capaz de decir, he aquí la esclava del Señor. Haz conmigo lo que tú quieras. Estoy disponible. María no sabía lo que eso implicaba. No lo sabía. No sabía todo lo que se le venía encima. Inclusive, ella sabía que si una mujer quedaba en embarazo en esa época, la podían matar a pedreadas, como hacen todavía los musulmanes. Y María le dijo al ángel, yo soy la esclava de Dios, que se haga en mí como quieras. ¿Qué aprendo yo de esta oración de María? Que aunque yo no lo comprenda todo, digo que se haga en mí como Dios quiera. Soy tu esclava, soy tu esclavo. Hermoso María, merece un aplauso la Virgen María. ¡Que viva María! Hermanos, hermanas, la oración de disponibilidad es la más dura, la más difícil. La oración de disponibilidad. La oración de decir que se haga en mí como tú quieras. La oración de volverse disponible. No me dan las cuentas, pero voy a obedecer. Es la oración de la disponibilidad. La oración de María. La oración de la disponibilidad. Voy a ver aquí cuánto llevo. Muy bien. 43. La oración de la disponibilidad. Soy disponible. Esa es la oración que nos enseña María. Haz conmigo lo que tú quieras. Quinta oración. Voy a quitarles una. La oración de Jesús. Con esta voy a terminar. La oración de Jesús. En el Evangelio de San Lucas, capítulo 10, escuchamos esta oración de Jesús. En el capítulo 10 del Evangelio de San Lucas, pongámonos un poquito en contexto, porque mi profesor de Biblia decía que un texto sacado de contexto es un pretexto. Es decir, me sirve para cualquier cosa. En el Evangelio de San Lucas, capítulo 10, se nos cuenta que Jesús mandó a los discípulos a predicar de dos en dos. A propósito, Hay una serie en Netflix, bellísima, hermosísima. Se la recomiendo. Se llama Los Elegidos. Si tienen Netflix. Es la historia de los discípulos, no de Jesús. Bellísima. Me he visto muchas noches o en muchos aviones conmovido, orando y llorando con unos capítulos. Bellísimo. El llamamiento de Mateo, el envío. Por eso hablo del ahorita. Se llama Los Elegidos, The Chosen. Jesús mandó a los discípulos a predicar y los mandó de dos en dos. Eso está al comienzo del capítulo 10 de San Lucas. Y los discípulos, dice, regresaron súper contentos. Nos fue súper bien. Chévere, bacana la cosa. Fue bonito. Los discípulos volvieron felices, contentos. Dijeron, mira, nos fue muy bien. Era un momento de satisfacción, de alegría, de gozo, de felicidad, de momentos bonitos, fulgurantes de la vida. Y dice la palabra del Señor en San Lucas, capítulo 10, versículo 21. Busquen el Evangelio de San Lucas, capítulo 10, versículo 21. Dice, en aquel momento, Jesús, lleno de alegría por el Espíritu Santo, dijo, te alabo, Padre, Señor del cielo y de la tierra, porque has mostrado a los sencillos las cosas que escondiste de los sabios y entendidos. Sí, Padre, porque así lo has querido. Palabra de Dios. La oración de acción de gracias, de alabanza, como resultado de los éxitos, como resultado de los momentos bonitos. Porque hemos hablado de la oración en los momentos difíciles, ¿cómo se llama el que oraba en la ballena? Jonás. Como la oración de Moisés, como la oración de Ana, como la oración de María. Hemos hablado de la oración en momentos difíciles. Pero es que la vida no es solamente momentos difíciles. La vida tiene más momentos bonitos que difíciles. La vida tiene más momentos de gozo. En estos días me encontré con una persona que me dijo, Padre, quiero hablar contigo. Y empezó a hablarme, pero era todo tan malo, tan malo, tan malo. Y yo le dije, oye, dime una cosa, ¿qué horas son? Y me dijo, son las 10 de la mañana. Y yo le dije, ¿desayunaste? Sí, Padre, me pegué un desayuno. Fruta, cereal, huevo, chocolate. Y yo le dije, ¿me estás contando o te estás enorgulleciendo? ¿Tienes el estómago vacío? No, Padre. Ok. Oye, dime una cosa. ¿Y en qué viniste a hablar conmigo? ¿Te viniste caminando, aguantando el frío, el calor? No, Padre, me vine en un auto que tengo, un poquito viejito, pero anda. Ah, y dime una cosa. Vea, aquí hay una hermana que se está durmiendo. Dale, Señor, el descanso eterno y brille para ella la luz perpetua. Hermanita, tengo el don de matación. Le doy 48 horas. Prepárese, haga testamento. Y a esta hermanita le dije, hermanita, dime una cosa. ¿Y tú estás casada? Sí, estoy casada. ¿Y quién te acompañó a esta cita? Mi esposo, Padre. Ok. ¿Es el hombre más hermoso del mundo? No, Padre. pero te acompaña. Sí, Padre. Y yo le dije, ya me has dicho tres cosas buenas. Desayunaste, tienes transporte y tienes un compañero. No todo es tan malo. Porque hay gente que siempre, una señora me dijo a mí, ay padre, ¿qué hago que me duele aquí? Y me duele aquí. Y me duele aquí. Y me duele aquí. ¿Qué hago? Y yo le dije, córtese el dedo, doña. Porque era, me duele aquí, me duele aquí, me duele aquí, me duele aquí. Yo le dije, si te cortas el dedo ya no te duele en ninguna parte. Porque hay gente que solo saben quejarse. Si llueve, ay, qué horror de lluvia. Si cae nieve, espantosa la nieve. Si hace sol, horrible el sol. Oye, no te tiene nada contento. Nada, nada te tiene contento. Y hay gente que los grupos, nos dañaron los grupos carismáticos. Les voy a decir, perdónenme lo que voy a decir. Se nos dañaron los grupos carismáticos porque ahora en los grupos carismáticos todo es intercesión profética, intercesión, petición, sanación. Ya no hay alabanza. Nos dañaron los grupos carismáticos porque hay solamente que es. Yo le digo que hay gente que este cuellito, cada que ven esto, les duele.

0: necesariamente. Y la gente ya en los grupos de oración no alaban, se quejan. Ya no son grupos de oración, sino grupos de lloración. La gente va a llorar, a llorar, a llorar. Cuando esta hermana me dijo a mí, de veras, padre, hay tres cosas buenas. He desayunado, tengo un carro viejo y tengo otro esposo todavía más viejo. Pero lo tienes. Agradece más. Agradece más. Porque cuando los discípulos volvieron de la misión y le dijeron a Jesús que le había ido bien, Jesús nos dijo, ay muchachos, pidamos para que esa misión tenga frutos. No, dice la palabra del Señor, que Jesús, lleno del Espíritu Santo, lleno de alegría, hizo una alabanza. Te alabo, Padre, Señor del cielo y de la tierra, porque han mostrado estas cosas a los pequeños y se las escondiste a los sabios. Y Jesús estalló en alabanza. Cuando estés contento, alaba. Mira no lo que te falta, no lo que no tienes, sino que mira lo que tienes. Agradece lo que tienes, que algún día tal vez no lo tendrás. Yo no sé. Algún día tal vez ya no tendrás a ese cocodrilo de esposo a tu lado. Algún día no tendrás esa momia de esposa a tu lado. Pero mientras la tienes, mientras lo tienes, disfrútalos. Disfrútalos. Deja de quejarte tanto. Agradece más. Agradece la vida. Agradece la existencia. Porque la alabanza sana heridas, trae alegría a la vida. Por eso los carismáticos somos parte muy alegre de la iglesia. Mis hermanos, me pidieron que les hablara de la oración. Y les he enseñado que se hace oración en la barriga de la ballena, que se hace oración al estilo de Moisés, que se hace oración como lo hizo Ana y que hacemos a Dios rogando y con el mazo dando. Que se hace oración, que se hace oración como María, la madre de Jesús. He aquí la esclava, haz conmigo lo que quieras. Y que se hace oración como Jesús, alabando, agradeciendo. Es decir, la vida toda es una alabanza. Una oración. Una oración. Aprende a orar. Es un mundo fascinante. Es una aventura extraordinaria. Antes, cuando empezó la renovación carismática, teníamos más maestros de oración. Ahora solo tenemos gritos. Ha cambiado mucho la situación.
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1: Hemos llegado a las 6 de la tarde. Ya se está poniendo el sol. Jesucristo, que nos ha acompañado durante todo el día, parece, como lo hizo Camino de Emaús, que sigue adelante mientras nosotros entramos a la casa a descansar. Digámosle pues, Señor, quédate con nosotros. Quédate con nosotros, Señor, porque se hace tarde. Quédate con nosotros, Señor, porque las sombras de la noche nos van a envolver. Quédate, Señor, con nosotros, porque si tú te alejas, para nosotros todo va a ser oscuridad y va a ser vacío. Quédate, Señor, con nosotros, que se encienda una nueva luz en nuestros corazones, que sea tu palabra la que aclare todas las dificultades de la vida. Quédate, Señor, con nosotros, porque no podemos vivir sin ti. Quédate, Señor, con nosotros, una vez más te lo decimos. Quédate, Señor, con nosotros, porque estamos necesitados de ti.
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0: sido una bella tradición de la Iglesia saludar a la Virgen María con el Ángelus o anuncio del ángel todos los días, a mediodía y al caer de la tarde. Por eso oremos todos hoy. El ángel del Señor anunció a María.
1: Y ella concibió por obra y gracia del Espíritu Santo.
0: Dios te salve María, llena eres de gracia, el Señor es contigo, bendita tú eres entre todas las mujeres, bendito es el fruto de tu vientre Jesús.
2: Santa María, Madre de Dios, ruega por nosotros pecadores, ahora y en la hora de nuestra muerte. Amén.
0: He aquí la esclava del Señor.
1: Hágase en mí según tu palabra.
0: Dios te salve María, llena eres de gracia, el Señor es contigo, bendita tú eres entre todas las mujeres, bendito es el fruto de tu vientre Jesús.
2: Santa María, Madre de Dios, ruega por nosotros pecadores, ahora y en la hora de nuestra muerte. Amén.
0: El Verbo se hizo carne
1: y habitó entre nosotros.
0: Dios te salve María, llena eres de gracia, el Señor es contigo, bendita tú eres entre todas las mujeres, bendito es el fruto de tu vientre Jesús.
2: Santa María, Madre de Dios, ruega por nosotros pecadores, ahora y en la hora de nuestra muerte. Amén.
0: Ruega por nosotros, Santa Madre de Dios,
1: para que seamos dignos de las promesas de Cristo.
0: Oremos. Señor, derrama tu gracia en nuestros corazones, para que habiendo conocido por la voz del ángel el misterio de la encarnación de tu Hijo, podamos llegar por los méritos de tu cruz y pasión a la gloria de la resurrección. Por el mismo Cristo nuestro Señor.
2: Amén.

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1: Muy buenas tardes, queridos hermanos radioescuchas de la emisora Minuto de Dios en el dial 1370 de Barranquilla. Hoy bajo la dirección del padre John Mario Montoya y en el control del sonido nuestro hermano Hermes Bolaños y con la compañía de nuestro hermano
2: Bori José Pérez Fabra
1: y este servidor y amigo Luis Mantilla Jaime, miembros del grupo Pescadores de Hombres de la Casa de Oración del Minuto de Dios. Ofrecemos este Santo Rosario en el día de hoy a la Santísima Virgen María para que interceda ante su Hijo nuestro Señor Jesucristo por la salud física y espiritual de todos los hermanos que se encuentran enfermos en sus casas, clínicas y hospitales, para que los alivien su enfermedad, les aumente la fe y la esperanza. Por la señal de la Santa Cruz de nuestros enemigos, líbranos Señor nuestro. En el nombre del Padre, del Hijo y del Espíritu Santo. Amén. Jesús, mi Señor y Redentor, yo me arrepiento de todos los pecados que he cometido hasta hoy, y me pesa de todo corazón porque con ellos he ofendido a un Dios tan bueno. Propongo firmemente no volver a pecar y confío que por tu infinita misericordia me has de conceder el perdón de mis culpas y me has de llevar a la vida eterna. Amén. Creo en Dios Padre Todopoderoso, Creador del cielo y de la tierra. Creo en Jesucristo, su único Hijo, nuestro Señor, que fue concebido por obra y gracia del Espíritu Santo. Nació de Santa María Virgen, padeció bajo el poder de Poncio Pilato, fue crucificado, muerto y sepultado. Descendió a los infiernos, al tercer día resucitó entre los muertos. Subió a los cielos y está sentado a la derecha de Dios, Padre Todopoderoso. Desde allí ha de venir a juzgar a vivos y muertos. Creo en el Espíritu Santo, la Santa Iglesia Católica, la comunión de los santos, el perdón de los pecados y la resurrección de la carne y la vida eterna. Amén. Los misterios que vamos a contemplar en este Santo Rosario en el día de hoy son los misterios dolorosos, pasión y muerte de nuestro Señor Jesucristo. El primer misterio doloroso, la oración de nuestro Señor Jesucristo en el huerto de los olivos. Padre nuestro que estás en los cielos, santificado sea tu nombre. Venga a nosotros tu reino. Hágase tu voluntad, así en la tierra como en el cielo.
2: Danos hoy nuestro pan de cada día. Perdona nuestras ofensas, así como también perdonamos quien nos ofende. No nos dejes caer en la tentación y líbranos de todo mal. Amén.
1: Dios te salve María, llena eres de gracia, el Señor es contigo, bendita tú eres entre todas las mujeres y bendito es el fruto de tu vientre Jesús.
2: Santa María, Madre de Dios, ruega por nosotros pecadores, ahora y en la hora de nuestra muerte. Amén.
1: Dios te salve María, llena eres de gracia, el Señor es contigo, bendita tú eres entre todas las mujeres y bendito es el fruto de tu vientre, Jesús.
2: Santa María, Madre de Dios, ruega por nosotros pecadores, ahora y en la hora de nuestra muerte. Amén.
1: Dios te salve María, llena eres de gracia, el Señor es contigo. Bendita tú eres entre todas las mujeres y bendito es el fruto de tu vientre, Jesús.
2: Santa María, Madre de Dios, ruega por nosotros pecadores, ahora y en la hora de nuestra muerte. Amén.
1: Dios te salve María, llena eres de gracia, el Señor es contigo. Bendita tú eres entre todas las mujeres y bendito es el fruto de tu vientre, Jesús.
2: Santa María, Madre de Dios, ruega por nosotros pecadores, ahora y en la hora de nuestra muerte. Amén.
1: Dios te salve María, llena eres de gracia, el Señor es contigo. Bendita tú eres entre todas las mujeres y bendito es el fruto de tu vientre, Jesús.
2: Santa María, Madre de Dios, ruega por nosotros pecadores, ahora y en la hora de nuestra muerte. Amén.
1: Dios te salve María, llena eres de gracia, el Señor es contigo. Bendita tú eres entre todas las mujeres y bendito es el fruto de tu vientre, Jesús.
2: Santa María, Madre de Dios, ruega por nosotros pecadores, ahora y en la hora de nuestra muerte. Amén.
1: Dios te salve María, llena eres de gracia, el Señor es contigo. Bendita tú eres entre todas las mujeres y bendito es el fruto de tu vientre, Jesús.
2: Santa María, Madre de Dios, ruega por nosotros pecadores, ahora y en la hora de nuestra muerte. Amén.
1: Dios te salve María, llena eres de gracia, el Señor es contigo. Bendita tú eres entre todas las mujeres y bendito es el fruto de tu vientre, Jesús.
2: Santa María, Madre de Dios, ruega por nosotros pecadores, ahora y en la hora de nuestra muerte. Amén.
1: Dios te salve María, llena eres de gracia, el Señor es contigo. Bendita tú eres entre todas las mujeres y bendito es el fruto de tu vientre, Jesús.
2: Santa María, Madre de Dios, ruega por nosotros pecadores, ahora y en la hora de nuestra muerte. Amén.
1: Dios te salve María, llena eres de gracia, el Señor es contigo. Bendita tú eres entre todas las mujeres y bendito es el fruto de tu vientre, Jesús.
2: Santa María, Madre de Dios, ruega por nosotros pecadores, ahora y en la hora de nuestra muerte. Amén.
1: Gloria al Padre, y al Hijo, y al Espíritu Santo,
2: como era en el principio, ahora y siempre, por los siglos de los siglos. Amén.
1: Oh Jesús mío, perdona nuestros pecados, líbranos del fuego del infierno, lleva al cielo a todas las almas, especialmente a las más necesitadas de tu infinita misericordia. Amén. El segundo misterio doloroso, la flagelación de nuestro Señor Jesucristo atado a una columna. Padre nuestro que estás en los cielos, santificado sea tu nombre. Venga a nosotros tu reino, hágase tu voluntad, así en la tierra como en el cielo.
2: Danos hoy nuestro pan de cada día, perdona nuestras ofensas, así como también perdonamos que nos ofenden. No nos dejes caer en la tentación y líbranos de todo mal. Amén.
1: Dios te salve María, llena eres de gracia, el Señor es contigo. Bendita tú eres entre todas las mujeres y bendito es el fruto de tu vientre, Jesús.
2: Santa María, Madre de Dios, ruega por nosotros pecadores, ahora y en la hora de nuestra muerte. Amén.
1: Dios te salve María, llena eres de gracia, el Señor es contigo. Bendita tú eres entre todas las mujeres y bendito es el fruto de tu vientre, Jesús.
2: Santa María, Madre de Dios, ruega por nosotros pecadores, ahora y en la hora de nuestra muerte. Amén.
1: Dios te salve María, llena eres de gracia, el Señor es contigo. Bendita tú eres entre todas las mujeres y bendito es el fruto de tu vientre, Jesús.
2: Santa María, Madre de Dios, ruega por nosotros pecadores, ahora y en la hora de nuestra muerte. Amén.
1: Dios te salve María, llena eres de gracia, el Señor es contigo. Bendita tú eres entre todas las mujeres y bendito es el fruto de tu vientre, Jesús.
2: Santa María, Madre de Dios, ruega por nosotros pecadores, ahora y en la hora de nuestra muerte. Amén.
1: Dios te salve María, llena eres de gracia, el Señor es contigo. Bendita tú eres entre todas las mujeres y bendito es el fruto de tu vientre, Jesús.
2: Santa María, Madre de Dios, ruega por nosotros pecadores, ahora y en la hora de nuestra muerte. Amén.
1: Dios te salve María, llena eres de gracia, el Señor es contigo. Bendita tú eres entre todas las mujeres y bendito es el fruto de tu vientre, Jesús.
2: Santa María, Madre de Dios, ruega por nosotros pecadores, ahora y en la hora de nuestra muerte. Amén.
1: Dios te salve María, llena eres de gracia, el Señor es contigo. Bendita tú eres entre todas las mujeres y bendito es el fruto de tu vientre, Jesús.
2: Santa María, Madre de Dios, ruega por nosotros pecadores, ahora y en la hora de nuestra muerte. Amén.
1: Dios te salve María, llena eres de gracia, el Señor es contigo. Bendita tú eres entre todas las mujeres y bendito es el fruto de tu vientre, Jesús.
2: Santa María, Madre de Dios, ruega por nosotros pecadores, ahora y en la hora de nuestra muerte. Amén.
1: Dios te salve María, llena eres de gracia, el Señor es contigo. Bendita tú eres entre todas las mujeres y bendito es el fruto de tu vientre, Jesús.
2: Santa María, Madre de Dios, ruega por nosotros pecadores, ahora y en la hora de nuestra muerte. Amén.
1: Dios te salve María, llena eres de gracia, el Señor es contigo. Bendita tú eres entre todas las mujeres y bendito es el fruto de tu vientre, Jesús.
2: Santa María, Madre de Dios, ruega por nosotros pecadores, ahora y en la hora de nuestra muerte. Amén.
1: Gloria al Padre, y al Hijo, y al Espíritu Santo,
2: como era en el principio, ahora y siempre, por los siglos de los siglos. Amén.
1: Oh Jesús mío, perdona nuestros pecados, líbranos del fuego del infierno, lleva al cielo a todas las almas, especialmente a la más necesitada de tu infinita misericordia. Amén. El tercer misterio doloroso, la coronación de espinas de nuestro Señor Jesucristo. Padre nuestro que estás en los cielos, santificado sea tu nombre. Venga a nosotros tu reino, hágase tu voluntad, así en la tierra como en el cielo.
2: Danos hoy nuestro pan de cada día, perdona nuestras ofensas, así como también perdonamos que nos ofende. No nos dejes caer en la tentación y líbranos de todo mal. Amén.
1: Dios te salve María, llena eres de gracia, el Señor es contigo. Bendita tú eres entre todas las mujeres y bendito es el fruto de tu vientre, Jesús.
2: Santa María, Madre de Dios, ruega por nosotros pecadores, ahora y en la hora de nuestra muerte. Amén.
1: Dios te salve María, llena eres de gracia, el Señor es contigo. Bendita tú eres entre todas las mujeres y bendito es el fruto de tu vientre, Jesús.
2: Santa María, Madre de Dios, ruega por nosotros los pecadores, ahora y en la hora de nuestra muerte. Amén.
1: Dios te salve María, llena eres de gracia, el Señor es contigo. Bendita tú eres entre todas las mujeres y bendito es el fruto de tu vientre, Jesús.
2: Santa María, Madre de Dios, ruega por nosotros pecadores, ahora y en la hora de nuestra muerte. Amén.
1: Dios te salve María, llena eres de gracia, el Señor es contigo. Bendita tú eres entre todas las mujeres y bendito es el fruto de tu vientre, Jesús.
2: Santa María, Madre de Dios, ruega por nosotros pecadores, ahora y en la hora de nuestra muerte. Amén.
1: Dios te salve María, llena eres de gracia, el Señor es contigo. Bendita tú eres entre todas las mujeres y bendito es el fruto de tu vientre, Jesús.
2: Santa María, Madre de Dios, ruega por nosotros pecadores, ahora y en la hora de nuestra muerte. Amén.
1: Dios te salve María, llena eres de gracia, el Señor es contigo. Bendita tú eres entre todas las mujeres y bendito es el fruto de tu vientre, Jesús.
2: Santa María, Madre de Dios, ruega por nosotros pecadores, ahora y en la hora de nuestra muerte. Amén.
1: Dios te salve María, llena eres de gracia, el Señor es contigo. Bendita tú eres entre todas las mujeres y bendito es el fruto de tu vientre, Jesús.
2: Santa María, Madre de Dios, ruega por nosotros pecadores, ahora y en la hora de nuestra muerte. Amén.
1: Dios te salve María, llena eres de gracia, el Señor es contigo. Bendita tú eres entre todas las mujeres y bendito es el fruto de tu vientre, Jesús.
2: Santa María, Madre de Dios, ruega por nosotros pecadores, ahora y en la hora de nuestra muerte. Amén.
1: Dios te salve María, llena eres de gracia, el Señor es contigo. Bendita tú eres entre todas las mujeres y bendito es el fruto de tu vientre, Jesús.
2: Santa María, Madre de Dios, ruega por nosotros pecadores, ahora y en la hora de nuestra muerte. Amén.
1: Dios te salve María, llena eres de gracia, el Señor es contigo. Bendita tú eres entre todas las mujeres y bendito es el fruto de tu vientre, Jesús.
2: Santa María, Madre de Dios, ruega por nosotros pecadores, ahora y en la hora de nuestra muerte. Amén.
1: Gloria al Padre, y al Hijo, y al Espíritu Santo.
2: Como era en el principio, ahora y siempre, por los siglos de los siglos. Amén.
1: Oh Jesús mío, perdona nuestros pecados, líbranos del fuego del infierno. Lleva al cielo a todas las almas, especialmente a la más necesitada de tu infinita misericordia. Amén. El cuarto misterio doloroso, Jesús carga la cruz a cuestas, camino al Calvario. Padre nuestro que estás en los cielos, santificado sea tu nombre. Venga a nosotros tu reino. Hágase tu voluntad, así en la tierra como en el cielo.
2: Danos hoy nuestro pan de cada día, perdona nuestras ofensas, así como también perdonamos que nos ofende. No nos dejes caer en la tentación, líbranos de todo mal. Amén.
1: Dios te salve María, llena eres de gracia, el Señor es contigo. Bendita tú eres entre todas las mujeres y bendito es el fruto de tu vientre, Jesús.
2: Santa María, Madre de Dios, ruega por nosotros pecadores, ahora y en la hora de nuestra muerte. Amén.
1: Dios te salve María, llena eres de gracia, el Señor es contigo. Bendita tú eres entre todas las mujeres y bendito es el fruto de tu vientre, Jesús.
2: Santa María, Madre de Dios, ruega por nosotros pecadores, ahora y en la hora de nuestra muerte. Amén.
1: Dios te salve María, llena eres de gracia, el Señor es contigo. Bendita tú eres entre todas las mujeres y bendito es el fruto de tu vientre, Jesús.
2: Santa María, Madre de Dios, ruega por nosotros pecadores, ahora y en la hora de nuestra muerte. Amén.
1: Dios te salve María, llena eres de gracia, el Señor es contigo. Bendita tú eres entre todas las mujeres y bendito es el fruto de tu vientre, Jesús.
2: Santa María, Madre de Dios, ruega por nosotros pecadores, ahora y en la hora de nuestra muerte. Amén.
1: Dios te salve María, llena eres de gracia, el Señor es contigo. Bendita tú eres entre todas las mujeres y bendito es el fruto de tu vientre, Jesús.
2: Santa María, Madre de Dios, ruega por nosotros pecadores, ahora y en la hora de nuestra muerte. Amén.
1: Dios te salve María, llena eres de gracia, el Señor es contigo. Bendita tú eres entre todas las mujeres y bendito es el fruto de tu vientre, Jesús.
2: Santa María, Madre de Dios, ruega por nosotros pecadores, ahora y en la hora de nuestra muerte. Amén.
1: Dios te salve María, llena eres de gracia, el Señor es contigo. Bendita tú eres entre todas las mujeres y bendito es el fruto de tu vientre, Jesús.
2: Santa María, Madre de Dios, ruega por nosotros los pecadores, ahora y en la hora de nuestra muerte. Amén.
1: Dios te salve María, llena eres de gracia, el Señor es contigo. Bendita tú eres entre todas las mujeres y bendito es el fruto de tu vientre, Jesús.
2: Santa María, Madre de Dios, ruega por nosotros pecadores, ahora y en la hora de nuestra muerte. Amén.
1: Dios te salve María, llena eres de gracia, el Señor es contigo. Bendita tú eres entre todas las mujeres y bendito es el fruto de tu vientre, Jesús.
2: Santa María, Madre de Dios, ruega por nosotros los pecadores, ahora y en la hora de nuestra muerte. Amén.
1: Dios te salve María, llena eres de gracia, el Señor es contigo. Bendita tú eres entre todas las mujeres y bendito es el fruto de tu vientre, Jesús.
2: Santa María, Madre de Dios, ruega por nosotros los pecadores, ahora y en la hora de nuestra muerte. Amén.
1: Gloria al Padre, y al Hijo, y al Espíritu Santo.
2: Como era en el principio, ahora y siempre, por los siglos de los siglos. Amén.
1: Oh Jesús mío, perdona nuestros pecados, líbranos del fuego del infierno, lleva al cielo a todas las almas, especialmente a la más necesitada de tu infinita misericordia. Amén. El quinto y último misterio doloroso es la crucifixión y muerte de nuestro Señor Jesucristo. Padre nuestro que estás en los cielos, santificado sea tu nombre. Venga a nosotros tu reino. Hágase tu voluntad, así en la tierra como en el cielo.
2: Danos hoy nuestro pan de cada día. Perdona nuestras ofensas, así como también perdonamos que nos ofenden. No nos dejes caer en la tentación. Líbranos de todo mal. Amén.
1: Dios te salve María, llena eres de gracia. El Señor es contigo. Bendita tú eres entre todas las mujeres y bendito es el fruto de tu vientre, Jesús.
2: Santa María, Madre de Dios, ruega por nosotros pecadores, ahora y en la hora de nuestra muerte. Amén.
1: Dios te salve María, llena eres de gracia, el Señor es contigo. Bendita tú eres entre todas las mujeres y bendito el fruto de tu vientre, Jesús.
2: Santa María, Madre de Dios, ruega por nosotros pecadores, ahora y en la hora de nuestra muerte. Amén.
1: Dios te salve María, llena eres de gracia, el Señor es contigo. Bendita tú eres entre todas las mujeres y bendito es el fruto de tu vientre, Jesús.
2: Santa María, Madre de Dios, ruega por nosotros pecadores, ahora y en la hora de nuestra muerte. Amén.
1: Dios te salve María, llena eres de gracia, el Señor es contigo. Bendita tú eres entre todas las mujeres y bendito es el fruto de tu vientre, Jesús.
2: Santa María, Madre de Dios, ruega por nosotros pecadores, ahora y en la hora de nuestra muerte. Amén.
1: Dios te salve María, llena eres de gracia, el Señor es contigo. Bendita tú eres entre todas las mujeres y bendito es el fruto de tu vientre, Jesús.
2: Santa María, Madre de Dios, ruega por nosotros los pecadores, ahora y en la hora de nuestra muerte. Amén.
1: Dios te salve María, llena eres de gracia, el Señor es contigo. Bendita tú eres entre todas las mujeres y bendito es el fruto de tu vientre, Jesús.
2: Santa María, Madre de Dios, ruega por nosotros pecadores, ahora y en la hora de nuestra muerte. Amén.
1: Dios te salve María, llena eres de gracia, el Señor es contigo. Bendita tú eres entre todas las mujeres y bendito es el fruto de tu vientre, Jesús.
2: Santa María, Madre de Dios, ruega por nosotros pecadores, ahora y en la hora de nuestra muerte. Amén.
1: Dios te salve María, llena eres de gracia, el Señor es contigo. Bendita tú eres entre todas las mujeres y bendito es el fruto de tu vientre, Jesús.
2: Santa María, Madre de Dios, ruega por nosotros pecadores, ahora y en la hora de nuestra muerte. Amén.
1: Dios te salve María, llena eres de gracia, el Señor es contigo. Bendita tú eres entre todas las mujeres y bendito es el fruto de tu vientre, Jesús.
2: Santa María, Madre de Dios, ruega por nosotros pecadores, ahora y en la hora de nuestra muerte. Amén.
1: Dios te salve María, llena eres de gracia, el Señor es contigo. Bendita tú eres entre todas las mujeres y bendito es el fruto de tu vientre, Jesús.
2: Santa María, Madre de Dios, ruega por nosotros los pecadores, ahora y en la hora de nuestra muerte. Amén.
1: Dios te salve María, llena eres de gracia, el Señor es contigo. Bendita tú eres entre todas las mujeres y bendito es el fruto de tu vientre, Jesús.
2: Santa María, Madre de Dios, ruega por nosotros pecadores, ahora y en la hora de nuestra muerte. Amén.
1: Gloria al Padre, y al Hijo, y al Espíritu Santo.
2: Como era en el principio, ahora y siempre, por los siglos de los siglos. Amén.
1: Oh Jesús mío, perdona nuestros pecados. Líbranos del fuego del infierno. Lleva al cielo a todas las almas, especialmente a la más necesitada de tu infinita misericordia. Amén. Dios te salve, Reina y Madre, Madre de misericordia, vida, dulzura y esperanza nuestra. Dios te salve, a ti clamamos los desterrados hijos de Eva. A ti suspiramos gimiendo y llorando en este valle de lágrimas. Ea pues, Señora abogada nuestra, vuelve a nosotros esos tus ojos misericordiosos, y después de este destierro, muéstranos a Jesús, fruto bendito de tu vientre. Oh clemente, oh piadosa, oh dulce Virgen María, ruega por nosotros, Santa Madre de Dios, para que seamos dignos de alcanzar las promesas de nuestro Señor Jesucristo. Amén. Padre, del Hijo y del Espíritu Santo. Amén. 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Donde dos o tres están reunidos en mi nombre, allí estoy yo en medio de ellos. Muy buenas noches.

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Hermanos de Minuto de Dios, me complace estar con ustedes en esta noche, hoy en De Regreso a Casa, empezando una nueva semana, también empezando un nuevo mes. Estamos muy, por supuesto, muy felices por todo lo que el Señor está haciendo en medio de nosotros y, por supuesto, por lo que está haciendo en su vida, en usted, amigo, en usted, amiga, que a esta hora está en la sintonía de nuestra emisora Minuto de Dios. Les acompaño con la dirección del padre John Mario Montoya, también el padre Jimmer dirige esta frecuencia de los 89.5 del Minuto de Dios en Cartagena. Con ustedes, don Mario Ruiz en la producción técnica, soy Bernardo Torres. Hermanos, hoy martes hemos venido con un cargamento de música muy especial, así que espero que lo disfruten. Hemos empezado con Jeff Dávila y esta canción que se llama Dios es Bueno, es su más reciente trabajo musical, es su más reciente propuesta para todos los amigos de nuestra emisora Minuto. Yo quiero que ustedes la pidan, ¿eh? Me gusta mucho esta canción, Dios es Bueno, es una versión de salsa, una letra chévere, un mensaje que toca el corazón y que nos recuerda, por supuesto, que el Señor es generoso, que Dios está siempre pendiente de nosotros, que nos ama, que nos cuida, que nos bendice, simplemente porque en su corazón no hay otro sentimiento hacia nosotros sino el de amor. El sentimiento de amor de Dios es inmensamente grande. Vamos a invitarlos a esta hora, mis amigos, a escuchar del Ministerio Lexus, un clásico que conocimos hace muchos años en la voz de Rafael Moreno, el cantante mexicano que vive allá en los Estados Unidos ahora, desde Sonora, México. El Ministerio Lexus adapta esa canción, el ABC de la alabanza de Rafael Moreno, y bueno, lo pone a esta hora para todos los amigos de nuestra emisora Minuto de Dios. También seguimos escuchando Atenas con la canción Qué bien se está aquí, Atenas, al lado de John Carlos. Nos presentan esta propuesta musical deliciosa.

0: abundancia.
1: Bendito sea el Señor, a esta hora de la noche lo estamos alabando a Él a través de la música de Atenas Bénica de Argentina, la canción Qué bien se está aquí, Atenas Bénica con John Carlos, y también veníamos alabando al Señor con el Ministerio Lexus y el ABC de la alabanza. Recuerda que esta es tu emisora Minuto de Dios, somos una emisora católica para la gloria de nuestro Señor Jesucristo. Trabajamos en Barranquilla, en los 1370 de la banda EMI, en Cartagena, 89.5 el FM Estéreo, esa es la frecuencia a través de la cual esta señal se transmite, esta señal llega hasta tus oídos. 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Regreso con música. Invito a esta hora es Corozal Sucre. Byron Benítez se presenta con esta canción Vive en mí, una canción chévere. Y seguidamente Carisma Verde de Bogotá con este clásico de nuestra renovación carismática, El León de las Tribus de Judá.

Este es tu espacio de regreso a casa, acompañándote los martes, los miércoles y los días viernes a través de nuestra emisora Minuto de Dios. Hoy estamos compartiendo música bonita. Ahí estaba Byron Benítez con Vive en mí y también Carisma Verde de Bogotá con el León de las Tribus de Judá. Eso es, el León de las Tribus de Judá. Eso me recuerda la predicación de San Juan Eudes. Era un león para predicar, era un hombre fuerte, a pesar de ser de baja estatura, el fundador de esta congregación de Jesús y María, que en últimas es en la base de la espiritualidad que sostiene al Minuto de Dios en toda Colombia. San Juan Eudes, somos católicos, somos carismáticos, somos Rafael García Herrerianos, pero sobre todo somos eudistas, ¿verdad? Porque la espiritualidad de San Juan Eudes, pues es muy, muy especial. Es la que mueve todo el trabajo que hacemos en el Minuto de Dios. Por una razón, la espiritualidad de San Juan Eudes es cristocéntrica, es mariana, es eucarística, es eclesial. Es decir, estamos en el corazón de nuestra Iglesia Católica. Y eso lo hemos aprendido de San Juan Eudes, quien fundó la Congregación de Jesús y María allá en Francia. Vamos a escuchar más música. Invito a esta hora a Carlos Omar con este clásico, Yo Quiero Estar Contigo, y Carmen Elisa, una voz linda de aquí de la ciudad de Barranquilla, Parroquia Espíritu Santo, con esta canción Corazón de Jesús.